0: y nunca más. Si no, exíjale a su pareja que, ¿cómo así que solo regalito en amor y amistad? No, tiene que exigir otras fechas. Bienvenidos a mis amigos del TikTok. ¿Qué dicen los youtubers? ¿Cómo van los youtubers, los tiktokers? ¿Cómo anda todo el mundo? ¿Bien o no anda bien? Bueno, al final, ¿dónde anda Andy? Ah, bueno, me gusta dar explicaciones. Andy está en la Mega Bogotá durante el día, de 10 de la mañana a 4 de la tarde, no se pierdan a Andy. Un gran DJ presentando la música de la Mega. Está 10 de la mañana, 4 de la tarde en la Mega Bogotá. Esa es la información de Andy, yo para qué les echo carreta. Aparte de que me la montaba mucho, entonces me mamé. Esa es la otra parte. Pero bueno, yo soy el Tripas, Dani Tres Palacios, el Pulpo Pol. Está aquí a mi lado, también está en la producción. A las 9 comienza el cartel paranormal con las historias de miedo. Hoy traigo un invitado para abordar un tema en un momento de conspiración y también las historias de ustedes. Pero por ahora, como es habitual, de 7 a 9 de la noche, tenemos nuestros famosos Casa Infieles, sección donde usted averigua si su pareja es infiel o no, que eso ya vamos a arrancar ahorita, porque también hay info deportiva, señoras y señores. Dice acá Santi, bro, tengo algo que está pasando en mi casa. Si es paranormal, déjemelo después de las 9 de la noche y a las 9 le doy paso para que me cuente su historia. Señor Pulpo, con las buenas noches, ¿cómo está usted?
1: Danielito, volvimos a las viejas usanzas. Estamos los dos enfrente del cañón. Nos dejaron tirados esas porquerías de esos, Daniel. Eso toca para conseguir gente fiel estos últimos años, Daniel, es bien difícil.
0: Bueno,
1: ¿sabes?
0: No, pero aquí estamos, ¿no? Ya hay explicación de dónde está Andy. Está en el día en la Mega Bogotá. Yo no le miento a la gente. Lo necesitaba ya de 10 a 4. Entonces, bueno, eso chuleado por ese lado.
2: Sí, señor.
0: El jueves, los que preguntan qué pasó el jueves, no pasó nada. Terminado hablar de conspiración y al final nos despedimos correctamente con un canto del señor Edwin Roles.
1: Oiga, qué canto, se fajó tremendo Marijulio el hombre. Tremendo, tremendo.
0: 10 minutos. Entonces, aquí estamos. Pero tienen oyentes fieles, gracias a Landre en el TikTok. Gracias por esa comunidad fiel que nos sigue. Estemos los que estemos y como estemos, así estemos viejos y acabados y vueltos nada.
1: Eso.
0: Oiga, Pulpo.
1: Señor, dígame.
0: Me voy a hacer a autocrédito de un video que acaba de subir en mi TikTok, pero es que esto también tiene una noticia.
1: Baute aquí.
0: Había visto en estos días que, yo no sé cuándo, no me van a arbate, pero creo que es reciente. Uh-huh. Una película que me apareció en una de estas plataformas, en Prime, uh-huh. El hombre de los sueños. Uh-huh. Me llamó la atención que en la carátula yo dije, se me hace conocido el personaje, pues es nada más y nada menos que Nicolas Cage.
1: Ok.
0: Pero ¿sabe qué me llamó la atención? El título de la película más que Nicolas Cage, porque uh-huh. cuando leí, si yo le digo a usted que a usted le gusta también el tema paranormal, le digo el hombre uh-huh. de los sueños, ¿de qué se acuerda?
1: Puede ser el hombre del saco, el Boogeyman, famosísimo. Puede ser uno de esos.
0: No. ¿Se acuerda que hace muchos años uh-huh. hubo una noticia de un hombre que todo el mundo empezó a soñar con él?
1: Ah, sí, señor, que era como peinadito así de medio lado.
0: Eso fue hace más de 20 años.
1: Sí, señor.
0: Eso fue en el 2006. Hace 20 años.
1: Sí.
0: Entonces hubo mucha gente que en ese entonces empezaron a decir que soñaban con un hombre, uh-huh. con un hombre. Y pusieron la fotografía en internet, en una página, y todo eso volvió una creepypasta y todo del hombre de los sueños. Uh-huh. Y obviamente yo cuando vi ese título de esa película dije, ¿será que tiene que ver con eso? Pues efectivamente, Pulpo, uh-huh. me la vi y efectivamente, sí. obviamente en ningún momento dan crédito de eso. Yo creo que de pronto tenía derecho y todo y no dijeron absolutamente nada.
1: ¿Qué es este man?
0: Exactamente, en el TikTok ahí mío les dejé la historia con la foto del man. Ahí está, lo pueden ver, ahí también lo estamos mostrando. Entonces mucha gente decía en el 2006 que soñaban con ese hombre. Uh-huh. Ahí les dejé yo las foticos y todo y subí un video, no es publicidad la película, porque inclusive digo que el final me pareció como raro.
1: ¿Sí?
0: O sea, la película es muy buena.
1: Sí.
0: El final de ahí una vainita que no me gustó, pero véansela, ahí le hago
1: publicidad
0: un poco de
1: sí, oiga, pero
0: esa película que no es pauta aquí, porque si no diría, uy, todo es una chimba. No, el final es como raro. Pero me llamó la atención que me la vi ayer y me acordé de esa famosa noticia hace 20 años del hombre de los sueños, uh-huh. que fue muy viral, dio mucho de qué hablar. Entonces me acordé y les grabé ahorita un videito que lo ven en TikTok por si lo quieren repasar o algo, ver el famoso hombre de los sueños. Uh-huh. Ahí les dejé el video para que echen cabeza a ver si en estos 20 años han soñado con eso. Porque a pesar de que salieron, eso después Pulpo en el 2010 salieron a decir, no, todo fue orquestado para una publicidad.
1: Sí.
0: Pero igual, independiente de eso, mucha gente salió a decir, yo he soñado con ese man. Uh-huh. Y entonces, pues, ahí les pregunto si de paso han soñado con él en estos 20 años desde que nació el misterio del hombre de los sueños. Y aprovecho a recomendarles que mucha gente dice, ay, Tripa, recomiende películas. Esa, la de Nicolas Cage, que también, mire, en la película ni siquiera lo asocian a esta noticia que estoy dando. ¿Sabe a qué lo asocian en la película?
2: Cuente.
0: A Freddy Krueger.
2: Sí, porque a sale como con unas manitos así, como con cositos.
0: Voy a hacer un poquito de spoiler, pero ¿por qué lo asocian? No, me la tiro. Bueno, véansela para que vean por qué asocian a Nicolas Cage, que es el protagonista, con Freddy Krueger en la película. Nunca lo relacionan con el famoso hombre de los sueños de hace 20 años. Uh-huh. Yo creo que por derechos pulpo.
2: Claro.
0: O algo. Pero yo cuando vi el título, a mí que me gustaba este tema, yo dije, esto me acuerda del man. Y efectivamente empecé a verla. Y ahí sí les hago un poquito de spoiler. La gente empieza a soñar con el man.
2: Correcto.
0: Ya después pasan unas vainas bacanas y lo asocian a Freddy Krueger y todo. Pero, oiga, no me acordaba del famoso hombre de los sueños. Y hoy que me dio por grabar el video, lo investigué todo. Entonces, de pronto han soñado con ese hombre. Igual, en la vida real que soñaba con él no pasaba nada. Se volvió, fue viral porque mucha gente decía, porque mucha gente en el planeta está soñando con ese man.
2: Sí.
0: Eso fue lo extraño. Entonces busquen la foto si quieren, ahí se las dejé en TikTok en el video. Y comentan si de pronto han soñado con ese man. ¿Qué iba a decir, don Pulpo?
2: Oiga, que últimamente nuestro amigo Nicolas Cage se ha enfocado un poco a temas así como de suspenso, de terror. Hay una película, Dani, que la quiero recomendar,
0: buenísima. Es que ese man actúa muy bien.
2: Uy, es muy capo.
0: Ayer me veía esta, y los gestos que hace y todo.
2: Hay una película que se llama Long Legs, del 2024. No sé si usted de pronto la vio, la de la desaparición de los niños.
0: ¿Cuál es esa?
2: Es una... Espere, le busco acá una imagen y seguí con la imagen.
0: La de la que actuó una viejita espectacular.
2: La de Long Legs. Long Legs se llama la película. Dani, es una película donde el man se faja un papel, vea el man maquillado.
0: Uy, Pulpo, no me la vi. ¿En qué plataforma está esa?
2: Ya está en Netflix, Dani. Por si la quiere buscar en Netflix, ya la
0: ¿En español
2: buscar.
0: Cómo se llama?
2: Ya le digo, ay. En español, es que en español no me la sé. Pero búsquela, eso le aparece, Long Legs.
0: O por Nicolas Cage.
2: Sí, por cualquiera de los dos le aparece. Y la portada es un niño, como la sombra de un niño así con los brazos abiertos. Y atrás unas casas.
0: ¿Y bueno?
2: Uf, Dani. Mezcla cereales y brujería.
0: Ah, vea. Sí, me acuerdo que no la he visto porque apenas me mostró la mujer, que es Nicolas Cage.
2: Sí.
0: No la vi.
2: Es Dani, es brutal. Véala. Es una película, o sea, yo la he visto como tres veces, la película. Pero es berracamente buena. De esas películas, Dani, de verdad que usted dice, oiga, qué papel el de este man. Qué papel el de este man.
0: Bueno, pues voy a echarle ojo porque si no la había visto. Bueno, mira, arrancamos esta noche ahí recomendando peliculitas.
2: Sin piernas, para que los que de pronto están escribiendo mal, es como sin piernas en inglés. Long Legs. Long Legs, con doble S. Perdón, Long Legs. L-O, largo, sin distancia, algo así, más o menos. Long,
0: sí, porque el
2: long, sí, sí, perdón, sí, me equivoqué ahí, Dani, perdón. Long, L-O-N-G, pegado, L-E-S-S.
0: Okay.
2: Doble S al final, perdón, sí. Long Legs con doble S al final. Para que lo busquen. Daniel, de verdad, es bien interesante la película, bien buena. Yo la recomiendo, la he visto lo que le digo. De esas películas,
0: bueno,
2: yo
0: no la veo. En español, le voy a decir el nombre como aparece en español.
2: ¿Cómo aparece?
0: Coleccionista de almas.
2: Epa, sí, así aparece, sí, señor. Coleccionista
0: de almas.
2: Sí, señor, tiene toda la razón. Así aparece en español. Pero de verdad es muy buena. Es muy buena.
0: Bueno, muy bien. Bueno, muchas gracias por la recomendación, que uno a veces como que no sabe qué ver. Bueno, muy bien. Bueno, aquí estamos en el cartel La Mega, ya saben, a las 9 lo paranormal, conspiración, historias de terror. Ahorita vamos a empezar con los casi infieles. Pero a los hinchas del fútbol, hubo fútbol, ayer Millos ganó de visitante,
2: sí.
0: Al Cúcuta le ganó, hay fútbol hoy, ahorita juega la mecha, pero para eso está el viejo Restre, que amablemente el hombre siempre nos pone al tanto del fútbol, de los deportes, aquí en el cartel La Mega. Escuchemos al viejo Restre.
3: Con las muy buenas noches, what talk my dogs.
4: ¿Qué dijo?
3: O sea, ¿qué dicen mis perritos? ¿Bien o qué?
4: Ay, ahora ya entendí.
3: Estos son los deportes en el cartel de La Mega. Entonces, ¿qué, muchachos? Cuente pues, ¿cómo les fue el fin de semana?
5: Estoy llorando de rabia, de impotencia. ¿Cómo es posible que yo me ponga a tomar trago los días domingos.
3: Este fin de semana jugamos la fecha 10 de la Liga Betplay Di Mayor, que empezó con el empate a 2 entre Jaguares y Fortaleza. Santa Fecito lindo le ganó 1-0 al Deportes Tolima.
6: ¿Qué fue lo mejor de esa lechona que se acabó de comer?
3: Mañana Santa Fe con toda a buscar la clasificación a semifinales de la Sudamericana. Juegan en Brasil contra Vasco da Gama, 0-0 va la serie, gana Santa Fe el partido y listo.
7: La despeo.
3: El Inter de Bogotá le ganó 3-2 a Llaneros. El Chico, vea pues, ¿cómo? Le ganó 2-1 al Deportivo Independiente Medellín.
8: ¡Ay, mi papá, chavíspese!
3: La noticia es que no jugó Juanfer. ¿Por qué? Es que por ahí están haciendo un rumor de que Juanfer está escogiendo partidos. Yo no creo, pero pues ese es el mito que hay por ahí.
9: Mentirosos.
3: Alianza le ganó 1-0 al Junior de Barranquilla. El Junior está jugando muy mal. Es el penúltimo de la liga. Tiene 3 puntos. ¿Para qué echaron a Alfredo Arias,
10: y
3: yo?
10: Perdón que interrumpa. Es que eso ya se lo dijimos. Hace semanas y semanas y semanas atrás.
3: Oiga, y maluco, se formó el merequetengue allá en el Armando Maestre Pabellón, el estadio de Valledupar. Los hinchas del Junior eran todos desordenados, armando problemas. Venga, ¿hasta cuándo? Pues con la misma cantaleta. Pasen los estadios y van al estadio, pórtense bien. Vuelva en serio, hombre, ustedes ya están muy viejos como para uno decirles eso.
7: Ay, qué pereza con ustedes. Me da una rabia también.
3: Ayer el Deportivo Pereira, que no juega absolutamente nada, es el hazmerreír del fútbol colombiano gracias al pelele de dueño que tiene, perdió 1-3 ante el Bucaramanga, mano.
7: ¡Mierda!
11: Wait.
7: Relájate.
3: Sí, lo sé, me alteré un poquito.
12: Me disculpa.
3: Nacional le ganó 2-0 a Águilas en la presentación de James Rodríguez. James podría estar en el partido del miércoles contra el Inter de Bogotá.
13: Es un club que tiene hambre. Yo tengo hambre también.
3: El Caldas de Manizales perdió 1-2 ante el Deportivo Cali. No la pasa nada bien tampoco el equipo del arriero.
14: Kowalski, tenemos que ganarnos a los nativos.
3: Está maluco el ambiente en Manizales, si no vean.
15: Me parece un problema clasificar, no creo que sea un problema clasificar.
16: No, perdóneme, Joey, pero primero la pregunta es para el técnico, ¿sí?
3: Y el Cúcuta, mano, perdió 1-2 contra Millonarios. Ayer qué susto nos pegó Samuel Martín, el jugador de Millonarios. Kevin Tamayo le metió un codazo vulgar, lo mandó en ambulancia para la clínica. Una conmoción cerebral fue lo que le dictaminaron al jugador del Embajador. Mucha fuerza, Samuel, hombre, qué susto ayer nos pegó, hermano.
17: Arriba, no pasa nada, mi compa, es parte de la vida.
3: Y ahorita, en un momentico, cierra la jornada mi querido Daniel Andrés Tres Palacios, el América de Cali, el líder del fútbol colombiano, maestre, ante el Deportivo Pasto.
18: ¡Vamos al líder!
3: Volvió a anotar gol con el Sporting de Lisboa, Luis Javier Suárez. Muchos dirán que les está sabiendo a cacho, pero pues hay que apoyar al jugador colombiano. Es que todavía tenemos la herida abierta a lo del Mundial. Yo los entiendo.
19: ¿Usted dónde estaba?
20: Pues superando este dolor. Ay, que nos eliminaron.
3: Y Daniel Muñoz fue figura con el Nottingham Forest este fin de semana en la Premier League. Y bueno, va bien el colombiano, es un nuevo equipo. Y el gran Alexander Zverev. Ha ganado el US Open. Ayer, muy buen compromiso, muy bien jugó la final y se llevó el título del Abierto de los Estados Unidos.
21: ¿Cómo?
3: Uno de los grandes slam más importantes del mundo. Estos son los deportes en el cartel de la Mega. Arroba Restre, mi cuenta de Instagram y de X.
22: ¿Pero y usted para dónde es que va?
23: Pues yo, mamita, me voy a ir a ver con los parceritos más tardecito.
3: En la rebuena, cuídense mucho y aliméntense bien, parceritos. Nos vemos y cojan oficio.
0: Ay. Muy bien, ahí está Restre. Oiga, mire. Acabo de buscar la película que usted acaba de recomendar ahorita.
2: Sí.
0: Esta es en Prime Pulpo o en algún lado, pero la venden.
2: Ah,
0: ni siquiera está para el gratín.
2: No, yo sí, ya sí la.
0: Sale
2: ya.
0: Aquí comprar 25 lucas.
2: Uy.
0: 24.900 y el alquiler 9.900.
2: Upa. La luca, pero.
0: Recomienda en ambas baratas, pero.
2: No, Dani, pero ¿yo qué hago? Pues yo tengo otras formas
0: de. ¿Cómo es pirata?
2: Sí, yo tengo otras formas de ver películas.
0: Sí, pirata, a mí sí me toca pagarlas porque soy legal.
2: Pero le voy a regalar un bicho de eso, Daniel. Ya lo pedí,
0: te
2: voy a regalar.
0: No, gracias. No, yo prefiero hacer el aporte al señor de Prime que tiene poquita plata o al señor de Netflix que no tiene cómo pagar el gas. Entonces mi aporte de esa película sirve. Ese man ahorita le suena al Neki. Dice, uy, weón, me compró una película desde Bogotá. Ese man se da cuenta que yo la compré.
2: Ajá.
0: El señor me debe parte de su empresa a mí.
2: Daniel, ese chiste no se lo cree ni usted, parce.
0: Este ya está averiguando acá y me salió. Aquí, mire, comprada, mire. Sale ahí. A 9.900 el alquiler, compra 24.900.
2: Vea, vi Daniel.
0: Dice Lee Harker, un nuevo agente del FBI, es asignado un caso. Logres.
2: Sí, muy buena, es muy buena, Daniel, es muy buena, de verdad.
0: Me hizo gastar 25 lucas para el pobre dueño de Prime.
2: Pobrecito, él casi no tiene dinero.
0: Está sin nadita de comer, pero él se acordará de mí. Semana sí. Ahorita le pita al Neki, él debe estar una comida.
2: Sí.
0: Y le suena, ha llegado 24.900 de transferencias de Colombia. Y ese man se va a tomar una gaseosita cortesía mía.
2: Excelente, Daniel.
0: Ese man se hace, dice Alex, hace falta Andy. Ay, no jodas, vaya a llorar. Vaya a chillar a otro lado, sí, no, esos que van a decir, ay, es que falta no sé quién, falta no sé quién. Vaya a misa, no joda. Sí, a mí ay, sí, ay, que falta Andy, ay, no, pues ya, pues vaya, dale un hijo.
2: O escúchalo por la tarde, Bogotá. Sí, por la tarde, sí, escúchalo.
0: Está de 10 de la mañana a 4 de la tarde. Uh-huh. Sí, sí. Ay, es que falta no sé quién, ay, ay, a usted le falta amor en la vida. Bueno, muy bien, sigamos. Sí,
2: búsquese una vida, búsquese una novia, sí, o un novio.
0: Vaya cine y no nos oiga, no joda. Vaya a un parque de versiones, bote de cabeza, vaya a comprar una bicicleta. Viene aquí a fregar. Si sí, aquí no venga.
2: Comprese una vida.
0: Los del mañanero son los que aguantan esos chats que empiezan. Ay, hacen falta los de Medellín, no sé qué.
2: Y lloran. Hoy estaban llorando. Hoy estaban, ay, los sí, dijeron feos.
0: Acá yo sí les voy diciendo, lárguense. Aquí no vengan con el llanto a llorar a otro lado. A llorar ahorita con la mecha. Uy, no, donde la mecha pierda con pasto y sí tengo que llorar.
2: Cuidado.
0: Hace falta Xavier, pero no hay que. Ah, mire, Xavier.
2: Ahí está.
0: Xavier. Ojo. No ha enviado solicitud, pero ya lo acepté. Es que Xavier todavía no aprende a enviar solicitudes.
2: Ah, entiéndalo.
0: A veces Xavier. Solo sabe leer la rumpología. Hola, don Xavier Piñeros, ¿cómo va?
8: Hola, buenas noches, Dani y Paul. ¿Cómo están?
2: ¿Cómo te va? Tanto gusto.
0: ¿Qué más, don Xavier? Usted tampoco venga, no venga a llorar ahorita. Ay, es que me tratan mal porque hoy llegué duro. Ya, Andy, lo sacamos. Ya, eso fue. Eso fue diciendo haciendo. Si usted va por la misma tónica, ay, me voy. También.
8: Bueno, pero si depende, obviamente sí, no hay ningún problema.
0: ¿Cómo está bonito hoy, don Xavier? ¿Cómo me le va?
8: Muchísimas gracias.
2: ¿Cómo me encanta? Ese chaleco me encanta.
0: Ese chaleco es como el del guardabosques de los Oyogi.
2: Sí, ¿no? Señor, por eso me encanta.
8: Naranjita por este lado. Hace frío.
0: Es doble faz.
2: Ah,
0: sí,
2: señor. Qué bueno.
8: Una manzana. Nada más manzana, una zanahoria.
0: Un zapote verde por fuera, naranja por dentro. Tiene
2: yo dije zapote, upa, qué rico, yo iba a decir.
8: Señor.
0: Claro, así es la fruta, del colorcito por fuera, y usted abre el zapote y sí. Es ese color calabaza.
2: Yo dije severo zapote.
0: Y usted come zapote y le quedan los dientes llenos de pelos, por eso sí. Es que en la parte íntima muchas veces uno puede decir, te hago la del zapote,
2: sí.
0: Y es que le van a quedar todos los pelos entre los dientes.
8: Sí, señor.
0: ¿Si la ha hecho Xavier? ¿Usted ha hecho la del zapote?
8: No me gusta, por si este tipo, esa fruta no me gusta, ¿sabes?
0: No, pero aparte no estoy hablando de la fruta, estoy hablando de la cama, mijo.
2: ¿No ha hecho la del zapote?
0: ¿No me entendió lo que dije?
2: ¿Con los pelos en los dientes?
0: No, Xavier está elevado, no, este Xavier está. Xavier
8: de consumir esa leche caliente. Ustedes se quedan algunas pelitas, obvio, como los.
0: Por eso, pero dije que en la parte íntima, por eso muchas veces dice, venga, le hago la del zapote. Y es que le quedan pelos entre los dientes. Le preguntaba si a usted le gusta eso.
8: No.
0: ¿A usted usted, como en el billar, a usted le gustan calvas o peludas?
8: Calvas.
0: Ah, bueno. Sí, porque en el billar, cuando uno va a billar pool, que es la de los colorcitos, a meter las bolas en el hoyo.
2: Sí, meterlas en el hoyo.
0: Uno juega calvas o peludas.
2: Sí,
0: entonces,
2: claro.
0: Calvas son unas y peludas, entonces por sí. Pero está a ser siempre. Y en el TikTok respondan en YouTube, ¿calva o peluda? ¿Qué juegan ustedes? ¿Calvas o peludas?
2: Háblelo de una, sinceramente.
0: Respondan, sin ¿qué problema. Prefieren? ¿Calvas o peludas? ¿Calvas o peludas?
2: Sí, señor. Oiga, le voy a contar una noticia, Daniel, que me encontré.
0: ¿Qué noticia?
2: Imagínese, Daniel, que un man en Tokio se metió a una joyería.
0: Ok.
2: Y el man se robó 39 millones de yenes en joyas.
0: ¿Eso cuánto viene siendo, Pulpo, en dólares?
2: ¿En dólares o en Bolívar
0: Fuerte? ¿Eso, chipchopianos?
2: ¿Dólares o Bolívar Fuerte? No, Daniel, vienen Bolívar siendo Fuerte. 785 millones de pesos.
0: ¿Y qué? Pero robó la joyería, sí. Pero, o sacó cositas sin que lo vieran.
2: No, el man se hizo pasar por un empleado de la joyería, como el que hacía el aseo, no sé qué, y pin, se fue robando las joyitas más caras, y el man se las robó. Y se robó 785 millones de pesos en joyas.
0: Vea, pues.
2: Pero lo que pasó, ¿qué es, Daniel? Que lastimosamente al man lo cogieron.
0: Ah, no. Qué noticia tan chimba. Yo pensé que tenía final feliz, no, pulpo
2: no,
0: pendejo.
2: Daniel, final
0: no,
2: feliz.
0: Yo pensé que el man ya estaba viendo por allá en.
2: No la logró.
0: En Chiribiquete.
2: Pero lo más celebrando. Triste, Daniel, es que el man era colombiano.
0: ¿El man era colombiano? No, no. No, pulpo. ¡Ay, lo agarraron al chipchombiano!
2: Sí, por eso le dieron la historia.
0: Pelota.
2: Ahora entiende por qué la historia. Man era colombiano.
0: Yo creo que se dieron cuenta que algo mejor que le dijeron, ¡hala, hala! Y el man,
9: disculpe. Yo no quise hacerlo.
2: Se dieron cuenta que era un estiramiento facial. Sí, para no, mal lo cogieron.
0: No, mucha pelota ese chipchomeano desde allá. ¿En Tokio? ¿Robando joyerías?
2: Tokio, sí. Oiga, señor, paila.
0: Y allá las condenas son bravas, ¿no? Allá no es que hay pena.
8: Las leyes son fuertes, ¿no?
2: Allá las leyes son muy fuertes. Pues no se acuerda, Daniel, eso fue, ¿se acuerda el man ese que había desvivido a un médico colombiano?
0: Claro.
2: Que se hizo pasar por la pareja de él, no sé qué, que era para robarlo, y lo cogió y lo desvivió. Al man lo tiraron allá y le dijeron que vea, paila, le iban a... pena de tin y chao. Muy que eligiera bien. Cómo quería desvivirse.
0: Bueno, oiga, un abrazo aquí desde Medellín. Se reporta, bueno, desde Sabaneta puntualmente, Stephanie, que me pregunta si la prefiero calva o peluda.
2: ¿Usted qué la prefiere, Dani, calva o peluda?
0: Como la tenga ella. Ole, no es de...
2: que esté viva. Básicamente que esté viva, Daniel.
0: Que no parezca una tocineta por fuera, una hamburguesa.
2: De cucaracha para arriba, lo que bote sangre es cacería.
0: No, calvas, calvas, respondieron ahí. Saludos desde Pasto, compadre Lorena.
2: ¡Compache!
0: ¡Comache, juepuchica! Pasto, arriba, Pasto. Xavier, dame la P.
8: P.
0: Dame la Z.
8: Z.
0: Dame la R.
8: R.
0: Dame la L.
8: La L.
0: Dame la O.
8: La O.
0: ¿Qué dice?
8: Piercing.
0: No, que este es mucho. Dice que piercing. No sea pendejo, Xavier. El chiste es, ¿qué dice? Y usted hace, no, y usted dice, brrr. El chiste es, ¿qué dice? Brrr. No, Xavier se tiró el chiste. No, con Xavier no puede ni echar. O sea, ni echa chistes ni deja echarlos. No, Xavier sí es una pelota, hermano.
2: Oiga, Daniel, y hablando de calvas y peludas, me acordé de un chistecito rápido.
0: No, pero ojo, o cuál va a echar.
2: Que llega y se encuentra un pelado ahí con una amiga. Le dice, ¿qué?
0: Ajá.
2: ¿Qué? ¿Vamos a comer por ahí? Y le dice la amiga, no, es que por ahí no tengo dientes.
0: Uy, no. Mucho ampón. Sí, sabía que venía la guachada en cualquier momento.
2: Bello, Daniel, bueno. bello. He estado practicando ese chiste todo el fin de semana, Daniel.
0: Muy bien, tuvo su cuarto de fama ya.
2: Excelente.
0: Bueno, un abrazo a todos, bienvenidos al TikTok, bienvenidos al YouTube de La Mega, los que nos oyen por la app de RCN Radio, los que van en su radio sintonizando La Mega también.
3: ¿Te palpita el ano?
0: Perdón, Javier, pero...
8: Daniel. Venga, yo estoy quieto aquí, haciendo una cosita. Una...
2: Uy, está haciendo vudú. Es Daniel, está haciendo vudú. Tiene una foto suya ahí.
0: ¿La estación espacial? ¿Qué es eso, Javier?
8: Un astronauta, que me encanta.
2: ¿Pero esos son de los que pinta? ¿Esos son de los que para pintar?
8: No, estos sí son, pero de los que son, botan imágenes y tienen sonido.
2: Mueche, ¿qué imágenes bota?
8: Los colecciones, que aquí los colecciones.
2: Pero venga, ¿qué imágenes bota, Mueche? Ay, vea, el sueño frustrado de Javier es astronauta.
8: Ay, creo que puede ser.
2: Uy, no, pero tampoco.
0: Pero
2: cálmese.
0: ¿Pero qué hace? ¿Usted los compra hechos y los pinta?
8: No, estos sí son, botan por acá láser y todo el tema, y tienen sonido. Y
0: Préndalo. Mira. Eso parece una tienda de juguetes, ya saben de qué.
2: Uy, sí.
8: Ah, acá les encanta.
2: Préndalo, pero a patadas.
8: Entra, mira.
0: Ah.
2: ¿Y ese bota imágenes, Xavi?
8: Sí, el que está aquí detrás, sí. Como la luna, tiene acá sonido de agua.
2: Venga, pero para que vean las imágenes, ¿por qué no apaga la luz y se quita la ropa? Perdón, y lo pone para ver qué imágenes bota.
0: Y mira a ver si bota leche.
2: Sí, apague la luz.
0: Apáguela
2: y de una manera sexy te quitas el chaleco.
0: Es una tienda para adultos.
2: Sí.
0: Atención, entren al TikTok, que además con esa luz amarilla, esa cortina, parece puro chochal. Bueno, muy bien.
2: ¿Quiere ver las estrellas? Acá se las muestro.
0: A ver, Xavier. Ay, mira las medusas,
8: Xavier.
2: Vea. Uy, Daniel, vea, eso ni Guille nos muestra eso, Daniel.
0: Hace la luna y todo, qué bonito.
2: Qué lindo, mire.
0: Xavier, ¿tú has tenido relaciones con esa luz?
2: No, así de fondo. Uy, sería espectacular. Pero lo puede llevar para su casa, pues es que.
0: Pero se ha hecho exorcismo, señor, ¿qué es peor? Un exorcismo. Queda más chuquiciada la casa que salada.
8: Pero eso fue hace muchos años.
2: Pero sí. Ay, vea.
8: No, yo no he hecho nada acá, yo respeto mucho mis instalaciones. Ajá, yo tengo mucho como agüerito a eso, como hacerlo en un carro o en tu recinto de trabajo. Sí, le tengo como mucho respeto a eso.
0: No, ay, no, ay, no. Y el recinto de trabajo no podemos hacer cositas.
2: No, y Flor.
8: Usted respeta. Y este es escénica, entonces le explico mientras ustedes hablan.
0: Con razón, no estaba poniendo atención a lo que yo decía por estar pintando un astronauta.
2: No está en lo que estás.
8: Ah, pero me encantan. Y tengo unos marcianitos.

0: Ay, no, muchos los dildos, ¿qué tal están?
1: No, ninguno.
0: ¿No? Ah, perdón, es que parecía, ahí vi uno como blanquito también.
2: Bueno,
1: el principal de la recepción del consultorio.
2: Bueno, ¿sabe? Ahora sí, ¿sabe? ¿Nos va a poner atención o va a seguir pintando las pendejadas?
1: No,
2: yo supongo
1: cuidado. Únicamente por el piercing, y eso que anoté las letras, bueno.
2: No, además, mire lo que anotó y dice piercing. No, esto sí es, hágame el favor. Dice que, ¿qué dice ahí piercing? No.
1: Sería pirjo, ¿sí?
0: Copach.
1: Bueno.
2: No, compadre, se me tiró el chistecito, la bestia esa del brujo, ese loco.
1: Okay.
2: Muy bien. Bueno, muy bien. El que necesita un casa infiel, por favor, cántelo, grítelo ya en el chat de TikTok, escriba necesito un casa infiel, o si es mujer y está buscando parejo, escriba necesito buscar macho cabrío.
0: Entonces, ya estamos. Aquí estamos, aquí estamos.
2: En el chat, ¿busca macho o quiere un casa infiel? Ya mismo. Entonces, hombres o mujeres, escriban yo necesito un casa infiel, por favor. Saludos a todos los que entran, bienvenidos, gracias por los likes. Gracias, Cavi, por la risa, Reinel por la risa. Salud desde Santa María Huila. Dice el Pío Juan, salud desde... Ah, sí, ya lo saludé. Andrés Ruiz se ríe, Daniela se ríe, solo risas.
0: Sí, están chistositos.
2: No, no, invoquen a Sakura que nos sellan el programa, por favor. Mm. Esa mujer de 27 velocidades con Alexis no va más en este programa.
0: Uy, ay, señora, sí nos hace la noche, ¿verdad?
2: Gracias, sí, no.
0: De verdad que sí. Una linda.
2: Ay, le da la mamá lechecita caliente al niño. Gracias, madre. Ay, gracias, madrecita.
0: Tan lindo.
1: Ya que te está escuchando, aquí está en la
3: sala. Yo también. Sí. Yo te doy una leche caliente también.
2: No, la última es que por leche caliente tocó con un Rappi. Y eso que no traía nada en las manos. Bueno, pues no trae detalles. Uy, ese me acordó el chiste de un caníbal que pidió un Rappi,
0: sí.
2: Se encartó con la moto. Bueno.
0: Gracias. Pero vea que la otra vez, Daniel, hace un ratico. Me encontré hace ratico, hace unos mesecitos me encontré con Xavi. Y sí. Le dije, ¿qué, Xavi? ¿Usted qué? ¿Qué ha pasado? ¿Qué me cuenta? Me dice, no, pues imagínate, Paul, que estoy saliendo, tengo una relación ahora con una persona que de un... No, eso no molesta, no se queja, le hago de todo. La relación de intimidad es espectacular. No me le hago de todo y no se queja. Le dije, ay, qué bueno, sí, te felicito, Xavi. Sí, me dijo, sí. Hay que esperar a que salga del coma a ver qué dice, si se molesta o qué.
1: Oye, ¿tú dónde inventas tal?
2: No, es muy mal, es malo.
1: ¿Qué te pasa? Dice, por si... Es mentira.
0: Es mentira.
1: Te estoy a la orden, para que sepan. Dice, ¿por qué inventaste eso?
2: Bueno, muy bien, vamos a hacer un casi fiel. Vamos a ver, saquen al pulpo y quedó el bandi. Ay, Bran, no llore, ay, otro llorón. A todos esos llores los estamos silenciando por 17 meses.
0: Sí.
2: Para que sepan qué chillar. Pónganse a chillar y... Ay, no.
0: Sí.
2: No, ya, que ya Andy lo pueden oír en la Mega Bogotá de 10 de la mañana a 4 de la tarde. Paila, ya no está por la noche. Sí, eso sí. Aquí yo sí soy sincero y les digo de una vez qué fue lo que pasó. Está en el día en la Mega Bogotá.
0: ¿Sabes qué es lo que creo? Que Andy coge y les escribe a ellos por interno. Ay, venga, diga que les hago falta y verá. Él les escribe.
2: No, paila, entre más escriban, menos volverá.
0: Sí.
2: Volveré.
0: Esa es la banda sonora de Marvel, Daniel.
2: No, Contreras ya está en una anciana.
0: Uy, no.
2: Ya está acabado.
1: ¿Él está
2: no
1: por el país?
0: Sí, ya. Sí, sí, claro. Sí. Ya lo internaron por allá en Oklahoma, donde son los, claro, los pensionados de Estados Unidos. Allá lo tienen en Oklahoma. Todo canoso en un cuarto piso, ahí en una habitación, así sentado, así. Ahí lo tienen a él, como momia lo tienen.
2: Sí, no, ya paila, ya él no puede, ya no puede.
0: No, ya no puede.
2: Laguna Pailas, acá dice que vuelva a Laguna y... No, Laguna
0: tampoco.
2: Ya también está.
0: Mira,
2: ya Laguna usa blazer y zapato.
0: Sí, es cierto. Zapato y mira, de material, ojo.
2: Sí, y mira, está amamantando.
0: Sí,
2: no,
0: es cierto.
2: Esa gente ya no, ya no, eso
0: ya,
2: ya
0: no.
2: No.
0: Es que vuelva a chirri. No.
2: El pecoso falleció hace como 15 años. Sí, el que ahí es un doble, sí, como Paul McCartney.
0: Sí, es cierto, y como Luis Miguel.
2: Sí, cuando yo entré a la Mega, el pecoso tenía como 35 años.
0: Sí, exacto.
2: No, sí. Ellos ya son clones. Son dobles. Ya sí.
0: Ayer lo reemplazaron.
2: Sí, ya. No, Carlos, como 20 años, no, Carlos Mira ya estaba amamantando como su cuarto hijo. No, toda esa gente ya se acabó.
0: Sí.
2: No. Pero bueno, vamos a ser casi infiel. Ya, ahora sí es que en el chat, el que vuelva a decir cosas así, bailas. Los mandamos por todo.
0: Díganos, vamos de bloqueo.
2: A ver, vamos a ver quién necesita un casi infiel. Escriban. Dicen, vuelvas a... ¿Quién es Salomé, Sebastián? No, Salomé,
0: no,
2: la que sí era de las cartas. Ella sí falleció, en serio.
0: Sí.
2: Eso sí, sin mamarle gallo.
0: Sí, Salomé Cruz, llamaba ella.
2: Si estamos...

0: Hablando de la que decía tener poderes, ella sí, alma bendita.
1: Sí, es cierto.
0: Muy bien. ¿Qué pasó el jueves? Que el otro día fue viernes.
1: Sencillo, y antes había sido miércoles.
0: Exactamente. Muy bien. Bueno, yo buenas noches, pero que yo que escriban Johnny Tun Casi Infiel y le ayudamos. Mire, por acá, Casi Infieles. A ver, yo.
1: Vamos a ver.
0: Frank Ruiz. Vamos a ver qué necesita el Frank Ruiz, a ver si necesita un Casi Infiel. Acepte la solicitud, Frank, y le ayudamos. Dicen, no, Gafitas, es Marilyn Manson, Gafitas. Ya sí, se fue en el mundo de la música, es Marilyn Manson.
1: Sí, no sí, tiene costillas ni nada. Ustedes lo ven parado ahí en la 5:15.
0: Exactamente, él ya es un rockstar.
1: Sí.
0: Bueno, muy bien, ahí se está conectando el viejo Frank.
1: Vamos.
0: Vamos a ver si Frank... A ver si se conecta. Revisen su internet.
1: Importante eso, sí. Que tengan internet.
0: Sí, porque si pagan internet... No, pailas, mire, Frank, pague buen internet,
1: sí,
0: antes de participar.
1: Sean serios.
0: No, pailas, Frank.
1: No.
0: A ver, escribe a Ñonito un Casi Infiel y le ayudamos la vuelta. Dice Calimeño yo. Venga, a ver si Calimeño tiene buen internet.
2: Calimeño, vamos a bailar.
0: Ahí se está conectando Calimeño. Venga, a ver. Calimeño.
3: Lame, Daniel, vamos.
1: Calimeño, ¿qué, bien, Calimeño, hermano? ¿Y vos cómo bailás?
3: Vuelo, rapa.
0: Vuelo como rata.
3: Va a ver, ¿no?
0: No se le nota que usted es del Valle, ¿no?
1: No se le nota casi, ve.
3: Ahí me disculpa.
0: Bueno, ¿usted hincha de qué equipo?
3: Deportivo Cali.
0: Ah, ahí bueno, la vemos mañana.
1: Uy, no se arranca.
0: Uy, no, mentira. No, bienvenido.
1: No me parece.
0: No, mentira. Bienvenido, mi hermano. Bienvenido a los hinchas del Depor Cali. Un abrazo. Oiga, ¿necesito un Casi Infiel? No, pero no responde. Calimeño. No, paila,
1: no
0: mire.
1: No, este man, ¿qué, güey?
0: No, este man tiene el internet.
1: Paila.
0: Ahí
1: tiene una rayita roja.
0: No, paila, sí, le salió la rayita roja. Cuando sale esa rayita roja es que paila es el internet.
1: Sí.
0: Vamos a ver otro.
1: Véalo, Miguel León, dice que un Casi Infiel, Daniel. Dios mío, un casi infiel. Vea, Miguel Odón, casi infiel.
0: No, necesita un casa. Ay, el chiste. No. A ver, Marisol dice yo. A ver, señorita Marisol.
1: Vamos, Marisol, ella es la hija de Aquaman y Luz Clarita.
0: Que en la foto tiene un perro canequero. Vamos a ver, Marisol, se conecta. Aprovechen que después, ay, no alcanzó el tiempo para ser casi infiel.
1: Sí, después andan ahí.
0: Camilo durando. Dice, yo quiero novia. Eso vaya, le toca bajar alguna aplicación porque aquí no le ayudamos. Solo le ayudamos
1: a las féminas.
0: Para buscar pareja.
1: Correcto, gana peluche.
0: Frank, su internet no dio, paila, no le podemos ayudar. Entonces, ¿qué pasó con Andy? Ay, en Neider ya, papito, ya, ay, que está en la mega Bogotá 10 de la mañana a 4 de la tarde.
1: Sí, son fastidiosos.
0: Ya, que ya no está aquí con nosotros. Andrade Pailas le va a ayudar, pero tiene su cuenta, creo que privada. Recuerden que tiene que tener cuenta pública, buen internet, ser seguidores y los ayudamos. Saludos desde Ibagué, Tripón, gracias, Cobel. Vamos a ver, Kevin Peña dice que necesita un Casi Infiel. Recuerden que aquí, gracias a Javier, averigan si su pareja le pone cachos o no. Necesitamos fechas de nacimiento y el tiempo que llevan. ¿Listo? Y les vamos a ayudar. ¿Qué hubo, Kevin?
4: ¿Qué hubo, cómo vamos?
0: ¿Bien o no, señor? ¿Cómo va usted?
4: Todo muy bien, gracias a Dios.
0: Bueno, hermano, deme su fecha de nacimiento.
4: 17 de enero del 98.
0: ¿Y su pareja?
4: 15 de noviembre del 92.
0: Listo, ¿cuánto llevan?
4: Llevamos aproximadamente 7 años.
0: Siete años, listo, ahí está la información para el brujito.
1: Duro.
0: Ahora sí, viejo Kevin, ¿por qué cree que su pareja lo engañe? Échenos, cuéntenos la película.
4: Bueno, hermano, nos conocimos en el 2018 en una salida, en un viaje. Sí. Ahí empezamos a hablar, nos hicimos novios como a los 3 meses. Pero pues teníamos como esa diferencia de edad, que ya pues ya había quemado muchas cosas. Yo no salía, no hacía nada. Cuando salía se enojaba. Peleamos mucho. En una de esas peleas yo decidí pues abrirme el parche y me vine para Estados Unidos. Llegué aquí a Estados Unidos. Nos empezamos a volver a hablar. Le dije que si se quería venir, la ayudé a venir.
0: Uy, qué rico.
4: Y bueno, aquí estamos.
0: Muy
4: ya
0: bien.
4: Llegó aquí hace 2 años y tenemos una niña de mesecitos.
0: Ah, jue madre, está estrenando chiquitina. Bueno, lo felicito, viejo Kevin. Oiga, sí. Y si le sale infiel, ¿qué va a pasar? Porque usted acaba de ser papá y todo. ¿Qué pasaría?
4: Mi marrana, yo no sé, porque es que con ella escuchamos la emisora, ¿sí?
0: Sí.
4: Y yo le digo a ella, yo le digo que pues que a mí me gustaría llamar, ¿sí? Como para matar la intriga. Yo trabajo todos los días de 10 de la mañana a 1 de la mañana. Ella se queda en la casa pues cuidando a la niña y pues nada, me gustaría saber qué.
0: Pero responda a mi pregunta, si le sale infiel, ¿qué va a pasar? Porque usted está diciendo, no, es que escuchamos y me dio por llamar, pero ¿ya pensó dónde le salga infiel?
4: Sí, he pensado y le he hablado a ella y pues nada, cuestionaría mucho la relación, la verdad. Porque estamos en el momento en que sí o en que no. O sea, si sale algo así que sí, que es infiel... No, yo creo que no, que ya no seguiría.
0: ¿Se acaba y usted estrenando chiquitina y se iría de la casa o cómo sería la vuelta?
4: Sí, la verdad sí, pues porque no sé, no me gustaría seguir como, bueno, si llegara a ser infiel con esa inseguridad de que me la hizo o de que me la va a volver a hacer, mejor estar uno tranquilo, ¿no cree?
0: Oiga, ¿y usted ya puso cachos?
4: Hombre, la verdad, sí. Pero iniciando la relación. No, pero
1: cachos son cachos, iniciando cachos, la mitad, hijo, o al final.
0: Cachos son cachos, porque imagínese usted que ella le fuera infiel ahorita, si ustedes duraran 40 años, entonces ella decir, yo le puse cachos fue al principio de la relación, cuando ya vamos por ahí 5 años.
4: No, sí, o sea, no, sí, yo no lo niego, sí.
0: Le puse cachos, se viene el Carmen. Todo el mundo haciéndole fuerza para que ella le haya puesto cachos. Todo el mundo rezando porque ella sea infiel, porque él se los puso al principio. ¿Será que el karma existe? Vamos a ver. Don Xavier Piñeros, la esposa del hombre, mamá de su chiquitina, a la cual él la engañó al principio de la relación. ¿Esta mujer es fiel o es infiel?
5: En 7 años registró infiel.
1: ¡Pagaron!
0: Señor, el karma.
4: No, el karma existe, ¿no? Comprobado.
0: Pues hay gente que dice eso, comprobarlo es muy difícil, pero en su caso sí se le dio, porque si usted la engañó al principio, mire, tome.
1: Para que afine, compañero. Bueno,
0: por eso es que
4: para las preguntas.
0: Por eso es que de pronto la perdonaría, ¿o qué? Porque usted ya lo había hecho.
4: Y marrano. Bueno, vamos a preguntar y hacer las preguntas, a ver hace cuánto.
1: Pero yo lo veo cuánto. Muy emocionado con las preguntas, Daniel.
0: Pero tiene que cantar payasín, ¿no?
4: No, sí. No, sí, pues porque pues qué tal que uno que sea, que hubiera sido infiel, pero pues también iniciando la relación, uno nunca sabe. Si es iniciando la relación, sí, pues todo bien.
0: Bueno, hágale,
4: pero, pues,
0: a ver.
4: En este momento, sí, difícil.
0: Suéltela, pulpo.
1: A ver, dos.
0: A la una, a las dos y a las tres. Hágale.
4: Payasín, payasín. Cuidado con los payasos.
0: No.
1: Hasta
0: cantó la mitad, mijo. Cantó la mitad. Se tragó la otra mitad. Hágale. Okay, ver, okay. Otra vez.
4: Payasín, payasín. Yo soy un payasín. Cuidado con los payasos porque soy un payasín.
1: Uy, este man se me hace conocido con ese canto, Daniel, ¿sabe?
0: La cantó bien, pero muy rápido.
1: Sí, tiene que cantarla al ritmo, hermano.
0: Sí, métale ganas, porque
1: como está, vea, como está rápido, le va a poner esta para que le empate.

0: tanto, dice que tarantando.
1: No, man, este man está pero loquillo.
0: Bueno, pero se lo va a valer. Muy bien, hágale, Kevin. Pues. Primera pregunta para Xavier Piñeros.
2: Señor Xavier, ¿hace cuánto fue la última infidelidad de ella?
0: Vamos a ver, don Xavi.
3: Bien. Lleva aproximado últimas 1, 2, 3, 4 tiempos, es decir, no en meses, aproximado, estamos hablando de 4 años hacia atrás, último.
0: Muy bien, segunda pregunta, amigo. Kevin, no pause el live. Sí.
2: Oh, aquí estoy, ¿fue de cama?
0: ¿Esa última? Sí, esa última, ¿fue de cama, Xavier?
3: No, señor.
0: No, señor, no fue de cama el último, ojo a eso. Última pregunta.
2: Última pregunta, ¿qué se puede preguntar ahí?
0: No, que yo la ya... hora, el día, el clima, el precio del tomate.
4: ¿Cuántas de agua por una de arroz?
0: Sí, todo lo que usted quiera.
2: ¿Yo lo conocí? ¿Se puede preguntar eso si yo lo conocía?
0: Pero ojo que usted se concentró, fue en el último, ¿no?
4: No sabe cuántos fueron.
0: Se quedó sin saber cuántos son y cuántos de cama y todo eso. Se concentró, fue en el último. ¿Xavier, él conoció al último hombre con el que le fue infiel?
3: Que tenga esa cercanía en medio de las dos, la relación, y no. Para mí, el tipo de situación, no.
0: No, señor, usted no lo conoció. Se quedó sin saber, fue con cuántas, hermano, en todos estos años.
2: No, pero aquí yo la canté enérgico, me deberían de regalar la cuarta.
4: No, papi, no es Navidad para andarle regalando.
0: Ya le colgué también de manera enérgica. ¿Qué tal? Sí, no, son 3 preguntas, pero es que hay que pensarlas bien. Él se concentró, fue en la última infidelidad, se quedó a saber si con cuántas de cama. Pero ahí está la respuesta. Muy bien, vamos a hacer otro casi infiel. Vamos a ver quién dijo yo. Diga yo ni tú casi fiel. Yo ni tú casi fiel. O si es mujer y quiere buscar pareja, también le ayudamos a conseguir macho cabrío.
4: Sí, señor.
0: Vamos a ver. Vamos a buscar una señorita que escriba Johnny Tunca sin fiel, ya que venimos de un hombre. A ver, alguna mujer que quiera averiguar si le han puesto los cachos, escriba en el chat de TikTok. Xavier está atoradito, mijo.
4: ¿Otro panderito?
0: Sí, dígale a su mamá que le dé otro panderito. Ahí la mamita llevándole lechecito al niño mientras hace
4: el panderito. Ahí está, ahí le apareció una clienta, Daniel.
0: A ver, Ingrid dice, yo quiero un casi infiel.
4: Ingrid y Tatiana están pidiendo hoy...
0: Ingrid están pidiendo pista. Vamos a ver si se conecta Ingrid. Recuerden tener buen internet, seguidores. Vamos a ver cuál de las dos señoritas se conecta en este momento. Yo necesito un casi infiel. Yo. Ponga a ver quién. Se alborotaron las mujeres. A ver. Necesito uno con urgencia, dice Liz. Yo, venga, a ver. La primera que se conecte. Ya le di a aceptar a varias. A varias que necesitan averiguar si su marido o su novio les pone cachitos. Xavier, sí, le manda a decir Sauro que usted se olvidó de él. Ahí le mandan a decir.
2: ¿Quién?
0: Sauro. Sauro con él.
4: Culosauro, bueno, le mandó a decir eso.
0: Liz, buenas noches.
5: Hola, Ani, buenas noches.
0: ¿Cuánto lleva usted con su pareja con las buenas noches?
5: Vamos a cumplir 3 años.
0: Oiga, pero hay un ruido. ¿Tiene manos libres?
5: Sí, tengo audífonos.
0: ¿Lo puede quitar, que le está haciendo un corto y se puede electrocutar?
4: Una interferencia, Daniel. Si lo hubiera hecho corto, hubiera explotado hace rato.
0: A ver, vamos a ver si arregla el audio, Liz. Hola, Liz.
5: Ya los quité.
0: Eso, perfecto, Liz. Bueno, muy bien. Hola. Bien, sí. Bueno, Liz, deme su fecha de nacimiento.
5: 25 de marzo del 98.
0: 25 de marzo del 98. ¿Y su pareja?
5: El 24 de octubre del 2004.
0: Ah, oiga, o sea, él es menor, 6 años.
5: ¿Tiempo? Sí, exacto.
0: ¿Cuánto llevan?
5: ¿Cómo?
0: ¿Cuánto llevan en tiempo?
5: En octubre cumplimos 3 años.
0: 3 años. O sea, Kelly, usted es una mujer de ¿cuántos años? ¿Como 28?
5: Sí, exacto.
0: ¿Y él cuántos tiene? ¿22?
5: Ajá.
0: ¿Y por qué le gustan tan chiquitines?
4: Coraje no se llama, Daniel.
5: No sé, Dani.
0: ¿Pero siempre le han gustado así o es la primera vez que le gusta el chiquito?
4: A él es el que le gusta el chiquito.
5: No sé. No, pues ahora, o sea, pues no sé, me enamoró. ¿Cómo era?
0: O sea, a los 28 le gustó por el chiquito. Muy bien, le gustó. Sí, o sea,
4: de antes, Daniel.
0: ¿Es la primera vez que tiene un novio así chiquito?
5: Sí.
0: Bueno. ¿Y se siente bien? ¿Se siente cómoda, tranquila?
4: ¿Con el chiquito?
5: Pues la verdad, antes sí, pero de un tiempo para acá he notado como cambios y cosas que, ¿y con el chiquito? Que no me han gustado.
4: Oiga, ¿con el chiquito no le ha hecho daño?
0: Ya, Pulpo, no más. Oiga, ¿usted dónde es? ¿De Pasto?
5: No, soy del Cauca.
0: Del Cauca,
4: cerca.
0: Bonito el acento. Sí, sí, sí, el acento es muy bonito. Bueno, Liz, oiga, ¿y usted ya le puso cachos?
5: No.
0: Bueno, muy bien. Oiga, ¿y por qué cree que la están engañando? ¿Qué me lo hicieron?
5: Pues, Dani, la verdad, pues él antes era más atento, más amoroso, detallista. Y una vez que él salió, pues, para una fiesta, miré una foto con una muchacha, abrazado. Según él, pues que no había pasado nada, que solo, que creo que la muchacha le agarró un beso o algo, pero que él había dicho que tenía pareja y cosas así. Después de un tiempo miré que tenía agregado unas mujeres en WhatsApp y según él que no sabía, una que no sabía quién era, supuestamente.
0: Ajá, sí.
5: Y hasta hace poco, bueno, ayer mejor dicho, que me llamó, miré que tenía una llamada también con otra mujer y según me dijo que era una amiga. Entonces, no sé, pues la verdad es como algo raro y sí me gustaría saber si él me ha sido infiel.
0: Bueno, muy bien. Bueno, ahí está la historia de don Xavier Piñeros, digámosle a nuestra amiga del Cauca, si su amigo, su novio, perdón, es fiel o es infiel, don Xavier.
3: 3 años. Os registra infiel.
0: ¡Pagaron! No, pero qué. Ya no hay respeto, ya todo el mundo pone el cacho. Ay, pobrecita Liz.
5: Ay, no, ¿en serio?
0: No, pues si usted cree en Xavier, si es en serio. Si no cree en Xavier, pues
5: sí,
0: bueno.
5: Sí, sí, obvio que yo le creo a Xavier. Obvio,
0: pues,
5: sí.
0: Pues señorita, la cachonearon. Y eso que parece ser muchas personas porque salió la carta del
4: puente. Oiga, de Daniel.
0: Y cada papa es una persona.
4: Usted de verdad.
0: Pueden ser muchas.
5: Dani, pero.
0: No, en serio salió. Si no sabía que la carta del bulto de papas es que es mucha gente.
4: Sí.
3: No lo estoy diciendo, pero.
4: Como una arroba.
0: Exacto, una arroba de gente salió, yo lo vi. Señorita, ¿quiere hacer 3 preguntas o mejor damos así porque es que se ven que son muchas?
5: Quiero hacer 3 preguntas.
0: Uy. Ay, bueno. Entonces, vamos a echar el payasín, suelte la DJ. Pulpo, a la 1, a las 2 y a las 3, hágale.
5: No, Dani.
0: ¿Qué?
5: No, es necesario.
0: Claro, hay que cantar el payasín con toda la ganas.
5: Pero es que payasín. No me lo sé, Dani.
0: Pero, ah, ¿usted no es oyente nuestra?
5: Obvio sí, pero...
4: No, no lo es.
0: No lo es.
4: Falso,
0: el payasín
4: mentiras.
0: Que va sonando 20 años, mujer, ¿cómo que sí. Es oyente?
5: Dani, pero yo lo sigo hace cuánto y yo escuchaba siempre los carteles.
4: No, falso,
0: Yo veo el payasín, llevo cantando payasín 20 años.
5: Sí, pero es que no lo puedo escuchar así como muy pero sí lo llevo
0: entonces,
5: siguiendo.
0: Entonces no es oyente,
4: muchas paya, gracias.
0: No es oyente.
5: Sí.
4: Gracias por participar, gracias.
5: Dani.
0: No es oyente.
4: Gracias
0: no es oyente.
4: Mucho, cuando la prenda se conecta.
0: Se quedó sin saber con cuántos.
4: Sí, la gente.
5: Dani, no sea malo.
0: ¿Hace cuánto tiempo? Le íbamos a dar descripción.
4: Daniel, le voy a dar una alternativa.
0: No, pero es que no es oyente.
4: Daniel.
5: Sí, soy oyente, lo llevo siguiendo hace.
4: Hágalo de la, además, adivinar el número, viejo. Daniel. Lo de adivinar no. El número. Esa de adivinar el número puede que de pronto le ligue para que haga las preguntas.
0: Vamos a hacer la del número legalmente. Voy a abrir acá en mi celular. La calculadora, ¿listo?
4: Hágale.
5: Vale.
0: Y vamos, este programa va a empezar a educar desde hoy.
4: Bien, Daniel.
0: Señorita, aliste todas las neuronas que tenga, ¿listo?
4: Por favor, aplíquela directamente.
0: ¿Listo?
5: Vale.
0: Si responde bien la pregunta que le voy a hacer, podrá ser el caso infiel. Bueno.
4: Muy bien.
0: Listo, entonces. Mire, yo aquí llevo la calculadora.
4: Sí.
0: Mire, entonces... 90, ¿listo? Vaya, 90.
4: Uh-huh.
0: Más 10,
4: sí.
0: ¿Listo?
5: ¿90 más 10?
4: Sí.
0: Sí, vamos despacio. Vaya llevando usted la cuenta al final, Mar. Al final lo hace una pregunta, ¿listo? Entonces, 90 más 10 más 5,

0: Sí.
1: Listo. ¿Contra quién juega América ahorita a las 8 de la noche?
0: Ponga, que no, yo que voy a ver de partido.
2: Por eso le dimos, concéntrese.
1: Leí la oportunidad, chao.
2: Daniel,
1: ¿no respondió la pregunta?
2: Sí, no, tiene que estar enfocado. Y si es oyente, claro, tuvo que haber escuchado a Restre, ¿qué le dijo?
1: Y dijimos, y yo dije, ahorita juega la mecha contra Pasto, y echamos hasta un chiste de pastusos,
2: compadre. Sí.
1: Fue pochica, y no, compadre. Uy, mire que lo... que los en Cali está haciendo calor, compadre. Y vi unos hinchas del Pasto que se pusieron ranas, gorros, guantes, pantalones, se pusieron de todo, compadre. ¿Sabe por qué?
2: ¿Por qué, compadre?
1: Para que no les entre el calor. Ya volvemos con más cartel.
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2: Aquí estamos en el cartel de la Mega. Después de una pausa comercial en radio, volvemos. Estamos en TikTok, estamos en YouTube, canales de la Mega. También estamos a través de la app de RCN Radio. Un abrazo grande. Abrazo grande y gracias a todos los que le dan like. Volele like a la transmisión. Dele like, dele like, dele like, dele like, dele like. Comparta, comparta, comparta, comparta. Y bueno, vamos a ir haciendo casi fiel. Aquí está el Pulpo Paul, Xavier Piñero. Yo soy Dani Tres Palacios. Acompañándolos a las 9 empieza lo paranormal. Aunque los casi fieles tienen su toque paranormal, porque Xavier es un brujito. Y Xavier le dice a ustedes si supera así fiel o no. Aunque uno se está ignorando porque está pintando un astronauta. Entonces nos ignora y ahí habla.
3: Pero no, yo los escucho. Allá, no, pero ya
2: venga, Xavier, si quiere, entonces transmitamos la pintada al astronauta y no hacemos nada más.
4: Oiga, sería divertidísimo. Pongámoslo que la gana.
3: Ya, si me metes en una limpiecita.
4: Vea, si ve lo que se pone a hacer Daniel y en vez de hacer juicioso los casi infieles.
2: Además le está quedando quedando asqueroso. O sea, que es esa porquería. ¿Y eso le va a echar color?
3: No, lo voy a dar así, porque todos los de allá son blancos.
2: ¿Así de pobre?
3: Sí.
2: No, píntelo bien. Uy, sabe, tacaño por no comprar témperas.
3: Es más, lo hice con este cosito marcador.
2: No, es que sí es de lo tacaño que hay.
3: Lo chambón.
2: Bueno,
3: ya terminé.
2: Bueno, Xavier, ¿y ahora qué se va a empezar a pintar mientras hacemos programa?
4: Las
2: pintes
4: uñas.
3: No, nada.
2: Pinte las uñas, va echándose una uña.
3: No tengo acá
2: No, con el mismo Sharpie.
3: Pero Xavier, con lo container después.
2: Oiga, Xavier, ¿pero usted se hace el manicure?
3: Sí, señor.
2: Muestre, señor. las uñas ahí.
3: Las tengo sucias porque todavía tengo. No me las he hecho porque estoy arreglando el consultorio. Incluso le dije a Polillo internamente, ya estamos ubicando ya bien todas las restas. No van a ser arreglados, la verdad.
2: Bueno, muy bien. Bueno, señorita Andrew, buenas noches, bienvenida al cartel de la Mega, ¿cómo está usted?
5: Buenas noches.
2: Deje oír Xavier Piñeros.
3: Yo es que quería saludar a la tía de Nicolás, dice ahí, la señora Zoila Becerra. Salito ya, listo, me quedo en silencio.
2: Y salude a Zoila Vaca también, Bo. Bueno, muy bien. Buenas noches, Andro, ¿cómo está usted?
5: Buenas noches, muy bien, gracias. Mi nombre es Viviana, solo que es que esta es la cuentica de mi hija.
2: Ah, usted está gorreando TikTok para averiguar si el papá de la niña es infiel.
5: Digamos que sí.
2: ¿Cuánto lleva con él?
5: Aproximadamente 14 años.
2: Uy, usted es una mujer joven, o sea, toda la vida. ¿Usted en qué fecha nació?
5: No. Yo soy del 80.
2: Ah, del 80, tiene 46 años.
5: Exactamente.
2: 46 años, 14 años con el hombre, tiene a su hija. Fecha de nacimiento de él, por favor.
5: Él es del 18 de abril del 88.
2: Perfecto, Xavier. ¿Tiene los datos, Xavier Piñeros?
3: 18 de abril de 1978.
5: No, 88.
2: No. No, Xavier, pero póngate, es que como está pintando el astronauta, no se concentra. No,
3: ya pasan los datos acá, llegó con ahí. Listo. ¿Y vos?
2: Ya lo dijo, Xavier.
5: Del 13 de abril del 80.
2: No, Xavier, hoy está.
3: 14 años.
2: Que sí, Xavier, deje pintar el astronauta, señor, concéntrese.
3: Ya.
2: Bueno, muy bien, señorita. Oiga, ¿y a qué se dedica usted, mujer, en la vida?
5: Yo trabajo en este momento en una tienda de muebles.
2: Ah, tienda de muebles, muy bien.
5: Sí, señor.
2: ¿Y usted hace de todo ahí? ¿Le toca vender, le toca todo, empacar, hace de todo? ¿O cuál es su función en la tienda de muebles?
5: De todo un poquito, toca vender, empacar, atender, hacer aseo, de todo lo que se atraviese, como quien dice.
2: Mire que había una familia tan pobre, que tenía los muebles pintados en la pared y una vez entraron los ladrones y se los borraron. Uy, ese es buenísimo. Bueno, oiga, ¿y a qué se dedica su esposo?
5: Él se dedica, bueno, él trabaja en un almacén de pinturas. Él se dedica como a transportar las pinturas y eso.
2: Ah, ¿y la pintura sirve para payasos?
5: Sí.
2: Imagínese
5: sí,
2: que
5: una vez.
2: Imagínese que una vez, no es que me sirve para el chiste. Imagínese que una vez llegó un payaso a la tienda de su marido. y se pintó allá la cara y todo, y bueno, y salió feliz, ya pintado, y iba para el trabajo, porque trabajaba allá en el Círculo Hermanos Gasca. Entonces, ¡ay, me pinté la carita! Y se pintó y salió de la tienda, todo feliz caminando, pero iba tarde para el circo y dijo, ¡ay, Raúl Gasca me va a regañar! Y entonces vio un atajo, vio un callejón y dijo, ¡ay, me meto por ahí! Y se metió por el callejón, cuando salen como 5 manes. Dice, bueno, a ver, payasito, venga a ver. ¡Ay, no me vayan a hacer nadita, amiguitos! Y pues empezaron a robar al pobre payaso. Y en esas una de las ratas dice, no, venga, pero también yo lo voy a hacer la vuelta al payaso. Claro, el payaso estaba con su maquillaje y todo, todo bonito para el circo. Y eso le bajó el overol y lo enchufó al pobre payaso. Y el payaso, ¡ay! ¡Ay! ¡Ay! Y entonces alguien dijo, uy, pero al payaso como que le gusta, hasta que se ríe, dijo, no, la sonrisa es pinta. Bueno, muy bien, sigamos con el programa. Pero es que yo no tengo la culpa, aquí a traer un almacén de muebles y todo echar chiste de muebles, y que el papá y que el esposo trabaje vendiendo pinturas para payaso. No tengo la culpa. Muy bien. Bueno, entonces sigamos. Entonces 14 años lleva con el vendedor de pintura. ¿Y usted vende muebles?
5: Sí, señor. Bueno, también quiero aclarar que hace unos años, más o menos, no sé, como unos 6 años, 7 años aproximadamente, estuvimos separados 2 años. Entonces, más o menos, si llevamos juntos otra vez, como unos 6, 7 años aproximadamente, como desde el 2019.
2: Oye, ¿y la vez que se separaron, por qué fue?
5: Por problemas de familia, pues, muchas cosas, como, ¿cómo explicarlo? Los hijos, el trabajo, sobrecarga.
2: Bueno, muy bien, mujer. Bueno. Ahora, ¿por qué cree usted que el hombre vendedor de pinturas de payaso es infiel?
5: Bueno, pues es muy charro, pero lo voy a contar. Es que últimamente, siempre que salimos los domingos, no salimos solos, sino que siempre me mete a la mamá. Entonces, vamos para el domingo, no sé, para un pueblito, y vamos con la suegra. Vamos a almorzar y vamos con la suegra. Entonces, llevo como 1, 2 meses que no he podido estar sola con él, porque siempre está la mamá en medio de los dos, y también no se deja coger el celular, no sé. Son como cositas que no me cuadran.
2: La mamá siempre está ahí metida, mejor dicho, en la relación. ¿Qué mamera?
5: Sí, sí, sí.
2: Bueno, muy bien. Y el celular y otras cositas ahí. Oye, ¿y si le sale infiel este hombre, qué va a hacer? Porque veo que ahí está el chiquitín que sigue de ustedes. ¿Se va él de la casa? ¿Se va usted con el niño? ¿Qué pasaría?
5: No, pues, no sé. Yo creo que ya ahí sí sería cada quien por su camino.
2: ¿Usted es la que se va o se va él?
5: No, que se vaya él.
2: ¿Y él está ahí en la casa en este momento?
5: No. Yo estoy en este momento cuidando a mi nieta.
2: Ah, su nieta.
4: Uy, ¿cómo así?
5: Sí, es mi nieta.
2: O sea, su hija ya tiene una chiquitina.
5: Sí, exactamente.
2: ¿Y su hija no necesita un casi fiel? ¿Hacemos 2 en 1 o no?
4: Ahí,
5: no. No creo. Es que pues mi hija no está en este momento en la casa.
2: Ah, muy bien. Bueno, señorita, pues vamos a resolver a ver si este hombre que vende pintura para payaso, uy, me acordé otro chiste, pero no, ¿es infiel o fiel?
4: Me lo cuente. Bueno.
2: Y es de otro payaso, pero bueno, no. Javier Piñeros, el hombre vendedor de pintura para payaso, ¿es fiel o es infiel?
3: Es infiel, Daniel.
1: ¡Pagaron!
4: Oiga, Javier, no está dejando títere con cabeza hoy, Daniel.
2: Hoy
4: no
2: lo está dejando,
4: todo el mundo
2: infiel.
4: Es infiel.
2: Ay, no, qué triste eso. Señorita, ¿le pusieron los cachos?
5: Sí, pues, no sé, yo ya lo venía sospechando. Digamos que me estaba preparando mentalmente para este momento.
2: ¿Pero no le da tristeza?
5: Sí, claramente, pues, es algo que lo pone a uno mal, pero pues tampoco vamos a morirnos por eso, claro está.
2: Si él estuviera escuchando, ¿qué le diría a usted?
5: No sé. En ese momento no.
3: Le bloqueaste.
2: ¿No le diría nada?
5: Sí. No, pues yo creo que le diría muchas cosas que no puedo decir en TikTok, porque luego nos bloquean.
2: Ay, hijo de madre, bueno. Oye, ¿usted le había puesto los cachos a él?
5: No, no, señor.
2: ¿Nunca?
5: No.
4: ¿Ni de pensamiento siquiera? ¿Ni de pensamiento?
5: No, nada.
4: ¿Qué pensamiento siempre también puede ser usted infiel, sabía?
2: Ay, bueno, muy bien, mujer. ¿Quiere hacer tres preguntas o vamos hasta acá?
5: No, unas preguntas, por favor.
2: Pero tiene que cantar el payasín.
5: Sí, no hay problema.
2: Uy, se lo sabe. Hágale, 1, 2, 3.
5: Payasín, yo soy un payasín. Cuidado con los payasos, porque soy payasín.
2: Muy bien, se lo sabe, muy bien.
4: Uy, qué bueno.
2: Oiga, de acuerdo a las respuestas de Xavier el Brujito, ¿podría perdonarlo o ya no hay perdón?
5: No, ya lo que fue, bueno.
2: ¿Por qué entonces preguntar? ¿Pararse como mal látigo?
5: Pues, sí, como quien dice, como para ya tener la información completa.
2: Muy bien. Bueno, primera pregunta.
5: ¿Con cuántas personas has ido?
2: Xavier, ¿con cuántas?
3: Tenemos un registro de 5 personas. Dani.
2: 5 personas, mujer. Segunda pregunta.
5: Han sido de cama.
2: ¿Sabe cuántas de cama?
4: Uy. Yo le pongo 3.
3: 3 de ellas, sí. 3. ¿Sí? Registro.
2: Ah. 3.
4: Papá.
2: Señorita, última pregunta.
5: Sí, ¿y hace cuánto fue?
4: ¿Qué, la primera o la última?
2: Exacto.
5: ¿Se pueden las dos últimas?
4: una, ¿la primera o la última?
2: Sí, la
5: última. Bueno, entonces la última.
2: La última, ¿sabe cuándo fue o hasta ahora la está enchoclando?
3: En la actualidad no se registra ningún tipo de actividad o cercanía a infidelidad. Última infidelidad que él tuvo, esto viene más o menos de un año, meses atrás. Última, un año, meses y dos.
2: Muy bien, ahí está el casi infiel para esta mujer. ¿Xavier encontró el chiste que tenía escrito?
3: No lo estaba buscando.
2: No, búsquelo para que eche un huesito.
4: Yo ya eché como 5 y este ni uno.
2: No. Bueno, muy bien. Llegó otra mujer para otro casi infiel. Alexandra, buenas noches.
6: Hola, buenas noches.
2: ¿Cuánto lleva usted con su pareja?
6: 4 años.
2: Sí. 4. ¿Y está brava? ¿Qué le pasó?
6: No, yo soy así.
2: Jue madre, menos mal. Bueno, 4 años. Deme su fecha de nacimiento, Alexandra, por favor.
6: 25 de noviembre de 1992.
2: ¿25 de noviembre de qué año?
6: 1998.
2: Del 98. ¿Su pareja?
6: El 19 de febrero del 1997.
2: Perfecto. ¿Xavier cogió los datos?
3: Sí, señor. ¿Tiempo de la relación, por favor?
6: 4 años.
2: 4 años, Xavier, ya lo había dicho, pero es que no pone atención a este bruto. ¿Listo, Xavier? ¿Ya terminó de pintar al astronauta?
3: Ya hace rato, entonces ya le puse dulces.
4: Ya le puse dulces, más bello. No,
2: okay. ¿Y eso es para ¿Y eso es para los clientes que van a su consultorio?
3: Sí, yo les pongo por cada consultorio, les pongo dulces o gomas por todos lados.
4: Ay, vea, ¿sí ve?
2: Pues después de cobrar 5 millones, lo mínimo. Que no,
4: una gomita, sí. Al menos, una gomita.
2: Sí, si es que pague 5 millones, yo llevo un trululú y una conversación con un muerto, no jodas. Y ahora. Bueno, muy bien. Bueno, señorita Alexandra, cuéntenos. Oiga, ¿usted ha sido infiel en estos 4 años?
6: No,
2: nunca. ¿Y él por qué cree que la está engañando? ¿Qué pasa?
6: Bueno, porque hace como unos 4 meses. Nosotros tenemos un bebé de 3 meses.
2: ¡Ay, de 3 mesecitos!
6: Sí.
2: ¡Ay, chiquitico! Ahí lo oigo. ¡Ay, qué lindo!
6: Y hace como 4 meses... y pues en el embarazo, y hace como 4 meses más que todo, lo noto como extraño, como distante. Y pues ahora que cambió de trabajo, más raro, más distante, más como que se enfrió la relación.
2: Aparte de ese frío en la relación, ¿le ha visto algo, le encontró algo o nada?
6: Pues hace poco encontré un mensaje de una persona. Pues él no le contestó nada, pero no me contó que esa persona le había escrito Entonces, pues, no sé, que me oculte esas cosas me hace dudar.
2: Pero él viene estando frío desde más o menos cuando, desde que usted quedó en embarazo, desde que nació el chiquitín, desde antes.
6: No, desde el embarazo, o sea, como desde los 5 meses de embarazo.
2: Pero mejor dicho, cuando ustedes hablaron de quedar en embarazo, ¿lo planearon?
6: Sí, pues nosotros queríamos tener un hijo, pues ahorita todavía no. El plan era el otro año, pero pues se nos adelantó.
2: Ok, pero digamos que cuando quedó en embarazo usted estaba feliz con él y no le pasó nada. Él vino a cambiar ya los 5 meses de embarazo.
6: Sí.
2: Ay, joder madre, ¿será que es infiel?
4: Pues Dani, es que eso pues, es muy relativo porque también, o sea, que, también...
2: O puede estar el man raro, ¿no, Pulpo, después del embarazo?
4: Es que no, y es que también, Daniel, en muchas ocasiones, la mayoría de las ocasiones, la mujer también cambia y no se da cuenta. Entonces dice, él está raro, no, pues él se comporta de acuerdo a cómo usted se ha comportado. Si usted de pronto en el embarazo estuvo rara... que estuvo como repelente con él, como que no quiero que se me acerque, como que no, porque al eso contrario. Pasa, eso es normal. En alguna cosa de pronto usted no lo notó y él por eso cambió un poco. Pero pues
6: no, al contrario,
4: estoy siendo abogado del diablo.
6: No, pero era al contrario, era él el que me decía como no, es que él por el bebé, es que no sé qué, entonces como
4: bueno.
6: Que...
4: Vamos a ver.
2: Muy bien. Bueno, mujer, vamos a averiguar el porqué. Xavier Piñeros, el hombre de Alexandra, ¿fiel o infiel?
3: Ay, Dios, me registró infiel.
2: ¡Pagaron! Oiga, pero Pulpo, todo el mundo infiel.
4: Ni una fidelidad, Daniel. Esto de verdad, Daniel, me entristece mi corazón. Me hace perder la fe en el amor.
2: Señorita, ay, cacho, ¿se acaba todo?
6: Sí.
4: Uy, no.
2: ¿Segura?
4: Uy, joder.
6: Sí.
2: ¿Le va a listar la ropita?
6: No le va a listar nada, que la liste él.
2: Ay, ¿y usted qué le va a decir ahorita cuando lo vea?
6: Que se abra, que se vaya.
4: Uy, no, pero no sea así salvaje. Y que, venga, ¿y qué excusa le va a decir?
6: Que yo sabía que me estaba poniendo los cachos.
2: Y si él le dice, no, deje de inventar, usted está loca. Le dice, no.
4: ¿Qué? Recuerde que el poder no siempre va a estar de nuestro lado.
6: No, pero yo ya había visto ese mensaje y no me lo ocultó. Si no me lo hubiera ocultado, pues hasta de pronto le creería.
2: Ay, qué historia. Bueno, señorita, ya lo supo. Hay cachos. Lo va a dejar. Vamos por las 3 preguntas cantando el payasín, ¿o no?
6: Sí.
2: Hágale. A la 1, a las tuyas, a las 3.

0: Bueno,
1: hoy
0: hemos hecho varios casi infieles. Bien, bien. Oiga, pero Xavier, si está concentrado, porque me da miedo que por estar pintando el astronauta de sus casi infieles salgan malos.
2: Sí, de un
3: para nada. No, señor, vos sabes cómo. No, para nada.
0: Bueno, señorita, canto. Oiga, pero ¿está segura que ya lo deja con ese chiquitín recién nacido, Alexandra?
1: Hijo de pucha.
4: Sí.
1: Pero vea, decidida, una mujer, vea, empoderada.
0: Bueno, muy bien. Haga su primera pregunta, Alexandra.
4: ¿Con cuántas? ¿O cuántos?
0: Uy, espérese un momento.
1: Uy, Dani, ojo.
0: De que él también le pegue, mejor dicho, a la de res y cerdo.
1: ¿De pedalía corriente?
4: No, pues no tengo dudas, pero no lo sabe.
0: ¿Pero por qué dijo que de pronto?
4: No, pues no, que sabe.
0: Pero bueno, está bien. Entonces, ¿con cuántas personas, Xavier?
3: Dos, Dani.
0: Dos personas. Segunda pregunta.
4: ¿Hace cuánto fue?
0: ¿Hace cuánto qué? ¿La primera o la última? Porque le dije que con dos. Ah, okay. La última, Xavi.
3: Listo. Oído la respuesta. Si hay cierto tipo como de cercanía, situación tentativa, algo, digamos, si vos reciente, actual, correcto. Hay algo ahí cocinándose, algo allí. Ojo con tu tercera pregunta.
0: Última pregunta, mujer.
4: Bueno, como me dice que hay algo cocinándose, entonces no puedo preguntar si es de cama, porque pues hasta ahora estaría.
0: ¿Pero qué tal que de cama haya sido la primera?
4: No sé, qué pregunta.
0: Porque le dieron que con dos, ¿no, Xavi?
3: Sí, señor.
4: Bueno, entonces, ¿de cama alguna de las dos?
0: Xavier. No, señorita. Pues ahí está, no había cama, pero igual se acaba la relación.
4: Sí.
0: Muy bien. Bueno, Alexandra, pues ahí está su casa infiel.
4: Gracias.
0: Que me le vaya bien, Alexandra. Oiga, Xavier, usted acaba hoy con todas las relaciones.
1: No está perdido.
3: No, pues lo digo, cada quien toma la decisión, ahorita le estudió previo.
1: Semana nueva, relaciones nuevas,
0: sí,
1: ¿no?
0: Sí, Xavier, los lunes llega como emberracado a acabar con todas las relaciones, ¿no?
3: No. Vicioso con mis...
1: Teso, ¿ah? Duro.
0: Sí, Xavier, está voltado. Bueno, vamos con más casi infieles. Vamos a ver, aquí están diciendo muchos. Yo quiero amor. ¿Quién se sube?
1: A ver.
0: Ahí acepté varias. El primero, la primera. ¿Aquí quién? Nat 2703. ¿Será que es Natal? Nat, buenas noches. Nat.
5: Buenas noches, ¿me escuchas?
1: Ahora sí.
0: Sí, ahora sí. ¿Cómo
5: buenas
0: me
5: noches?
0: Le va? Buenas noches.
3: Hola.
5: Bien, sí, señor.
0: ¿Cuántos años tiene usted?
5: No, tengo 26 años.
1: ¿Habla como chiquita?
0: Sí, tiene voz, habla como la ardilla Bob Esponja.
6: Hola, amiguitos, ¿cómo están?
5: No, es gripa, lo juro.
0: Es gripa, bueno, muy bien. Deme su fecha de nacimiento, por favor, Nat.
5: Perfecto, el 17 de octubre de 1999. Mi pareja nació el 9 de enero de 1998.
0: Perfecto, bueno, muy bien. ¿Xavier ya tomó los datos?
3: Sí, claro, 7 de octubre del 99, ella, 9 de enero del 98, la pareja. ¿Tiempo?
5: Uh-huh. Llevamos 2 años, 2 meses.
0: Okay. Bueno, se sabe todos los datos. ¿Y usted a qué se dedica en la vida, señorita?
5: Contadora pública.
0: Ay, ahorita le sale mucho trabajito para las declaraciones, ¿o no?
1: Ya, desde ya.
5: Sí. Sí, afortunadamente ya he tenido varias declaraciones de renta.
1: Oiga,
5: ya
1: venga.
5: Se va a pasar la fecha.
1: Venga, ¿y usted
0: cuánto cobra?
1: Sí, eso le iba a preguntar.
5: Pues usualmente uno tendería a cobrar igual que está la sanción mínima, aproximadamente 524, si mal no recuerdo.
1: Billete, ¿no?
0: Claro, por una sola declaración.
1: Que le salgan 10, ahí tiene 5 palitos.
0: Ahí tiene. ¿Y si la contratan mucho para eso?
5: Sí, hay casos que son complejos. Sobre todo los conocidos, ¿sabes? Pues, digamos, a mis conocidos yo les cobro un poquito menos, pues también depende de qué tan fácil sea la declaración, ¿no? Pues hay varias donde a veces, no sé, es pensionado, es empleado al mismo tiempo, entonces se vuelve como más con más dificultad, pero en sí la mayoría son muy sencillas, entonces uno tiende también como a cobrarles un poco menos por
0: Oiga,
5: amistad.
0: Señora contadora, ¿qué tan cierto es que es bueno tener uno siempre créditos, deudas, que eso ayuda mucho a bajar la declaración?
5: Realmente yo no lo recomiendo.
0: ¿No recomiendo?
5: Porque no hace gran diferencia. O sea, realmente tú llegas a pagar una declaración de renta por los ingresos, ¿sí? Por los movimientos que tú hagas en el año. Sí. Así que las deudas lo único que hace es aumentar o disminuir el patrimonio.
0: Okay.
5: Es lo único.
0: Ah, buen dato.
5: Pero pues claramente depende también la deuda. O sea, por ejemplo, hay una persona que trabaja y se compró su apartamento. Entonces, esa deuda sí, porque esos intereses yo me los puedo descontar, porque pues el impuesto también se puede descontar. O sea, hay deudas que sí son buenas, pero no sé, si uno se va y compra y hiciste crédito, pues no le recomiendo.
0: Pero la deuda de vivienda sí es buena, ¿sí o no? Tener deuda de vivienda.
5: Sí. Y recomendable, para también determinados ingresos, los aportes al fomento y a la construcción, los aportes a AFC. Esos también ayudan a reducir mucho la declaración de renta.
0: Muy bien, señorita. Bueno, ahí está la señora contadora, que ahorita le empieza a salir muchas declaraciones. ¿Y su novio a qué se dedica?
5: Mi novio es administrador de empresas. Él como tal es asesor fiduciario.
1: Asesor fiduciario. ¿Y esa vaina como con qué se consume?
0: ¿Para pedir plata? ¿Sí?
5: Él trabaja con Alianza Fiduciaria, entonces pues es más o menos como la persona que te puede llegar a asesorar, como que serían las mejores inversiones que tú puedes hacer.
1: Parce, eso viene siendo como lo que hacía el lobo de Wall Street.
5: un poquito sí, pero con menos perfil.
1: ok. Tenga cuidado.
0: Sí. Pues.
1: Tenga cuidado, si vio la película, ¿no? Tenga cuidado.
5: No, ya quisiera yo, no.
0: Bueno, muy bien. Bueno, don Xavier Piñeros, ¿ya terminó de hacer el psicoanálisis o necesita más tiempo?
3: No, ya.
5: Una cosita, ¿puedo? Una cosita, es que yo quería era un Volver al Futuro, más que un Casa Infiel, pero pues Dani me dijo como, no, primero pues el Casa Infiel.
0: Ajá.
5: Y también aprovecho por aquí, paso y los saludo, yo los escucho desde el 2017, entonces un abracito a todos, me caen muy bien, a Dani sobre todo, tu personalidad, tus consejos, tu manera.
1: Ay, dele un hijo, ya, cálmese, no le vamos a regalar las preguntas, va a tener que cantar, téngalo claro porque le va a salir infiel.
5: No importa, me la sé.
1: Ya lo está condenando, Dani, ¿cómo lo ve?
0: Muy bien, ¿no?
1: Dani se le encogió la cara, Dios mío, sí. Dani, ¿qué filtro le están poniendo en la jeta?
0: No sé, se enloqueció esta joda y está pasando por filtros.
1: Uy, no, Dani, ese filtro es muy chistoso.
0: Desde que esa mujer dijo que le gustaba, mire. Me puse feliz.
1: ¿Qué tal ese perfil de Daniel? A ver, Daniel. Y vos negro.
0: ¡Ay, vamos, Tallitero Negro, la uva!
1: Negro caminando, ¿cuándo es pronto?
0: Oiga, si hoy ustedes no se han puesto filtros, hoy yo soy el único pendejo con filtros.
1: Vamos a ponernos filtros. Hoy como ya puedo ponerme filtros, me voy a poner filtros.
0: Claro. Bueno, señorita, primero vamos a hacer el Casa Infiel y luego le hacemos el Volver al Futuro. Xavier Piñero es el hombre de la mujer, ¿fiel o infiel?
3: Por el momento. Fiel, registrado.
1: Ah, bien, excelente, señorita. Muy bien. Hombre juicioso, vea qué belleza. ¿Cuánto tiempo es que lleva la relación?
5: 2 años, 2 meses.
1: Le quedan 3 años de fidelidad, señora, tranquila, a los 5 años, chao.
0: No. Bien, bueno, muy bien. La felicito. Ahora sí puede preguntar lo de si es fiel o es infiel. ¿Qué? Lo del futuro.
1: Lo del futuro, Daniel. Es que lo están distrayendo a usted. Ese filtro está muy chistoso.
0: Se alborotaron,
1: Daniel.
0: Pero es que yo no sé qué por eso es random y se va cambiando. Ahora tengo un maquillaje. No, ¿qué es esto? Bueno, no, yo quiero el del payaso otra vez. Bueno, Xavier, el futuro de la relación, ¿qué tal se ve?
3: Dani, son muy compatibles. Cuando digo la palabra compatibles, es como el punto del equilibrio, las compatibilidades, es como ese instrumento de equilibrio, fuerza y bastón. En medio de la relación, tiende efectivamente de manera significativa, tanto terrenal, es que hacen una situación acá. Marca la línea terrenal. Cuando digo la palabra terrenal, me refiero a los planes de pareja, la economía y demás, porque muchas veces ni con la pareja es bueno asociarse, porque puede ser tan de Aquiles y se pueden separar. La línea terrenal marca muy positivamente, no sé qué tipo más de planes tengan, entre ellos la convivencia, si lo estamos pensando en la actualidad. A nivel energético son muy compatibles y se puede subir un muy buen futuro en esta relación, teniendo en cuenta a nuestro oyente, y es que él tiene una línea, pasa un poco esa línea delgada. No sé si en medio del trabajo de él, o te lo ha comentado, es uno de los sueños o plan de él, todo lo relacionado a la línea en extranjero, el cual, ojo, si sale eso, para no acabar la relación, te lo aconsejo como que

0: 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Usted sabía que creo que esa es de las canciones más oídas en YouTube.
1: Sí, señor. Sí, señor. En toda la historia de YouTube, sí, señor.
0: El que hizo esa canción se forró en la plata.
1: Pero una cosa loca, Daniel. Una cosa.
0: Tiene
1: loca.
0: La plata de la vida por hacer el baby cha, cha, cha, cha, cha, cha, cha, cha.
1: Y eso le gustaba mucho a los niños, chicos, a los bebecitos les gustaba mucho.
0: Xavier una vez hizo karaoke con esa canción, me acuerdo. Así, baby, cha, cha, cha, cha, cha, cha.
1: A mí una vez me invitaron a un karaoke, Daniel, ¿y sabe qué canción canté?
0: ¿Qué cantó?
1: Tequila.
0: Dame otro tequila.
1: No, sí, se llama Tequila.
0: No sé cuál es.
1: Es una canción que solamente tiene esa palabra tres veces.
0: Ay, sí, ya. Tequila, taran, tararán,
1: sí,
0: tan, tan.
1: Sí, correcto.
0: Para, aquí,
1: Dios. Sale, Daniel.
0: Xavier, venga, póngase un filtro, cante, pero haga algo, todo aburrido.
1: Ay, sí, Xavi, ponte filtro. Ponte el filtro sexy, sí, el filtro del DJ. El filtro del DJ.
0: No, claro. Siempre se pone el de Pasión de Gavilanes, no, use otro.
1: Bueno, póngase otro entonces, Xavi, pero ponte filtro, no seas así.
2: Ya voy.
1: Sí, no seas así, a todos te aclaman tus filtros.
0: Eres yo tengo el de un tiro.
1: Eres un papucho.
0: Tirosín, ua. A ver, póngase un filtro para todos los que están en TikTok.
1: Oiga,
0: casi 3000 seres de luz viéndonos hacer el ridículo.
1: Pille, Daniel, que yo me pillé ayer en un live que las personas enviaban emoticones.
2: Vámonos a este.
1: Y enviaban stickers con sonido, Daniel. Me pillé eso, Daniel. Acá por TikTok.
0: ¿Qué se puso, Xavi? ¿Qué se puso? ¿Qué es eso?
1: No.
0: Parece padre de familia.
1: Sí.
0: Qué porquería, Xavier. Pareces un viejo cochino.
1: Viejo green.
2: ¿Qué pasó, Luan? Luan.
0: Esa papá.
2: Qué bien delgado. No.
1: Ay, muestra el gatico. Ay, el gatico. Y está dormido.
0: Ay, no, pero pura. Ay,
1: vea, gata. Amo bien con el gatico.
0: Sí, con una pura cama de motel. No, o sea, sí. Bien, póngase otro.
1: Sí, esa es pura cama de motel barato, del sí. Centro.
2: No, sale por aquí. No me dicen que es ratona.
1: Eso, vea.
0: Ese ratona está
1: ese
0: bueno.
1: Ese ratón está bueno.
0: Está bueno.
2: Para que
0: está
2: triste más bien.
1: Eso, ese.
2: Dale, hazte un
0: corto. Hágale. Pero es que a mí, así ves, picho, otra vez empezó a fregar.
1: Dios, te le salen unos
0: no
1: locos.
0: No entiendo. Sí, no, mire, tengo unas colas.
1: Ay, vea, se puso colas, Daniel.
0: Tengo colas, bueno, muy bien. ¿Otro casi fiel o qué?
1: O miedo,
0: a ver, vamos a ver mientras...
1: Vea, dice Bonidúa que quiere casi infiel, Daniel.
0: Vamos, Bonidúa. Vamos a ver quién es Bonidúa.
1: Vamos a ver.
0: Bonidúa, hola. Uy, ¿aló?
3: ¿Aló?
0: Uy, no, cambia ese celular, mujer. No, qué porquería.
1: A lo bien, no, se agarra, no, sí. Daniel, se agarra.
0: Pida uno amor y amistad, que era ese,
1: sí,
0: no.
1: Qué sí. Porquería, de verdad, Daniel. Esa gente,
0: ahora
1: sí.
0: Me pusieron, tengo el ojo rojo. Muy bien, vamos con otro casi infiel, sino el de la señora, ese celular estaba a punto de explotar. Bueno, muy bien. Manicomio, dice querido, un casi infiel.
1: Manicomio de Barlasville.
0: Manicomio. En la noche, en el día. Vamos a ver, manicomio.
1: Marijuli.
0: A ver. Hola, manicomio.
4: Buenas noches,
0: señor. ¿Cómo está usted?
1: Daniel.
4: Bien, gracias a Dios.
0: Yo pensé que era una mujer por el nombre con un labial y una boquita.
4: Sí. Es el Tim.
0: ¿Y esa cuenta suya?
4: Sí, solamente que ese es los emotes del team.
0: ¿De cuál team?
1: ¿Team?
4: Del grupo, del parche, pues aquí en TikTok.
0: Ah, muy serio ese grupo.
1: Se nota.
0: Muy serio.
1: De ambiente, ¿no? De ambiente.
0: Son de ambiente. Muy, muy, muy, muy, muy bueno los escuditos del grupo al que
1: varoniles
0: pertenece.
1: Varoniles totalmente, súper varoniles, muy chévere.
0: Ese filtro está bien.
1: Excelente.
4: Uy, no, vea.
0: Parece un duendecillo, Xavier Piñeros.
1: Lléveselo para el duende, Daniel.
0: Métanse al TikTok de la Mega para que nos vean hacer acá el ridículo. Bueno, hermano del grupo más serio de TikTok, ¿cómo está usted?
4: Bien, gracias a Dios.
0: Ah, bueno. ¿Y usted, Juan, cuál de los escritos se identifica más? ¿Con la boquita o campanita o con...?
4: No, con ninguno.
0: Bueno, manico.

0: Oiga, ¿y usted tiene un parche en TikTok y se conocen en persona? ¿Salen, hacen cosas?
1: No, pues ellos son mexicanos. Pues.
0: ¿Y usted por qué se hizo amigo? ¿Y usted por qué se hizo amigo de esa gente?
1: Pues no sé. Les gusta cotorrear, dicen ellos. Hablar, parchar.
0: Ah, bueno. ¿Y algún día piensa ir a visitarlos?
1: Sí, con ganas.
0: Ah, bueno, amigo. Oye, ¿qué hacen en el grupo? ¿Se hacen live y entre todos salen o cómo es ahí la, la junta?
1: Sí, pues hacemos live, entre todos hablamos y sube gente de nueva y hacemos una especie de pregunta, ese jugamos. Hacemos preguntas picantes y cosas así.
0: Ah, ¿y no los molesta el live de TikTok por hacer preguntas picantes?
1: No, porque pues es como uno lo ponga, ¿no? Ahí hay una opción que usted lo pone como solo mayores de edad y toda esa vuelta, ¿eh?
0: Ya sabe, Pulpo, depende cómo lo ponga, mijo. Le censuran el teléfono.
2: No lo borré.
0: Usted verá cómo lo pone. Oiga, bueno, manico, vino más y que su novia está allá en México.
1: No, no, no.
0: ¿Su novia está en la misma ciudad suya?
1: Sí, en Cúcuta.
0: ¿Y no se pone brava que usted esté en ese grupito ahí de TikTokers conociendo mujeres?
1: Sí, la verdad, sí. Al principio se metió un lado y, mejor dicho, tuvimos un problema ahí.
0: ¿Pero usted lo sigue haciendo o lo hace a escondidas?
1: No, pues yo lo sigo haciendo, pero yo le expliqué a ella que a la final, pues, ¿qué voy a tener yo con una mexicana? ¿Sí me entiende? La distancia y todo, o sea,
0: nada al final, que... Al final era solo camita y ya, y chao.
1: Nah, yo qué voy a conocer con una mexicana por allá.
0: Bueno, ¿y por qué cree que su mujer sí lo engaña?
1: Porque últimamente está toda rarita. Resulta que la mamá no me quiere, ¿sí? Entonces la mamá un tiempo atrás le dijo que dejara de hablar conmigo, que esto, lo otro. Y pues ella le dijo que sí, que había dejado de hablar conmigo, pero pues pura mentira, ¿no? Ella hablábamos y nos visitábamos y toda esta vuelta. Y ahorita último la mamá se enteró que estábamos hablando y pues por ahí la interrogó y todo eso y ahora salió toda rara.
2: Daniel,
0: no soy yo, ¿qué?
2: ¿Sabía que le están mandando a usted?
1: Que quería conservar como una amistad firme con el tiempo que teníamos, que esto, que lo otro. Ya usted entenderá ahí para adelante.
0: Qué bonito este. ¿Qué es? ¿Qué eres? ¿El filtro es el duende?
1: Una sinfonía.
0: No diga eso, no diga eso. Bueno, amigo, bueno, muy bien.
3: Las fechas.
0: Las fechas de nacimiento, por favor, si es tan amable.
1: Ella cumple el 29 de mayo del 2007 y yo el 13 de noviembre del 96.
3: Tiempo, por favor.
1: Sí. Tenemos que febrero, marzo, abril, mayo, junio, julio, agosto, septiembre. ¿Sí, 8 meses?
3: 18, ok,
0: ocho meses. Don Xavier,
2: voces por ahí, Daniel.
0: Sí, esto está loco.
3: Ocho meses.
0: ¿Listo? ¿Qué es?
2: Dale, ¿eso qué viendo? ¿Qué están poniendo allá, Daniel? ¿Qué le están mandando? ¿Regalos o qué?
0: No, ojalá. ¿Qué regalo va a ser eso? Esos regalos no suenan así.
2: ¿Entonces?
0: Xavier, ¿qué está? Xavier está haciendo unas cosas ahí locas.
2: Está sumando, restando. Él está haciendo cuentas para pagar los recibos del agua mañana que le vencen.
0: Sacó la terilla del mercado y ahorita en volatil mandándole cualquier pendejada.
3: No.
0: Y con ese filtro más seriedad.
2: No, es que una seriedad, hermano. Déjeme decirle.
0: A ver, don Xavier.
2: A ver, ¿cuál es su pronóstico para el día de hoy?
3: En 8 meses, la pareja de nuestro querido oyente. Por el momento, registra
2: Bien, vea.
0: Amigo, le salió fiel.
2: Excelente.
1: Gracias, Xavier, gracias.
2: Diga, nunca desconfié de ella.
0: Ay, pero no le cuelguen. Uy, no, Xavier, pero tampoco. Uy,
2: no, Xavier, no, tampoco, teléfono.
0: ¿Qué tal, verdad, que le hubiera querido un Volver al Futuro?
2: Sí. O de pronto sí, que no, nos preguntara de dónde podía comprar un anillo para el compromiso, para todas las cosas.
0: Sí, Xavier, muy pobre, no.
2: No me parece, no me parece chévere.
1: Como que no ocurre.
2: De verdad, no me parece, Daniel, no me parece eso chévere, de verdad.
0: Sí, no, muy agresivo, Xavier.
2: Así empezó Andy, ¿de dónde terminó, Xavier? Entonces, por favor.
0: Sí, Xavier.
3: Yo no tengo el poder de ir de la consola o el manejo de... ¿Cómo no, yo? ¿Quién es el anfitrión?
2: Mire, le voy a... aplaudiendo, voy a hacer el turno hoy, aplaudiendo. Aplaudiendo y silbando.
0: Aplaudiendo, aplaudiendo.
2: ¿Quién es el único que no está aplaudiendo? Ah, ¿se da cuenta?
0: Bueno, muy bien. Dianita dice, parón casi infiel, por favor. Con mucho gusto, Dianita, la vamos a ayudar.
2: Dianita, bienvenida,
0: me encanta,
2: carajo,
0: la decencia, Dianita.
2: Bienvenida, me encantan las mujeres decentes, carajo. Y las indecentes me las guardan para el fin de semana.
4: Ay, lo que tengan preciso.
0: Dianita,
2: tanto gusto, qué bonita foto, Dianita.
4: Aló, sí, buenas.
2: Buenas, buenas noches. Sí,
0: ¿qué se le ofrece?
2: ¿Qué zapatico busca? ¿Qué numerito dijo?
0: Salió como una tienda.
2: Sí, ¿qué numerito dijo el zapatico?
4: Qué pena.
2: ¿37 dijo?
4: ¿Cómo?
2: ¿37 número de zapatico dijo?
4: No, uy, no.
0: ¿Cuánto calza usted?
4: 35, 36.
0: O sea que la tiene chiquita.
2: Sí, la
0: tiene.
2: Pues la calzada, hombre. ¿Cómo? Pero usted es de verdad.
0: El pie. Uy, no. El pie, pero todo.
2: O sea que ella es una mujer más o menos de 1.52, 1.54.
4: Sí.
2: Ah, sí. Sí ve, Daniel. Ya le tengo yo la medida. De lo alto.
0: Bueno, muy bien, mujer. ¿Cuánto lleva con su pareja?
4: 12 años.
2: Uy, ya. ¿Casados? ¿Ya casados?
4: No.
2: ¿Con hijos?
4: Yo tengo un hijo, pero aparte, con otra persona.
2: Ok.
0: Oiga, pero 12 años, qué cantidad de tiempo.
2: Harto.
0: Dianita, dame la fecha de nacimiento suya.
4: 17 de septiembre, 1988.
0: Del 88, 17 de septiembre. Ah, ¿usted cumple años ya ahorita en tres ditas?
4: Mm. Sí, señor.
0: Ay, ¿la van a partir el bizcochito?
4: No sé, me da igual.
2: Venga, debería llamar la próxima semana, Daniel. No, la próxima semana hagámoselo.
0: No, espera un momento. ¿Cómo así que le da igual que le partan o no el bizcocho? No.
4: Sí, me da igual. Pues,
0: si no se lo parte, ¿no? O usted solita se lo parte.
4: Ay, no. Pues no sé,
0: Pues puede, pronto usted solita partírselo y rico.
2: ¿Casos se han visto hasta en las mejores familias?
0: Sí, claro.
4: Sí, claro.
0: Bueno, ¿y la fecha de nacimiento del cuál es?
4: 14 de octubre de 1992.
0: Ay, él cumple ahorita rapidito, eso no, como al mes.
4: Sí, señor.
0: ¿Y él ya le pidió regalo?
4: No pide nada. O sea, le da igual también.
0: Bueno, muy bien. Bueno, Dianita, muy bien. Vamos a ver, Xavier ya tiene los datos.
1: Sí,
0: cuéntenos, Dianita, ¿por qué cree que la ha engañado en estos 12 años?
4: Pues yo nunca le hice nada raro, pero pues no, nunca sabe, ¿no?
0: No, pero si no le ha visto nada raro, ¿por qué?
4: Bueno, sí, una vez.
0: ¿Qué le vio?
4: Que llegó todo bañado, todo raro.
0: ¿Cómo así todo bañado, todo raro? ¿Qué hora llegó? ¿Qué?
4: Por la mañana.
0: ¿Por la mañana? ¿Un día normal?
4: Sí.
0: ¿Y llegó con pantuflas de papel?
4: No, sino pues, que...
0: Pregunto.
4: No, sino que llegó con... O sea, No sabe.
0: ¿Pero cómo que no sabe? O sea, ¿llegó y no sabía dónde había estado?
4: No, la verdad no.
0: O sea, él le dijo, ay, no sé dónde estuve, y llegó hasta el otro día bañado y todo.
4: No, él me dijo que ha estado supuestamente de un amigo, y ya.
0: ¿Y llegó al otro día bañadito?
4: Sí.
0: ¿Y usted cree que le es infiel con el amigo?
4: No, pero... No, con el amigo no, pero que hubiera estado por ahí con alguien.
0: ¿Y qué tal que fuera infiel con el amigo?
4: No crea. Uno nunca sabe también.
0: Bueno, ¿y si sale infiel se acaba todo esto?
4: No sé.
0: Sí. ¿Entonces a quién le pregunto?
4: Bueno, no. Entonces.
0: Bueno, muy bien. Bueno, don Xavier Piñeros, el hombre de nuestra Dianita. 12 años de relación, qué cantidad de tiempo. ¿Es fiel o es infiel, don Xavier?
5: Tripas, te amo, gracias. Hola, te amo asustó. Con todo el amor.
0: Maldita sea, me asustó, señora.
2: Se ponen acá a jugar, Daniel, entonces.
0: No, Xavier.
2: Daniel, que
0: no,
2: llegó Sakura, no. Dicen por ahí, que llegó Sakura.
0: No, ¿cuál Sakura? Ni que nada, no.
3: Listo.
0: Xavier. ¿Fiel o infiel?
3: Infiel, Dani.
2: ¡Pagaron!
0: Ay, Anita, no puede ser.
5: Miren esta situación.
0: ¿Dónde encuentro esto? ¿Qué es eso?
2: No tengo idea. Se lo prometo que no tengo idea. ¿Acaso está chiflado? No tengo idea.
0: Señorita, ¿quiere hacer 3 preguntas?
4: Sí, por favor.
0: ¿Sabe qué tiene que hacer?
4: Sí, porque yo soy... yo soy fiel... Bueno, que yo los escucho todos los días.
2: Fiel oyente, se dice. Diga, fiel oyente.
4: Eso, correcto.
2: Oiga, Daniel, se están metiendo... Yo no sé, hay temas paranormales acá fuera de chiste. Sí. Aplaudiendo y silbando.
0: ¿Será que esta relación se va a acabar?
2: Los oyentes nos están ayudando con los efectos hoy, Daniel.
0: Los efectos. ¡Bienvenidos!
2: A este programa cómico musical.
0: ¿Cómo? Con ustedes, Xavier Piñeros.
2: ¡Bravo!
0: ¡Excelente! Con ustedes, el Pulpo Paul.
2: ¡Excelente!
0: Y con ustedes del tri. Bueno, pero un rayo.
2: Entró rompiendo.
0: Muy bien.
2: Entró rompiendo, Daniel.
0: Ahora sí. Bueno, mujer, vamos a ayudar a ser infiel. Pero tiene que cantar ¿qué? ¿Payasines?
4: Payasines.
0: Es que hay ruidos raros. ¿Xavier es el que está poniendo los sonidos?
3: Mira, yo tengo mi nariz acá.
0: Maldita sea. Bueno, mujer, vamos a cantar payasina, a ver. ¿Lista? Si la logramos a la 1, a las 2 y a las 3.
4: Payasín, cuida.
2: No. Menos mal es oyente fiel. A ver. No, parce.
4: Bueno, es que la canción yo casi no me la sé.
2: No, entonces no es oyente fiel.
4: Sí, yo soy.
0: No, yo no se la sabría.
4: No, porque es que estaba feita, estaba boleta. Bueno, pero bueno.
0: Ay, no, es toda boleta, no le gusta nuestro payasín.
2: En todo caso, entonces.
0: Sí, no, qué pena, ay, no.
2: Disculpe, ¿no? Daniel, yo solo por eso le colgaría. Solo por eso. Muchas gracias.
0: Muy bonito. Mentiras.
4: No, mentiras, perdón.
2: Bueno, pues, la Celine Dion de Temu, disculpe.
0: Que es una boleta.
2: Sí, no, pues disculpe, señora.
4: Qué pena, no entres.
0: Que es una boleta, no.
2: Daniel, no. Eso a mí me ofende, Daniel, de verdad.
4: No, mentira, sí. Sí, yo sé que fue ahí. ¿Cómo? Incómodo, sí, qué pena.
2: ¿Qué hacemos, Daniel? No sé.
0: No sé, ¿qué dice la gente en el chat?
2: ¿Qué dice el público? Si el público es el que realmente
0: sabe ni el payasín y nos ofende.
2: Sí, y no se lo sabe bien. Yo soy un oyente fiel, yo soy oyente fiel. Oyente fiel,
4: Qué pena.
2: Dios mío, no, Daniel. Son cosas, Daniel, que lo ponen a pensar de los oyentes.
0: Muy triste.
2: Ay, Daniel.
0: Bueno, señorita, vamos a cantarlo otra vez. A la 1, a las 2 y a las 3. Hágale.
4: Payasín, yo soy un payasín. Cuidado con los payasos porque soy un payasín.
2: Bravo, muy bien.
0: Bueno, pero ahora con ganas.
2: Pero me
4: payasín, cuidado.
0: Espere que el pulpo se enredó. Se enreda con dos tomates.
2: Está loco,
0: a ver,
2: se lo juro.
0: A ver, hágale. A la 1, a las 2, métale ganas.
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0: Pero bueno, con ganas. ¿Listo? A la 1, a las 2 y a las 3.
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2: Oiga, ¿se hace señorita, todo usted con ese ritmo?
0: Señorita, ¿eso son ganas de verdad? ¿Y eso es ritmo?
4: Pues, ¿cómo más?
2: O sea, me siento bailando champeta con una gringa que tiene más flow que mejor dicho. En serio.
0: Sí, eso es que dice con ritmo, payasín, payasín. Bueno, tiene derecho a una sola pregunta.
2: Sí,
0: ¿cuál
2: por
0: es?
2: Esa cantada, suerte. Ay, no. Sí, no, paila, no, no, sí. No, no.
4: No.
2: Yo que los apoyo pues, siempre a ustedes y les alcahueteo, le digo a Daniel, no, una pregunta, con suerte.
4: Sí, que la canto otra vez.
0: Una pregunta.
2: Piénsela bien. Piénsela bien.
4: ¿Hace cuánto él estuvo con alguien?
0: ¿Hace cuánto él estuvo con alguien? O sea, ¿la primera vez o la última vez, mujer? No sabe cuánto.

0: Bueno, se acabó el tiempo, hasta luego, que esté muy bien. Chao, vamos a hacer otro Casinfiel Express porque ya viene lo paranormal. Sí, es el que ahí se quedó pensando mucho tiempo.
1: Sí, no, el que piensa pierde, Dani.
0: Nada que hacer, lamentablemente. Vamos a ver quién dijo yo, rápido le hacemos un Casinfiel Express. Vamos a ver quién se conecta, quién dijo yo, le vamos a ayudar. Ya viene el cartel paranormal con historias de terror. Invitados, a ver, Marce apareció por acá. Marce, buenas, Marce, amor, se conecta. Si no, revisé el internet.
2: No, Rey.
0: A ver, Marce.
3: Hola.
0: Hola, Marce.
3: Hola, buenas.
0: Uy, pero ese ruido. ¿Tienes manos libres?
3: Sí.
0: No, pailas, ese teléfono se va a explotar. No, lo sentimos mucho y la conexión está a pailas. No pudimos ayudarle, muy bien. Chao por el ruido. Vamos a ver otra persona, de ahí acepté a muchos. Vamos a ver quién se conecta. A ver, dice Valet y varios, Luian, John. Vamos a ver quién la acepta de primero, a ver quién llega. Valet del Rey.
4: Valet y varios, Luis.
0: Valet.
3: Buenas,
0: ¿cómo está usted, mujer?
3: ¿Me escuchan?
0: ¿Usted nos escucha?
3: Hola.
0: No, el internet.
3: Hola.
0: De Valet. No, el internet de Valet también está para reciclar. Hola. Hasta luego, que esté muy bien. Necesitamos buen internet, por favor, cuando se conecten, o si no es imposible porque el audio nos llega tardío. Vamos a ver por acá qué dice David Colecciones, que necesita un Casinfiel. Hagámosle a ver. Necesitan conectarse. Si no la logran es porque el internet está pailas. No, Sakura, no. ¿Dónde está Sakura? Aquí es que Sakura necesita un Casinfiel, ¿no?
1: ¿Otro?
0: No, Sakura. Vamos a ver por acá, a ver quién. Oiga, acepta.
1: ¿Cómo es que llama al amiguito de Sakura? ¿Alexander?
0: Alexis.
1: Alexis.
0: El Vibration. Tatiana, mire, Tatiana, hola.
5: Hola.
6: Hola, ¿cómo están?
0: Bien, ¿cuánto ya con su pareja?
6: ¿Me escuchan?
0: Tatiana, ¿no nos oye?
6: Hola. ¿Cómo va?
0: No, pero el internet, pelle, es que no, pailas. Nos fuimos para el cartel paranormal, nos fuimos sin el Casinfiel Express, lo lamentamos mucho. Tienen que revisar sus daticos, su señal, para que el sonido les llegue rápido y ágil. Nada que hacer. Bueno, don Xavier Piñeros, hoy hubo muchos fieles, muchos infieles. Agradecerle a usted por su tiempo. La gente que se quiere conectar con usted de manera privada, ¿dónde lo pueden hacer?
7: Claro, Dani, se puede comunicar, recibirse a nuestra línea de WhatsApp al 315-799-2831 o línea directa 311-865-469. Muchísimas gracias.
0: ¿Encontró el chiste que tenía escrito?
7: No,
0: Xavier, venga,
1: para
0: el programa.
1: Lo guardo para siempre.
0: O sea, solo es dedicado a pintar unas porcelanas y todas feas.
7: No.
0: Chimbeando.
8: Pues si te van a meter el tubo.
0: Bueno, don Xavier.
7: Chao, Dios los bendiga.

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10: Hay gente que dice que la brujería no existe.
11: Ajá.
10: Pero la brujería existe. Yo soy del Pacífico y he mirado cosas muy graves.
11: ¿Qué ha visto? ¿Qué ha visto? Cuéntenos.
10: Donde a la persona le colocan un sapo en el estómago.
11: Un sapo en el estómago. ¿Y cómo, sí, cómo logran, y hasta aprende en el ritual, cómo hacen para que logre un sapo nacer en nuestro estómago? ¿Cómo hacen eso?
10: Por larvas, por la comida.
11: Ok, mediante la comida y el sapo.
10: Entonces, ¿qué pasa?
11: Ok, cuénteme.
10: El sapo crece y crece, crece, crece.
11: Ajá.
10: Y cuando la marea está alta, la barriga se le infla, y cuando está baja, le baja. Eso es cosa impresionante que se ve allá en el Pacífico. Mucha gente no cree lo de la brujería, pero la brujería sí existe.
11: ¿Y
10: cualquier persona del Pacífico se va para decir eso?
11: ¿Y el sapo, cuando la persona tiene ese sapo por dentro, se ve cómo se mueve, como en su estómago?
10: Se mueve, correcto, se mueve, y la persona se va colocando flaca, flaca, flaca, hasta el punto que lo objetivo es de matarla, fallece, hasta que ella no se haga una contra con otra persona que sepa. Para sacarle el maleficio.
11: Oiga, y le hago una pregunta a usted que ha visto esto en el Pacífico. Si la persona, no sé, vomitara y vomitara, ¿el sapo logra, sale o no sale y está aferrado allá adentro?
10: No, tiene que la persona tiene que darle tomas para poderlo sacar. Ahí sí, de lo contrario, la persona sola no saca.
11: Mejor dicho, tocaría con otro brujo.
10: Totalmente de acuerdo. La persona va al médico, le receta cualquier cosa porque creen que es cualquier enfermedad, pero no, es maleficio.
11: Y si uno va al médico, exacto, por ese síntoma de uno sentir algo que se le mueve en su cuerpo, algo que lo está enfermando a uno, en los chequeos médicos no aparece el sapo.
10: No aparece nada.
11: O sea, el sapo desaparece en esos exámenes y uno sale al médico y vuelve y como que se manifiesta en el cuerpo de uno. Y lo que hace el sapo es que se le va comiendo uno todo por dentro hasta matarlo.
10: Sí, señor, así es.
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0: saludo muy especial para todos los oyentes y seguidores del cartel de la Mega. Bogotá dormía bajo una llovizna fría en aquella noche de enero. Ramiro Vélez, taxista de casi 20 años de oficio, terminaba su turno por la carrera séptima. Las calles estaban vacías, como que si la ciudad entera hubiera decidido esconderse de algo que él aún no podía nombrar. Fue entonces cuando la vio, una mujer de vestido blanco, parada en la esquina de la calle, empapada por completo. Algo en la quietud de aquella mujer heló los huesos de Ramiro. La mujer no hacía señas, no se movía, solo miraba al taxi, como si llevara toda la eternidad esperándolo a él y a nadie más. Contra su instinto, Ramiro se detuvo. La mujer subió sin decir su destino, y Ramiro, con la voz apagada en la garganta, condujo hacia el norte, guiado únicamente por un dedo pálido que señalaba el camino desde el espejo retrovisor. El aire dentro de aquel carro se volvió espeso, como si respirara agua en lugar de oxígeno. El perfume de la pasajera olía a flores marchitas y a tierra húmeda de cementerio olvidado. Ramiro intentó hablarle, pero cada palabra se congelaba en los labios antes de nacer. Al llegar a una casona abandonada en las afueras, la mujer señaló la puerta principal. Ramiro, temblando, se giró para cobrar la carrera, pero el asiento trasero estaba vacío. Completamente vacío. Solo quedaba una humedad fría marcando la silueta exacta de un cuerpo que ya no estaba. Pero lo que realmente dejó paralizado a Ramiro no fue eso. Fue lo que vio en el espejo retrovisor. Vio su propio reflejo sonriendo, aun cuando él no estaba sonriendo. Ramiro salió del taxi como si el asiento ardiera. Corrió hacia la casona. Allí trató de buscar respuestas y las encontró, estas clavadas en la puerta con óxido antiguo. Una fotografía descolorida de aquella misma mujer, fechada 50 años atrás. Los vecinos después le contarían entre susurros y miradas esquivas que esa mujer desapareció una noche de lluvia como aquella, y que desde entonces, cada cierto tiempo, algún taxista jura haberla llevado hasta su casa. Después de aquella noche, Ramiro jamás volvió a trabajar de noche, pero cuenta que hasta el día de hoy, cuando la llovizna golpea su parabrisas y las calles quedan solas, siente un perfume de flores marchitas. Esté entrando por las rendijas del carro y jura que cada vez que va a haber una noche oscura, siente que alguien más viaja con él en el asiento trasero, aunque las puertas sigan cerradas con seguro. Para el cartel de la Mega, desde la ciudad de Medellín, yo soy Dani Murillo. Recuerden que me pueden seguir en mi canal de YouTube como Contador de Historias Med. También lo pueden hacer a través de mi perfil de TikTok. A todos les deseo feliz y dulce noche.
1: Amiga, buenas noches para todos. En esta noche de lunes 14 de septiembre del año 2026, soy Dani Tres Palacios del Tripas. Abrazo gigante a usted, amigo de esta comunidad, seguidor de la Mega, del Tripas. Gracias a todos los que están en YouTube, gracias a todos los que están en TikTok, sigan por favor, gracias por estar con nosotros. Buenas noches, qué bueno. Vamos a tener una noche de historias de terror, historias de miedo. Buenas noches también a los que les gusta la conspiración. Eso será ahorita en un ratico, que aterriza el viejo Roles con un tema bien interesante que tiene también la noche de hoy. Pero aquí vamos para contar historias. Gracias Jean, que dice que me escucha desde el 2017. Muy amable señorita ahí en TikTok. ¿Qué dicen mis taxibiris? Que van oyendo la Mega en su carro, los Jack Sparrow, los muleros, los militares. Yo me encontré con un militar en la calle y me saludó y me dijo, ay Dani, siempre lo escucho en mi camino de la universidad a la casa. Entonces un abrazo para él, si de pronto sabe quién estoy hablando. Sí, el hombre iba con su traje camuflado, yo iba caminando por la calle y me dijo, hey tripas, saludito, siempre lo escucho. Un abrazo a todos los militares. Gracias Jürgen, que me oye desde el 2011, Jum desde el 2010. Bueno, qué chévere. Podemos oír historias, fantasmas, brujas, demonios, extraterrestres, conspiración, lo que quieran contar desde que esté relacionado al mundo del misterio, es bienvenido. Obviamente no les digo ni locos ni mentirosos, cada quien saca su propia conclusión de lo que va a escuchar, podemos debatir sanamente, pero al final usted puede creer en lo que usted quiera. Vamos a ver, por aquí me dice Alejo en uno de los chats, me dice, tengo una historia. Vamos a ver, Alejo. Hola, Alejo, buenas noches.
2: Daniel, buenos días. Pues.
1: ¿Cómo está usted, señor?
2: Bien, bien.
1: ¿Qué historia
2: Daniel,
1: quiere compartirnos?
2: Pues, ponerle cuidado, yo he contado historias aquí, pues, de la casa donde vivía en Bugacio, ¿no? Y en estos días que estaba hablando con mi esposa ese fin de semana, me dijo, es que, amor, a mí me ha olvidado contarte una cosa, pero pues, como vi unas cosas, me recordé y pues nada, quería comentarte eso. Y yo le dije, pues cuénteme, a ver, ¿qué pasó? Y me dijo, es que, sino que en ese tiempo ella tenía 5 meses de embarazo, ¿sí me entendés?
1: Ok.
2: Y ella, nosotros estábamos en ese tiempo de que ella mantenía discutiendo conmigo y todo, y yo por no tener así como percance ni nada de las cosas, pues nada, yo cogí, salí ese día, le dije, no van a pelear con vos porque vos estás en un estado que tus hormonas suben y bajan. Y entonces nada, yo me voy con mi primo a jugar fútbol y con mi amigo y sale. Cuando vuelva, pues hablamos y quiere hablar y todo. Nada, nosotros nos fuimos a jugar y ella es que estaba ahí en la habitación donde yo solía dormir.
1: Sí.
2: Ahí. Y ella empezó a escuchar, dice que alguien hablando fuera de la habitación, ¿sí me entienden? En el pasillo.
1: Ok.
2: Y ella me dijo, en un momento empezó a volverse a voz como si hablaran rarísimo, como al revés, como raro, ¿sí me entiende? Y ella me dijo, yo no salí porque yo pensé que eras vos y me ibas a asustar y pues yo embarazada pues pierdo la bebé. Y entonces yo le dije, no, eso me parece raro porque a mi mamá la otra vez que quedó en la casa le pasó lo mismo, o sea, mi mamá es... Y ella es que empezaron a hablar así raro y ella salió y no había absolutamente nadie. Y una vez que yo estaba allá en la casa así jugando play, que no tenía trabajo ese día, vos estabas hablando de los duendes, cosas. Y estaba, sí, un primo ahí en la casa que él se queda los fines de semana. Y ese man, cuando vos empezás a hablar de eso, se escuchó una risa en la cocina, pero rarísima, Daniel. Ahora, fijo, era el duende, ¿sí me entiende? Porque es que escuchaba así como una bruja, literal, pero más fuerte, más raro, más horrendo. Y la hermana de él, cuando recién estaban arreglando las casas de atrás donde yo vivía, el novio que ella tenía es que tiró el balón para allá y ella con el novio fueron por el balón y vieron a una figura como de un tamaño, póngale, 1,70 así, y es que tenía los pies al revés, o sea, como metido, así como caminaba Kiko, ¿sí has pillado?
1: Sí.
2: Y tenía ropa como toda sucia, como toda rasgada, así, no le alcanzaron a ver la cara, pero ella dice, no, yo estoy segura que era el duende, porque ese barrio lo arropa un cañabuzal grandísimo, ¿y me entendés?
1: Bueno, pues interesante la historia de Alejo. Muchas gracias por hablar de el duende y las historias. Muy amable, muy amable. Tengan paciencia los que están en el chat y empiezan a decir, bájelo, sáquelo. Tranquilos, escuchemos las historias de todos, amigos. Calmados, calmados. Tengan paciencia en los chats. Si la historia es larga, la escuchamos, detallada, pero mantengan la calma, respiren. Hay gente muy atacada y empiezan, ya, sáquelo, bájelo. Calma, dejemos que la gente disfrute de este espacio para contar sus historias y ustedes para escucharlas, de verdad. Claro, aquí todos pueden subir. Verónica dice que sí puede subir, claro. Todos son bienvenidos a hablar de misterio, absolutamente todos. Ahí está Verónica que está pidiendo la palabra. Vamos a ver, Verónica, qué nos cuenta. Señorita, buenas noches.
3: Buenas noches. ¿Puedo poner cámara?
1: Claro que sí, usted si quiere poner su cámara, bien pueda poner su cámara, no hay ningún problema.
3: Okidoki.
1: Pues, si su cara mal no recuerdo, usted me había dicho, y me regaña si no, que usted es como de familia de espiritistas, algo así, o estoy chiflado.
3: Sí, es correcto.
1: Ah, chévere, no. Chévere.
3: Bueno, todos los libros que tengo en esta pila de acá son de, pues, de magia blanca, de quiromancia, de tirar tarot, etcétera, etcétera.
1: ¿Y será que uno, Verónica, será que uno puede aprender a ser brujo o eso hay que nacer con ese don?
3: Se nace.
1: Por más de que uno lea y ensaye y haga mil cosas, no.
3: Exacto, no. No, eso es un don. Es como otro sentido, ¿sabes? Hay gente que tiene el olfato más desarrollado, la vista, el oído. En este caso también es esa percepción de lo otro, ¿no? Entonces, por ejemplo, yo tengo todo ese montón de libros, pero pues en mi caso no nací con ese don. Y la que sí tiene el don es mi mamá, o sea, esa mujer para manifestar, para decir cosas, ella lo que dice pasa. Me acuerdo una vez que un señor le gritó bruja porque ella se enojó con él y le dijo, se va a caer delante mío. Y el señor se cayó en un andén y se lastimó horrible la pierna y la empezó a gritar. Le decía bruja. Y eso es algo con lo que se nace.
1: Su mamá. No sé si le he hablado de esto, pero su mamá cree que el futuro sí está escrito para poderlo ver a través, no sé, de unas cartas o algo, o qué dice su mamá del futuro.
3: Ella dice que sí hay un destino que está escrito y que las cosas sí o sí van a pasar. Si en una lectura de cartas, normalmente ella lee las cartas cada 3 meses a la misma persona. ¿Por qué? Porque puede que le salga como en tal mes va a suceder X o Y cosa. Ajá. Pero y si ese mes no pasa, sino pasa el mes del próximo año. O sea, las cosas siempre van a pasar. Lo que hace el tarot es como mostrarte unas alternativas para ya sea reducir el impacto de lo que va a suceder o como procrastinar eso que va a suceder o ya tener las armas para uno afrontar lo que va a suceder, ¿sí? Es una cosa que sí o sí va a pasar.
1: Verónica, en su caso usted dice, bueno, no heredó el don, pero de pronto lo puede heredar un hermano, una hermana suya, un hijo suyo, o cómo es ese tema, o nadie lo sabe.
3: Pues algo que yo sí hago es leer la mano. Tengo la quiromancia y leo muy pocos libros de quiromancia, justamente. Pero eso es, ¿cómo te lo explico, Daniel? Es una cosa hasta rara.
1: ¿Y usted lee la mano derecha o la mano izquierda en mi caso?
3: No te voy a leer la mano porque no quiero.
1: Por favor, leo, yo quiero, manos. Pero ¿cuál?
3: O sea,
1: ¿cuál?
3: La mano, no.
1: A mí, dígame. Ay,
3: no, porque. Saber,
1: no. Si me haré un patatús mañana.
3: No,
1: pero en serio. Pero, ay, buena pregunta. Yo veo las manos, digamos, yo aquí estoy mirando mi mano derecha y izquierda y las veo muy parecidas. Pero cambian, porque yo las veo como iguales. No sé la gente qué dice ahí en el. Si la alcanzan a ver. ¿En serio?
3: Sí, las uñas, o sea, todo se lee en las manos, desde lo largo de los dedos, la forma de los dedos, si son dedos en gota, si de pronto tienes muchos nudos en un dedo, cada monte, si este, por ejemplo, el monte de la luna está más grande, como cosas así. No te voy a leer la mano primero, o sea, por dos cosas. La primera, estás en una cámara y no hay buena definición.
1: Okay.
3: La segunda.
1: Buen dato.
3: Porque cuando leo la mano, no es como que yo diga, esta línea significa esto. Vas a tener una piscina. No. Yo leo la mano y es como que mi mente se llena y se carga de los recuerdos y las experiencias de la otra persona. Es una cosa totalmente horrible. Por eso decidí no hacerlo. Porque, pues, la última.
1: ¿Y en esas líneas aparece también el futuro?
3: Sí, pero es un futuro muy ambiguo. Yo lo que veo es como lo que le sucedió a esa persona. Entonces me cargo emocionalmente y psicológicamente con las vivencias de esa persona. Es una cosa horrenda.
1: Como si estuviera lo que uno ha vivido en las líneas.
3: Exacto. Más que el futuro, porque no veo como tal el futuro, veo es lo que le está sucediendo a esa persona. O lo que le sucedió.
1: Yo hago una pregunta bien, bien boba. ¿Las líneas de la mano van cambiando en el transcurso de la vida? Yo siempre creo que me las he visto igual, pero no tengo ni idea.
3: Cambian o se añaden más líneas, porque hay unas líneas específicas que no cambian, como es la línea de la vida, que es esta de acá, la línea del destino, que algunas personas la tienen. Por ejemplo, acá a mí se me marca muy recta la línea del destino, y en ambas manos es diferente, porque en una mano, la mano que predomina, ¿no?, con la que, por ejemplo, tú escribes y demás, esa mano son las cosas que te están pasando, y la otra mano es lo que viniste a hacer al mundo, ¿sí? Entonces, ambas se leen de manera diferente, la que más se lee es la que predomina. Tampoco cambia mucho la línea del corazón, y la línea del corazón sí es muy dura, porque hay gente que la línea le llega justo con el dedo del corazón, y eso quiere decir que va a tener un buen amor y etcétera, y otras que se bifurcan, como es mi caso.
1: La línea del corazón, ¿cuál es? ¿Es esta de aquí?
3: Es esta, la que está acá.
1: Y a mí me llega el dedito a la mitad.
3: ¿Está bien? No. A ti te llegas acá. A ti no te llega el dedo a la mitad. A ti te llegas acá.
1: Llega como, yo no sé a dónde llega ahí, como por...
3: No, sí, llega acá.
1: Sí, como entre los dos dedos.
3: Sí. No, ¿cómo? No, es una buena señal.
1: No, paila, si vieron, amigos, me voy a morir, aprovechen el tiempo. Todo está mal en mis manos. Oiga, pero chévere, Verónica. Y bueno, entonces usted, como que hija de una mujer espiritista, llamémoslo así, ¿qué es lo que más le ha asustado a su mamá? Que usted diga, ay, mi mamá sí es bruja, ¿verdad? Aparte de la historia del rápido que me contó el señor, ¿qué otras cosas que usted de su mamá le haya sorprendido en este tema?
3: Pues sorprendido, más no asustado. Creo que por haber vivido por haber vivido en ese contexto, no hay como tal un miedo hacia eso que mucha gente pues dice lo desconocido, ¿no? Porque es intangible. Me ha sorprendido el temple que esa mujer tiene, ¿sabes? O sea, para ir, ella tenía un amigo, y con él iban y hacían exorcismos a ciertos lugares. Okay. Entonces, ella tiene una fortaleza espiritual muy, muy buena, que admiro demasiado y me sorprende cada vez que la veo luchar contra entidades negativas. Es demasiado hermoso, ¿sabes? O sea, porque es como si estuviera viendo a un ser superior. Es increíble.
1: ¿Ella ve fantasmas en su día a día?
3: No. Ella siente las energías.
1: Lo siento, o sea, su mamá podría decir, uy, tenemos una mala energía aquí en la casa.
3: Sí. Eso es un don que también uno puede inhibir a medida que pasa el tiempo. Yo, por ejemplo, sí veo y siento espíritus, que era lo que te contaba la vez pasada.
1: Okay.
3: Y procuro hacerme la de la vista gorda, ¿sabes? O sea, lo suelo ignorar porque me cargo energéticamente y eso no lo quiero. Tiendo a alejarme de ese mundo, no por miedo, sino porque es que uno se carga horrible y tienes recuerdos de otra gente, son recuerdos ajenos. Entonces no está bien. La historia que yo quería contar hoy, justamente ahorita que me preguntas eso, okay, es que mi mamá me solía usar cuando yo era pequeña para visitar casas y saber dónde estaban las cosas, ¿sí? Como trabajos, brujerías, espíritus, y si esa casa de verdad sí estaba embrujada o cosas así. Y me acuerdo que a mis 11 años estábamos buscando una nueva casa donde vivir, nos íbamos a mudar, y ella, 11 o 14, más o menos entre esa edad, ¿no?, preadolescencia, ella me lleva a una casa, me acuerdo muy bien, estaba más o menos dormida, y el cabello empieza a levantárseme así.
1: Ay.
3: Y ella me dice, aquí hay algo, ¿cierto? Y yo, sí, se siente una energía pesada, y me empecé a sentir como decaída, medio dolor de cabeza. Pero pasó algo muy curioso, ¿sabes? O sea, yo veía la casa totalmente amueblada. Veía el bar lleno, veía la sala, veía todo, y como que esquivaba los muebles, lo normal de cuando tú entras a una casa y pues hay un mueble y tú lo esquivas, ¿no? El vendedor me miraba raro, pero no me decía nada. Solo le estaba contando a mi mamá como, ay, mira, esta tiene tanta, tiene dos plantas, y así, así, así. Tuvimos las escaleras y yo, un niño corriendo, que se metió un closet. Entonces yo me fui detrás del niño y yo dije, ¿cómo es posible que nos estén mostrando la casa estando los dueños de la casa aquí? O por lo menos un niño. Abrió el closet y le dije, te encontré, y me empecé a reír.
1: Ay.
3: Y el niño me dijo como, no. Escóndeme porque no quiero que me atrapen. Yo, tan raro, cuando cerré el closet me di cuenta que la casa estaba sin muebles, estaba totalmente vacía. Eso me chocó bastante porque pensé dos cosas. O sea, yo siempre soy de buscar lo lógico. Dije, de pronto sí. Sigo dormida, ¿sabes? O sea, eso fue lo que yo dije, de pronto sigo dormida.
1: Okay.
3: Seguí andando y la energía se sentía muchísimo más fuerte. Entonces en la escalera yo vi un marco con una foto de un señor y estaba con una señora y ese niño. Entonces le pregunté al señor de la que nos estaba mostrando la casa, venga, aquí pasó algo con un señor, una señora y un niño. Y el tipo, eso no salió en noticias, ¿usted cómo sabe, niño? Y yo le conté que estaba viendo la casa poblada, pero que ya no, y le conté que había visto al niño y que el niño me pidió que lo escondiera. Entonces el señor me dijo, sí, niña, aquí el esposo mató a la mujer y al hijo, a la esposa, y al niño lo mató y se suicidó aquí en las escaleras. Y yo quedé como wow. Le dije a mi mamá, obviamente no compremos esta casa, porque pues todavía tenía a ese señor ahí, y al niño la señora no la vio, por lo tanto creo que la señora sí descansó, pero ese niño no. Y esas son las cosas que a mí me frustran en cuanto a ver espíritus, saber que esa persona no ha descansado y que permanece en ese espacio.
1: Eso quería preguntarle, Verónica, usted con la experiencia que tiene y esos dones, ¿qué se le ocurre? No sé si tiene la respuesta exacta. ¿Qué hay después de fallecer? O sea, ¿qué sigue? ¿Por qué queda uno como fantasma? ¿O por qué queda el otro? No sé si hay un purgatorio o si hay un cielo. Usted, bajo su experiencia, ¿qué se le ocurre?
3: Es difícil, porque he transitado muchas religiones. Incluso llegué a estar en un templo taoísta. Y de la muerte se dicen muchas cosas. Pero lo que yo siento bajo mi experiencia es que en sí somos una energía que transita por muchos espacios de la tierra y de las cosas.
1: Ajá.
3: Y que eso que permanece ahí, que llamamos alma o lo otro, que no es tangible, sí existe. O sea, como que el otro mundo sí existe. Yo no tengo ciencia cierta de que exista el cielo o el

0: puede que simplemente sea energía y esa energía se cargue y se manifieste. Y no es una cuestión de que tenemos esquizofrenia y lo vemos ahí. No, yo siempre le busco el lado lógico. Materia no se crea ni se destruye, se transforma, ¿sí? Entonces, siento que esas energías en sí necesitan descansar. El espíritu existe, el alma existe. ¿Para dónde van? No sé, pero de que están en un espacio, están y lo transitan. También creo en la reencarnación. Lo que te digo, no sé si el cielo existe o el infierno. Hay muchos escritos sobre eso, pero me he vuelto como muy escéptica, y a raíz de también de las muertes de personas cercanas que se me manifiestan. Una de las muertes que más me impresionó y que fue de las que se me manifestó más fuerte fue la de mi primo. Él no era una buena persona, así que yo no le tenía afecto, no entiendo por qué se me manifestó. Pero un día estaba durmiendo con mi hermana y empecé a sentir demasiado calor.
1: Sí.
0: Tanto calor que me despertó, o sea, yo sentí que me estaba quemando y me empecé a desnudar. Cuando volteo a mirar, había una sombra grande en mi cuarto y estaba dirigida hacia mi cama, y mi hermana estaba al lado, pero yo no la desperté porque no quería como asustarla con eso.
1: Okay.
0: Entonces yo vi esa sombra, pero no me generó miedo ni, o sea, me generó fue como pesar, ¿sabes? O sea, como lástima. Y puse las piernas, los pies en la pared para calentarlos, porque el calor que sentía era horrible. Cuando yo veo esa sombra, empiezo a sentir que me quemo más.
1: Sí.
0: Y le dije, yo necesito que tú descanses, vete y déjame tranquila, no sé quién eres. Y dejé de prestarle atención, ¿sabes? Como más o menos una media hora, seguía sintiendo ese calor y de un momento a otro, ¡pum!, se detuvo. Y ya volví a mi temperatura normal. Me volví a vestir y me dormí. A mi hermana la despiertan.

0: y durante el tiempo que lo estaban quemando, él me estaba manifestando lo que sentía y lo sentía yo en mi cuerpo. Eso es horrible, o sea, eso es una cosa que yo no le deseo a nadie, y los supersticiosos, me alegra que sean supersticiosos y que de verdad no tengan esas experiencias y siempre le busquen un lado lógico, porque créeme que a veces es mejor vivir en la ignorancia. Eso es algo que afecta y que cuando uno lo cuenta, mucha gente no lo cree. Pero
1: después de todas estas vivencias, Verónica, que ha tenido, ¿se cuida de alguna manera, se porta de alguna manera en ese mundo espiritual?
0: Claro, claro. Constantemente hago riegos, sahumerios. Aquí, por ejemplo, mi casa, yo vivo sola en una casa de 4 pisos. Es bastante oscura. Y yo tiendo a hacer sahumerio acá, hago riegos. Mi mamá me dejó como muy protegida con muchas cosas. Entonces, siempre que pasa algo, escucho algo, yo sé que aquí habita un señor, pero pues procuro mantenerlo como en calma. Y cuando sé que están pasando cosas, pues empiezo a hacer oraciones. También le pido a mi mamá que las haga. Aquí tengo todas, o sea, tengo la Biblia, tengo el Corán. Hay muchas maneras de protegerse contra los espíritus. Cada uno tiene su contra, ¿no? Cada uno tiene su oración. Okay.
1: Sí.
0: Y con el que más me protejo y que me lo sé de memoria es el Salmo 91. Pero pues también está el Salmo 23. Uh-huh. Y así, por lo general, hago las cosas que me ha enseñado mi mamá, pero lo que te digo es que si uno no nace con el don, se vuelven muy débiles. Y uno puede poner velas, uno puede poner todo lo que tú quieras, pero se vuelven débiles. Y esas energías, uno las arrastra. Entonces, tú las sientes en el cuerpo, te pesa la espalda, te duele la cabeza, se te erizan los vellos. Tienes sueños muy vívidos. Cosas así como muy, o sea, cosas muy inexplicables, pero que están ahí. He procurado hacer caso omiso a ellas, y cuando ya se manifiestan de manera muy fuerte, ahí es cuando yo empiezo a hacer las limpiezas en la casa y en mi vida.
1: Muy bien, pues interesante, Verónica, su historia, las respuestas que me dio. Le agradezco mucho y siempre por acá bienvenida.
0: Gracias. Oye, tú hiciste una pregunta respecto a una monja de un puente, ¿no?
1: Ah, el puente. Ah, sí, es que

0: o el fantasma ve la construcción, o el fantasma se desvanece para siempre. En su experiencia, Verónica, ¿me quería responder eso?
1: Pues no sé si el fantasma lo sigue viendo porque no es un fantasma.
0: Ok, ok.
1: Pero lo que sí sé es que estas energías se pegan de cosas. Entonces, ya, si ese espíritu habita ese espacio es porque hay algo específico a lo que está anclado. Y así destruyan el puente, puede que ese espíritu permanezca ahí y se siga manifestando. Incluso puede que se manifieste de maneras más fuertes porque es, se cambió su contexto, ¿sí?
0: Okay, sí.
1: Sin embargo, ellos permanecen ahí. Pasa lo mismo con el espíritu de esta casa donde yo vivo. Él permanece acá porque está anclado como tal a los espacios de la casa.
0: Ajá, okay.
1: Por eso se tiende a hacer como exorcismos a las cosas, porque esas tienen la carga espiritual como tal. Debe haber algo dentro de, pues, escondido bajo tierra o algo así, que haga que ese espíritu esté ahí, porque no sabemos si ese espíritu antes habitaba una casa que estaba ahí, ya, y no solo el puente, ¿sabes? No sé si tú conoces la leyenda de una monja que come rosas en la Quinta de Bolívar.
0: No, no, no. ¿Cuál es?
1: Sí, es una leyenda de una monja, justamente, que ella se come las rosas de la Quinta de Bolívar.
0: Ok.
1: Y pueden destruir la quinta y demás, pero ella puede permanecer ahí porque hay algo que la ancla, ¿sí? Ya sea una cadena, y esa cadena justamente cayó y se quedó enterrada, o enterraron una cápsula o algo, ¿no? Que tenía recuerdos de esa persona, de ese espíritu, de ese ser que no puede descansar. Siento que ellos no descansan porque tienen una cosa pendiente, ¿sí? Y hasta que ese objeto no se libere, hasta que esa cosa pendiente no se cumpla, no se van.
0: Bueno, muy bien, pues buena información bajo la experiencia y sus dones y su conocimiento. Verónica, muchísimas gracias.
1: Gracias a ti por siempre subirme.
0: Bueno, chao.
1: Okay,
0: bueno,
1: chao.
0: Chévere, chévere ahí las opiniones bajo la experiencia de ella, ¿no? Cada quien igual puede sacar su conclusión. Pero es una buena pregunta, ¿no?, que le formulo también a ustedes. ¿Qué pasa cuando un lugar hay una demolición, hay una remodelación? ¿Qué pasa con esos fantasmitas que habitaban en ese lugar, en esa fábrica, en esa casa, en ese edificio? ¿Será que siguen ahí? ¿Será que se cambian de lugar? ¿Se desaparecen? Bueno, a ella bien interesante, y muchas, muchas gracias por compartir su historia y su conocimiento. Vamos a ver, Ronaldo. Miren, Ronaldo va a compartir su historia aquí en el Cartel La Mega. Vamos a ver si logra conectarse el viejo Ronaldo. Ronaldo, hola.

0: lamentablemente revise su conexión de datos, por favor. ¿Listo? Historias a esta hora de la noche en el cartel paranormal de la Mega. Ahorita un ratico ya llegará un primer invitado. Vamos a ver por aquí. Varios necesitan, quieren contar historias. Vamos a ver quién sube de los que acepté. Vamos a ver. Yanni. Yanni, hola, buenas noches.
1: Hola, buenas noches.
0: Bienvenida. Cuéntenos su historia, por favor.
1: Ay, primero que todo, felicitarte por el programa. Hace muchísimos años lo escucho y la verdad me encanta y siempre todas las noches estoy aquí súper conectada.
0: Qué bonita, muchas gracias, Yanni. Bueno, ¿y qué pasó?
1: Vale, pues imagínate que ahorita preciso lo que estaban hablando de que si las personas se quedan como que si hay una demolición o hay una construcción o hay algo así, pues te cuento algo que yo viví pues con una amiga. Resulta que yo, bueno, ahorita yo vivo en Bucaramanga, pero antes de eso yo vivía en Bogotá, más exactamente en, por el lado de Soacha.
0: Sí.
1: Y resulta que eso era como, eso le llaman como la Terreros, y eso es una vía que antes era como una finca y eso era solo potreros, y ahí empezaron a hacer muchas construcciones de muchos edificios, muchos conjuntos y todo. Y resulta que, bueno, nosotros vivíamos ahí como en un conjunto cerrado, y una amiga mía, pues en la casa de ella, ella tenía una bebé como de, ¿qué te digo yo? En ese tiempo la niña tenía como 2-3 años más o menos.
0: Sí.
1: Y la niña siempre se quedaba como en el tercer piso de la habitación, de la casa, perdón, en la casa de 3 pisos, y ella se quedaba en su habitación viendo televisión, y pues mi amiga bajaba a hacer las cosas de la casa, que era comida, y la niña muchas veces bajaba como asustada y le decía: mami, yo quiero que ese señor se

0: ¿Pero quién? ¿Quién si está sola? Es que estamos las dos solas en la casa. ¿De quién me hablas? Ella subía, revisaba la casa, miraba, ya decía, yo no veo nada, yo no siento nada. Pero la niña siempre, ya empezó como a acostumbrarse. Y ya a veces ella subía y le decía, ¿qué estás haciendo? Y le decía, viendo televisión con el señor, o acá con el señor. ¿Pero cuál señor? Resulta que ella después, por allá, por medio de otra persona, contactó a una señora, ya era una viejita, una señora de mucha edad. Y la señora fue a visitar la casa. Y ella hizo como un recorrido, eso que como que miran, y hizo unos sahumerios y todo el cuento. Y le dijo como, aquí ahí está el, como el alma, el espíritu de un joven. Hace mucho tiempo, él, por atracarlo, a él lo mataron, y su cuerpo vinieron y lo tiraron como acá donde era el potrero. Y pues nadie nunca supo de eso ni nada. Y después, mucho tiempo después, pasaron los años, y sobre donde había quedado el cuerpo de él, sobre ese terreno, bueno, edificaron la casa. Entonces él se quedó en la casa, y él se quedó ahí, y él vivía ahí en la casa, y compartía con la niña, compartía con ellos. Entonces la señora, tengo entendido que lo que hizo fue como un ritual de hablar con este muchacho y decirle como, mira, tú ya no estás aquí en este plano, tú hace mucho tiempo perdiste la vida, esta casa pertenece a otras personas y ya no tienes nada que hacer aquí porque estás donde no debes estar. Pero la señora decía, efectivamente, él está aquí, él se sienta acá al lado de la cama de la niña, había como una sillita, él se sentaba ahí a ver televisión y él vivía ahí en la casa como si nada, porque él, creo yo, o lo que dijo la señora era que él no aceptaba todavía que, o no entendía que había muerto, sino simplemente pues había una casa ahí y él se había quedado ahí.
1: Vea pues, bueno pues, sí. A Yani, muchas gracias por su historia. Fantasmas, espíritus que se quedan en las casas que habitan ahí. Ahorita hablamos de eso, precisamente, era que los espíritus se mueven, se quedan en un sitio, se pueden trasladar. ¿Ustedes creen que un fantasma hoy puede asustar una casa y mañana se pasa en la casa del vecino? El tema de los fantasmas es fascinante, empezando por quién es un fantasma o qué es un fantasma, ¿no? ¿Quién queda como fantasma? ¿Qué sucede al fallecer? ¿Será que podemos, pues, será que un fantasma puede estar en varios lugares a la vez? Es interesante el tema de los fantasmas. Santi, buenas noches.
2: Hey, Dani, ¿qué más? ¿Bien o qué?
1: Bien, señor, bienvenido.
2: Bien, bien, no, pues, parce, no, algo que está pasando acá en la casa, que mi mamá ahorita me contó, no sabía, de que ya han visto una sombra 3 veces.
1: ¿En esa casa donde usted vive?
2: Sí, y apenas llevamos 2 mesecitos.
1: Ay, güey, madre, ¿la acabaron de arrendar o qué?
2: Sí, 2 mesecitos, y pues ella me dice que ya está aburrida. Y yo le dije que por qué, y me contó que siempre que se levanta al baño, tipo 2, 3 de la mañana, siempre lo ve parado en el balcón. Y el miedo de ella es de que se acuesta de nuevo. Ella siempre a esa hora se levanta al baño, va, ven, y ahí está. Entonces yo lo quise como intentar hacer, pero yo no lo veo, y ella sí. Y mi abuela ha escuchado de que le susurran al oído, como si la estuvieran hablando en el oído. Obviamente que uno porque mantiene trabajando y, verdad, llega a su casa y no se levanta a esa hora, pero ellas que mantienen acá sí han sentido como una presencia maluquita.
1: Oiga, Santi, ¿y ya averiguaron de pronto quién vivía en esa casa, si pasó algo en un pasado?
2: No, no sabemos, porque la señora que es arrendataria de esa casa en este momento está en otro país. No mantiene mucho en esa casa, esas casas mantienen muy vacías, ¿sí me hago entender?
1: Sí.
2: Son arrendadas, vive gente, pero no mantienen acá. Nosotros sí mantenemos pues acá. Y también a mi hermanita, pues tengo otra hermanita, de que ella

0: muy extravagantes, a decir cosas muy raras. Mi mamá dice que posiblemente puede ser brujería. Y de la sombra no sabemos. Yo soy una persona que yo mido 1,92 y dice que esa sombra es más grande que yo. Y precisamente estoy acá en el balcón donde supuestamente se aparece.
1: ¿Y siente algo raro ahí en ese momento o todo está tranquilo?
0: Más que todo escalofríos, pero en ese momento no. Se siente como más que todo escalofrío, pero pues, y eso que ha estado la temperatura es muy, muy alta, ¿verdad? Mucho calor, mucho de todo y siento frío.
1: Oiga, ¿y usted, pero, usted sí es creyente de esto? O sea, ahí estando en ese balcón donde usted dice, ¿usted sí cree que ahí puede haber un fantasma? ¿Cree usted en eso?
0: Posiblemente que sí. Pues yo sí soy creyente, ¿verdad? De que la hay, la hay. Uh-huh. Obviamente que en mi familia se cree, pero no, pues uno no se lo idealiza, ¿verdad? Pero ha pasado cosas de que llegamos hasta casa y ya están aburridas ella, apenas con 2 mesecitos. Pues, verdaderamente pues no sabemos, y mi mamá siempre dice que a esa hora pasa algo, siempre, en la noche. Sí, lo tengo que experimentar, no sé cómo, porque yo a esa hora yo ya estoy dormido, porque yo madrugo mucho.
1: Le tocaría un día tratar de...
0: Y siempre lo da él para...
1: Le tocaría más o menos, según la versión de ella, qué horas pasa esto para que usted pues un día se quede despierta hasta esa hora, ¿no?
0: Sí, más que todo ella dice que es tipo 2 de la mañana, le da unas ganas de ir al baño. A mí también me ha pasado, pero yo soy una persona que me levanto súper dormida. Voy, prendo la luz y voy directamente a mi cuarto y no veo absolutamente nada, no escucho nada. Y más que todo, pues así, ¿verdad? Pero mi mamá que sí se levanta, va y revisa, así, prende las luces. No la ve, pero cuando la apaga, ahí donde sí ve esa sombra.
1: Santi,
0: más de 2 metros.
1: Instalar una camarita, posibilidad, ¿no?
0: Ya me tocaría que ver, pero mi mamá dice que no quiere estar más en esta casa. Y yo es súper amañado en esta casa.
1: Pues, Santi, ya, pues sí, ya depende de la decisión que usted tome con su familia, pero yo le aconsejaría lo de una camarita. Y ustedes siempre me han oído, yo siempre recomiendo la camarita, hoy en día hay unas muy económicas y eso le aclara a uno como miércoles. Yo siempre pongo el ejemplo, si la casa uno amanece patas arriba y si como decimos, pues por lo menos mirar a ver qué lo causó, y ya cuando vea en la cámara cosas raras o vea la sombra que él dice como la veía la mamá, pues toma uno cartas en el asunto, ¿no? Antes de pronto de apresurarse a irse de una casa, pues buena idea lo de una camarita. Ponerla exactamente apuntando hacia el lugar donde dicen que se ve la sombra y analizarla y revisarla. Se me ocurre, ¿no? Pero bueno, lo que él desea hacer o si deciden ya irse, pues bueno, ahí será ya la otra decisión. Pero siempre una camarita. Trate primero de resolver el misterio. Ya cuando vean que sí, positivo para fantasma, pues ahí sí salgan corriendo si quieren. Pero bueno. Santi se lo va a tratar de hacer. Sí, Santi, hágale antes de trastearse y todo, porque usted está feliz en la casa, pero este su mamá no, pero tratar de mirar la cámara se me hace una buena opción. Santi, muchas gracias por compartir su historia. Ni le vaya a decir a su mamá que estoy andando por acá, sino va a decir, claro, usted ya manda de programa, trae más los fantasmas, y ahí sí, le mete su chancletazo. Vamos a ver, Paula, si logra conectarse, que está pidiendo contar su historia. Vamos a ver si se conecta. Hola, Paula, buenas noches.
2: Hola, buenas noches, Daniel.
1: Ah, bueno, el hombre que está detrás de la cuenta de Paula. Buenas noches, bienvenido, lo escuchamos.
2: Es para contar una historia, porque yo soy oyente de La Mega hace muchos, muchos años, pero yo es la primera vez que me comunico.
1: Bien pueda, adelante, señor.
2: Yo creo en lo paranormal, me encanta mucho el programa, me encanta mucho el contenido de La Mega.
1: Gracias.
2: Y especialmente pues un saludito para usted, Dani, porque yo admiro que usted es un hombre espiritual.
1: Ok, muchas gracias.
2: Entonces yo quiero compartirle a los oyentes una historia, o sea, es un testimonio mío que es muy real, lo de la otra, o sea, otra vida después de la muerte.
1: Adelante, interesante, cuéntenos.
2: resulta y sucede que el abuelo mío, él mantenía muy enfermo, y yo en ese tiempo tenía como 19 años.
1: Sí.
2: Cuando él falleció, pues yo nunca fui al sepulcro, o sea, nunca fui al entierro de él. Y resulta y sucede que pasado como 2 años, él vino espiritualmente a mí y me dijo: mijo, pongan mucho cuidado, que esto acá es muy duro. Pero yo no entendía nada. Solamente él me decía así: mijo, ponga mucho cuidado, que esto acá es muy duro. Y yo le decía: abuelo, pero es que usted ya está muerto. Usted viene como a asustarme. ¿Usted viene a qué? Él me dijo: no, solamente vengo a decirle que ponga mucho cuidado, que esto acá es muy duro.
1: Okay.
2: Bueno, pues yo me quedé callado, yo no le conté nada a la familia y yo seguí la vida normal. Cuando otra noche él viene hacia mí, a donde yo estaba en la cama, y me quita la COVID.
1: Sí.
2: Y me dijo llorando: mijo, esto acá es duro, mijo. Mire lo que hay acá. Entonces yo me levanto y una sombra grande se lo saca como unas garras negras grandísimas y se lo extrae la pieza mía y se lo lleva. Entonces, después, él vuelve a mí y me dice: mijo, ponga mucho cuidado otra vez. Pero lo que él me quería advertir era que yo, nada, que yo estaba llorando como muy loco, yo, o sea, como todos.
1: Sí.
2: Yo tenía unos pecados. Entonces, él lo que me está advirtiendo era que la gente que tiene pecados sufre después de la muerte.
1: Ok.
2: Entonces,

0: por cosas que yo hice en la juventud, así como usted y todo. Al otro día pues yo me despierto y le digo a la familia que el papito mío había venido. O sea, yo le dije a la mujer, o sea, a mi mamita, le dije: mamita, mire que papito anoche espiritualmente vino y me dijo eso y eso, que oráramos por él, que él está sufriendo mucho, que pongamos cuidado, que él, después de la muerte, el que el pecador sufre. Y pues la familia me dijo que yo estaba loco, y son muy pocos los que creen, pero yo realmente sí creo. Y después de eso he tenido muchas espiritualidades, incluso ha venido un ángel a hablarme sobre lo que hay allá. Entonces es para los oyentes que piensan que la otra vida después de la muerte no existe, sí existe, sino que es para las personas que por lo menos sí tengan un poquito de creencia en Dios también.
1: Okay.
0: Tengo muchas más historias, sino que pues hay que darle paso a las personas que también quieren compartir su historia. Y yo es como para decir a las personas que dicen que no, que lo espiritual no existe, o que no saben si sí, no, lo espiritual sí es verdad, porque incluso yo estando despierto, lo que muchos conocen como Lucifer o Satanás o el diablo, él me ha hablado, él ha llegado a mí y me ha hablado. Y una vez me dijo también que yo bregara a buscar de Dios. Me dijo así, me llamó por mi nombre y todo, me dijo: Ever, si usted quiere buscar de Dios, no haga sino buscar, porque el día que usted muera, si usted pega para acá donde yo soy, lo voy a hacer sufrir mucho.
1: Cuando usted habló con el diablo, ¿cómo fue esa comunicación? ¿Lo vio a él? ¿Simplemente lo escuchó? ¿Cómo fue la comunicación con el diablo?
0: No, él me buscó a mí.
1: Ajá.
0: Él me buscó a mí y yo escucho cuando él me habla y también lo hizo.
1: ¿Cómo es el diablo?
0: Incluso él un día vino a mí a proponerme un trato. Un trato espiritual.
1: Pero le hago una pregunta. Usted que vio al diablo y ha hablado con él, ¿cómo es el diablo?
0: Pues el diablo no es como tal como la gente lo describe en las películas que veo, y que un monstruo, no. El diablo es lo más sencillo que usted puede ver, y él es muy educado para hablar. Pero obviamente él no puede cambiar el aspecto a persona humana, porque es que él no es humano. Él sale lo más hombre y lo más educado que pueda para poder como atraer esa persona que él quiere atraer.
1: ¿Y en qué lugar se le manifestó? ¿En cualquier lugar se le apareció?
0: Ah, en la casa, en la pieza donde yo estaba descansando ese día.
1: ¿Y llegó de una y le dijo: soy el diablo? ¿Cómo se le presentó?
0: El primero, yo estaba sentado en la cama y yo sentí que llegó algo, yo sentí que llegó una presencia a la pieza, pero no era terrenal, yo sentí que llegó una presencia pesada. Entonces él me llegó por la espalda y me habló y me dijo: no tenga miedo. Me dijo: no tenga miedo, usted ya sabe quién soy yo. Y yo le dije: sí. Entonces él me dijo que sí. Vengo a cumplir lo que usted un día me pidió, porque cuando yo tenía la edad de como de 16, 15 años, yo sí pensé, y una vez me alejé a un como a un montecito a hacer un trato con él, y yo lo invoqué, yo lo llamé, nunca me salió. Pasado a los como a los 20 años fue que me pasó eso otra vez, que él, después de tanto tiempo, me buscó a la pieza donde yo estaba descansando y me dijo: vengo a lo que usted me haya, a hacer el trato que usted quiso hacer tal día. Entonces yo le dije: no, pero es que eso hace mucho tiempo y yo ya no quiero. Yo le dije a él así. Entonces, como él me salió de espaldas, él me dijo: si quiere, voltee donde yo soy, pero no vaya a sentir miedo. Yo dije: no, yo no le tengo miedo. Cuando yo volteé, él trata de salir lo más humano posible, pero él sí tiene unos cuernitos en la frente, tiene cola como de león rojiza, y de las rodillas para abajo, lo que son las rodillas humanas de ahí para abajo, son pies de cabra, y la piel de él es rojiza. Pero es como era un hombre, sino que así transformado, como en con cola de león, cuernitos muy pequeños, y piecitos y pies de cabra.
1: ¿Y qué más le qué más pasó con el diablo?
0: Sí, él me dijo, él con una mano hizo así como la especie de una pantalla de un televisor ahí en ese momento en la pieza y me mostró, me dijo, se puede tener todo lo que va a haber acá. Y yo le dije, no, pero es que yo ya no quiero. Y entonces él, incitándome a que hiciéramos el trato, me dijo, es que mire todo lo que puede tener. Me mostró, ahí como en esa pantalla me mostró a mí unas mansiones de lujo muy bacanas. Me dijo, mansiones, me dijo, dinero. Ahí en esas pantallas me mostró mucho, mucho, mucho dinero incontable. Y me dijo, mujeres las que quieran. Y yo le dije, no, pero es que yo ya no quiero. Me dijo, todo eso lo puede tener. Carros de lujo también me mostró ahí. Me mostró carros así como esa, como la serie que todo el mundo sabe, Rápido y Furioso. Me mostró muchos carros así. Me dijo, se puede tener todo eso.
1: Sí.
0: Y yo volví y le dije, no, es que yo ya no quiero. Y él me dijo, pero entonces, ¿por qué me llamó ese día? Yo le dije, ¿para qué no salió ese día? Yo le dije, yo ya no quiero. Entonces él me dijo una parte de acá de Colombia que me dijo, él me dijo, vea, si algún día se decide, ya saben que si usted me llama, yo le llego. Él me dijo así. Y por lo tanto, voy para Zarzal, que es una parte acá en Colombia, no sé si usted conozca. Me dijo, voy para Zarzal porque hay mucha mujer interesada. Y yo salgo de allá en especie de hombre, con cadenas, plata, y ellas piensan que soy un hombre, pero no saben que soy yo el diablo.
1: ¿Y usted cree que son varios diablos o solo hay uno y a usted se le apareció y él le hizo esto de ir a Zarzal y todo? Porque uno a veces cree que el diablo pues puede estar en muchas partes. ¿Usted cree que son muchos o solo es uno y tuvo usted la oportunidad de hablar con él?
0: No, mira que es que eso, la vaina con lo espiritual, eso es lo mismo que con lo celestial. Sino que ellos hacen el mal y lo celestial pues va por el bien. Pero eso son muchos. Por ejemplo, eso es como en el ejército, que está el capitán, el general, el cabo,
1: okay,
0: el subteniente, el teniente. Eso es, tienen unas jerarquías. Pero para hacer los tratos con las personas siempre van los líderes, porque ellos son los que se tienen que manifestar amables y ellos son los que tienen el poder de cambiarle más la vida si usted acepta el trato. Bueno, Daniel, pero resulta y sucede que en el caso, cuando yo estaba ahí en la pieza, que yo estaba hablando con él, porque eso sí me ocurrió a mí de verdad, yo estaba despierto y sentado, sino que era de noche. Cuando yo me le negué al diablo a hacer el trato, yo le dije, yo ya sé qué es lo que usted quiere. Si yo a usted le acepto esas riquezas, usted va a querer sangre, usted va a querer sacrificios de sangre. Pero yo por eso le estoy diciendo que no. Cuando yo le dije él rotundamente que no, bajó la presencia de Cristo y se paró detrás de mí. Y resulta y sucede que el diablo vio cuando Cristo bajó y se paró detrás de mí, y él agachó la mirada hacia el piso y nunca más la levantó. Nunca más la levantó. Y yo le dije, ¿sí sabe quién bajó? Y no me quiso contestar. Yo le dije a Satanás, ¿sí sabe quién está acá detrás de mí? Y él no me quiso contestar. Y me dijo, ¿va a ser el trato? No, yo le dije, no. Yo sé que yo tengo mis culpas, tengo mis pecados, pero yo, hasta el día de mi muerte, voy a elegir a Cristo sobre todo.
1: Sí.
0: No, yo con usted no quiero trato ya. Entonces él me dijo, listo. Y algún día se decía, ya sabe que me llame y yo le llego. Y yo desde ahí nunca me ha pasado por la mente llamarlo. No. Porque yo, en el tiempo que yo lo invoqué, yo era un muchacho muy joven, que no tenía el conocimiento espiritual, pero ahora que tengo el conocimiento espiritual, pues yo me arrepentí, yo le pedí perdón a Dios, y ya. Y le dije que con él no quería nunca más nada, y resulta y sucede, Dani, que pasada una semana, él volvió de mí,
1: sí,
0: espiritualmente, me cogió en la cama como así, yo escuchaba ahí también la historia ahí en la mega de la parálisis del sueño.
1: Ajá.
0: Él me cogió así como en parálisis y me metió una pela porque no quise hacer el trato con él, y él me dijo, eso es porque el día que usted me llamó en vano, y cuando yo vine me hizo venir en vano. Y yo le dije, no, pero golpéeme todo lo que usted quiera, pero yo con usted no quiero nada. Y Ani, mira que al otro día me levanté yo de la cama con un dolor de cuerpo, cansado, adolorido, y no pude ir a trabajar. Yo trabajaba y no pude ir 2 días. Me sentía como cuando uno hace mucho ejercicio, que queda por dentro molido, así, después de eso. Y ya quería compartir eso. Tengo muchos testimonios, tengo muchas cosas más espirituales hasta ahorita, pero hay que darle, como le dije a usted, Dani, hay que darle el paso a los que quieran compartir otra historia.
1: Bueno, pues, hermano, muchas gracias por esa historia tan fuerte. Los pactos con el diablo. El diablo sí llega a la casa de uno cuando uno le ha dicho, venga, quiero hacer un pacto con usted, tarde o temprano llegará. ¿Qué historia? ¿Ustedes qué creen? ¿Es posible esto? ¿Es posible pactar con el diablo? Bueno, interesante la historia de nuestro amigo. Ya vamos a seguir con un invitado que aborda el tema de la conspiración, y vamos a ver esta noche qué sucede cuando este hombre toque esos temas tan raros que toca. Eso será en 2 minuticos.

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0: estamos en el cartel paranormal de la Mega. Buenas, buenas, buenas noches para todos, para todas. Aquí estamos, continuamos. Soy Dani Tres Palacios, del Tripas. Abrazo grande a toda nuestra comunidad del cartel de la Mega, a todos los que nos oyen a través de la radio, ahí sintonizando la Mega, en la app de RCN Radio, en el YouTube. Muchas gracias, youtubers, ahí conectados. Y en el TikTok. Aquí vamos, después de que a Roles me lo han devuelto los hombres de negro, aquí estamos para seguir abordando estos temas tan interesantes. Señor Roles, con las buenas noches, ¿cómo está usted?
1: Muy buenas noches, mi querido Daniel. Sí, señor, usted mismo lo ha dicho, no se aguantaron conmigo los hombres de negro. Me dijeron, vaya a engañar a otro planeta. Y me devolvieron para acá.
0: Sí, no, realmente, Roles, o sea, yo creo que es un encarte a la hora de donde los hombres de negro lo capturen, lo devuelven a cualquier lugar de un patadón. Pero bueno, sí. ¿Cómo me le ha ido, Roles?
1: Bien, mi Danielito, aquí incorporándome nuevamente en esta sacrosanta biblioteca. Estamos haciendo lo que comúnmente se conoce en las bibliotecas privadas, públicas de nuestro país, como una reclasificación de libros para mirar el inventario como va.
0: Ok, oiga, Roles, antes de abordar su tema, que creo que va a estar relacionado a los nazis,
1: si no estoy señor, mal, señor, muy oiga, delicioso.
0: Estaba mirando las noticias y cómo coge fuerza, pero fuerza hacia el lado negativo, el tema de la IA.
1: Uf, ¿no? Pero total.
0: Diferentes total. Diarios del mundo titulan como apocalipsis, como la IA ya es el fin del mundo, la IA nos va a descontrolar, la IA ya nos está volviendo locos. Ya no vamos a ver en qué creer, vamos a reemplazar al humano, a nuestras mascotas, a nuestra pareja, y entonces como que uno dice, chévere la IA, ¿no? Y la gente la está usando para fotos, para sus videitos, como para unas pendejadas ahí normales, pero el fondo, el trasfondo de la IA, que está bastante grave, ¿no?
1: Pues es que, Danielito, mire, uno, yo lo he dicho muchas veces en muchas intervenciones aquí, que a nosotros ya nos previnieron de esto hace años. Y habló nuestra década, don Daniel, contemporáneos de los años 80. A ver, hermano, ¿quién no veía, por ejemplo, Ojos Bien Cerrados? ¿Quién no veía, por ejemplo, algunas otras películas que están desarrolladas con tecnología como inteligencia artificial, con Bruce Willis? Estaría, por ejemplo, Terminator, de Arnold Schwarzenegger. Muchísimas sueñan los androides con ovejas eléctricas, papi, basada en el gran libro de Philip K. Dick, del mismo nombre, el sobreviviente, el señor Arnold Schwarzenegger. Ajá. Todo ya estaba colocado. O sea, si nosotros volvemos a mirar estas películas, hacemos una maratón de aquellas películas, cada uno va a comenzar ahí. Nosotros ya estamos en eso. Ahí las videollamadas, pues madre, en esa época ya existían las videollamadas. Sí. Porque ya estaban creadas en un foro de cine. ¿Ves? Entonces, nosotros equivalemos, mi Danielito, a algo que es un término que últimamente estoy viendo, se está poniendo muy de moda. Nosotros somos un los media. O sea, somos un metraje perdido. Okay. Nosotros integramos la famosa simulación, porque somos un simulacro. Matrix creo que fue la tapa de todas las tapas de todas las películas de ficción, de todas las tapas del mamá y el papá de los pollitos fue Matrix. No nos dejemos de mentiras. Y ese fue el gran comienzo de lo que también se le ha querido decir a la humanidad, pilas, porque ustedes les están dando vida a algo que posiblemente se puede llegar a revelar. ¿Qué pasó hace poco con un robot que cogió a pata a un man, literal? Y hay noticias regadas por el mundo en donde la inteligencia artificial está cobrando conciencia. Miren, les voy a recordar algo que yo veía cuando tendría yo unos 8 o 9 años, y que no me dejan a mentir muchos contemporáneos míos. Okay. La Liga de la Justicia, no sé sí, si ustedes se acuerdan.
0: Claro.
1: Salía la Liga de la Justicia. Y en la Liga de la Justicia, que estoy hablando de una serie para niños de los 80s, Superman, la Mujer Maravilla, Batman y Robin, los gemelos fantásticos, veían todo a través de una computadora supremamente avanzada, que ya hacía, por ejemplo, teletransportación, veíamos lo que Mark Zuckerberg ahora creo que es Meta, que es prácticamente como convivir con universos paralelos, viajar a universos paralelos, etcétera. Y ya estamos a puertas de eso, porque este señor Elon Musk está desesperadísimo por colonizar Marte, aunque yo pienso que ya Marte está colonizado. Ya Marte debe tener su primera colonia humana viviendo allá. No lo quieren revelar, es que es por obvísimas razones, porque nosotros no tenemos en este momento un nivel intelectual de alcance para lograr entender lo que significa eso. O sea, hacer un cambio, un paso, antes de que llegue la aniquilación, porque va a llegar la aniquilación. O sea, todo el mundo aquí está campante, pensando que estamos en Alicia, en el País de las Maravillas. No, muy lindo el cuento, muy hermosa la historia, pero vaya uno a investigar la fuente, mi querido Daniel, y a darse cuenta de que está entre la realidad y la ficción.
0: Sí.
1: Y habían frases que decían que la ficción llega a ser tan real que uno la pasa desapercibida. ¿Sí? Lo ha dicho Carl Sagan, lo ha dicho el señor Michio Kaku, lo ha dicho, por ejemplo, Stephen Hawking en su momento. Pero entonces yo no entiendo por qué la ciencia todavía sigue negando que esto se va a salir de las manos en cualquier momento. La ciencia no ayuda, no quiere ayudar. La ciencia lo único que es también es una tapadera. Y los muy pocos científicos que en serio se han metido la mano y se han dado cuenta de que la cosa es grave, terminan desvividos, como pasó, creo que fue a comienzos de este año, mi querido Daniel, cuando comenzamos a dar noticias de que en Estados Unidos habían unas operaciones secretas para eliminar personas muy importantes en el campo científico porque se estaban metiendo con la antigravedad. ¿Mm? Porque apagaron el CERN. Aquí van a sacar unas excusas, pero brutalmente, brutalmente absurdas. ¡Uy! ¡Uy, es que lo apagamos para ahorrar de lo del recibo de la luz! ¡Ay, no sean pelotas, hermano! Lo apagaron porque sencillamente están a nada de encontrar resolver la famosa teoría del choque de las partículas y las antipartículas. ¿Qué pasa en el momento en que una partícula encuentre su gemela y se choque con ella? Papi, la cochina y maldita teoría del bosón de Higgs. Lo que tanto se ha estado buscando, anhelando, la partícula de Dios, que la nombraba también Danielito en nuestra charla pasada, que creo que por eso nos han querido censurar, mi doctor. Desgraciado señor Donald Trump.
0: Bush, dame un hijo, perro. Bueno, no.
1: Bush, Prescott Bush, quiero heredar los genes de tu abuelo.
0: Nos van a desaparecer roles. No. Vamos a aparecer para como unos chichicuilotes para Nuevo México. Bueno, muy bien.
1: Sí, señor.
0: Pero bueno, sí, lo de la IA va cogiendo mucha fuerza, mucho temor, porque la gente está diciendo que esa vaina se va a salir de control. Que el día de mañana todas las máquinas van a estar hackeadas y una cantidad de cosas. Hay gente que ya teme por el dinero en los bancos, que al final son máquinas las que tienen nuestro dinero. Son robots, son computadores. No es allá que haya una bolsita con un billete marcado y diga de Edwin Roles. No, esos son todos números en un disco duro, en una memoria que, y donde esas vainas se enloquezcan y usted pierda su plática. Mejor dicho. Pero bueno. Ahí está como ese pequeño que quería oír la opinión de Robles sobre la IA, porque estoy viendo que cada vez hablan más de eso, como si la IA de verdad se fuera a chiflar. Pero bueno, vamos a pasar a otro tema de conspiración bien interesante con el viejo Robles. Adelante, señor Robles, que va a hablar de secretos nazis y de muchas cositas que les van a interesar.
1: Claro que sí, mi querido Danielito, muchas gracias aquí a los diferentes amigos que se conectan por el TikTok de don Daniel Tres Palacios. Por favor, únanse, denle tap tap a esta pantalla cochina, y vamos a introducirnos, y no es lo que ustedes están pensando, al universo más oscuro, pero yo lo voy a colocar entre comillas, de la historia, de lo que nos enseñaron en el colegio, y que no entiendo, esta es la hora, esta es la fecha que todavía me sigo preguntando por qué carajos en el colegio a nadie se le ocurrió decirme más acerca de la Alemania nazi. Todo el mundo era sus cochinas referencias de fechas, aprendete la fecha, aprendete el nombre de este señor. No, eso es más interesante de lo que ustedes imaginan. Miren, hay muchas cosas que se han contado, otras no, de el famosísimo señor del bigote cuadrado, ¿cierto? Y que todo el mundo apuntó o ha apuntado a que su periodo en el poder, ¿cierto? Su periodo en el poder simplemente fue mandar a desvivir una cantidad de gente a lo que diera, a lo que diera lugar. Pero muchos ignoran que tras esa cortina de Alemania, de aquella Alemania de los años 40, 30 y 40, amiguitos, era mucho más que lo que ustedes han aprendido en el colegio, en la universidad. Nadie, créanlo por favor, nadie se va a tomar el tiempo ni el atrevimiento de comenzar a escucharles o escuchar de parte de aquí su servidor cosas como, por ejemplo, que los alemanes manipularon el clima, tenían el poder de manipular el clima. Nadie les entregó información, por ejemplo, de su contacto real con extraterrestres. Nadie les contó sobre la sociedad Tul. Nadie les dijo, por ejemplo, el por qué el señor Hitler estaba tan obsesionado con el Arca de la Alianza, con el Santo Grial, con la Lanza de Longinos. Pero más allá de eso, hay otras cosas que no se han contado, como por ejemplo, ¿qué es el Cuarto Reich? Tampoco se les ha hecho, por ejemplo, datos más perturbadores de la fuga de los sobrevivientes de la invasión de Nuremberg, cuando ya se empezó a acabar el periodo nazi, ese periodo oscuro. Nadie contó que muchos de ellos cogieron para Sudamérica y que Sudamérica los escondió, vinieron a vivir aquí a los países vecinos de Colombia, aunque ustedes no lo crean. Señores, ¿ustedes pensaron que toda esa gente fue aniquilada? Como cuando ellos cogieron a todo ese poco de gente y aniquilaron un poco de vidas. Pues no, mucha gente se salvó, salió exonerada. Bueno, una cantidad de cosas interesantes. El fenómeno de Tunguska es también un facto importantísimo del señor Hitler y nadie ha hablado de él, de lo que pasó en Tunguska, en Siberia. Porque los que no sabían, una nave, una posible nave extraterrestre, muchísimo más representativa y más grande que la de Roswell, se estrelló en Siberia. Y los nazis estaban tan locos por ir allá, encontrar los restos de esa nave y comenzar a investigar qué carajos era esa tecnología que no utilizaba hélices. No utilizaba hélices. Aparte de eso, tenemos aquí mucho material, tenemos muchísimo material. La ciudad subterránea, una ciudad subterránea que se llama Neugesundsberg. Y esa ciudad, Neugesundsberg, estaba también ubicada muy posiblemente cerca a Siberia, cerquísima a Siberia. Y que le pudo producir a todo ese combo de gente, que es un gran combo. Bueno, es que aquí hay una cantidad de cosas. Porque qué tenía que ver, por ejemplo, Madame Blavatsky con un libro ese secretísimo? ¿Qué tenía que ver los misterios de Todd con Hitler? Bueno, vamos a entrar en muchas cosas, viejo tripón. Y yo sé que les va a encantar porque son datos que se pueden ir comprobando uno por uno.
0: Muy bien, está el viejo Robles acá invitado en el cartel de la Mega, hablando de todos estos temas de conspiración que tanto nos gustan, hoy viajando hasta donde los nazis, obviamente trayendo a Hitler y todos sus misterios, que ese tema sé que le gusta a muchos, y si no, pues también aprendemos, de verdad, y al final obviamente ustedes deciden si creer o no, decir que Rol está loco cada día más, en fin, cada quien tiene derecho a sacar su propia conclusión. Sigan, bienvenidos los que están en TikTok de La Mega, sigan en el YouTube de La Mega también, buenas noches, bienvenidos. Obviamente en el radio a través de La Mega en Colombia, también oyendo de todos estos temas, que verdad, si aprende o por lo menos nos vuelve loca la cabeza, y ahí ya eso es interesante, cuando uno se pone a maquinar y a decir, ¿será que sí? ¿Será que no? Entonces prestemos la atención al viejo Robles.
1: Claro que sí, vamos a arrancar precisamente con esa famosísima sociedad, la sociedad secreta de Tule. Ellos tenían un lema muy bacano llamado Un Pueblo, Una Tierra y Un Espíritu. O sea, para quienes de pronto juzgan el periodo de los nazis, nadie se ha atrevido a estudiar a profundidad a todos los miembros del gabinete del señor Hitler. Mucha gente, muchísima gente que estuvo trabajando al lado de él, no tenía ese espíritu malévolo que nos lo metieron hasta por los tuétanos, ¿sí? O que obligatoriamente nos lo hicieron introducir, por favor, los famosos sionistas. Pues, ¿qué era la Sociedad Tull, queridos amigos? La Sociedad Tull era un grupo, ojo con esto, ocultista. Por eso me encanta aclarar los términos. Cuando yo hablo de ocultismo es oculto, lo que no se sabe, ¿cierto? Ocultismo. También nacionalista, era un grupo nacionalista, era un grupo pegado a su nación fuerte y esotérico, que fue fundado en Múnich, en Alemania, en 1918, por allá en el 18. Después de la Primera Guerra Mundial, se dice, por ejemplo, que este grupo combinaba misticismo, combinaba racismo, nacionalismo extremo, y también tenían la creencia, se creían una raza superior, pues porque el conocimiento, obviamente ustedes saben que el conocimiento de alguna u otra forma tiene una procedencia bastante espiritual, o debería tener una presencia espiritual. Quienes estaban dentro de la triada, la trilogía de las figuras clave en ese grupo de la Tule, estaba Rudolf von Sebottendorf o Sebottendorf. Este man era un ocultista de primera línea, una persona que manejaba, por ejemplo, todo lo que se podía leer o se podía conocer de Rudolf Steiner, que por ahí debo tener algún libro de ocultismo de Rudolf Steiner. Esto es ocultismo de alto grado, papi. Yo le estoy hablando de la revista de su futuro o el horóscopo de Daniel Daza. No, señor, estamos hablando de ocultismo, papi, del bravo. Si el señor Daniel Daza me está escuchando, muéstrame el tatuaje de esta gente en tus nalgas y voy a creerte. Perfecto, te voy a rendir tributo. Estaba el señor Dietrich Eckart. Dietrich Eckart era escritor. Eckart era escritor, era uno de los mejores escritores de esa Alemania. Pero en la profundidad de sus escritos estaba, por ejemplo, el espiritismo en una canalización a través de la figura mitológica nórdica, que es lo que le gusta a mi querido compañero Adrián. Entonces, este man también involucró mucho de esta parte allí. Y el tercero era Alfred Rosenberg, filósofo y teórico del nazismo, y también era racista a morir. ¿Cuál era la ideología de la Sociedad Tule? Pues, primero que todo, ellos creían en la existencia de una raza aria superior de origen hiperbóreo. A ver, vamos por pedazos porque esto se pone muy chévere. Esa teoría de la existencia de una raza aria, y para ponerlos en contexto, es más vieja que la panela, que la creación de los calzones. ¿Por qué? Porque se supone que siempre ciertos grupos esotéricos, al margen de las religiones, al margen de las cochinas religiones, gente que sí se metía en la práctica del esoterismo, siempre creyeron que en la Tierra, en este planeta, existe una raza azul de gigantes. Por eso, muchos libros, como el libro de Urantia, que pues es un libro muy bueno para estudiarlo, pero no para meterse ya de lleno, sino para estudiarlo, es muy revolucionario en la ideología, porque ese libro convencía a quien lo leía de que el universo tenía dos partes, división de dos partes, y la parte más astral y esotérica hacía la creencia de que definitivamente existía una raza azul, y esa raza se denominaba la raza aria, la raza perfecta, una raza que está diseñada, pareciera así, en laboratorio, y que puede resistir, por ejemplo, unos cambios de clima agreste, pueden resistir grandes jornadas caminando, aparte que la procreación, ya lo vamos a ver más adelante con un grupo que se denominó los niños psíquicos, la procreación tenía que ser exactamente con la misma línea genética. O sea, se tenía que impedir impedir que un ario o que una persona que se acercara genéticamente a la raza aria tuviera contacto con alguien de raza amarilla, de raza roja o de raza negra. Así de sencillo, para que vayan entendiendo el cuento. O sea, por eso eran racistas esta gente. Ese segundo pilar, nuestro segundo pilar en ideología de la Thule, era una creencia de continentes perdidos, que es la que más me encanta a mí. Por ejemplo, que existía Hiperbórea y que existía la Atlántida. O sea, esa gente sí estaba convencida de que lo que escribió Platón en sus memorias era definitivamente la visión de un continente que existió y que él fue testigo y que lo vio en primera persona. Que hay mucha gente loca que dice que no, y aquí se rasgan, hermano, se quedan sin un pelo, que ¿por qué no? Usted está loco, hermano, ¿usted dónde saca eso? Pero mi hermano, si esta gente estudió a nivel hermético todas estas ideologías, ¿qué hacemos? ¿Qué hacemos? Pues entonces, hermano, ya sabes qué puedes hacer con tu cochina vida. Pues no sigas esas instrucciones, sigue el esoterismo puro. Miren, otro de estos pilares era el estudio de las runas, pero es el verdadero estudio de las runas, porque las runas, ustedes ya saben, se los ha enseñado aquí don Adrián, es un alfabeto secreto, pero más allá de ser secreto, es un sistema de apertura de portales impresionante. Es que nosotros, y eso, ahí sí les digo, discúlpenos, en serio, nosotros los actuales poseedores de este planeta Tierra, no tuvimos la oportunidad de aprender directamente de los maestros ascendidos. Por eso, desafortunadamente, esa ideología se perdió. Entonces, las runas, lamentablemente, solamente tenemos un registro muy pequeño de lo que significaba para poder abrir los portales, esos portales dimensionales. Ahora, rechazaban el cristianismo considerándolo una influencia extranjera. O sea, esa vaina aquí no. ¿Sí? Dentro de sus pilares de creencia e ideología. También era nacionalismo alemán y deseo de un nuevo orden mundial, para que se den cuenta. Quienes instauraron por primera vez el nuevo orden mundial fueron ellos. La sociedad Thule. Es que mucha gente dice que fueron los egipcios. No entiendo por qué. ¿A quién se le ocurrió decir que los egipcios habían instaurado un nuevo orden mundial? No entiendo esa correlación tan loca, cuando en Egipto, digamos que venía de una participación ideológica conmutada con el idealismo de la existencia de varios dioses y no de un sistema monoteísta como el que nos metieron en la cabeza y que supuestamente es el que actualmente medio domina el planeta, medio domina, porque no tiene ni fuerza esa teoría. Ahora, la historia contra luchas entre razas y fuerzas espirituales. ¿Recuerdan a los arcontes? Cuando les hablé de los arcontes, ¡ay, papi! Y cuando hablé del demiurgo, porque es que mucha gente dice que conoce al diablo, pero la verdad lo dudo, porque la fuente energética que alimenta al demiurgo está dentro de nosotros mismos. Nosotros fuimos una cápsula secretamente diseñada ¿para qué? Para guardar al demiurgo, y es lo que en este momento tiene el planeta en caos. Todos ustedes que me están escuchando en el cartel de la mega tienen el demiurgo por dentro y dicen que Robles está loco. El demiurgo lo tienen también ustedes. O sea, si yo estoy loco, ustedes están peor de locos. Y la búsqueda de un conocimiento oculto para dominar el futuro. Hágame el favor. Ahí es donde se activa, mi querido Daniel, la creencia de que todavía los nazis están dominando el planeta. ¿Cómo les quedó, loguito? Este es nuestro primer secretismo dentro de el mundo nazi, mi querido Daniel.
0: Muy bien. ¿Está loco o no está loco? ¿Qué dicen ustedes a través de diferentes chats de TikTok, de YouTube? Los que van en su radio, en un bus, en su mula, oyendo la mega. ¿Qué opinan de lo que dice Robles? ¿Creen ustedes en este tipo de teorías? ¿O ya se le zafaron las tuercas, las pocas que le quedaban de esa cabeza? ¿Ah? Ustedes, mire, dicen que está loco, otros dicen que está, que es la verdad, re loco, le mandan a decir, está muy loco, loco de verdad. Está.
1: Pero
0: ahora sí se chifló. Bueno, y ese que es uno de los secretos. Vamos con más. Adelante, viejo Roles.
1: Sí, es que me encanta cuando hay mucha gente que dice, estás equivocado. Pero es que yo no he conocido al primero que con una fuente fidedigna demuestre lo contrario. O sea, tuvo que haber vivido en la Alemania nazi para decir sí, no, no. No tienes la razón, Roles. Yo estaba reunido con el señor Hitler y su comité y ellos no dijeron eso. Entonces, desde que no haya una persona que haya estado en ese momento reunido con esta gente, pues no puede decir que yo estoy equivocado. Obviamente nadie tiene la verdad, queridos amigos, pero lo que sí que es más delicioso, porque fue catalogado como la verdadera salida de este señor Hitler de su, pues de su búnker, el viaje que pues el hombre hizo o realizó aparentemente, y esta se llama la operación Hollow Earth, la famosa operación donde supuestamente los secretos nazis estaban en el interior de este planeta. ¿Saben por dónde? A través de los polos, del polo norte y del polo sur. O sea, la clave era los polos. Por eso la obsesión de Hitler por crear un ejército que lograra aguantar, que lograra capacitar todo el frío, ese núcleo de frío, y ser controlado. Obviamente también, ya saben, lo hemos dicho aquí, el hombre estaba obsesionadísimo con el tema del control mental. Pero ¿qué es la operación Hollow Earth? Dice que se refiere a una supuesta serie, vamos a colocarlo supuesto, porque es que aquí hay mucha gente, María, serie de expediciones y proyectos secretos del régimen nazi, ¿cierto? Que estaban destinados a explorar solamente los polos, o sea, polo norte, polo sur. Era una comitiva, cada una independiente, que tenía que ir a cada polo e investigar allá qué es lo que hay, que mucha gente cree que los polos están inexplorados, pero sí, mucha gente fue y se digamos que se sacrificó para poder entrar en esos dos, digámoslo así, puntos estratégicos del planeta Tierra, en donde si lograban conectar la real esencia de cada uno de estos sitios donde el frío es extremo, pues obviamente hubieran logrado entrar a la Tierra hueca. Y aquí se dice que su meta, precisamente su fin, era entrar a la Tierra hueca. Ahora miren, los nazis creían que en los polos, por ejemplo, existían accesos naturales hacia un mundo subterráneo. ¿Se acuerdan de los famosos Earths?
0: Sí.
1: Los famosos mundos intraterrenos.
0: Ajá.
1: Y que los describió en su momento Fabio Serpa, un gran investigador argentino, que lamentablemente pues ya no está aquí con nosotros, pero que se investigó mucho por muchísimos años. Miren, yo leí a Fabio, o conocí mucho de Fabio, por otro investigador colombiano que se llamaba Juan de J. Fierro, que lamentablemente también ya no está acá, pero con él aprendí demasiado sobre este señor y la obsesión que él tenía en el tema de que Agartha y todos los famosos mundos intraterrenos sí existían, y que dentro del planeta Tierra hay un sol independiente del sol que pues nos ilumina a nosotros, que nos da calor, la fuente de calor, la fuente de vida de este planeta Tierra. El planeta Tierra tiene otro sol interno allá, y que está, o que se puede acceder a través de los polos.

0: muy bacano, porque decía que para ellos, por ejemplo, Agartha tenía como tal la solución, o nos tenía el mito develado de lo que significaba la mitología nórdica. Aparte de eso, las enseñanzas teosóficas de Madame Blavatsky, que ya se las voy a mostrar, los escritos de Julius Evola, para que ustedes vayan buscando esa información, la sociedad Tull, de la que ya acabé de hablar, y la creencia de esa famosa raza superior interna. O sea, ellos estaban convencidos de que los extraterrestres no eran solamente extraterrestres, sino intraterrestres, y que Hitler y sus aliados, o Hitler y su combo, para hacerlo más bonito, de alguna u otra manera sabía muy bien que acá en el planeta Tierra habían bases extraterrestres y las tenían localizadas. Ustedes, ¿por qué creen que de la nada sacaron la tecnología más áspera y tremenda en cuanto a el armamento que ellos tuvieron? Tuvieron los mejores tanques de guerra, tuvieron los mejores aviones de combate, tuvieron las mejores armas de tierra. Mejor dicho, era un super comando. Pero esto no se le contó a la mayoría de la humanidad, o se le sesgó de tajo a la humanidad, porque no era conveniente que una sola persona que tenía ese tipo de objetivos se dejara a tientas ahí por el mundo, tratando o intentando de conquistar a toda la Alemania, aparte de toda Europa, y muy posiblemente, y si le hubiera quedado tiempo, hasta América, Norteamérica, Centroamérica, como así le pasó. Y recuerden muy bien cuando les conté la ideología del abuelo del señor Elon Musk, que participó en otro tipo de proyecto secreto, y que el hombre sabía muy bien por qué hasta el día de hoy, hasta la fecha de hoy, Estados Unidos está empeñado en conquistar todo lo convergente al planeta, y ellos mismos autoproclamarse los dueños del mundo, que los grandes financistas, que los grandes economistas, pues
1: ya dijeron que son los dueños de la luna.
0: Correcto, vea pues. ¿Y Elon Musk de dónde es? Pues norteamericano, pero sus orígenes no, sus cochinos orígenes ni siquiera son norteamericanos. Porque tiene
1: él es sudafricano, ¿no?
0: Exacto, europeos, y tiene gente de familia por allá en Europa, en África. Y aparte de eso, ahí es donde uno podría, ¿cierto? Podría preguntarse, ¿este tipo qué quiere o qué pretende con el planeta? Porque él tiene el poder económico más absurdo. Creo que dentro de los grandes millonarios, el más loco de todos es Elon Musk, junto con Jeff Bezos, obviamente. Jeff Bezos también pero tiene mucho que ver.
1: Pero con toda plata que tienen, exacto, pueden experimentar lo que quieran. Pueden jugar a ser Dios. Que hace poco veía que lo que ellos más quisieran es como prolongar la vida del ser humano. Que ya el ser humano no viva al promedio que 80, 90 años, sino que pase cientos de años. Lo que usted dice, Elon Musk se muere por conquistar Marte, por apoderarse de Marte, y ahora con lo que está pasando con la IA, que inclusive Trump se estaba pronunciando hoy, que todo es un complot, que para que los chinos se queden con la IA. No, esa gente le está apostando mucho dinero a muchas vainas, pero es que tienen la plata para hacerlo. Entonces Elon Musk, yo no sé si está loco o no, Roles, pero es entendible que cuando usted ya tiene una cifra absurda de dinero, puede tratar de hacer sus sueños realidad. Entonces, si el man mañana se levanta con ganas de, no sé, de tener su propio equipo de fútbol porque le empezó a gustar el fútbol, compra a los mejores jugadores del mundo y tiene un equipo y monta su propia liga. El hombre tiene para levantarse cada día a decir, oiga, ¿y qué pasa si mando una nave hasta Plutón y baila así? Y tome el dinero, y qué hago si mañana monto y le monto esto a los Tesla. Entonces ese es el miedo, que hay, como usted dice, unos personajes con mucho dinero, y quién sabe hacia dónde nos van a llevar, viejo Roles. Y le hago una pregunta, siga con su tema. ¿Será que los grandes misterios y los grandes tesoros están en la Antártida?
0: Papá, o quién sabe si esta gente Sí,

0: impacto que estamos hablando, y que estamos hablando Hollow Earth, fue real. Esta gente que alcanzó a conquistar los polos, porque sí viajaron a los polos, hicieron sus expediciones, tenían plata, tenían todo, lograron crear allá una base ultra secreta y está congelada en medio de la Antártida. Yo solamente estoy especulando. Estamos en la bolsa, ¿no? Estoy especulando, hermano.
1: De acuerdo.
0: Nadie puede decir no, porque es que nadie ha llegado a la Antártida a decir no. Yo ya fui, ya me la recorrí de oeste a este, de norte a sur. Nada, no apareció el primero. Entonces me parece ridículo. Me disculpan, en serio, discúlpenme, amigos. Pero es que si vamos a ser concretos, centrados, ¿por qué vamos a decir que todas estas teorías no son reales? Nadie puede negar la existencia de grupos que están encargados de hacer que la gente y que toda la humanidad no crea nada. Hay grupos que se encargan de eso. ¿Saben cómo se llama? Yo se los dije alguna vez en alguno de los carteles. Se llama la disidencia controlada. Lo que pasa en el libro de George Orwell, el famoso 1984. O sea, igual. Usted no puede pensar. Usted simplemente tiene que actuar y que respirar, por ejemplo, publicidad, respirar consumo. Porque es que realmente lo que hacen que la persona caiga es directamente en el consumo. Y cuando cae en el consumo, entra en la famosa disidencia controlada. Lo que hablábamos alguna vez con Iván Martínez de BM Gran Misterio, el transhumanismo.
1: Ajá.
0: Y papi, allá estábamos. La gente equivale a una computadora. En este momento todos somos computadoras. Quiéralo o no quiéralo, papi, tu celular tiene GPS.
1: No, y el propio GPS se lo estamos dando nosotros, aceptando todo lo de una aplicación, aceptando todo lo de un Google, aceptando todo lo que usamos, que nos dice dónde estuvimos, qué comimos, cuántos pasos hemos dado, qué estamos buscando, qué compramos en tiendas online. Entonces, claro, ya tenemos, creo que todos los que estamos acá, inclusive ya por estar aquí conectados, ya tenemos un localizador, lo que dice Roles, ya el algoritmo detecta qué nos gusta, qué no nos gusta, todo. Por eso es que lo hemos dicho mil veces y volvemos a decirlo. Por eso no es una casualidad que usted esté hablando con un amigo de, oiga, es que me voy en diciembre para México de vacaciones. Y en el momentico usted se mete a un Instagram, a un TikTok, a YouTube,
0: sí, con sí,
1: comerciales
0: sí,
1: de México, promociones en México, tiquetes a México, hoteles a México. Y uno dice, pero ¿qué es esta vaina? Entonces, yo sí creo lo que dice Roles, eso sí es una realidad, en eso sí creo.
0: Bueno.
1: Y es que la misma tecnología nos está vigilando todo el tiempo.
0: Pero, el gran hermano.
1: Pero por culpa quien nuestra, quienes hemos hemos permitido revelar todos nuestros gustos, todo a través de un teléfono. Claro, uno diría, pero es que hoy estar sin teléfono no se puede, porque hasta el trabajo no le exige las cosas, claro. Y ahí es cuando uno va diciendo, la tecnología nos va ganando. La tecnología se puede, porque ya el ser humano necesita de ella, y ahí estamos dejando todo. Toda la información. Por eso es que las empresas como Facebook y esto no solamente ganan por los comerciales que rotan en los videos de la gente, nada, sino que es lo que realmente vale al final en estas empresas. La base de datos que tienen tan bárbara.
0: ¡Uf!
1: La base de datos que tienen, porque su publicidad va directa a esa gente y eso vale oro. Entonces, eso no era como antes, que usted ponía un comercial en televisión y al que le cayera. No. Yo no sé si sabía Roles, por ejemplo, la tecnología lo que ha hecho que cuando uno ve un partido de fútbol, por ejemplo, en el Mundial, la publicidad que ustedes vean en las vallas no es la misma que yo veía en los estadios.
0: Ah, no, eso sí no me la sabía. No,
1: eso va cambiando de acuerdo al país y todo, y lo que haya comprado ese cliente, de dónde, de quién la va a ver y todo. Entonces, esas vallas, estando usted en el estadio, por ejemplo, yo veía una publicidad, no sé, de Pepsi, pero usted en su televisor en Colombia, si estaba viendo
0: la contramarca.
1: De pronto le salía otro producto.
0: Ajá.
1: Entonces eso yo lo aprendí en el Mundial, porque yo decía, y estos clientes que la gente, y después yo vi un partido en televisión y salieron clientes muy afín al país, y yo veo. Pero eso es un ejemplo bobo de lo que estoy hablando, porque saben, ya la tecnología sabe, y digamos YouTube, si Robles abre ahorita YouTube y le sale un comercial, no es el mismo comercial que más sale a mí, ni es el mismo que están viendo otras personas.
0: Exacto.
1: Entonces, por eso es que pautar a veces en esas es ir a la fija, pero por eso vale, porque usted le puede decir al señor Facebook, quiero que este video, por favor, esta publicidad, perdón, le llegue a jóvenes de 18 a 22 años ubicados en Medellín, en la parte de Oriente, y que consuman tenis, y le sale el comercial a esos pelados que están allá. Entonces no es casualidad, no es que digan, ay, qué casualidad, mire, me metí a YouTube y me salió un comercial de una tienda que pusieron en la esquina de mi barrio y venden tenis como me gustan. No, YouTube sabe que usted vive ahí y que a usted le gustan los tenis, y por eso le salió el comercial de la tienda de tenis cercana a usted. Entonces no es coincidencia, saben todo, saben lo que consumimos. Entonces los comerciales suyos, lo que a usted le aparece en TikTok, no es lo mismo que le aparece al Tripa, no es lo mismo que le aparece a Robles. Entonces la tecnología hemos permitido que nos invada, pero ¿por qué? Por querer estar ahí entre ella y porque nos toca. Yo aquí he oído, y qué pena, me extiendo un poquito, Robles, yo aquí he oído personas que hablan de la bestia, de la marca de la bestia, que dicen que será una marca que nos van a poner bien sea en la cabeza o en una mano, y que eso lo dice la Biblia, y que con eso vamos a pagar, que ahí estará toda nuestra información. Y la gente dice, yo no me pondría eso, yo estaría en contra de eso. Pues les tengo una mala noticia, les va a tocar ponérselo el día que nos toque, punto.
0: ¿Por qué? Correcto.
1: Porque si no, no tendremos derecho a nada, y nos toca ponernos un taparrabos e irnos a ir a una montaña, si eso es lo que queremos. Pero el día que los bancos le exijan a usted, por ejemplo, señor, es que ya actualizamos, ya no usamos tarjeta, tiene que venir por su nuevo chip que se lo vamos a incrustar entre las nalgas, usted tiene que ir, porque si no, deja de mover plata, deja de tener créditos. El día de mañana que a usted en un lugar le digan, no señor, qué pena, ya no estamos aceptando tarjetas, sino la marca. Entonces usted, cuando menos piensa, está obligado a tener esa marca, o si no, deja de ser humano, pasa a ser un mico que le toca no poder salir ni entrar a un mercado, ni poder hacer nada, porque dice, oiga, pero yo aquí tengo un billetico, y le van a decir, qué pena, aquí no recibimos billetes. El único medio de pago, la marca esa.
0: La marca.
1: Y entonces, muchos dicen, no, yo no me pondría eso, yo me rebelo. Es que no es si quiere, mijo, si quiere seguir viviendo,
0: le toca.
1: Le toca, porque así como empiezan a prohibir ciertas cosas, en muchos locales comerciales, en salud, temas de salud, pues a usted le toca, nos toca o nos toca. Entonces la tecnología ya se metió y cada vez nos va a ir invadiendo más, y nos toca permitirlo. Repito, la única opción es irse a ver a un caserío, a una montaña, y cultivar lechuga y zanahoria y comer ahí, y usted vivir ahí. Pero ni siquiera aceptarse a donde el hospital, porque le van a decir, como la cédula hoy en día, papel.
0: Sí.
1: No, qué pena, yo no tengo nada de eso, hermano, a ver si lo atienden. Entonces, para allá vamos, o ya llegamos mejor a ese punto. Por eso, repito, por eso hay tanta pelea por la IA, por eso todo el mundo está diciendo, el apocalipsis llegó, la tecnología nos está comiendo de una manera absurda. ¿Y quién sabe esto en qué va a parar? Y antes hablábamos, no, por ahí en el 2050, yo quiero ver a qué nivel estaremos en 3 añitos. Ahí sí, como dicen, la agenda 2030. Vamos a ver en el 2030...
0: ¿A qué llegamos?
1: ¿Cómo está esta vaina tecnológicamente hablando? Que nos divertimos, sí, en TikTok la pasamos una chimba, en Instagram nos reímos, YouTube es una nota. Pero más allá, detrás de esa cortina de humo, que están solo estas aplicaciones divertidas, que hay, y cómo nos va a consumir la tecnología, y cómo de pronto el ser humano será desplazado hasta el punto que el desempleo aumentará, las relaciones amorosas dejarán de existir, y todo eso porque ya son las máquinas las que deciden,
0: las que hablan por uno,
1: las que trabajan por uno. Hace poquito me vi una película, se me va el nombre, Paul se la sabe ahorita, que me la recordó Paul, y seguramente ahí escriban en el chat, está ahí en Netflix, de un hombre que tiene en su casa una novia robot, que la actriz es una mona muy bonita, y él tiene una robot en su casa, y la carga, y ella dice, puedo complacerte, entonces la programa el tipo para lo que quiera, y yo me vi esa película, es nueva. está ahí nueva. La vieja es una vieja que se llamaba, antiguamente había una que se llamaba Lucy, pero ahorita hay una nueva que está ahí como en tendencia, y la actriz es una mona, y el man vive con ella en la casa, y es un robot, y es bien interesante. Y uno, yo la vi, yo me ponía a pensar y decía, ¿en cuántos años pasarán? Muy pocos. Que uno llegue a la casa de un amigo y el amigo le diga, no, mire mi novia. Y uno, ¿usted tiene novia a un robot? Y diga, sí, es lo mejor que me ha pasado. Y charlamos de los temas que me gusta, solamente le cargo, en la cama hace maravillas, como a mí me gustan, y todo eso. Entonces, no estamos lejos a empezar a asustarnos hacia dónde vamos y hacia cómo la tecnología nos ha invadido. Adelante, viejo Roles.
0: No, totalmente de acuerdo con Danielito, porque es que, hermano, veíamos series animadas como Los Supersónicos, que era muy clara. Veíamos series animadas como Futurama, que puede ser una sátira, ¿cierto? Porque pues así hay que coger al planeta, hermano, como una sátira, porque a todo le ven chiste. Entonces es una sátira en donde le cuentan a la gente la verdad de lo que va a pasar en el futuro y la gente todavía le ve chiste a eso. Se totea la risa. Oh, yo dije que con un robot de mascota, papi. Ya pasamos incluso por esa época cuando existieron los Tamaguchis. ¿Recuerdan? La mascota virtual. Y donde usted la dejara desvivirse, grave, papi. Pero bueno, seguimos aquí porque creo que este tema da para muchos subtemas dentro de los secretos de esa Alemania. Y miren que uno de los que más me interesa es que al parecer ellos lograron tener el secreto de la antigravedad. Esto es un tema polémico muy grande. Quiero como introducirlos allá y darles una explicación de lo que es la antigravedad. La antigravedad implica, ojo con esto, anular o contrarrestar la gravedad de la Tierra. O sea, anular por completo la gravedad. Lo que nos mantiene pegados al planeta, los pies en el planeta, la gravedad se anularía. Y supuestamente muchos científicos dicen que no hay evidencia científica de que esto haya pasado. Pero resulta que los nazis, de manera secreta, sí habían desarrollado este sistema trabajando las leyes de la física conceptual, o sea, esa física que hemos recibido en el colegio, y lograron crear, amigos, prototipos que, si quieren, ustedes pueden buscarlos por internet. Miren, les voy a regalar los comandos de esos prototipos. Miren, proyectos reales de tipo experimental que los fueron trabajando una de las empresas más grandes de aviación de allá, que se llama la Lufthansa, y ellos desarrollaron varios tipos de prototipos avanzados que lograban anular la gravedad. Uno se llama el Horten número 229, o el equivalente a ala volante. Era como una especie de casi que de ala, un ala volando, y que lograba sostenerse anulando la gravedad. Otro se llama el Sachs AS-6, que el diseño experimental era el de un ovni, el famoso plato volador, y que tenía pues obviamente una cruz pues en pro pues de marcar el prototipo pues hecho por los nazis. Y el otro se llama Messerschmitt ME-163, ME-163, y era el equivalente a un caza, a un avión cazabombardero tipo cohete. Esos proyectos fueron reales, y se probaron en la Alemania nazi, hasta el punto de que conservan a manera secreta la elevación por medio de un generador antigravitatorio, lo que en su momento el señor Bob Lazar, que tiene su especial por ahí, que no sé quién se encargó de sacarlo a la luz, que se llama S4, dio a conocer cuando el hombre trabajó dentro de un ovni, y el hombre dijo una cantidad de cosas y le tocó quedarse callado porque lo silenciaron. Duró muchos años callado, pero obviamente a cualquiera ya que se da cuenta que Estados Unidos es una porquería en ese sentido, se le llena la tapa y el hombre decide hablar y decir, no, de malas, y si me van a hacer algo, pues que me lo hagan de una vez. Sí trabajé dentro de un ovni, sí existe la antigravedad, y no entiendo por qué esta gente no quiere, pero por nada del mundo quiere que esto se sepa. porque se podrían quebrar las empresas de aviación, se podrían quebrar las empresas de combustible. Bueno, se iría para el carajo todo, amigos. Ahora miren otros proyectos documentados. Estaba el B1 y el B2 dentro del periodo en donde en el poder estaba el señor Hitler. Crearon dos sistemas que no eran pilotados y que más se asemejaban como una especie de cohete, ¿cierto? Por propulsión vertical. También existió algo que ha sido polémico, pero miren, yo encontré unos planos que deben estar por ahí bien guardaditos, en donde lo explica muy bien, y esto se llevó a un, pues obviamente, como a un debate muy áspero, y era la Die Glock. La Die Glock, o la famosa campana nazi. Una campana, así como ustedes lo escuchan, una campana, una estructura tipo campana, y que supuestamente fue utilizada para los campos electromagnéticos, para manejar, por ejemplo, el mercurio, para lograr efectos de antigravedad, la famosa campana antigravedad que tenían los nazis escondida. Dicen que no hay pruebas sólidas, pero resulta, pasa y acontece que sí se encontraron unos planos en donde aparecen registradas esas campanas. ¿Saben a qué se parecen esas campanas y de dónde posiblemente pudo haber llegado la información? De las famosas vimanas de los hindúes, de los famosos ovnis que aparecen en los textos sagrados del hinduismo, queridos amigos. Y esto lo estoy diciendo en consideración muchísimo tiempo antes de que existiera el cristianismo, muchísimo antes de que existieran esas falacias de decir que todo era imperado por un sistema monoteísta y esas cosas de por ahí no existían. Pero entonces, ¿por qué carajos en el Antiguo Testamento de los cristianos, de los famosos cristianos, del pueblo cristiano, incluyeron las famosas llamas de fuego, los Foo Fighters, que también fueron conocidos en la Alemania nazi? ¿Por qué querían tapar esa tecnología? Si ustedes supieran que muchos de los científicos que tenían los nazis, pues obviamente allá guardados trabajando para ellos, no fueron desvividos por Estados Unidos cuando entró a ayudar, supuestamente cuando entró a invadir Alemania, sino más bien se los llevaron vivos. A ellos les convenía tenerlos vivos. Es decir, ¿yo cómo voy a quebrar un cerebro de esta envergadura? Esta gente nos sirve a nosotros para trabajar. Pero más se podía, digamos, con el honor de pertenecer a uno de los comandos más temidos del planeta, pues por su gran avance tecnológico. Esto es una muestra. Hay otro mito muy chévere, se los voy a contar. Se llama el mito Jaunebu, el Jaunebu o el Brill, que también tiene la misma estructura de un ovni. Miren, si el Glock o el Die Glock se parece a los ovnis de John Adamski, búsquenlo. Van a ver que los ovnis de ese man, solo de él, parecen una campana. Y que según el señor George Adamski, decía que estos ovnis venían tripulados por gente de Venus. Y tenían la forma acampanada, y aparte en la parte, en la parte de abajo, en la panza del ovni, salían tres protuberancias que a manera de tren de aterrizaje se movían solas. En los metrajes que se han logrado encontrar del señor John Sansky, que son muy malos, pues desafortunadamente para la época no existía un sistema digital como el de ahora, se alcanza a notar perfectamente el vuelo de estas naves y aparentemente la presencia de uno de estos seres extraterrestres que tomó contacto con este señor. Según lo que le dijeron a él, los seres de Venus fueron los mismos seres que contactaron a Hitler en la Alemania nazi, y que le entregaron el mapa de la Die Glock y le entregaron el mapa de la Jaunebu y del sistema Brill. Aquí había un compañerito que ya hace muchos años no hablo con él, y él me decía, ¿usted sabe por qué ellos hacían el símbolo, el famoso símbolo del Heil Hitler?
1: ¿Por qué?
0: El saludo nazi. Pues resulta, y eso también lo sabe muy bien mi compañero Adrián, esto es una runa. Ojo con eso, esta figura es una runa, es una letra del alfabeto rúnico. ¿Qué pasa con esa letra? Cuando yo hablo de Brill, con V, Brill, me estoy refiriendo a la energía protoplásmica de los ascendidos. O sea, ya estoy hablando de los maestros que vienen de otras dimensiones, de esa gente que le entregó la información a los subalternos del señor Hitler. Ellos le dijeron a él personalmente, porque dicen que ellos él dialogó con esas entidades, que ellos le regalaban la energía suprema de la Tierra, que se llama Brill, y que es la misma energía que sostiene a los ovnis y que les permite maniobrar sin que les pase nada. O sea, tanta cochina física de fórmulas matemáticas que a la final se convierten en fórmulas absurdas para simplemente explicar que las naves tienen vida y que por eso las naves se pueden desplazar a donde quieran, generar esas maniobras a velocidades supersónicas sin que les pase absolutamente nada. Hitler estaba obsesionadísimo con la antigravedad. ¿Y por qué actualmente, creo que en un especial del cartel, cuando hablé de estos científicos que los estaban pues desviviendo, todo coincidía con el tema de la antigravedad? Pues porque es que Hitler ya lo había dejado mapeado, papis. Ya lo tenía mapeado, lo tenía en sus cochinos libros. Ahorita les voy a contar algo de la biblioteca secreta de Hitler, papi. Usted no sabe lo que había en esa biblioteca. Tesoros que equivalen a oro molido. Si en este momento tuviéramos acceso a esos libros, la mayoría dejaría de estar sacando información de internet y buscando los benditos libros o los manuscritos donde venía precisamente estipulado todo lo que esta doctrina ameritaba estudiar. Por eso es tan interesante la Alemania nazi. Por eso es tan interesante ver que definitivamente ellos no desvivían por desvivir. Que ellos se encargaron simplemente fue de hacer un filtro, y que de manera histórica les quedó muy fácil decirle a la humanidad que aniquiló fue a todo el mundo. Cuando fue auspiciado por los judíos. Fue auspiciado por los judíos. Y decían que él había desviado judíos, pero fue auspiciado por los judíos. ¿Cómo les quedó el ojo, señores? Seguimos con estas conspiraciones, mi querido Daniel.
1: Conspiraciones hoy de los nazis, Hitler, sus misterios relacionando roles, aquí mejor dicho, tecnología, extraterrestres, intraterrenos, pasando por todo. Y esto cada vez se pone mejor. Los temas de conspiración son chéveres, aquí los abordamos con roles que pide pista una vececita a la semana, para hacernos volar la cabeza, la imaginación. Un abrazo grande a todos los que están hasta ahora oyendo La Mega, los que están en TikTok. Gracias por sus likes, gracias por compartir. Gracias a todos los que están en el canal de YouTube también ahí de La Mega, los que en su radio nos están sintonizando. De verdad, muchas gracias. Yo soy Dani Tres Palas, el Tripas. Y bueno, ustedes al otro lado, sigamos disfrutando para muchos de este loco de mente. Pero, como siempre digo, cada quien saque su propia conclusión de lo que va hablando Robles. Como él dice, traten de buscar la información, de leer. Pero bueno, está chévere este tema para que cada uno haga volar su cabeza y llegue a su propia conclusión. Adelante, viejo Robles.
0: Claro que sí, mi querido Daniel. Miren, en los grupos esoteristas, en los grupos esotéricos, en donde se practica el esoterismo, yo tuve la oportunidad de conocer mucha gente tremendamente inteligente e interesante. O sea, gente, digamos, de un calibre como Danielito, que es demasiado pilo, del viejo Paul y muchos otros amigos que tengo, como Adrián y mis compañeros de camello. En esos grupos tuve la oportunidad de conocer gente que practicaba esoterismo, esoterismo de izquierda, o el famoso esoterismo oscuro. No es un sistema político, aclaro, ojo, cuando dicen esoterismo de izquierda es porque se sabe muy bien que cuando todo se volca para el caos, para la franja, la pequeña franja entre la luz y el caos, es donde uno logra enterarse de tantos secretos que se nos han ocultado. Uno de esos miembros de los cuales el señor Hitler está, mejor dicho, perdidamente enamorado, es una mujer que recibió el nombre de Elena Petrovna o Elena Petrovna Blavatsky. Esa señora vivió entre 1831 a 1891. ¿Quién era ella? Pues es nada menos y nada más la creadora de la doctrina secreta. ¿Qué es la doctrina secreta? Es un libro perfecto. Si vamos a hablar de cuál es el libro perfecto del universo, la doctrina secreta de Madame Blavatsky, conocida como Madame Blavatsky. El libro tiene un nombre en clave que se llama el Zian. El Zian, que si se lo deletreo es la D, la Z, la Y de yuca, la A y la N, el Zian. Y el Zian es el libro secreto que revela el origen del universo. Ese libro estaba dentro de la biblioteca del señor Hitler. Ahora, ¿qué significa Zian? Según dicen, el origen de ese nombre, esa palabra escrita proviene del sánscrito. O sea, cuando yo hablo de sánscrito, estoy hablando no de un idioma, sino de una lengua. Hay mucha gente que confunde idioma con lengua, brutalmente. Cuando yo digo un idioma, es una estructura que reúne una cantidad de elementos que de alguna u otra manera son la base fundamental de la lengua que tú hablas. Pero ya cuando hablas de lengua, de la estructura única e individual llamada lengua, esta puede tener orígenes muchísimo más remotos, antiguos de lo que nosotros podemos imaginar. Muchas de esas lenguas se perdieron en el espacio-tiempo, no se volvieron a hablar. Hay otras que sí perduran. Por ejemplo, les pongo un ejemplo, en Perú, en Ecuador, en Bolivia, se habla algo o se conoce algo como la lengua materna y la lengua paterna, ¿cierto? Ahí se manejan dos, aunque se hable español, las comunidades más autóctonas, los abuelos, los que cultivan esa doctrina secreta, ojo, por eso doctrina secreta, cultivaban el aymara y el quichua, que son lenguas nativas, son las lenguas con las que se comunicaban los ancestros. Entonces, esta gente no las dejó perder, sencillamente las dejaron ahí y las enseñan en los colegios, etcétera, etcétera. Ahora, el sánscrito aparece como una de las famosas estructuras y lenguas muertas del planeta, que desafortunadamente se perdió. Sin embargo, Madame Blavatsky cultivó el Zian, que es este libro, en esa lengua, en el sánscrito. ¿Y qué significa Zian? Conocimiento, sabiduría, o la palabrita que yo a cada rato le repito acá, Noxis. Ahora vamos a ver la fuente de la doctrina secreta. ¿De dónde sale la doctrina secreta? Según Blavatsky, dice que gran parte del contenido de esa obra, que para que todos vayan sabiendo, parte de 1888, la triada de ocho, número clave, el número 8, y proviene allá el Zian. Ese conocimiento, de alguna manera, maneja varios temas principales, que es el origen del universo, de cómo realmente se formó el universo, los ciclos cósmicos, o sea, nosotros realmente no hemos aprendido una gota de astronomía, porque todo se maneja por ciclos, y el cosmos, que deberíamos llamarlo así, el cosmos maneja ciclos. Entonces, muchas de las antiguas civilizaciones sabían muy bien a qué ciclo podían ellos, por ejemplo, establecer sus sembrados, en qué ciclo se podía, por ejemplo, permitir la multiplicación, por ejemplo, de humanos, para ser más, como más, un poco más técnicos ahí, en qué ciclo se podía, por ejemplo, permitir levantar, por ejemplo, el punto central donde se vivía para pasar a otro, como los nómadas, así más o menos ese punto. También hablaba de las razas raíz, que eso es lo que nunca nos hablaron. Nosotros solamente sabemos un 8% de las verdaderas razas que estuvieron involucradas acá en el planeta Tierra, y habían razas raíz. Se habla de la educación del ser humano, la verdadera educación del ser humano, la ley del karma, que esa es la ley que nosotros les hemos ido contando a cada uno de ustedes, porque es donde se tiene que transicionar los errores que el humano, el ser humano comete, para modificarlos Y es lo mismo que yo decirles que a manera del karma existe el yantra, que es la fase inversa del karma. Es la fase inversa, es donde usted no debe actuar, no debe trabajar. Es el universo el que se tiene que encargar de purificarlo. Y está la unidad que toma la vida. Que por eso Drúmbalo Melquisedec, otro gran, digamos, discípulo de ese tipo de filosofías, la puso, la consignó en algo que él llamaba la alquimia sagrada. La alquimia sagrada, o el famoso árbol de la vida. Que mucha gente la he visto, he visto mucha gente que tiene el talismán de la flor de la vida. Le pregunto, ¿tú sabes qué es eso? ¡Ay, no! ¡Es que me lo regaló mi novio! ¡Ay, es que es tan lindo! ¡Ay! Pedazo de mula. Pues, a ver, ahí tenemos que ir amañando el término, ir amañando el término, ¿no? Metiendo, introduciendo, porque más allá de ser esos talismanes, también aparece otro talismán que hace parte de la filosofía del Zian, y es el símbolo de Om. No sé si Danielito lo ha visto, sí. Que es como un 3 con un arquito aquí, un punto, y como una colita que le sale al 3, el símbolo de Om. El Om es como el mantra de poder absoluto, como lo que a veces enseña Alejito acá, Alejo Montoya, cuando hace las sesiones de hipnosis, el Om y el Omnipotensan. Ahí está el Om, ahí lo tiene Danielito, el Om, el símbolo del Om, que es el símbolo que circula, ojo con esto, nuestro sistema solar. Es más, circula el cosmos. Es más poderoso de lo que ustedes se pueden imaginar. Puede repeler cualquier tipo de energía negativa, pero este tiene que estar hecho completamente en plata. En plata. Ahora, ¿quiénes transmitieron el Zian a Madame Blavatsky? Se dice que eran unos seres superiores que se conocían como los Mahatmas. Los Mahatmas. Y ellos son los que custodian el conocimiento astral superior. Ahora dice que algunos Mahatmas que se mencionan en el Zian era Moria, que significa nuestros maestros. Está otro que se llama Kut Homi. Había otro que se llama Zian Kul. Y el último, Serapis Bey. Esos nombres son, digamos, de alguna manera como claves secretas en la doctrina. Porque Hitler lo tenía escondido. Porque de alguna manera, según se dice dentro de la reflexión, muchos de los comandantes de las SS, sobre todo las SS y los campos de concentración, tenían como libro doctrinal la doctrina secreta de Madame Blavatsky. O sea, fue encontrado material de la doctrina secreta de esta mujer allá. Y era uno de los libros y filosofías más importantes, hasta el punto de que se fundó un instituto que a nadie no lo dieron a conocer, y no entiendo por qué. Y ese instituto se llamaba la Sociedad Anenerbe, así se conocía, el Instituto Anenerbe. Y ese instituto estaba custodiando lo que se conocía como la ciencia, el mito y el poder. Eran directamente los encargados de todo el conocimiento esotérico. Ellos se reunían en plena época de guerra, se reunían para poder volcar los hilos del destino. ¿Y saben quién era su primer mandatario? Heinrich Himmler. O sea, Himmler, el director de las SS, el director de la Gestapo, de la policía nazi. O sea, el segundo al mando, ¿cierto?, del gabinete del señor Hitler. Ese tipo y su obsesión tan brava lo tenía, digamos, predestinado a que de alguna u otra forma se fuera detrás de esos grandes mitos y comprobara si eran reales o no. Él mismo conformó las famosas expediciones, como por ejemplo la de Agartha, la de la Antártida, todo ese tipo de expediciones tan interesantes. Y cada uno de los miembros, gente de mucha reputación, era ocultista. O sea, digamos que su centro neutral eran que todos practicaban el ocultismo. Entonces existió la Anenerbe, acuérdense de eso. Aquí ahora sí llegamos a la parte que les había dicho, la biblioteca de este señor. Creo que es una de las bibliotecas más envidiables de todo el planeta planetario. Incluso puede envidiar a la del Vaticano, puede envidiar a unas cuantas bibliotecas que fueron muy famosas, porque la cantidad de libros que había en esa biblioteca cubrían el esoterismo máximo supremo. Y entre los autores, ojo con esto, conocidísimos estaba, por ejemplo, Guido von Liszt, que estaba encargado precisamente de todo lo que era la arquitectura y el desarrollo de lo que fue en el fondo la estructura espiritual de los nazis. Estaba Arthur Schopenhauer, estaba, por ejemplo, Edward Schur, estaba Elena Blavatsky, estaba Rudolf Steiner. ¿Se acuerda que le nombré a Rudolf Steiner? Rudolf Steiner, al mismo tiempo que creó la antroposofía, que eso se puede armar aquí otro capítulo, otro programa. La antroposofía no era más y nada menos que el sostenimiento de la línea espiritual y el refuerzo de los conocimientos presumerios. O sea, aquí también se hablaba de Sumeria, se llegó a tocar Sumeria, y se decía que posiblemente también podían tener el acceso a los verdaderos libros sagrados de Sumeria. Las tablillas, la piedra Rosetta, papá. Miren, ¿qué había en esa, digamos, en el temario de la biblioteca del señor Hitler? Ocultismo y esoterismo, como primera medida. Estaba la hierosofía y razas ancestrales, que ya les había contado, civilizaciones perdidas. Había libros de mitología nórdica y germánica, religión comparada, que esto, la religión comparada es muy bueno, porque es donde uno no puede caer en el chiste de pertenecer a algo y no saber qué es. O sea, mucha gente dice que es católica, pero no sabe realmente qué es. Mucha gente dice que es budista y no sabe de dónde viene el origen del budismo, o cuál es el origen del budismo. Mucha gente es hinduista y no sabe qué es hinduismo, solo por amor. Habían libros de historia antigua y arqueología, muy chévere. Habían libros de arte y arquitectura, estrategia militar y literatura, y sobre todo filosofía. Filosofía, qué linda la filosofía. Miren, si hay algo chévere en las ciencias, sobre todo en las ciencias sociales, y los invito a que analicemos mucho y van a encontrar muchas respuestas, eran los filósofos. Yo leo mucho a Onfray, que podría decir que es un filósofo moderno. No copia ideologías alternas, sino él forma su propia ideología y hace ver que de alguna u otra manera nosotros estamos en este plano en calidad de observadores, de analistas, porque realmente no podemos intervenir en los destinos de los demás. Ahí es donde uno se la juega a decir que el destino realmente está escrito. Nosotros no podemos intervenir en el destino de los demás, porque todo maneja una línea destinaria. Textos misteriosos de los que están en esa biblioteca, papis. El libro de Todd. El libro de Todd, que tiene también su argumento por acá aparte. Están los textos sagrados de la Atlántida. Imagínense tener en esa mare magnum de libros los secretos de la Atlántida, de qué era la Atlántida. El Zian, que ya se los nombré aquí. Habían manuscritos védicos. Dense cuenta que ellos le iban mucho a todo lo que era la mitología hindú, y se creía mucho en la trinidad de Krishna, en las varias personalidades de Krishna. A pesar de que era un pueblo netamente europeo, netamente alemán, con un líder austriaco, y que no tenían influencias para nada del hinduismo, pero se practica el hinduismo. ¿Será que el hinduismo es la verdadera religión, mi querido Daniel? ¿Tú qué piensas?
1: Pues no sé, pero ojalá algún día, que es lo que yo creo, y ojalá pase, pues se destape el verdadero Dios, y así deja haber tanta guerra, tanto odio, porque es que esa creencia de, es que yo creo en esto y usted cree en otro, entonces ya usted es el malo, ¿no? Lo llevo en la mala por no creer en mi Dios, por no pertenecer a mi religión. Ojalá algún día, sea la que sea, y sea el Dios que sea, llegáramos a una verdad absoluta, y así no nos acabaríamos unos a otros.
0: Es que es impresionante. Mucha gente se pregunta qué pasó con los libros, pero resulta que los aliados, como raro, se sustrajeron de manera propia, desapropiada, porque no es de ellos, era de los alemanes, desapropiada, muchos de esos libros fueron a parar por allá en criptas, en pasajes y túneles subterráneos.
1: Y muchos los quemaban para que no se divulgara la información.
0: Para que no perdurara, correcto. Claro, entonces ahí es donde cosas. Yo me pregunto, y siempre hago la crítica, ¿por qué la gente dice tajantemente que la verdad es tal y como la pintan la mayoría, pero nadie ha logrado, les ha puesto, nadie sabe, por ejemplo, qué contiene el libro de Todd? Ni nadie sabe o conocía la existencia de Madame Blavatsky. La influencia de ella posterior para la creación de la masonería femenina. Hay infinidad de secretos. O sea, los secretos son los que hacen tan vivo lo paranormal. Sin creer en fantasmas, sin creer tanto como en la especulación, porque es que hay mucha especulación. Estados Unidos se relamía los bigotes, para coger todo lo que pudieran de los nazis, porque ellos sabían toda la cantidad de cosas que tenían guardadas. Es que es impresionante, Dani. Es impresionante, digo yo. Es de admirar. O sea, yo sé que la historia nubló una parte importante de la historia de esa Alemania de la época de la Segunda Guerra Mundial, pero la nubló por interés, porque no querían que se conociera todo este tipo de temas. Lamentablemente. Ahora miren, por ejemplo, así como existe el zodiaco, ¿cierto? El zodiaco, ustedes saben, Aries, Tauro, Leo. Para los nazis existía el zodiaco negro. El zodiaco negro. ¿Ah? Y aquí dice, por ejemplo, los orígenes místicos de ese zodiaco, mi querido Daniel. De que el nazismo heredó de sociedades ocultas. Por eso es que a mí me gusta mucho indagar los libros de. Les voy a recomendar La Rebelión de los Brujos. Ese libro es muy chimba. Yo tengo una copia de ese libro, está vuelta a Chicuca, pero vale lo que pese, sin mamar el libro. Porque La Rebelión de los Brujos de Paul Schellenberger, que es el autor, habla precisamente de que muchas de las sociedades secretas antiguas, que no eran tan comerciales, se perdieron y eran las verdaderas llaves del ocultismo antiguo. O sea, digamos que la masonería, podríamos decir que es como lo más comercial, los Illuminati lo más comercial, ¿cierto? Pero detrás de ese combo había otro combo que fueron los antecesores de este tipo de sociedades secretas, y era una cosa brava el material a nivel bibliográfico que tenían. Entonces, por ejemplo, el nazismo cogió esas ideas y a eso le integraron a la sociedad Thule la combinación de la astrología, las runas, el nacionalismo y la mitología nórdica. Dense en cuenta que acá hay dos mitologías poderosas, la hinduista y la nórdica. O sea, dos fases potentes. Aunque también tiene que ver mucho la egipcia, ¿no? La egipcia. Y dice que a este tipo de zodiaco se le conoció como el zodiaco ario. Entonces vamos a ver los equivalentes. Por ejemplo, Aries. No era Aries, sino era el guerrero. Tauro, no era Tauro, sino era la fuerza. Géminis, no era Géminis, sino la dualidad. Cáncer, no era el cáncer, sino la sangre y la tierra. Leo era el líder. Virgo, la pureza. Libra, el orden. Escorpión, la transformación. Sagitario, la conquista. Capricornio, la disciplina. Acuario, la nueva raza, y Piscis, el misterio. O sea, ese era el anecdotario, esa era la constitución del zodiaco negro. ¿Cuáles eran los símbolos? Miren, curiosamente, incluso mi querido amigo, me disculpará que lo nombre tanto a don Adrián, tiene tatuado el sol negro en uno de sus brazos, representación de, pues obviamente, la cultura nórdica. Pero ese sol negro lo giraban. Y al girarlo tenía un efecto totalmente diferente al cual llamaron el mapa estelar nazi. Estaba montado, o sea, el zodiaco estaba montado en el mismo círculo en el que está montado el sol negro. Y hay una banda de black sinfónico que me encanta demasiado, que se llama Therion. Y un trabajo de Therion se evoca o lo dedica precisamente a toda esta cultura de los nazis, y se llama el Bobbin. Se los invito a que lo escuchen. Escuchen esa pieza maestra musical llamada El Boy. Y precisamente hay una canción, uno de los tracks se llama Black Sun. Black Sun es eso. Dicen que la caída del sol crujiente, del sol conocedor, y el nacimiento del sol negro, que es obviamente como otra cosa más brutal, más encargada pues obviamente de difundir esa ideología y de dejar un legado que fue el que dejó precisamente el sistema nazi. Ahí vamos dándole, mi querido Daniel, ¿cómo la ves?
1: Muy bien, bueno, no, muy bien. A los que están oyendo hasta el cartel de la Mega esta noche, pues muy dedicados. Tuvimos en la primera hora muchas historias, pero ahorita pues Robles, obviamente hablando de sus temas de conspiración que tanto le gusta, hoy enfocado hacia los nazis. Por eso en este momento está hablando de la biblioteca, llamémosla así, de la biblioteca secreta, pues no tan secreta, pero que se ponen los títulos de Hitler. Que ya Robles lo ha contado, un hombre que aparte de obviamente lo que muchos conocen, amante del esoterismo, de lo sobrenatural. Robles aquí lo ha hablado muchas veces de querer encontrar todos esos mitos y leyendas, por ejemplo, lo que le hablaban, él quería encontrarlo, ir detrás del arca de Noé, del Santo Grial, de la lanza, de todo esto. A él le decía, mire, vaya, busque esa vaina, y yo creo que el man invertía y gastaba lo que no tenía con tal de encontrar esos tesoros, aparte de querer mandar en todo el planeta. Pero era un obsesionado por ese tipo de tesoros, ¿no?
0: Totalmente. Se le dice como el obseso por lo esotérico. Porque es que la palabra es bonita, esoterismo. La creencia hacia las energías, hacia el dogma de creencia de fe. Bueno, no fe, coloquemos como al dogma de la creencia de que existen las fuerzas oscuras, las fuerzas de luz. Todo eso. Y enfrascado en muchos símbolos. Miren que uno de los símbolos que ellos también se encargaron de ir buscarlo, de buscarlo por todas las partes, que millones, porque creo que no lo sabían ustedes, millones veneran este símbolo, y no es la cruz de Jesús de Nazaret, sino se llama la piedra negra de la Caaba, que dice que entre la fe y el misterio existen teorías ocultas acerca de esta piedra de la Caaba. De que la piedra de la Caaba es una piedra de color oscuro incrustada en la esquina oriental de la Caaba, que es uno de los sitios sagrados, ¿cierto?, de los musulmanes, y está ubicado precisamente en la Meca, en Arabia Saudita. Ahora, es uno de los más sagrados también para el Islam, obviamente para los musulmanes, como se los decía, y en un ritual que es muy conocido que se llama el Hajj. El nombre, disculparán la pronunciación, el nombre en árabe es Al-Hajar o Al-Hajar Al-Aswad. Ese apelativo, ese nombre real que recibe esa piedra, es porque es considerada una de los elementos sagrados para todas estas culturas, ¿ya? Así mismo se cree. Miren por qué se cree sagrada, porque la tradición islámica dice que esta fue enviada del paraíso por Alá, y se la dieron, y también por Abraham, quien la colocó en la Caaba, allá en ese lugar, junto a su hijo Ismael. Originariamente era blanca, la piedra era blanca originaria, pero con el paso del tiempo pues ennegreció. El aspecto actual pues es como una especie de hueco, todo lleno de negro en el fondo, y con un alto relieve repujado como en plata. Y se dice que esa piedra mide aproximadamente entre 20 y 30 centímetros. ¿Qué eventos históricos cubren esa piedra, señores? En el siglo VII fue colocada por Abraham, empezando por ahí. Abraham fue el que la colocó. En el 930, una cultura llamada los cármatas se la robaron de la Caaba y la mantuvieron 22 años en el desierto, en el desierto de Bahrein. ¿Cómo les parece? Ahora, se dice que esta después fue recuperada en el 952 y ha sufrido varios daños por intento de robo, etcétera, etcétera. En 1626 la dañaron casi que por completo en un asedio. Ahí la dejaron fragmentada, o sea, prácticamente casi que inutilizada. ¿Cuál es la teoría? Que esta piedra vino en un meteorito. Vino en un meteorito. El origen celestial, como raro. Ya empezó la gente. ¡Ay, vino el cielo! ¡Fue Dios! ¡Jehová! Que la envió. No. Estamos hablando de un evento astronómico. El origen era de color oscuro. Su composición era rica en minerales. De origen, ahí sí puedo decir la palabra extraterrestre, porque sí viene de fuera, extraterrestre. Y la presencia de similitudes de meteoritos que de alguna manera se asemejan al tipo de piedra, que el tipo de piedra es una condrita. Ustedes saben que una de las piedras preciosas, semipreciosas, como la turmalina, el ónix, la cerina, que son utilizadas también en esta cuestión de lo astral, se utilizan, por ejemplo, para el tema de las energías. Pues miren, aquí hay una piedra en la que estaban obsesionados también los nazis con ir por ella, pero no hay datos de que la hayan conseguido. Vamos a hacer también un stop en un miembro de esta sociedad de los nazis que creó una teoría supremamente interesante, queridos amigos, porque tampoco ha sido explicada pues a fondo. Me refiero a la teoría del señor Hans Horbiger, señor que vivió entre 1860 y 1931. Esa teoría se llama la teoría del hielo cósmico. El hielo cósmico, ¿sí ven? Seguimos con el frío, los universos de hielo. Yo siempre me pregunto, ¿pero por qué Hitler está tan obsesionado con el hielo, con el frío? Ahora dice, bueno, hay una parte muy obvia, y es que muchos planetas se formaron a partir precisamente de un choque, del fallecimiento de una supernova, y al generar esa explosión vuelve la vida. Se crea vida, se crean universos, se crean planetas que al principio comienzan siendo bloques de hielo o que se generan con partículas de hielo. Y aquí, por ejemplo, el señor Hans Horbiger, que les digo yo, el principal teórico de esta, pues de este tipo de estructura teórica, decía que él proponía que el universo está compuesto principalmente de hielo y no de fuego. Este señor es uno de los miembros primordiales del famoso club y de la sociedad Tull. O sea, este señor también estaba dentro del comité o del gabinete de Hitler. Ahora, decía, por ejemplo, que los cuerpos celestes, las estrellas, los planetas, las lunas, serían masas de hielo y que estaban en diferentes estados, congeladas o de pronto ya combinadas con agua o derretidas, ¿no? Pero no eran como tal esferas de roca o de gas, eran esferas de hielo. Todo era hielo, el señor del hielo. La luna pudo haber tenido muchísimo antes de ser luna, una exluna, que antes de que fuera luna era un bloque de hielo circular, como cuando ustedes ven esos famosos círculos de hielo, esas bolas de hielo que uno las utiliza, por ejemplo, para la degustación de tragos, que ustedes han visto que también sacan no cubos sino esferas de hielo. Hagan de cuenta que es como una esfera de esas, y que las eras de hielo a nivel histórico realmente son más repercutibles, más interesantes, más importantes que lo que puede haber ocurrido con la evolución del hombre mismo. El hielo tiene factores muy, muy extraños. Puede conservar los cuerpos sin que estos pierdan de alguna manera o se pudran sus órganos vitales. Por se pueden es conservar.
1: Por eso es que la apuesta mucha gente de la Antártida, de creer que en la Antártida están los grandes misterios o tesoros de la humanidad, es por eso mismo, Robles. Porque dicen que se ha conservado, pero también muchos dicen qué peligro cuando van a estas partes, porque también pueden,
0: claro,
1: un virus o algo que esté congelado de hace muchos años
0: y liberarlo,
1: exactamente.
0: Claro, porque es que tenemos que tener en cuenta que en nuestro planeta caen millones de fragmentos que uno no los ve, pero los estudiosos que están detrás de esto pues sí ven cuando caen, tratan de hacerle cacería, los famosos cazameteoritos. Esos fragmentos tienen la respuesta a muchas de las grandes preguntas, ¿no? ¿De dónde venimos?
1: Sí.
0: ¿Quiénes somos? ¿Quién eres tú? ¿Quién soy yo? Entonces, ese tipo de cosas. Y otro de esos enigmas que realmente aniquila a cualquier estudioso de las artes esotéricas es la famosa cruz esvástica, la cruz nazi. ¿Qué es? ¿Cuál es su origen? ¿Cuál es el poder que tiene esta cruz? Hijo de madre, ¿cuál es el poder que tiene esta cruz? Pues resulta que tiene un origen ancestral. Es uno de los símbolos más antiguos de la humanidad, papis. Eso no solamente lo inventó el señor Hitler y su combo. La esvástica es más vieja de lo que se imaginan. Miren, se han encontrado

la cruz esvástica, pues ustedes la han visto millones de veces en documentales, en muchos otros programas de televisión, y la palabra proviene, oiga, adivinen de dónde proviene esa palabra, del sánscrito, del védico, ¿ah? De la cultura hindú. Y pues en su cultura, en el sánscrito, se pronuncia svasti, svasti, que significa bienestar. Significa bienestar, significa buena energía, significa buena fortuna, ¿ah? O sea, la cruz significa buenas cosas, muy chévere. Y está fragmentada en cuatro localizaciones, no puedo decir en pedazos, sino en cuatro localizaciones, porque son dos S como pum, unidas. Entonces, tenemos la parte superior representa la vida, la parte de la izquierda representa la luz, que bueno, realmente sería la parte de la derecha, pero es la parte de la izquierda, la luz. La derecha mía, el movimiento, y la inferior, allá abajito, son los ciclos de la naturaleza, que por para muchos practicantes de la parapsicología actuales, eso es lo que equivale a la renovación de energías, a los cambios energéticos, ¿no? Ahora, en esas grandes tradiciones, en grandes, grandes, verdaderas grandes tradiciones como el hinduismo, el budismo, la China y culturas precolombinas, por ejemplo, existían este tipo de símbolos con diferentes significados. Entonces, en el hinduismo era sagrado, era prosperidad, eran cosas bonitas. En el budismo, por ejemplo, representa la rueda del Dharma y el camino a la, al perdón. Porque es que mucha gente no ha aprendido la técnica del perdón. También está en el jainismo, donde el símbolo representa los cuatro estados del alma. En el taoísmo, en el Tao, en el yin yang, ¿no? Y en la China, obviamente representa el yin yang. Y en estas culturas precolombinas, prehispánicas, es el símbolo del sol. El símbolo del sol, de la fertilidad y de la conexión con el universo. O sea, digamos que tiene mucho poder las bases.

si quiere debatir sanamente con Robles, aprovechar esos minuticos que nos quedan de esta noche para que ustedes puedan contar algo que quieran de lo que acaban de oír, de lo que creen, de los misterios.

0: años.
1: Muchos los quemaban para que no se divulgara la información.
0: Para que no perdurara.
1: Claro.
0: Correcto. Entonces ahí es donde yo me pregunto y siempre hago la crítica, ¿por qué la gente dice tajantemente que la verdad es tal y como la pintan la mayoría? Pero nadie ha logrado, les ha puesto, nadie sabe, por ejemplo, qué contiene el libro de Tot.
2: Masiva, ¿qué conocimiento tienes tú acerca de eso?
0: Sí, digamos que esta sociedad tenía resguardados demasiados secretos a nivel bélico, pero que fueron rescatados posteriormente con la invasión de Normandía, ¿no? Lamentablemente, muchas de esas filosofías terminaron, de alguna manera, ocultas. También porque Hitler manejó algo que se llamaba o se denominaba el hermetismo, y si tú te has dado cuenta, muchos de estos esoteristas creían, por ejemplo, en Hermes Trismegisto, que Hermes Trismegisto es parte fundamental del alto esoterismo, estamos hablando de esferas altísimas del esoterismo, en donde se involucraba, por ejemplo, el hecho de que el conocimiento no debía esparcirse, sino todo lo contrario, ocultarse. Por eso el ocultismo, de parte del ocultismo.
1: Muy bien, Eric, buenas noches, bienvenido. ¿Qué quiere decir acerca de todo lo que está hablando Robles? Lo escuchamos.
3: Hola, buenas noches, ¿me escuchan ahí?
1: Sí, señor, perfecto, adelante.
3: No, pues primero que todo, gracias por el espacio, Robles.

0: y Dani, lo sigo desde hace muchos años, desde que estaba con el señor Héctor Contreras.
1: Gracias, gran seguidor
0: de ustedes.
1: Muy amable, papá, bienvenido.
0: Gracias, mi brother, una pregunta, algo que siempre me ha rondado en la cabeza, el tema del nazismo asociado al Santo Grial como tal, Robles, ¿cuál es el digamos como tal el contexto? Esa es mi pregunta.
1: Gracias. Mira, Eric,
2: muchas gracias. Ellos aparte, pues, por cuestiones de tiempo no alcanzamos a hablar de ello. Ellos también tuvieron mucho que ver con el tema lineal de los templarios. Entonces, ustedes saben, cuando hemos contado la historia del temple, una de las facciones que en su momento, cuando se inició, no estaban con el cristianismo. Ellos forzosamente tuvieron que trabajar del lado del cristianismo. En un comienzo estaban dedicados sencillamente a conseguir la famosa sangrial o la sangre real. Y esa sangre real, que la primer postulación que existió era nada más y nada menos que la descendencia de la esposa terrenal de Jesús de Nazaret, pues en Jerusalén, que era María Magdalena, y que pues posteriormente el cristianismo dijo: no, pero ¿cómo le ocurremos? Jesús no tuvo esposa, Jesús nunca tuvo contacto con una mujer, sí lo tuvo. Y aparte de eso, que la descendencia, que fue posteriormente investigada y comprobada en Europa, perdida en Francia, por allá al sur de Francia, en Arques, pudo constituir posiblemente la constitución de la estirpe merovingia, ¿cierto? De la estirpe merovingia, la estirpe de reyes, de los famosos reyes de Europa, de la sangre azul, y que el señor Hitler se obsesionó por conseguir. Ellos en un comienzo tenían estipulado que era una copa, pues porque todo el mundo dibujaba que era una copa. ¿Por qué? Porque es que Leonardo da Vinci aparentemente, como que en la última escena, coloca un cuenco, porque es que ni siquiera tiene forma de copa, un cuenco, una totuma, que hace las veces de donde él hace la conversión del agua al líquido rojo, para decir que esa es la sangre de él, la propia sangre de él, la que él derrama por todos sus fieles seguidores, y a la que tenemos que ir evocados para ser purificados. Entonces, sí, ese sistema de purificación, en un comienzo lo veían ellos, pero que posteriormente, después de que se meten al Languedoc en Inglaterra y en Francia y empiezan a buscar el Santo Grial, se dan cuenta que es la descendencia de Jesús.
1: Muy bien, ahí Robles atendiendo preguntas de este tema tan interesante, para irnos acercándonos ya casi a la medianoche, o antecitos, porque tenemos una pausa pendiente. Si alguien más quiere pedir la palabra, por favor, puede hacerlo ya mismo a esta hora. Tranquilos, también se les da la palabra a ustedes. Recuerden tener la cuenta pública si piden la palabra, como Steven, que se puedo, pero que su cuenta es privada, entonces no me deja mandar la solicitud, viejo Steven. Aprovechen que estuvo bien interesante este tema, todo esto de Hitler, todos estos misterios en la noche de hoy. El que quiera hacer un aporte a lo que habló Robles, alguna preguntica, le quedó algo, alguna duda, ahí pueden preguntarle o algo. A ver, está pidiendo la palabra por acá. Patrón, buenas noches. Hola.
3: Hola, buenas noches.
1: Bueno, se demoró en hablarnos, patrón, lo lamento mucho. Recuerde, Xavi, tener la cuenta pública también, quise, súbeme. Dice Stan, Hitler viajó a Tunja. Hitler.
2: Uy, quedó colgado un poco de temas.
1: Sí, falleció, claro, aquí, pero aquí hemos hablado de todo eso.
2: Muchas veces.
1: De Hitler en Argentina. En lo de Tunja, que había visto una fotografía ahí con una ruana y todo el tema, y las hemos mostrado acá. Bien interesante. Entonces, sí, aquí hemos viajado mucho con ese tema. A ver, Jason, acepte la solicitud que puso a mí. Porque nunca de mis mensajes, dice Tefa. Mire, aquí estoy leyendo su mensaje. ¿Por qué pelea, señora? O pele. Gracias. Sí, tranquila, cálmese. Tómese una agüita de hierbabuena. Vamos a ver quién acá, quién sube. A ver, por acá está Sebastián pidiendo la palabra. A ver, Sebastián, buenas noches.
4: Hola,
1: bienvenido.
4: Buenas noches. ¿Cómo están? ¿Qué sabes tú de eso de los parásitos interdimensionales de la hidra?
2: ¿De los parásitos interdimensionales?
4: Sí, algo que escuché hablar de un chileno que descubrió una hidra que nos controla.
2: Ok, pero bueno, eso no está tan relacionado con Hitler. pero sí, sí, digamos que en el mundo espiritual, así como se conocen los famosos arcontes, están las hidras o las líneas interconectarias de carácter extraterrestre, pero que de alguna manera están relacionadas con el demiurgo, o sea, con la parte más negativa, pues, de las energías inferiores.
1: Sí, pero bueno, está un poquito desviado el tema. Está hablando de los misterios de Hitler, de los nazis. Ana, buenas noches, señorita.
5: Hola, buenas noches. Soy el novio del perfil de ella.
1: Ah, bueno, señor Ano, ¿qué le quiere preguntar a Rolis?
5: No, quería preguntar sobre el tema de las supuestamente las relaciones que tiene Hitler con la tecnología. Aniel, ¿cómo es? De los extraterrestres, todo eso.
1: Listo,
5: superhumanos.
1: Ay, hijo de madre, se fue ese coso. Pero bueno, alcanzó a preguntar. Pero Roles, bueno, Roles tocó ese tema ahorita.
2: Sí, sí, sí.
1: Porque a lo largo de la historia hubo unas fotos que pues, son para mí montajes, obviamente, el que quiera creer. Uh-huh. Que estaría Hitler dando la mano a un extraterrestre, los platillos voladores. Pero Roles, ¿usted sí cree que Hitler llegó a tener contacto extraterrestre, verdad, directamente?
2: Pues es que digamos que eso es nulo. No hay pruebas, realmente no hay pruebas como tal de que él haya tenido un contacto con seres extraterrestres. Pero es que la obsesión que tenían sus lugartenientes de en serio encontrar los famosos senderos internos de la Tierra, los ERCs, pues posiblemente pudieron haber tenido contacto, pero con seres internos, o sea, los famosos intraterrenos. Esa ya se ha sabido por muchas versiones que es un montaje, directo montaje.
1: Claro, acá les estoy mostrando unas fotos muy famosas de Hitler, sí, saludando a un extraterrestre.
2: A un gris. Pues si van a poner, ¿por qué no ponen un arturiano? ¿Por qué poner a los de las vibraciones más bajas? ¡Infelices! ¡Qué día la fiesta! Sí, porque es que, a ver, si yo con lógica colocara en tener contacto al señor Hitler con alguien, pues de una lo conectó con los pleyadinos, con los arturianos, ¿cierto? Con los lemurianos, pero es que ponen un gris, como si los grises abarcaran todo el imamare catálogo extraterrestre habido y por haber. Y es simplemente, les pongo, con esto les digo todo, son las mascotas de ellos, porque es, digamos, un prototipo de ser creado con una mezcla de genética humana con genética extraterrestre.
1: Sí, eso, hay una cantidad de fotos de Hitler con las naves y todo eso. Sí. Pero pues nada, pero que al hombre sí le interesaba el tema, obvio que le interesaba.
2: Obsesionado, lo que yo le dije. Muy obsesionado.
1: Exacto.
2: Pero esa filosofía tan brava, o sea, lo que yo les enseñé hoy, la parte esotérica, que esa parte si no la enseñan, esa si no te la van a enseñar en ningún lado, si le pertenece a las corrientes más duras y pesadas del nazismo, pienso yo. Obvio, tenían que contar con gente enferma, gente loca, como por ejemplo Guido von Bruger, o también con gente tan enferma como el señor Josef Mengele. Obviamente, o el carnicero de Auschwitz, también, que está por ahí un libro, creo que lo tengo por ahí, el que comandó el campo de exterminio de Auschwitz.
1: Muy bien, señorita Tefa, ¿qué nos quiere decir sobre Hitler de los nazis? Adelante. Bueno, no habló la señorita, que decía que no miró nunca los mensajes, pero se quedan callados.
2: Sí.
1: Así es bastante complicado. ¿Alguien más que quiera opinar? ¿Alguna preguntita? Nos quedan unos pocos minuticos para que quiera hacer su último aporte antes de dar las gracias a Robles. Mañana vendremos con muchas historias. Un abrazo grande. Vamos a ver por acá. Dice Sebastián, yo. Vamos a ver, Sebastián. Ah, pero Sebastián, ya leímos la palabra, que fue el que preguntó por allá algo medio salido. Sí, ya le habíamos dado la palabra al viejo Sebastián, que se fue para otro tema. Entonces la idea es, vamos a ver, por acá estaba, creo que alguien más pidiendo la palabra. Steven, buenas noches. Bueno, otro que no habló. Bueno, están como ya tímidos al cierre, o se suben y no hablan. Pero bueno, viejo Robles, pues hombre, nos vamos acercando al final de esta noche, tenemos unos comerciales pendientes, pero agradecerle a usted como siempre por su conspiración, por sus investigaciones, chévere ese tema, la gente que lo quiere ubicar a usted, contactarlo, Robles, o no sé cuál, si antes quiere dar una conclusión del tema, hoy adelante.
2: Claro que sí, mi querido Danielito, vean, sí, se nos quedan muchos temas, obviamente ya, como le decía Daniel, ya hemos hablado muchas veces del Santo Grial y toda esa cuestión muy interesante con los nazis, pero hoy lo que traté de tocar fueron temas que no son tan conocidos, y eso que se me quedaron muchos, por ejemplo, el de la manipulación del clima, el de la verdadera esencia, el club de los niños psíquicos que tenía este señor, hay una cantidad de temas que no se han abordado, sobre todo aparte de esotérica que es tan importante, pero les prometo que vamos a armar uno muy bacano, muy chimba de la Antártida, pero ya en cuestiones de sociedades secretas, o es más, vamos a trabajar como sociedades secretas, todo lo que tiene que ver con las verdaderas esencias de quienes realmente mueven los hilos del poder y lo que se trata de ocultar y lo que realmente se le muestra a la gente del común. O sea, la gran diferencia entre la verdadera Noxis y la falsa Noxis, que es en la que en este momento está viviendo el planeta. El planeta vive en una falsa Noxis. Pero es muy curioso que gente que se hace llamar, por ejemplo, masón, no sepa ni siquiera los degrados de los principales grados de los orígenes de la masonería, papi. De los orígenes, por ejemplo, muy bueno. Entonces me parece muy, muy chévere todo eso. Y pues, queridos amigos, ya saben dónde me pueden contactar en mis redes sociales. Estoy aquí en TikTok como Expediente Paranormal. También me pueden ubicar en YouTube. Ya próximamente activarnos en YouTube. Estoy igualmente como Expediente Paranormal. Y el WhatsApp de mi consultorio, para cualquier tipo de consultas, todo tipo de problemas a nivel general, me pueden escribir al 301-675-0222, 301-675-0222.
1: Antes de irnos, a los que están en TikTok, si quieren, les dejé un video, el último video que subí en TikTok, del Hombre de los Sueños, que es algo de hace 20 años, pero volvió a coger fuerza hoy, porque hay una película por estos días en Prime que se llama El Hombre de los Sueños. Entonces la gente está volviendo a hablar de ese ser con el que mucha gente se ha soñado. La película también se basa sobre eso, se la recomiendo si la quieren ver, se llama El Hombre de los Sueños con Nicolas Cage. Pero eso fue un boom de hace 20 años también, donde la gente decía que soñaba con un hombre. Yo no sé si ustedes han soñado con ese hombre en los últimos 20 años, que empieza a ver como un efecto Mandela o un tema bien interesante. Si quieren ver de qué hombre les estoy hablando, ya que vamos a terminar, los invito a ver la última publicación que es en TikTok. Ahí les muestro las fotografías de ese hombre con el que mucha gente en el mundo dijo haber soñado, y hoy volvió a tomar fuerza por la película que está dando vueltas por ahí. Entonces, chévere, si van de live, pueden caer allá, dígame, vengo de live, Dani, y si he soñado con este hombre, no he soñado con este hombre, y dan su opinión. Entonces ahí se los dejé en TikTok para que lo vayan y lo miren. También está en Instagram, el que no usa TikTok, en Instagram también, en Dani Tres Palacios, ahí están esos videos del Hombre de los Sueños. Apenas antes de irse a dormir, van, échenle una miradita a esa cara de ese hombre y a lo mejor se sueñan con él en esta noche. Pues a todos les voy a agradecer, a Paul que está en la producción, que tenemos ahí una pausita pendiente, pero antes de irnos, obviamente gracias a todos los de TikTok, TikTokers en la buena, gracias a los YouTubers, se les quiere mucho, a todos los que en su radio sintonizan la Mega en diferentes partes del país, los que están en la app de RCN Radio, de verdad, muchísimas, muchísimas gracias. Pues señor Robles, como es habitual, su despedida, que tiende a ser cada vez más desagradable realmente.
2: Hoy no, pero nos vamos con el anglo.
1: Pero gracias a todos. Soy el
2: Tripa.
1: Yo sí me despido. Soy Dani Tres Pablo Tripas. Una feliz noche y que en paz descansen.
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2: Buenas noches, bienvenidos al cartel de la Mega. Aquí estamos una noche más. Ya es lunes, exactamente 14 de septiembre del año 2026. Oiga, el 14 de septiembre se celebraba antiguamente Amor y Amistad, pero ahora lo acomodan por la quincena, ¿no? Por eso lo mueven para el fin de semana que viene. Dijeron que iba a ser el próximo sábado 19 de septiembre Amor y Amistad. ¿Ustedes celebran Amor y Amistad? ¿O esa fecha dicen no? ¿O ustedes son de las que tienen novio que solamente se acuerda de ustedes ese día? Eso sí estaría mal, que tengan un novio que solamente les dé regalo en Amor y Amistad y nunca más. Si no, exíjale a su pareja que... ¿Cómo así que solo regalito en Amor y Amistad? No, tiene que exigir otras fechas. Bienvenidos a mis amigos del TikTok. ¿Qué dicen los youtubers? ¿Cómo van los youtubers, los tiktokers? ¿Cómo anda todo el mundo? ¿Bien o no anda bien? Bueno, al final, ¿dónde anda Andy? Ah, bueno, me gusta dar explicaciones. Andy está en la Mega Bogotá durante el día, de 10 de la mañana a 4 de la tarde. No se pierdan a Andy, un gran DJ presentando la música de la Mega. Está 10 de la mañana, 4 de la tarde en la Mega Bogotá. Esa es la información de Andy. Yo para qué les echo carreta. Aparte de que me la montaba mucho, entonces me mamé. Esa es la otra parte. Pero bueno, yo soy el Tripas, Dani Tres Palacios, el Pulpo Pol. Está aquí a mi lado, también está en la producción. A las 9 comienza el cartel paranormal con las historias de miedo. Hoy traigo un invitado para abordar un tema en un momento de conspiración y también las historias de ustedes. Pero por ahora, como es habitual, de 7 a 9 de la noche, tenemos nuestros famosos Casa Infieles, sección donde usted averigua si su pareja es infiel o no, que eso ya vamos a arrancar ahorita, porque también hay info deportiva, señoras y señores. Dice acá Santi, bro, tengo algo que está pasando en mi casa. Si es paranormal, déjemelo después de las 9 de la noche y a las 9 le doy paso para que me cuente su historia. Señor Pulpo, con las buenas noches, ¿cómo está usted?
3: Danielito, volvimos a las viejas usanzas. Estamos los dos enfrente del cañón. Nos dejaron tirados esas porquerías de esos, Daniel. Eso toca para conseguir gente fiel estos últimos años, Daniel, es bien difícil.
2: Bueno, ¿sabes? No, pero aquí estamos, ¿no? Ya hay explicación de dónde está Andy. Está en el día en la Mega Bogotá. Yo no le miento a la gente. Lo necesitaba ya de 10 a 4. Entonces, bueno, eso chuleado por ese lado.
4: Sí, señor.
2: El jueves, los que preguntan qué pasó el jueves, no pasó nada. Terminamos hablar de conspiración y al final nos despedimos correctamente con un canto del señor Edwin Rolles.
3: Oiga, qué canto se fajó tremendo, Marijulio, el hombre. Tremendo.
2: 10 minutos. Entonces, aquí estamos. Pero tienen oyentes fieles, gracias al André en el TikTok. Gracias por esa comunidad fiel que nos sigue. Estemos los que estemos y como estemos, así estemos viejos y acabados y vueltos nada.
3: Eso.
2: Oiga, Pulpo.
3: Señor, dígame.
2: Me voy a hacer a autocrédito de un video que acabé de subir en mi TikTok, pero es que esto también tiene una noticia.
3: Baute aquí.
2: Había visto en estos días que, yo no sé cuándo, no me van a dar bate, pero creo que es reciente. Uh-huh. Una película que me apareció en una de estas plataformas, en Prime, uh-huh. El hombre de los sueños. Uh-huh. Me llamó la atención que en la carátula yo dije, se me hace conocido el personaje, pues es nada más y nada menos que Nicolas Cage.
3: Ok.
2: Pero ¿sabe qué me llamó la atención? El título de la película más que Nicolas Cage, porque uh-huh. Cuando leí... si yo le digo a usted que a usted le gusta también el tema paranormal, le digo el hombre uh-huh. de los sueños, ¿de qué se acuerda?
3: Puede ser el hombre del saco, el Boogeyman, famosísimo. Puede ser uno de esos.
2: No. ¿Se acuerda que hace muchos años uh-huh. hubo una noticia de un hombre que todo el mundo empezó a soñar con él?
3: Ah, sí, señor, que era como peinadito así hace, medio lado.
2: Eso fue hace más de 20 años.
3: Sí, señor.
2: Eso fue en el 2006. Hace 20 años.
3: Sí.
2: Entonces hubo mucha gente que en ese entonces empezaron a decir que soñaban con un hombre, uh-huh. con un hombre. Y pusieron la fotografía en internet, en una página, y todo eso volvió una creepypasta y todo del hombre de los sueños. Uh-huh. Y obviamente yo cuando vi ese título de esa película dije, ¿será que tiene que ver con eso? Pues efectivamente, Pulpo, uh-huh. me la vi y sí. Efectivamente, obviamente en ningún momento dan crédito de eso. Yo creo que de pronto tenía derecho y todo, y no dijeron absolutamente nada.
3: ¿Qué es este man?
2: Exactamente. En el TikTok ahí mío les dejé la historia con la foto del man. ahí está, lo pueden ver, ahí también lo estamos mostrando. Entonces mucha gente decía en el 2006 que soñaban con ese hombre. Uh-huh. Ahí les dejé yo las foticos y todo, y subí un video, no es publicidad la película, porque inclusive digo que el final me pareció como raro.
4: ¿Sí?
2: O sea, la película es muy buena.
4: Sí.
2: El final hay una vainita que no me gustó, pero voy a, véansela, ahí le hago
4: publicidad.
2: Un poco de
4: sí, oiga, pero
2: esa película que no es pauta aquí, porque si no diría, uy, todo es una chimba. No, el final es como raro. Pero me llamó la atención que me la vi ayer y me acordé de esa famosa noticia hace 20 años del hombre de los sueños, que fue muy viral, dio mucho de qué hablar. Entonces me acordé y les grabé ahorita un videito que lo ven en TikTok por si lo quieren repasar o algo, ver el famoso hombre de los sueños. Ahí les dejé el video para que echen cabeza a ver si en estos 20 años han soñado con ese hombre. Porque a pesar de que salieron, eso después Pulpo en el 2010 salieron a decir, no, todo fue orquestado para una publicidad.
4: Sí.
2: Pero igual, independiente de eso, mucha gente salió a decir, yo he soñado con ese man. Y entonces, pues, ahí les pregunto si de paso han soñado con él en estos 20 años desde que nació el misterio del hombre de los sueños. Y aprovecho a recomendarles, que mucha gente dice, ay, Tripa, recomiende películas. Esa, la de Nicolas Cage, que también, mire, en la película ni siquiera lo asocian a esta noticia que estoy dando. ¿Sabe a qué lo asocian en la película?
4: Cuente.
2: A Freddy Krueger.
4: Sí, porque sale como con unos manitos así, como con cositos.
2: Voy a hacer un poquito de spoiler, pero ¿por qué lo asocian? No, me la tiro. Bueno, véansela para que vean por qué asocian a Nicolas Cage, que es el protagonista, con Freddy Krueger en la película. Nunca lo relacionan con el famoso hombre de los sueños de hace 20 años. Yo creo que por derechos Pulpo.
4: Claro.
2: O algo. Pero yo cuando vi el título, a mí que me gustaba este tema, yo dije, esto me acuerda del man. Y efectivamente empecé a verla y ahí sí les hago un poquito de spoiler, la gente empieza a soñar con el man.
4: Correcto.
2: Ya después pasan unas vainas bacanas y lo asocian a Freddy Krueger y todo. Pero, oiga, no me acordaba del famoso hombre de los sueños, y hoy que me dio por grabar el video, lo investigué todo. Entonces, de pronto han soñado con ese hombre. Igual, en la vida real que soñaba con él no pasaba nada. Se volvió, fue viral porque mucha gente decía, porque mucha gente en el planeta está soñando con ese man.
4: Sí.
2: Eso fue lo extraño. Entonces busquen la foto si quieren, ahí se las dejé en TikTok en el video. Y comentan si de pronto han soñado con ese man. ¿Qué va a decir Don Pulpo?
4: Oiga, que últimamente nuestro amigo Nicolas Cage se ha enfocado un poco a temas así como de suspenso, de terror. Hay una película, Dani, que la quiero recomendar.
2: Es que ese man actúa muy bien.
4: Uy, es muy capo.
2: Ayer me veía esta. Y los gestos que hace y todo.
4: Hay una película que se llama Long Legs desde 2024. No sé si usted de pronto la vio, la de la desaparición de los niños.
2: ¿Cuál es esa?
4: Es una. Espere, le busco acá una imagen y seguí con la imagen.
2: La de la que actuó una viejita espectacular.
4: La de Long Legs. Long Legs se llama la película. Dani, es una película donde el man se faja un papel, vea el man maquillado.
2: Uy, Pulpo, no me la vi. ¿En qué plataforma está esa?
4: Ya está en Netflix, Dani. Por si la quiere buscar en Netflix, ya la.
2: ¿En español cómo se llama?
4: Ya le digo. Ay. En español. Es que en español no me la sé. Pero búsquela, eso le aparece. Long Legs.
2: O por Nicolas Cage.
4: Sí, por cualquiera de los dos le aparece. Y la portada es un niño, como la sombra de un niño así con los brazos abiertos. Y atrás unas casas.
2: ¿Y buena?
4: Uf, Dani, mezcla cereales y brujería.
2: Ah, vea. Sí, me acuerdo que no la he visto porque apenas me mostró la mujer, que es Nicolas Cage.
4: Sí.
2: No la vi.
4: Es brutal. Véala. Es una película, o sea, yo la he visto como tres veces, la película. Pero es berracamente buena. De esas películas, Dani, de verdad que usted dice, oiga, qué papel el de este man.
2: Bueno, pues voy a echarle ojo porque si no la había visto. Bueno, mira, arrancamos esta noche ahí recomendando peliculitas.
4: Sin piernas, para que los que de pronto están escribiendo mal, es como sin piernas en inglés. Long Legs. Long Legs, con doble S. Long Legs. L-O, largo, sin distancia, algo así, más o menos. Long.
2: Sí, porque el.
4: Sí, me equivoqué ahí, Dani, perdón. Long, L-O-N-G. Pegado, L-E-S-S.
2: Ok.
4: Doble S al final, perdón. Sí. Long Legs con doble S al final. Para que lo busquen. Daniel, de verdad, es bien interesante la película, bien buena. Yo la recomiendo. La he visto lo que le digo. De esas películas,
2: bueno,
4: yo
2: no
4: la
2: veo. En español. Mucho. Le voy a decir el nombre como aparece en español.
4: ¿Cómo aparece?
2: Coleccionista de almas.
4: Epa, sí, así aparece, sí, señor.
2: Coleccionista de almas.
4: Sí, señor, tiene toda la razón. Es, así aparece en español. Así aparece en español. Pero de verdad es muy buena, es muy buena, es muy buena. Es muy buena.
2: Bueno, muy bien. Bueno, muchas gracias por la recomendación, que uno a veces como que no sabe qué ver. Bueno, muy bien. Bueno, aquí estamos en el cartel La Mega, ya saben, a las 9 lo paranormal, conspiración, historias de terror. Ahorita vamos a empezar con los casi infieles. Uh-huh. Pero a los hinchas del fútbol, hubo fútbol, ayer Millos ganó de visitante, sí. Al Cúcuta le ganó, hay fútbol hoy, ahorita juega la mecha, pero para eso está el viejo Restre, que amablemente el hombre siempre nos pone al tanto del fútbol, de los deportes, aquí en el cartel La Mega. Escuchemos al viejo Restre.
5: Con las muy buenas noches, o oh, what talk my dogs.
6: ¿Qué dijo?
5: O sea, ¿qué dicen mis perritos? ¿Bien o qué?
6: Ay, ahora ya entendí.
5: Estos son los deportes en el cartel de La Mega. Entonces, ¿qué, muchachos? Cuente pues, ¿cómo les fue el fin de semana?
7: Estoy llorando de rabia, de impotencia. ¿Cómo es posible que yo me ponga a tomar trago los días domingos?
5: Este fin de semana jugamos la fecha 10 de la Liga Betplay Di Mayor, que empezó con el empate a 2 entre Jaguares y Fortaleza. Santa Fecito lindo le ganó 1-0 al Deportes Tolima.
8: ¿Qué fue lo mejor de esa lechona que se acabó de comer?
5: Mañana Santa Fe con toda a buscar la clasificación a semifinales de la Sudamericana. Juegan en Brasil contra Vasco da Gama, 0-0 va la serie. Gana Santa Fe el partido y listo.
9: La despego.
5: El Inter de Bogotá le ganó 3-2 a Llaneros. El Chico, vea pues, ¿cómo? Le ganó 2-1 al Deportivo Independiente Medellín.
10: ¡Ay, mi papá, chavíspese!
5: La noticia es que no jugó Juanfer. ¿Por qué? ¿Eh? Es que por ahí están haciendo un rumor de que Juanfer está escogiendo partidos. Yo no creo, pero pues ese es el mito que hay por ahí.
11: Mentirosos.
5: Alianza le ganó 1-0 al Junior de Barranquilla. El Junior está jugando muy mal. Es el penúltimo de la liga. Tiene 3 puntos. ¿Para qué echaron a Alfredo Arias, y yo?
12: Perdón que interrumpa. Es que eso ya se lo dijimos. Hace semanas atrás.
5: Oiga, y maluco, se formó el merequetengue allá en el Armando Maestre Pabellón, en el estadio de Valledupar. Los hinchas del Junior eran todos desordenados, armando problemas. Venga, ¿hasta cuándo? Pues con la misma cantaleta. Pasen los estadios y van al estadio, pórtesen bien. Vuelva en serio, hombre, ustedes ya están muy viejos como para uno decirles eso.
13: ¡Qué pereza con ustedes! Me da una rabia también.
5: ¡Ah! Ayer el Deportivo Pereira, que no juega absolutamente nada, es el asmerreír del fútbol colombiano gracias al pelele de dueño que tiene, perdió 1-3 ante el Bucaramanga, mano.
14: ¡Mierda!
15: Wait.
14: ¡Carajo!
15: Relájate.
5: Sí, lo sé, me alteré un poquito.
16: Me disculpa.
5: Nacional le ganó 2-0 a Águilas en la presentación de James Rodríguez. James podría estar en el partido del miércoles contra el Inter de Bogotá.
17: Es un club que tiene hambre. Yo tengo hambre también.
5: El Caldas de Manizales perdió 1-2 ante el Deportivo Cali. No la pasa nada bien tampoco el equipo del arriero.
18: Kowalski, tenemos que ganarnos a los nativos.
5: Está maluco el ambiente en Manizales, si no vean.
19: Me parece un problema clasificar. No creo que sea un problema clasificar.
20: No, perdóneme, Joey, pero primero la pregunta es para el técnico, ¿sí?
5: Y el Cúcuta, mano, perdió 1-2 contra Millonarios. Ayer qué susto nos pegó Samuel Martín, el jugador de Millonarios. Kevin Tamayo le metió un codazo vulgar, lo mandó en ambulancia para la clínica. Una conmoción cerebral fue lo que le dictaminaron al jugador del Embajador. Mucha fuerza, Samuel, hombre, qué susto ayer nos pegó, hermano.
21: Arriba, no pasa nada, mi compa, es parte de la vida.
5: Y ahorita, en un momentico, cierra la jornada mi querido Daniel Andrés Tres Palacios, el América de Cali, el líder del fútbol colombiano,
2: Restre,
5: ante el Deportivo Pasto.
22: ¡Vamos, el líder!
5: Volvió a anotar gol con el Sporting de Lisboa, Luis Javier Suárez. Muchos dirán que les está sabiendo a cacho, pero pues hay que apoyar al jugador colombiano. Es que todavía tenemos la herida abierta a lo del Mundial. Yo los entiendo.
23: ¿Usted dónde estaba?
24: Pues superando este dolor. Ay, que nos eliminaron.
5: Y Daniel Muñoz fue figura con el Nottingham Forest este fin de semana en la Premier League. Y bueno, va bien el colombiano, es un nuevo equipo. Y el gran Alexander Zverev. Ha ganado el US Open. Ayer, muy buen compromiso, muy bien jugó la final y se llevó el título del Abierto de los Estados Unidos. Uno de los grandes slams más importantes del mundo. Estos son los deportes en el cartel de La Mega, arroba Restre, mi cuenta de Instagram y de X.
25: ¿Pero y usted para dónde es que va?
26: Pues yo, mamita, me voy a ir a ver con los parceritos más tardecito.
5: En la rebuena, cuídense mucho y aliméntense bien, parceritos. Nos vemos y cojan oficio.
2: Ay. Muy bien, ahí está Restre. Oiga, mire, acabo de buscar la película que se acaba de recomendar ahorita.
4: Sí.
2: Esta es en Prime Pulpo, o en algún lado, pero la venden.
4: Ah,
2: ni siquiera está para el gratín.
4: No, yo sí la...
2: Sale aquí, comprar 25 lucas.
4: Uy.
2: 24.900 y el alquiler 9.900.
4: Upa, la luca, pero...
2: recomienda en ambas baratas, pero...
4: No, Dani, pero ¿yo qué hago? Pues yo tengo otras formas de ver películas.
2: ¿Usted cómo es pirata?
4: Sí, yo tengo otras formas de ver películas.
2: Sí, pirata, a mí sí me toca pagarlas porque soy legal.
4: Pero le voy a regalar un bicho de eso, Dani. Ya lo pedí,
2: no,
4: te voy a regalar.
2: No, gracias. No, yo prefiero hacer el aporte al señor de Prime, que tiene poquita plata, o al señor de Netflix, que no tiene cómo pagar el gas. Entonces mi aporte de esa película sirve. Ese man ahorita le suena al Neki. Dice, uy, huevón, me compró una película desde Bogotá. Ese man se da cuenta que yo la compré.
4: Ajá.
2: El señor me debe parte de su empresa a mí.
4: Daniel, ese chiste no se lo cree ni usted, padre.
2: Este ya está averiguando acá y me salió aquí. Mire, comprada, mire, sale ahí. A ver, 9.900 el alquiler, compra 24.900.
4: Vea, mira, Daniel.
2: Dice Lee Harker, un nuevo agente del FBI, es asignado un caso. Londres.
4: Sí, muy buena, Daniel, es muy buena, de verdad.
2: Me hizo gastar 25 lucas para el pobre dueño de Prime.
4: Pobrecito, él casi no tiene dinero.
2: Está sin nadita de comer, pero él se acordará de mí. Se manda ahorita, le pita al Neki, él debe estar una comida.
4: Sí.
2: Y le suena... Ha llegado 24.900 de transferencias de Colombia. Y ese man se va a tomar una gaseosita cortesía mía.
4: Excelente, Daniel.
2: Ese man se hace, dice Alex, hace falta Andy. Ay, no jodas, vaya a llorar.
4: Vaya a
2: chillar a otro lado. Sí, no, esos que van a decir, ay, es que falta no sé quién, falta no sé quién. Vaya a misa, no joda. Sí, a mí ay, sí, ay, que falta Andy. Ay, no, pues ya, pues vaya, dele un hijo.
4: O escúchelo por la tarde. Bogotá. Sí, por la tarde, sí, escúchelo.
2: Está de 10 de la mañana a 4 de la tarde. Uh-huh. Sí, sí. Ay, es que falta no sé quién hay. Ay, a usted le falta amor en la vida. Bueno, muy bien. Sigamos.
4: Búsquese una vida, búsquese una novia.
2: Sí,
4: o un novio.
2: Vaya a cine y no nos oiga, no joda. vaya a un parque de versiones, bote de cabeza, vaya a comprar una bicicleta. Viene aquí a fregar. Sí, aquí no venga.
4: Cómprese una vida.
2: Los del mañanero son los que aguantan esos chats que empiezan. Ay, hacen falta los de Medellín, no sé qué.
4: Y lloran. Hoy están llorando. Ay, nos dijeron feos.
2: Acá yo sí les voy diciendo, lárguense. Aquí no vengan con el llanto a llorar ahorita con la mecha. Uy, no, donde la mecha pierda con pasto y sí tengo que llorar.
4: Cuidado.
2: Hace falta Javier, pero no hay que... Ah, mire, Javier.
4: Ahí está.
2: Javier. Ojo, pero no ha enviado solicitud, pero ya lo acepté. Es que Javier todavía no aprende a enviar solicitudes.
4: Ah, entiéndalo.
2: A veces Javier. Solo sabe leer la rumpología. Hola, don Javier Piñeros, ¿cómo va?
9: Hola, buenas noches, Dani y Paul. ¿Cómo están?
4: ¿Cómo te va? Tanto gusto.
2: ¿Qué más, don Javier? Usted tampoco venga, no venga a llorar ahorita. Ay, es que me tratan mal porque hoy llegué duro. Ya, Andy, lo sacamos. Ya, eso fue...
9: Todo depende.
2: Eso fue diciendo, haciendo. Si usted va por la misma tónica, ay, me voy. También.
9: Bueno, pero si respetan, obviamente sí, no hay ningún problema.
2: ¿Cómo está bonito hoy, don Javier? ¿Cómo me le va?
9: Claro,
2: está
9: bello. Muchísimas gracias.
4: ¿Cómo me encanta? Ese chaleco me encanta.
2: Ese chaleco es como el del guardabosques del oso Yogi.
4: Sí, ¿no? Señor, por eso me encanta.
9: Naranjita por este lado.
2: Es doble faz.
4: Ah, qué bueno.
9: Es una manzana. Nada más manzana, una zanahoria.
2: Un zapote verde por fuera, naranja por dentro. Tiene
4: yo dije zapote, upa, qué rico, yo iba a decir.
9: Señor.
2: Claro, así es la fruta, del colorcito por fuera, y usted abre el zapote y sí. Es ese color calabaza.
4: Yo dije, se ve los zapotes.
2: Y usted come zapote y le quedan los dientes llenos de pelos, por eso es que en la parte íntima muchas veces uno puede decir, te hago la del zapote, y es que le van a quedar todos los pelos entre los dientes.
9: Sí, señor.
2: ¿Sí la ha hecho, Javier? ¿Usted ha hecho la del zapote?
9: No me gusta, por si este tipo, esa fruta no me gusta, ¿sabes?
2: No, pero aparte no estoy hablando de la fruta, estoy hablando de la cama, mijo.
4: ¿No ha hecho la del zapote?
2: ¿No me entendió lo que dije?
4: ¿Con los pelos en los dientes?
2: No, Javier está elevado, Javier dejó subir esa leche caliente.
9: Ustedes sí quedan algunas pelitas sobre como los
2: por eso, del zapote. Pero dije que en la parte íntima, por eso muchas veces dice, venga, le hago la del zapote. Y es que le quedan pelo entre los dientes. Le preguntaba si a usted le gusta eso.
9: No.
2: ¿A usted cómo en el billar, a usted le gustan calvas o peludas?
9: Calvas.
2: Ah, bueno. Sí, porque en el billar, cuando uno va a billar pool, que es la de los colorcitos, a meter las bolas en el hoyo.
4: Sí, meterlas en el hoyo.
2: Uno juega calvas o peludas.
4: Sí, es claro.
2: Calvas son unas y peludas, entonces pues preguntar a ver siempre. Y en el TikTok respondan en YouTube, ¿calva o peluda? ¿Qué juegan ustedes? ¿Calvas o peludas?
4: Háblelo de una, sinceramente.
2: Respondan. Sin ¿qué problema. Prefieren? ¿Calvas o peludas? ¿Calvas o peludas?
4: Sí, señor. Oiga, le voy a contar una noticia, Daniel, que me encontré.
2: ¿Qué noticia?
4: Imagínese, Daniel, que un man en Tokio se metió a una joyería.
2: Ok.
4: Y el man se robó 39 millones de yenes en joyas.
2: ¿Eso cuánto viene siendo, Pulpo, en dólares?
4: ¿En dólares o en bolívar fuerte?
2: ¿Eso, chipchopianos?
4: ¿Dólares o bolívar fuerte? No, Daniel, vienen siendo 785 millones de pesos.
2: Y que, pero, o sea, pero robó la joyería, sí. Pero, o sacó cositas sin que lo vieran.
4: No, el man se hizo pasar por un empleado de la joyería, como el que hacía el aseo, no sé qué, y pin, se fue robando las joyitas más caras, y el man se las robó. Y se robó 785 millones de pesos en joyas.
2: Vea, pues,
4: pero lo que pasó, ¿qué es, Daniel? Que lastimosamente al man lo cogieron.
2: Ah, no, qué noticia tan chimba. Yo pensé que tenía final feliz, no, pulpo
4: no, pendejo. Daniel, final
2: no,
4: feliz.
2: No, yo pensé que el man ya estaba viendo por allá en.
4: No la logró.
2: En Chiribiquete.
4: Pero lo más celebrando. Triste, Daniel, es que el man era colombiano.
2: ¿El man era colombiano? No, que no. No, pulpo. ¡Ay, lo agarraron al chichombiano!
4: Sí, por no, eso le dieron la historia.
2: Pelota.
4: Ahora entiende por qué la historia. Man era colombiano. ¿Cómo?
2: Yo creo que se dieron cuenta que algo mejor que León. Le dijeron, ¡halala! Y el man, ¡disculpe! ¡Yo no quité a Telo!
4: Se dieron cuenta que era un estiramiento facial. Sí, paila, no, mal lo cogieron.
2: No, mucha pelota ese chichombiano. ¿En Tokio? ¿Robando joyerías?
4: Tokio, sí. Oiga, señor, paila.
2: Y allá las condenas son bravas, ¿no? Allá no es que hay pena.
10: Las leyes son fuertes, ¿no?
4: Allá las leyes son muy fuertes. Pues no se acuerda, Daniel, eso fue, ¿se acuerda el man ese que había desvivido a un médico colombiano?
2: Claro.
4: Que se hizo pasar por la pareja de él, no sé qué, que era para robarlo y lo cogió y lo desvivió. Al mal lo tiraron allá y le dijeron que vea, paila, le iban a.
2: Paila, se le iban a bajar.
4: Le iban a. Pena de tin y chao. Muy que eligiera bien. Cómo quería desvivirse.
2: Bueno, oiga, un abrazo aquí desde Medellín. Se reporta. Bueno, desde Sabaneta puntualmente, Stephanie, que me pregunta si la prefiero calva o peluda.
4: ¿Usted qué la prefiere, Dani, calva o peluda?
2: Como la tenga ella. Ole, no es de.
4: Que esté viva. Básicamente que esté viva, Daniel.
2: Que no parezca una tocineta por fuera, una hamburguesa.
4: De cucaracha para arriba, lo que bote sangre es cacería.
2: No, calvas, calvas. Respondieron ahí. Saludos desde Pasto, compadre.
4: Compache.
2: Comache, cuepo, chica. Pasto, arriba, Pasto. Xavier, dame la P.
10: P.
2: Dame la Z.
10: Teta.
2: Dame la R.
10: R.
2: Dame la L.
10: La L.
2: Dame la O.
10: La O.
2: ¿Qué dice?
10: Piercing.
2: No, que ese es mucho. No existe. Es que piercing. No sea pendejo, Xavier. El chiste es, ¿qué dice? Y usted hace. No, y usted dice. Brrr. El chiste es que dice. Brrr. No, Xavier se tiró el chiste. No, Xavier no le puede ni echar. O sea, ni echa chistes ni deja echarlos. No, Xavier sí es una pelota, hermano.
4: Oiga, Daniel, y hablando de calvas y peludas, me acordé de un chistecito rápido.
2: No, pero ojo, ¿o cuál va a echar?
4: Que llega y se encuentra un pelado ahí con una amiga. Le dice, ¿qué?
2: Ajá.
4: ¿Qué? ¿Vamos a comer por ahí? Y le dice la amiga, no, es que por ahí no tengo dientes.
2: Uy, no. Mucho ampón. Sí, sabía que venía la guachada en cualquier momento.
4: Bello, Daniel, bueno. bello. Estaba practicando ese chiste todo el fin de semana, Daniel.
2: Muy bien, tuvo su cuarto de fama ya.
4: Excelente.
2: Bueno, un abrazo a todos, bienvenidos al TikTok, bienvenidos al YouTube de La Mega, los que nos oyen por la app de RCN Radio, los que van en su radio sintonizando La Mega también.
11: ¿Te palpita el ano?
2: Perdón, Xavier, pero...
10: Sí, Daniel. Venga, yo estoy quieto aquí haciendo una cosita.
4: Uy, está haciendo vudú.
2: Es
4: Daniel, está haciendo vudú. Tiene una foto suya ahí.
2: ¿La estación espacial? ¿Qué es eso, Xavier?
10: Un astronauta, que me encanta.
4: ¿Pero esos son de los que pinta? ¿Esos son de los que para pintar?
10: No, estos sí son, pero de los que son, botan imágenes y tienen sonido.
4: Mueche, ¿qué imágenes bota?
10: Los colecciones, que aquí los colecciones.
4: Pero venga, ¿qué imágenes bota, Mueche? Ay, vea, el sueño frustrado de Javier es astronauta.
10: Ay, con qué
4: uy, no, pero tampoco.
2: Pero
4: cálmese.
2: ¿Pero qué hace? ¿Usted los compra hechos y los pinta?
10: No, estos sí son, botan por acá láser y todo el tema y tienen sonido. Y
2: Préndalo. Mira. Eso parece una tienda de juguetes, ya saben de qué.
4: Uy, sí.
10: Ah, acá les encanta.
4: Préndalo, pero a patadas.
10: Entra, mira.
2: Ah. Cuando...
4: ¿Y ese bota imágenes, Xavi?
10: Sí, el que está aquí detrás, sí. Como la luna, tiene acá sonido de agua.
4: Venga, pero para que vean las imágenes, ¿por qué no apaga la luz y se quita la ropa? Perdón, y lo pone para ver qué imágenes bota.
2: Y mira a ver si bota leche.
4: Sí, apague la luz.
2: Apáguela.
4: Apáguela y de una manera sexy te quitas el chaleco.
2: Es una tienda para adultos.
4: Sí, sí, sí.
2: Atención, entren al TikTok y además con esa luz amarilla, esa cortina, parece puro chochal. Bueno, muy bien.
4: Quiere ver las estrellas, acá se las muestro.
2: A ver, Xavier. Ay, mira las medusas, Xavier.
4: Vea. Uy, Daniel, vea, eso ni Guille nos muestra eso, Daniel.
2: Hace la luna y todo, qué bonito.
4: Qué lindo, mire.
2: Xavier, ¿tú has tenido relaciones con esa luz?
4: No, así de fondo, uy, sería espectacular. Pero lo puede llevar para su casa, pues es que.
2: Pero se ha hecho exorcismo, señor, ¿qué es peor? Un exorcismo, queda más chuquiciada la casa que salada.
1: Pero eso fue hace muchos años.
4: Ah, pero sí. Ay, vea.
1: No, yo no he hecho nada acá, yo respeto mucho mis instalaciones. Ajá, yo le tengo mucho como agüerito a eso, como hacerlo en un carro o en tu recinto de trabajo. Sí, le tengo como mucho respeto a eso.
2: No, y el recinto de trabajo no podemos hacer cositas. No,
4: muy flor.
1: Te respeto. Y este es escénica, entonces lo estoy como mientras ustedes hablan, lo estoy.
2: Con razón, no estaba poniendo atención a lo que yo decía por estar pintando un astronauta.
4: No está en lo que estás.
1: Ah, pero me encantan. Y tengo unos marcianitos. Chiquiticos. Pero mira, ¿sabes qué era chévere? Mira, los encontré y son borradores.
4: Yo pensaba que era.
2: Eso se usa por detrás.
1: Ay, pero ustedes son más morbosos.
4: De ese chiquitico que son como huevitos, Dani, ¿sí los ha visto?
2: Yo creo que Xavier se introduce eso por allá.
4: No, yo no sé. No sé. Toca olerlo y probarlo allí. Y es ácido, entonces sí.
2: Eso va por la destapada.
4: Sí, bueno, sí, ojo con eso. Pero vea que está nuevo porque está blanquita la cabeza.
2: Sí, ese muñeco tiene pura pinta de coger atajo.
4: Sí, yo creo. Toca revisarlo. O es que le cambia, de quitar y poner. Toca estar pilas con eso, Daniel.
2: ¿Qué otros jugueticos tiene el niño en la casa? A ver.
4: Ay, no, muchos los dildos, ¿qué tal están?
1: No, ninguno.
4: No, perdón, es que parecía ahí, vi uno como blanquito también.
2: Bueno,
1: Xavier. Principal de la recepción del consultorio.
2: Bueno, Xavier, ahora sí, Xavier, ¿nos va a poner atención o va a seguir pintando las pendejadas?
1: No, yo soy muy cuidado, únicamente por el piercing, y eso que anoté las letras, bueno. No,
2: además, mire lo que anotó y dice piercing, no, esto sí es, hágame el favor. Dice que, ¿qué dice ahí piercing? No.
1: Sería pillo, ¿sí?
4: Copach.
1: Bueno.
2: No, compadre, se me tiró el chistecito, sí. La bestia esa del brujo, ese loco.
1: Okay.
2: Muy bien. El que necesita un casa infiel, por favor, cántelo, grítelo ya en el chat de TikTok, escriba necesito un casa infiel. O si es mujer y está buscando parejo, escriba necesito buscar macho cabrío. Entonces,
4: aquí estamos.
2: En el chat, ¿busca macho o quiere un casa infiel? Ya mismo. Entonces, hombres o mujeres, escriban Johnny y tú un casa infiel, por favor. Saludos a todos los que entran, bienvenidos, gracias por los likes. Gracias, Cavi, por la risa, Reinel por la risa. Salud desde Santa María Huila, dice el Pío Juan. Salud desde... sí, ya lo saludé. Andrés Ruiz se ríe, Daniela se ríe, solo risas.
4: Sí, tan chistositos.
2: No, invoquen a Sakura que nos sellan el programa, por favor. Esa mujer de 27 velocidades con Alexis no va más en este programa.
4: Uy, ay, señora, sí nos hace la noche, ¿verdad?
2: Gracias, sí, no.
4: De verdad que sí. Una linda.
2: Ay, le da la mamá lechecita caliente al niño. Gracias, madre. Ay, gracias, madrecita.
4: Tan lindo.
1: Ya que te está escuchando, aquí está en la sala.
11: Y escuchó también. Sí. Mire, yo te doy una leche caliente también.
2: No, la última es que por leche caliente tocó con un Rappi. Y eso que no traía nada en las manos. Bueno, pues no trae detalles. Uy, ese me acordó el chiste de un caníbal que pidió un Rappi,
4: sí.
2: Se encartó con la moto. Bueno,
4: gracias. Pero vea que la otra vez, hace un ratico, me encontré hace ratico, hace unos mesecitos me encontré con Xavi. Y le dije, ¿qué, Xavi? ¿Usted qué? ¿Qué ha pasado? ¿Qué me cuenta? Me dice, no, pues imagínate, porque estoy saliendo, tengo una relación ahora con una persona que de un... No, eso no molesta, no se queja, le hago de todo. La relación de intimidad es espectacular. No me le hago de todo y no se queja. Le dije, ay, qué bueno, sí, te felicito, Xavi. Sí, me dijo, sí. Hay que esperar a que salga del coma a ver qué dice, si se molesta o qué.
1: Oye, ¿tú dónde inventas?
2: No, es muy
4: mal,
2: es malo.
1: ¿Qué te pasa? Es mentira.
4: Es mentira.
1: Te limpio a la orden, para que sepan.
2: Bueno, muy bien, vamos a hacer un casa infiel. Vamos a ver, saquen al pulpo y que vuelvan. Ay, Bran, no llore. Ay, otro llorón. A todos esos llores los estamos silenciando por 17 meses.
4: Sí.
2: Para que sepan qué chillar. Pónganse a chillar y... Ay, no.
4: Sí, sí, sí.
2: No, ya, que ya Andy lo pueden oír en la Mega Bogotá de 10 sí, de la mañana a 4 de la tarde. Paila, ya no está por la noche. Sí, eso sí. Aquí yo sí soy sincero y les digo de una vez qué fue lo que pasó. Está en el día en la Mega Bogotá.
4: ¿Sabe qué es lo que creo? Que Andy coge y les escribe a ellos por interno. Ay, venga, diga que les hago falta y verá. Él les escribe.
2: Paila, entre más escriba, menos volverá.
4: Sí.
2: Volveré.
4: Esa es la banda sonora de Marvel, Daniel.
2: No, Contreras ya está en una anciana.
4: Uy, no.
2: Ya está acabado.
10: ¿Él está
2: ya
10: por
2: no
10: el país?
4: Sí, ya. País, sí, sí, claro. Sí. Ya lo internaron por allá en Oklahoma, donde son los, claro, los pensionados de Estados Unidos. Allá lo tienen en Oklahoma. Todo canoso en un cuarto piso ahí en una habitación así sentado así. Ahí lo tienen a él como momia lo tienen.
2: Sí, no, ya paila, ya él no puede, ya no puede.
4: No, ya no puede.
2: Laguna Pailas, acá dice que vuelva a Laguna y no, Laguna tampoco. Ya también está.
4: Mira,
2: Ya Laguna usa blazer y zapato.
4: Sí, es cierto. Zapato y mira, de material, ojo.
2: Sí, y mira, está mamantando. No,
4: sí, es cierto.
2: Esa gente ya no, ya, no, eso ya, ya no, no.
4: Ya no. Es que vuelva a Chirrín,
2: no. No, el Pecoso falleció hace como 15 años, sí, el que ahí es un doble como Paul McCartney.
4: Sí, es cierto, y como Luis Miguel.
2: Sí, cuando yo entré a la Mega, el Pecoso tenía como 75 años.
4: Sí, exacto. No, sí.
2: Ellos ya son clones. Son dobles, ya sí, no.
4: Ayer lo reemplazaron.
2: Sí, ya. No, Carlos, Mira, no, Carlos Mira ya estaba mandando como su cuarto hijo. No, toda esa gente ya se acabó.
4: Sí.
2: No. Pero bueno, vamos a ser casi infiel. Ya, ahora sí es que en el chat, el que vuelva a decir cosas así, pailas. Mandamos para otro.
4: Díganos, lado. Vamos de bloqueo.
2: A ver, vamos a ver quién necesita un casi infiel. Escriban. Dicen, ¿quién es Salomé, Sebastián? No, Salomé, la que si era de las cartas. Ella sí falleció, ¿en serio?
4: Sí.
2: Eso es sí, sin mamarle gallo.
4: Sí, Salomé, la Salomé Cruz, llamaba ella.
2: Si estamos hablando de la que decía tener poderes, ella sí, alma ya bendita.
4: Sí, es cierto.
2: Muy bien. ¿Qué pasó el jueves? Que el otro día fue viernes.
4: Sencillo, y antes había sido miércoles.
2: Exactamente. Muy bien. Bueno... Yo, buenas noches, pero ¿qué? ¿Yo qué? Escriban Johnny, tú casi infiel y le ayudamos. Mire, por acá, casi infieles. A ver, yo.
4: Vamos a ver.
2: Frank Ruiz. Vamos a ver qué necesita el Frank Ruiz, a ver si necesita un casi infiel. Acepte la solicitud, Frank, y le ayudamos. Dicen, no, Gafitas, es Marilyn Manson, Gafitas. Ya triunfó en el mundo de la música, es Marilyn Manson.
4: Sí, no sí, tiene costillas ni nada. Ustedes lo ven para hoy en la 5:15.
2: Exactamente, él ya es un rockstar.
4: Sí.
2: Bueno, muy bien, ahí se está conectando el viejo Frank.
4: Vamos.
2: A ver si Frank. A ver si se conecta. Revisen su internet.
4: Importante eso, que tengan internet.
2: Sí, porque si pagan internet. No, pailas, mire, Frank, pague buen internet antes de participar.
4: Sean serios.
2: No, pailas, Frank.
4: No.
2: A ver, escriban Johnito un casi infiel y le ayudamos la vuelta. Dice Calimeño yo. Venga a ver si Calimeño tiene buen internet.
4: Calimeño, vamos a bailar.
2: Ahí se está conectando Calimeño. Venga a ver. ¿Qué, Calimeño?
0: Lame, Daniel, vamos.
4: Calimeño, ¿qué bien, Calimeño, hermano? ¿Y vos cómo bailás?
0: Vuelo, rapa.
2: Vuelo como rata.
0: Vamos a ver, ¿no?
2: No se le nota que usted es del Valle, ¿no?
4: No se le nota casi, ve.
0: Ahí me disculpa.
2: Bueno, ¿usted hincha de qué equipo?
0: Deportivo Cali.
2: Ah, ahí bueno, tiene la banderita. Tenemos mañana.
4: Uy, no se arranca.
2: Uy, no, mentiras, no, mentiras. No, bienvenido.
0: ¿Cuál es esa?
4: No me parece.
2: No, mentiras. Bienvenido, mi hermano. Bienvenido a los hinchas del Depor Cali. Un abrazo. Oigan, ¿y un casi infiel? No, pero no responde. Calimeño. No, paila, no, mire, no.
4: Este man, ¿qué, güey?
2: No, este man tiene el internet.
4: Paila.
2: Pero también.
4: Ahí tiene una rayita roja.
2: No, paila, sí, le salió la rayita roja. Cuando sale esa rayita roja es que paila es el internet.
4: Sí.
2: Vamos a ver otro.
4: Véalo de Miguel León, es que un casi infiel, Daniel. Dios mío.
2: ¿Quién,
4: es
2: quién,
4: que
2: quién?
4: Un casi infiel. Vea, Miguel León, casi infiel.
2: No, necesita un casa. Ay, el chiste, no. A ver, Marisol dice yo. A ver, señorita Marisol.
4: Vamos, Marisol, ella es la hija de Aquaman y Luz Clarita.
2: Que en la foto tiene un perro canequero. Vamos a ver. Marisol, se conecta. Aprovechen que después ahí no alcanzó el tiempo para ser casi infieles.
4: Sí, después andan ahí.
2: Camilo llorando. Dice, yo quiero novia. Eso vaya, le toca bajar alguna aplicación porque aquí no la ayudamos. Solo la ayudamos
4: solo a las féminas.
2: Para buscar pareja.
4: Correcto, gana peluche.
2: Frank, su internet no dio, paila, no le podemos ayudar. Entonces, ¿qué pasó con Andy? Ay, Sneider, ya, papito, ya, ay, que está en la mega Bogotá 10 de la mañana a 4 de la tarde.
4: Sí, son fastidiosos.
2: Ya, que ya no está aquí con nosotros. Andrade Pailas le va a ayudar, pero tiene su cuenta, creo que privada. Recuerden que tiene que tener cuenta pública, buen internet, ser seguidores y los ayudamos. Saludos desde Ibagué, Tripón, gracias, Cobel. Vamos a ver, Kevin Peña dice que Nitón casi infiel. Recuerden que aquí, gracias a Javier, averiguan si su pareja le pone cachos o no. Necesitamos fechas de nacimiento y el tiempo que llevan. ¿Listo? Y les vamos a ayudar. ¿Qué hubo, Kevin?
3: ¿Qué hubo, cómo vamos?
2: ¿Bien o no, señor? ¿Cómo va usted?
3: Todo muy bien, gracias a Dios.
2: Bueno, hermano, deme su fecha de nacimiento.
3: 17 de enero del 98.
2: ¿Y su pareja?

0: pero pues teníamos como esa diferencia de edad que ya pues ya había quemado muchas cosas. Yo no salía, no hacía nada. Cuando salía se enojaba. Peleamos mucho. En una de esas peleas yo decidí pues abrirme el parche y me vine para Estados Unidos. Llegué aquí a Estados Unidos, nos empezamos a volver a hablar. Le dije que si se quería venir, la ayudé a venir.
1: Uy, qué
0: Y bueno,
1: rico.
0: aquí estamos.
1: Muy
0: Ya
1: bien.
0: llegó aquí hace 2 años y tenemos una niña de mesecitos.
1: Ah, jue madre, estás estrenando chiquitina. Bueno, lo felicito, viejo Kevin. Oiga,
0: Sí,
1: y si
0: sí,
1: le
0: sí.
1: sale infiel, ¿qué va a pasar? Porque usted acaba de ser papá y todo. ¿Qué pasaría?
0: Mi marrana, yo no sé por qué es que con ella escuchamos la emisora, ¿sí? Y yo le
1: Sí.
0: digo a ella, yo le digo que pues que a mí me gustaría llamar, ¿sí? Como para matar la intriga. Yo trabajo todos los días de 10 de la mañana a 1 de la mañana. Ella se queda en la casa pues cuidando a la niña y pues nada, me gustaría saber qué. Si está
1: Responda,
0: bien.
1: pero responda a mi pregunta, si le sale infiel, ¿qué va a pasar? Porque usted está
0: Uy.
1: diciendo, no, es que escuchamos y me dio por llamar, pero ¿ya pensó dónde le salga infiel?
0: Sí, he pensado y le he hablado a ella y pues nada, cuestionaría mucho la relación, la verdad. Porque estamos
1: Pero
0: en el momento en que sí o en que no. O sea, si sale algo así que sí, que es infiel, no, yo creo que no, que ya no seguiríamos.
1: se acaba y usted estrenando chiquitina y se iría de la casa, ¿o cómo sería la vuelta?
0: Sí, la verdad sí, pues porque no sé, no me gustaría seguir como, bueno, si llegara a ser infiel con esa inseguridad de que me la hizo, de que me la va a volver a hacer, mejor estar uno tranquilo, ¿no cree?
1: Oiga, ¿y usted ya puso cachos?
0: Hombre, la verdad sí, pero iniciando la relación, no,
2: No,
0: pero iniciando
2: cachos son
0: la
2: cachos, iniciando la
1: relación.
2: mitad o
1: Cachos,
2: al final.
1: cachos son cachos, porque imagínese usted que ella le fuera infiel ahorita, si ustedes duraran 40 años, entonces ella decir, ah, yo le puse cachos fue al principio de la relación, cuando ya vamos por ahí 5 años.
0: No, sí, o sea, no, sí, yo no lo niego, sí, le puse
1: Uy, se
0: cachos,
1: viene el
0: iniciando la
1: carne.
0: relación, pero sí.
1: Todo el mundo haciéndole fuerza para que ella le haya puesto cachos. Todo el mundo rezando porque ella sea infiel, porque él se los puso al principio. ¿Será que el karma existe? Vamos a ver. Don Xavier Piñeros, la esposa del hombre, mamá de su chiquitina,
3: Correcto.
1: a la cual él la engañó al principio de la relación. ¿Esta mujer es fiel o es infiel?
3: En 7 años registró infiel.
4: ¡Pagaron!
1: Señor, el karma.
0: No, el karma existe, ¿no? Comprobado.
1: Pues hay gente que dice eso, comprobarlo es muy difícil, pero en su caso sí se le dio, porque si usted la engañó al principio, mire, tome.
2: Para que afine,
0: Bueno,
2: compañero.
0: listo.
1: Por eso
0: ¿Cómo
1: es
0: se
1: que,
0: paran las preguntas?
1: por eso es que de pronto la perdonaría, ¿o qué? Porque usted ya lo había hecho.
0: Y marrano. Bueno, vamos a preguntar y hacer las preguntas a ver qué hace cuánto,
2: Pero yo lo
0: con
2: veo muy
0: cuánto.
2: emocionado con las preguntas, Daniel.
1: Pero tiene que cantar payasito, ¿no?
0: No, sí. No, sí, pues porque pues qué tal que uno que sea que hubiera sido infiel, pero pues también iniciando la relación, uno nunca sabe. Si es iniciando la relación, sí, pues todo bien.
1: Bueno,
0: Pero
1: hágale a
0: pues en
1: ver.
0: este momento sí, difícil.
1: Suéltela, pulpo.
2: Uno y
1: A
2: tres,
1: ver,
2: tres, dos.
1: a la una, a las dos y a las tres. Hágale.
0: Payasín, payasín. Cuidado con los payasos,
1: No, no, no, no, no,
2: no, no, no, no.
1: Hasta cantó
2: vieja.
1: la mitad, mijo. Cantó la mitad. Se tragó la otra mitad. Hágale, a
0: Okay,
1: ver,
0: okay.
1: otra vez.
0: Payasín, payasín. Yo soy un payasín. Cuidado con los payasos porque soy un payasín.
2: Uy, este man se me hace conocido con ese canto, Daniel, ¿sabe?
1: La cantó bien, pero muy rápido.
2: Sí, tiene que cantarla al ritmo, hermano.
1: Sí, métale ganas porque con
0: Uy,
1: ese
2: como está, vea, como está rápido, le va a poner esta para que le empate.
0: Yo soy un payasín. Cuidado con los payasos porque soy un payasín.
1: No, es que tarantando.
2: No, man, este man está pero loquillo.
1: Bueno, pero se lo va a valer. Muy bien,
2: Hágale
1: Kevin.
2: pues.
1: Primera pregunta para Xavier Piñeros.
0: Señor Xavier,

0: ¿Hace cuánto fue la última infidelidad de ella?
1: Vamos a ver, don Xavi.
2: Bien. Tiempo aproximado, última, 1, 2, 3, 4 tiempos, es decir, no en meses, aproximado, estamos hablando de 4 años hacia atrás, último.
1: Muy bien, segunda pregunta, amigo. Kevin, no pause el live. Sí.
0: Oh, aquí estoy, ¿fue de cama?
1: ¿Esa última? Sí, esa última, ¿fue de cama, Xavier?
2: No, señor.
1: No, señor, no fue de cama el último, ojo a eso. Última pregunta.
0: Última pregunta, ¿qué se puede preguntar ahí?
1: No, que yo la hora, el día, el clima, el precio del tomate.
3: ¿Cuántas de agua por una de arroz?
1: Sí, todo eso. Lo que usted quiera.
0: ¿Yo lo conocí? ¿Se puede preguntar eso si yo lo conocía? Sí,
1: pero ojo que usted se concentró, fue en el último, ¿no?
3: No sabe cuántos fueron.
1: Se quedó sin saber cuántos son y cuántos de cama y todo eso. Se concentró, fue en el último. ¿Xavier, él conoció al último hombre con el que le fue infiel?
2: Que tenga esa cercanía en medio de las dos, la relación, y no, a mí, este tipo de situación, no.
1: No, señor, usted no lo conoció. Se quedó sin saber, ¿fue con cuánta, hermano, en todos estos años?
0: No, pero aquí yo la canté enérgico, me harían de regalar la cuarta.
3: No, pa' happy, no es Navidad para andarle regalando.
1: Ya le colgué también de manera enérgica. ¿Qué tal? Sí, no, son tres preguntas, pero es que hay que pensarlas bien. Él se concentró, fue en la última infidelidad, se quedó a saber si con cuántas de cama. Pero ahí está la respuesta. Muy bien, vamos a hacer otro casi infiel. Vamos a ver quién dijo yo.
3: ¿Quién dijo yo ni tú casi fiel?
1: O si es mujer y quiere buscar pareja, también le ayudamos a conseguir macho cabrío.
3: Sí, señor.
1: Vamos a ver. Vamos a buscar una señorita que escriba Johnny Tunca sin fiel, ya que venimos de un hombre. A ver, alguna mujer que quiera averiguar si le han puesto los cachos, escriba en el chat de TikTok. Xavier, está atoradito, mijo.
3: ¿Otro panderito?
1: Sí, dígale a su mamá que le dé otro panderito. Ahí la mamita llevándole lechecito al niño mientras hace
3: el panderito. Ahí está, ahí le apareció una clienta, Daniel.
1: A ver, Ingrid dice, yo quiero un casi infiel.
3: Ingrid y Tatiana están pidiendo hoy.
1: Ingrid están pidiendo pista. Vamos a ver si se conecta Ingrid. Recuerden tener buen internet, seguidores. Vamos a ver cuál de las dos señoritas se conecta en este momento. Yo necesito un casi infiel. Yo. Ponga a ver quién. Se alborotaron las mujeres. A ver, necesito uno con urgencia, dice Liz. Yo, venga a ver. La primera que se conecte, ya le di a aceptar a varias. A varias que necesitan averiguar si su marido o su novio les pone cachitos.
3: Sí, pucha.
1: Xavier le manda a decir Sauro que usted se olvidó de él. Ahí le mandan a decir.
0: ¿Qué?
1: Sauro con. Upa. Sauro con él.
3: Culo Sauro, bueno, le mandó a decir eso.
1: Liz, buenas noches.
4: Hola, Dani, buenas noches.
1: ¿Cuánto lleva usted con su pareja con las buenas noches?
4: Vamos a cumplir 3 años.
1: Oiga, pero hay un ruido. ¿Tiene manos libres?
4: Sí, tengo audífonos.
1: ¿Lo puede quitar? Que le está haciendo un corto y se puede electrocutar.
3: Una interferencia, Daniel. Si lo hubiera hecho corto, hubiera explotado hace rato.
1: A ver, vamos a ver si arregla el audio, Liz. Hola, Liz.
4: Ya los quité.
1: Eso, perfecto, Liz. Bueno, muy bien.
4: Hola.
1: Bien, sí. Bueno, Liz, deme su fecha de nacimiento.
4: 25 de marzo del 98.
1: 25 de marzo del 98. ¿Y su pareja?
4: El 24 de octubre del 2004.
1: Ah, oiga, o sea, él es menor 6 años.
2: ¿Tiempo?
4: Sí, exacto.
1: ¿Cuánto llevan?
4: ¿Cómo?
1: ¿Cuánto llevan en tiempo?
4: En octubre cumplimos 3 años.
1: 3 años. O sea, ¿qué le hizo? ¿Usted es una mujer de cuántos años? ¿Como 28?
4: Sí, exacto.
1: ¿Y él cuántos tiene? ¿22?
4: Ajá.
1: ¿Y por qué le gustan tan chiquitines?
3: Colágeno se llama, Daniel.
4: No sé, Dani.
1: ¿Pero siempre le han gustado así o es la primera vez que le gusta el chiquito?
3: A él es que le gusta el chiquito.
4: No sé. No, pues ahora, o sea, pues no sé, me enamoró. ¿Cómo era?
1: O sea, a los 28 le gustó por el chiquito. Muy bien, le gustó. Sí,
3: yo
1: o sea,
3: soy de
1: es
3: antes, Daniel.
1: ¿Es la primera vez que tiene un novio así chiquito?
4: Sí.
1: Bueno. ¿Y se siente bien? ¿Se siente cómoda, tranquila?
3: ¿Con el chiquito?
4: Pues la verdad, antes sí. pero de un tiempo para acá he notado como cambios y cosas que con el chiquito, que no me han gustado.
3: Oiga, ¿con el chiquito no le ha hecho daño?
1: Ya, Pulpo, no más. Oiga, ¿usted dónde es? ¿De Pasto?
4: No, soy del Cauca.
1: Del Cauca.
3: ¿Acerca?
1: Bonito el acento. Sí, sí, sí, el acento es muy bonito. Bueno, Liz, oiga, ¿y usted ya le puso cachos?
4: No.
1: Bueno, muy bien. Oye, ¿y por qué cree que la están engañando? ¿Qué me le hicieron?
4: Pues, Dani, la verdad, pues él antes era más atento, más amoroso, detallista. Y una vez que él salió, pues, para una fiesta, miré una foto con una muchacha, abrazado. Según él, pues, que no había pasado nada, que solo, que creo que la muchacha le agarró un beso o algo, pero que él había le dicho que tenía pareja y cosas así. Después de un tiempo miré que tenía agregado unas mujeres en WhatsApp y según él que no sabía, una que no sabía quién era, supuestamente.
1: Ajá, sí.
4: Y hasta hace poco, bueno, ayer mejor dicho, que me llamó, miré que tenía una llamada también con otra mujer y según me dijo que era una amiga. Entonces, no sé, pues la verdad es como algo raro y sí me gustaría saber si él me ha sido infiel.
1: Bueno, muy bien. Bueno, ahí está la historia de don Xavier Piñeros. Digámosle a nuestra amiga del Cauca, si su amigo, su novio, perdón, es fiel o es infiel, don Xavier.
2: 3 años. Os registra infiel.
5: ¡Pagaron!
1: No, pero ya no hay respeto, ya todo el mundo pone cacho. Ay, pobrecita Liz.
4: Ay, no, ¿en serio?
1: No, pues si usted cree en Xavier, si es en serio. Si no cree en Xavier, pues
4: sí,
1: bueno.
4: Sí, sí, obvio que yo le creo a Xavier. Obvio,
1: pues
4: sí.
1: Pues señorita, la cachonearon. Y eso que parece ser muchas personas porque salió la carta del
3: bote de papas. Oiga, Daniel.
1: Y cada papa es una persona.
3: Usted de verdad.
1: Pueden ser muchas.
4: Dani, pero.
1: No, en serio salió. Si uno sabe que la carta del bulto de papas es que es mucha gente.
3: Sí.
2: No lo estoy diciendo, pero bueno.
3: Como una arroba.
1: Exacto, una arroba de gente salió, yo lo vi. Señorita, ¿quiere hacer 3 preguntas o mejor damos así? Porque es que se ven que son muchas.
4: Quiero hacer 3 preguntas.
1: Uy. Ay, bueno. Entonces, vamos a echar el payasín, suelte la DJ. Pulpo, a la 1, a la 2 y a la 3. Hágale.
4: No, anime.
1: ¿Qué?
4: No, es necesario.
1: Claro, hay que cantar el payasín con toda la gana.
4: Pero es que payasín. No me lo sé.
1: Pero, ah, ¿usted no es oyente nuestra?
4: Obvio sí, pero...
3: No, lo es. No lo es,
1: no lo es. El falso, payasín lleva sonando 20 años, mujer. ¿Cómo que sí es oyente?
4: Dani, pero yo lo sigo hace cuánto y yo escuchaba siempre los carteles.
3: No, falso,
4: y
1: yo veo el payasín, llevo cantando payasín 20 años.
4: Sí, pero es que no lo puedo escuchar así como muy este, pero sí lo llevo.
1: Entonces,
4: siguiendo.
1: No es oyente,
3: no es oyente, no es oyente. No, muchas gracias.
1: No es oyente.
3: Sí. Gracias por participar, gracias.
4: Dani. No es oyente.
3: Gracias no es oyente. Mucho, cuando la prenda se conecta.
1: Se quedó sin saber con cuántos.
3: Sí, la gente.
4: Dani, no sea malo.
1: ¿Hace cuánto tiempo? Le íbamos a dar descripción.
3: Daniel, le voy a dar una alternativa.
1: No, pero es que no es oyente.
3: Daniel.
4: Sí, soy oyente, lo llevo siguiendo hace.
3: Hágalo de la, adivinar el número, viejo. Daniel.
4: Lo de adivinar el número.
3: Esa de adivinar el número puede que de pronto le ligue para que haga las preguntas.
1: Vamos a hacer la del número legalmente. Voy a abrir acá en mi celular la calculadora, ¿listo?
3: Hágale.
4: Vale.
1: Y vamos, este programa va a empezar a educar desde hoy.
3: Bien, Daniel.
1: Señorita, aliste todas las neuronas que tenga, ¿listo?
3: Por favor, aplíquelas directamente.
1: ¿Listo?
4: Vale.
1: Si responde bien la pregunta que le voy a hacer, podrá ser el caso infiel, ¿bueno?
3: Muy bien.
1: Listo, entonces. Mire, yo aquí llevo la calculadora.
3: Sí.
1: Mire, entonces... 90, ¿listo? Vaya, 90,
3: uh-huh.
1: Más 10,
3: sí.
1: ¿Listo?
4: ¿90 más 10?
3: Sí.
1: Sí, vamos despacio. Vaya llevando usted la cuenta al final, Mar. Al final lo hace una pregunta, ¿listo? Entonces, 90 más 10 más 5. ¿Ahí va llevando?
4: Sí, sí, sí.
1: Más 3.
4: Ajá.
1: Más 4.
4: Ajá.
1: Menos 1.
4: Ajá.
1: Más 5. ¿Listo? ¿Ya hizo todo eso?
4: Sí.
1: Listo. ¿Contra quién juega América ahorita a las 8 de la noche?
4: ponga, que es que no, yo que voy a caer de partido.
3: Por eso le dimos, concéntrese.
1: Leí la oportunidad, leí la oportunidad, chao.
3: Daniel,
1: ¿no respondió la pregunta?
3: Sí, no, tiene que estar enfocado. Y si es oyente, claro, tuvo que haber escuchado a Restre, ¿qué le dijo?
1: Y dijimos, y yo dije, ahorita juega la mecha contra Pasto, y echamos hasta un chiste de pastusos, compadre.
3: Sí.
1: Fue pochica, y no, compadre. Uy, mire que los en Cali está haciendo calor, compadre, y vi unos hinchas del Pasto que se pusieron ruanas, gorros, guantes.
3: Uy, compadre.
1: Pantalones, se pusieron de todo, compadre, ¿sabe por qué?
3: ¿Por qué, compadre?
1: Para que no les entre el calor. Ya volvemos con más cartel.
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2: Aquí estamos en el cartel de la Mega. Después de una pausa comercial en radio, volvemos. Estamos en TikTok, estamos en YouTube, canales de la Mega. También estamos a través de la app de RCN Radio. Un abrazo grande. Abrazo grande hoy, gracias a todos los que le dan like. Volele like a la transmisión. Dele like, dele like, dele like, dele like, dele like. Comparta, comparta, comparta, comparta. Y bueno, vamos a ir haciendo casi fiel. Aquí está el Pulpo Paul, Xavier Piñero. Yo soy Dani Tres Palacios, acompañándolos a las 9 empieza lo paranormal. Aunque los casi fieles tienen su toque paranormal, porque Xavier es un brujito. Y Xavier, y Xavier le dice a ustedes si supera así fiel o no. Aunque uno se está ignorando porque está pintando un astronauta, entonces nos ignora y ahí habla.
3: Bueno, no, yo los escucho. No, pero ya
2: venga, Xavier, si quiere, entonces transmitamos la pintada al astronauta y no hacemos nada más.
4: Oiga, sería divertidísimo. Pongámoslo que la agarre.
3: Ya, si me metes en una limpiecita.
4: Vea, si ve lo que se pone a hacer Daniel y en vez de hacer juicioso los casi infieles.
2: Además le está quedando está quedando asqueroso. O sea, que es esa porquería. ¿Y a eso le va a echar color?
3: No, lo voy a dar así. Porque todos los de allá son blancos.
2: ¿Así de pobre?
3: Sí.
2: No, píntelo bien. Uy, sabe, tacaño por no comprar témperas.
3: Es más, lo hice con este cosito marcador.
2: No, charpio, no, es que sí es de lo tacaño que hay.
3: Lo chambón.
2: Bueno,
3: ya terminé.
2: Bueno, Xavier, ¿y ahora qué se va a empezar a pintar mientras hacemos programa?
4: Las uñas.
3: No, nada.
2: Pinte las uñas, va echando en una uña.
3: No tengo acá más dinero.
2: No, con el mismo Charpie.
3: Pero, Xavier. Está en tocando con Tiner después.
2: Oiga, Xavier, ¿pero usted se hace el manicure?
3: Sí, señor.
2: Muestre, señor. Las uñas, muestre uñas ahí.
3: Las tengo sucias porque todavía tengo. No me las he hecho porque estoy arreglando el consultorio. Incluso le dije a Polillo internamente, ya estamos ubicando ya bien todas las restos. Entonces no van a ser arreglados, la verdad.
2: Bueno, muy bien. Bueno, señorita Andrew, buenas noches, bienvenida al cartel de la Mega, ¿cómo está usted?
5: Buenas noches.
2: Deje oír Xavier Piñeros.
3: Yo es que quería saludar a la tía de Nicolás, dice ahí la señora Zoila Becerra. Salito ya, me quedo en silencio.
2: Y salude a Zoila Vaca también, Bo. Bueno, muy bien. Buenas noches, Andrew, ¿cómo está usted?
5: Buenas noches, muy bien, gracias. Mi nombre es Viviana, solo que es que esa es la cuentica de mi hija.
2: Ah, ¿usted está gorreando TikTok para averiguar si el papá de la niña es infiel?
5: Digamos que sí.
2: ¿Cuánto lleva con él?
5: Aproximadamente 14 años.
2: Uy, usted es una mujer joven, o sea, toda la vida. ¿Usted en qué fecha nació?
5: No, yo soy del 80.
2: Ah, del 80, tiene 46 años.
5: Exactamente.
2: 46 años, 14 años con el hombre, tiene a su hija. Fecha de nacimiento de él, por favor.
5: Él es del 18 de abril del 88.
2: Perfecto, Xavier. ¿Tiene los datos, Xavier Piñeros?
3: 18 de abril de 1978.
5: No, 88.
2: No, Xavier, pero póngate, es que como está pintando el astronauta, no se concentra. No,
3: ya pasan los datos acá, llegó con él. Listo. ¿Y vos?
2: Ya los dijo, Xavier.
5: Del 13 de abril del 80.
2: No, Xavier, hoy está
3: 14 años.
2: Sí, que sí, Xavier, deje pintar el astronauta, señor, concéntrese.
3: Ya.
2: Bueno, muy bien, señorita. Oiga, ¿y a qué se dedica usted, mujer, en la vida?
5: Yo trabajo en este momento en una tienda de muebles.
2: Okay. Ah, tienda de muebles. Muy bien.
5: Sí, señor.
2: ¿Y usted hace de todo ahí? ¿Le toca vender, le toca todo, empacar, hace de todo? ¿O cuál es su función en la tienda de muebles?
5: De todo un poquito, toca vender, empacar, atender, hacer aseo, de todo lo que se atraviese, como quien dice.
2: Mire que una familia tan pobre, que tenía los muebles pintados en la pared y una vez entraron los ladrones y se los borraron. Uy, eso es buenísimo.
5: Ay, Dios.
2: Bueno. Oiga, ¿y a qué se dedica su esposo?
5: Él se dedica, bueno, él trabaja en un almacén de pinturas. Él se dedica como a transportar las pinturas y eso.
2: Ah, ¿y la pintura sirve para payasos?
5: Sí.
2: Imagínese
5: sí,
2: que una vez.
5: Como
2: imagínese que una vez, no es que me sirve para el chiste. Imagínese que una vez llegó un payaso a la tienda de su marido y se pintó allá la cara y todo, y bueno, y salió feliz, ya pintado, y iba para el trabajo, porque trabajaba allá en el circo de los hermanos Gasca. Entonces, ¡ay, me pinté la carita! Y se pintó y salió de la tienda, todo feliz caminando, pero iba tarde para el circo y dijo, ¡ay, Raúl Gasca me va a regañar! Y entonces vio un atajo, vio un callejón y dijo, ¡ay, me meto por ahí! Y se metió por el callejón, cuando salen como 5 manes. Dice, bueno, a ver, payasito, venga a ver. ¡Ay, no me vayan a hacer nadita, amiguitos! Y pues empezaron a robar al pobre payaso. Y en esas una de las ratas dice, no, venga, pero también yo lo voy a hacer la vuelta al payaso. Claro, el payaso estaba con su maquillaje y todo, todo bonito para el circo. Y eso le bajó el overol y lo enchufó al pobre payaso. Y el payaso, ¡ay! ¡Ay! ¡Ay! Y entonces alguien dijo, uy, pero al payaso como que le gusta, hasta que se ríe, dijo, no, la sonrisa es pinta. Bueno, Dios. Muy bien, sigamos con el programa. Pero es que yo no tengo la culpa que iba a traer un almacén de muebles y todo echar chiste de muebles y que el esposo trabaje vendiendo pinturas para payaso. No tengo la culpa. Muy bien. Bueno, entonces sigamos. Entonces 14 años lleva con el vendedor de pintura. ¿Y usted vende muebles?
5: Sí, señor. Bueno, también quiero aclarar que hace unos años, más o menos, no sé, como unos 6 años, 7 años aproximadamente, estuvimos separados 2 años. Entonces, más o menos, y llevamos juntos otra vez, como unos 6, 7 años aproximadamente, como desde el 2019.
2: Oye, ¿y la vez que se separaron, por qué fue?
5: Por problemas de familia, pues, muchas cosas, como, ¿cómo explicarlo? Los hijos, el trabajo, sobrecarga.
2: Bueno, muy bien, mujer. Bueno. Ahora, ¿por qué cree usted que el hombre vendedor de pinturas de payaso es infiel?
5: Bueno, pues es muy charro, pero lo voy a contar. Es que últimamente, siempre que salimos los domingos, no salimos solos, sino que siempre me mete a la mamá. Entonces, vamos para el domingo, no sé, para un pueblito, y vamos con la suegra. Vamos a almorzar y vamos con la suegra. Entonces, llevo como 1, 2 meses que no he podido estar sola con él, porque siempre está la mamá en medio de los dos. Y también no se deja coger el celular, no sé. Son como cositas que no me cuadran.
2: La mamá siempre está ahí metida, mejor dicho, en la relación. ¿Qué mamera?
5: Sí, sí, sí.
2: Bueno, muy bien. Y el celular y otras cositas. Oye, ¿y si le sale infiel este hombre, qué va a hacer? Porque veo que ahí está el chiquitín que sigue de ustedes. ¿Se va él de la casa? ¿Se va usted con el niño? ¿Qué pasaría?
5: No, pues, no sé. Yo creo que ya ahí sí sería cada quien por su camino.
2: ¿Usted es la que se va o se va él?
5: No, que se vaya él.
2: ¿Y él está ahí en la casa en este momento?
5: No, yo estoy en este momento cuidando a mi nieta.
2: Ah, su nieta.
4: Uy, ¿cómo así?
5: Sí, es mi nieta.
2: O sea, su hija ya tiene una chiquitina.
5: Sí, exactamente.
2: ¿Y su hija no necesita un casi fiel? ¿Hacemos 2 en 1 o no?
4: Ahí, no.
5: no creo, es que pues mi hija no está en este momento en la casa.
2: Ah, muy bien. Bueno, señorita, pues vamos a resolver a ver si este hombre que vende pintura para payaso. Uy, me acordé otro chiste, pero no. ¿Es infiel o fiel?
4: Que lo cuente. Bueno.
2: Y es de otro payaso. Pero bueno, no. Xavier Piñeros, el hombre vendedor de pintura para payaso. ¿Es fiel o es infiel?
3: Es infiel, Daniel.
1: ¡Pagaron!
4: Oiga, Xavier, no está dejando títere con cabeza hoy, Daniel.
2: Hoy
4: no lo está dejando. Todo el mundo
2: infiel.
4: Es infiel.
2: Ay, no, qué tristeza. Señorita, ¿le pusieron los cachos?
5: Sí, pues, no sé, yo ya lo venía sospechando. Digamos que me estaba preparando mentalmente para este momento.
2: ¿Pero no le da tristeza?
5: Sí, claramente, pues, es algo que lo pone a uno mal, pero pues tampoco vamos a morirnos por eso, claro está.
2: Si él estuviera escuchando, ¿qué le diría a usted?
5: No sé, en ese momento no
3: le bloqueaste.
2: ¿No le diría nada?
5: Sí. No, pues yo creo que le diría muchas cosas que no puedo decir en TikTok porque luego nos bloquean.
2: Ay, hijo de madre, bueno. Oye, ¿usted le había puesto los cachos a él?
5: No, no, señor.
2: ¿Nunca?
5: No.
4: ¿Ni de pensamiento siquiera? ¿Ni de pensamiento?
5: No, nada.
4: ¿Qué pensamiento siempre. También puede ser usted infiel, sabía?
2: Ay, bueno, muy bien, mujer. ¿Quiere hacer tres preguntas o vamos hasta acá?
5: No, las preguntas, por favor.
2: Pero tiene que cantar el payasín.
5: Sí, no hay problema.
2: Uy, se lo sabe. Hágale, 1, 2, 3.
5: Payasín, yo soy un payasín. Cuidado con los payasos, porque soy payasín.
2: Muy bien, se lo sabe, muy bien.
4: Uy, qué bueno.
2: Oiga, de acuerdo a las respuestas de Xavier el Brujito, ¿podría perdonarlo o ya no hay perdón?
5: No, ya lo que fue.
2: ¿Y por qué entonces preguntar, parce, como mal látigo?
5: Pues, sí, como quien dice, como para ya tener la información completa.
2: Muy bien. Bueno, primera pregunta.
5: ¿Con cuántas personas has ido?
2: Xavier, ¿con cuántas?
3: Tenemos un registro de 5 personas. Dani.
2: 5 personas, mujer. Segunda pregunta.
5: ¿Han sido de cama?
2: ¿Sabe cuántas de cama?
4: Uy. Yo le pongo 3.
3: ¿Tres de ellas? Sí. 3. ¿Sí? Registro.
2: ¿Tres?
4: Papá.
2: Señorita, última pregunta.
5: Sí, ¿y hace cuánto fue?
4: ¿Qué, la primera o la última?
2: Exacto.
5: ¿Se pueden las dos últimas?
4: una, ¿la primera o la última?
2: Sí, la última.
5: Bueno, entonces la última.
2: ¿La última, sabe cuándo fue o hasta ahora la está enchoclando?
3: En la actualidad no se registra ningún tipo de actividad o cercanía e infidelidad. La última infidelidad que estuvo, esto viene más o menos de un año, meses atrás. Última. Años, meses.
2: Muy bien, ahí está el casi infiel para esta mujer. ¿Xavier encontró el chiste que tenía escrito?
3: No lo estaba buscando.
2: No, búsquelo para que eche un huesito.
4: Yo ya eché como 5 y este ni uno.
2: Bueno, muy bien, llegó otra mujer para otro casi infiel. Alexandra, buenas noches.
6: Hola, buenas noches.
2: ¿Cuánto lleva usted con su pareja?
6: 4 años.
2: Sí. 4. ¿Y está brava? ¿Qué le pasó?
6: No, yo soy así.
2: Jue madre, menos mal. Bueno, 4 años. Deme su fecha de nacimiento, Alexandra, porfa.
6: 25 de noviembre de 1998.
2: ¿25 de noviembre de qué año?
6: 1998.
2: Del 98. ¿Su pareja?
6: El 19 de febrero del 1997.
2: Perfecto. ¿Xavier cogió los datos?
3: Sí, señor. Tiempo de la relación, por favor.
6: 4 años.
2: 4 años, Xavier, ya lo había dicho, pero es que no pone atención este bruto. ¿Listo, Xavier? ¿Ya terminó de pintar al astronauta?
3: Ya hace rato, entonces ya le puse dulces.
4: Ya le puse dulces, más bello. No,
2: okay. ¿Y eso es para los clientes que van a su consultorio?
3: Sí, yo les pongo por cada consultorio, les pongo dulces o gomas por todo lado.
4: Ay, vea, ¿sí ve?
2: Pues después de cobrar 5 millones, lo mínimo. Que
4: no, una gomita, sí. Al menos, una gomita.
2: Sí, si es que pague 5 millones, yo y un trululú y sí. Una cooperación con un muerto, no jodas. Y ahora. Bueno, muy bien. Bueno, señorita Alexandra, cuéntenos. Oiga, ¿usted ha sido infiel en estos 4 años?
6: No,
2: nunca. ¿Y él por qué cree que la está engañando? ¿Qué pasa?
6: Bueno, porque hace algún tiempo, no, hace como unos 4 meses, nosotros tenemos un bebé de 3 meses.
2: ¡Ay, de 3 mesecitos!
6: Sí.
2: ¡Ay, chiquitico! Ahí lo oigo. ¡Ay, qué lindo!
6: Y hace como 4 meses, y pues en el embarazo, y hace como 4 meses más que todo. Lo noto como extraño, como distante. Y pues ahora que cambió de trabajo, más raro, más distante, más como que se enfrió la relación.
2: Aparte de ese frío en la relación, ¿le ha visto algo? ¿Le encontró algo o nada?
6: Pues hace poco encontré un mensaje de una persona, pues él no le contestó nada, pero no me contó que esa persona le había escrito Entonces, pues, no sé, que me oculte esas cosas me hace dudar.
2: Pero él viene estando frío desde más o menos cuando, desde que usted quedó en embarazo, desde que nació el chiquitín, desde antes.
6: No, desde el embarazo, o sea, como desde los 5 meses de embarazo.
2: Pero mejor dicho, cuando ustedes hablaron de quedar en embarazo, ¿lo planearon?
6: Sí, pues nosotros queríamos tener un hijo, pues ahorita todavía no. El plan era el otro año, pero pues se nos adelantó.
2: Ok, pero digamos que cuando quedó en embarazo usted estaba feliz con él y no le pasó nada. Él vino a cambiar ya los 5 meses de embarazo.
6: Sí.
2: Ay, joder, madre, ¿será que es infiel?
4: Pues Dani, es que eso es muy relativo porque también, o sea, también.
2: O puede estar el man raro, ¿no? Pulpo, después del embarazo.
4: Es que no, y es que también, Daniel, en muchas ocasiones, la mayoría de las ocasiones, la mujer también cambia y no se da cuenta. Entonces dice, él está raro. No, pues él se comporta de acuerdo a cómo usted se ha comportado. Si usted de pronto en el embarazo estuvo rara, que estuvo como repelente con él, como que no quiero que se me acerque, como que no, porque al eso contrario. Pasa, eso es normal. En alguna cosa de pronto usted no lo notó y él por eso cambió un poco. Pero pues
6: no, al contrario,
4: estoy siendo abogado del diablo.
6: No, pero era al contrario, era él el que me decía como no, es que él por el bebé, es que no sé qué, entonces ¿cómo?
4: Bueno, vamos a ver.
2: Muy bien. Bueno, mujer, vamos a averiguar el porqué. Xavier Piñeros, el hombre de Alexandra, ¿fiel o infiel?
3: Ay, Dios, me registró infiel.
2: ¡Pagaron! Oiga, pero Pulpo, todo el mundo infiel.
4: Ni una fidelidad, Daniel. Esto de verdad, Daniel, me entristece mi corazón. Me hace perder la fe en el amor.
2: Señorita, ay, cacho, ¿se acaba todo?
6: Sí.
4: Uy, no.
2: ¿Segura?
4: Uy, juega.
6: Sí.
2: ¿Le va a listar la ropita?
6: No le va a listar nada, que la liste él.
2: Ay. ¿Y usted qué le va a decir ahorita cuando lo vea?
6: Que se abra, que se vaya.
4: Uy, no, pero no sea así salvaje. Y que, venga, ¿y qué excusa le va a decir?
6: Que yo sabía que me estaba poniendo los cachos.
2: Y si él le dice, no, deje de inventar, usted está loca, le dice no y no y no. ¿Qué?
4: Recuerde que el poder no siempre va a estar de nuestro lado.
6: No, pero yo ya había visto ese mensaje y no me lo ocultó. Si no me lo hubiera ocultado, pues hasta de pronto le creería.
2: Ay, qué historia. Bueno, señorita, ya lo supo, hay cachos. Lo va a dejar. Vamos por las 3 preguntas cantando el payasín, ¿o no?
6: Sí.
2: Hágale. A la una, a las tuyas, a las 3.
6: Payasín, payasín, yo soy un payasín. Cuidado con los payasos, porque soy un payasín.
2: Bueno, hoy hemos hecho varios casi infieles. Bien, bien. Oiga, pero Xavier, si está concentrado, porque me da miedo que por estar pintando el astronauta de sus casas infieles salgan malos.
4: Sí, de un
3: para nada. No, señor, vos sabes cómo. No, para nada.
2: Bueno, señorita, canto. Oiga, pero ¿está segura que ya lo deja con ese chiquitín recién nacido, Alexandra?
4: Hijo de pucha.
6: Sí.
4: Pero vea, decidida, una mujer, vea, poderada.
2: Bueno, muy bien. Haga su primera pregunta, Alexandra.
6: ¿Con cuántos?
2: Uy, espérese un momento.
4: Uy, Dani, ojo.
2: De que él también le pegue, mejor dicho, a la de Resi, ¿cierto?
4: De pedal y de corriente.
6: No, pues no tengo dudas, pero no lo sabe.
2: ¿Pero por qué dijo que de pronto?
6: No, pues no, que sabe.
2: Pero bueno, está bien. Entonces, ¿con cuántas personas, Javier?
3: 2, Dani.
2: 2 personas. Segunda pregunta.
6: Y... ¿Hace cuánto fue?
2: ¿Hace cuánto qué? ¿La primera o la última? Porque le digo que con 2. Ah, okay. La última, ¿sabí?
3: Listo. Oído la respuesta. Si hay cierto tipo como de cercanía, situación tentativa, algo, digamos, si hubo reciente, actual, ¿correcto? Hay algo ahí cocinándose, algo allí. Ojo con tu tercera pregunta.
2: Última pregunta, mujer.
6: Bueno, como me dice que hay algo cocinándose, entonces no puedo preguntar si es de cama, porque pues hasta ahora estaría.
2: ¿Pero qué tal que de cama haya sido la primera?
6: No sé qué preguntar.
2: Porque le dieron que con dos, ¿no, Xavi?
3: Sí, señor.
6: Bueno, entonces, ¿de cama alguna de las dos?
2: Xavier, no, señorita. Pues ahí está, no había cama, pero igual se acaba la relación.
6: Sí.
2: Muy bien. Bueno, Alexandra, pues ahí está su casa infiel.
6: Gracias.
2: Que me le vaya bien, Alexandra. Oiga, Xavier, usted acaba hoy con todas las relaciones.
4: Está perdido.
3: No, pues yo digo, cada quien toma la decisión, ¿no? Entonces estudió previo.
4: Semana nueva, relaciones nuevas,
2: sí,
4: ¿no?
2: Sí, Xavier, los lunes llega como emberracado a acabar con todas las relaciones, ¿no?
3: No.
4: Teso, ¿ah? Duro. Duro.
2: Sí, Xavier, está voltado. Bueno, vamos con más casas infieles. Vamos a ver, aquí están diciendo muchos. Yo quiero amor. ¿Quién se sube?
4: A ver.
2: Ahí acepté varias. El primero, la primera. ¿Aquí quién? Nat 2703. ¿Será que es Natal? Nat, buenas noches. Nat.
7: Buenas noches, ¿me escuchas?
4: Ahora sí.
2: Sí, ahora sí. ¿Cómo
7: buenas
2: me le
7: noches.
2: Va? Buenas noches.
3: Hola.
7: Bien, sí, señor.
2: ¿Cuántos años tiene usted?
7: No, tengo 26 años.
4: ¿Habla como chiquita?
2: Sí, tiene voz, habla como la ardilla Bob Esponja.
8: Hola, amiguitos, ¿cómo están?
7: No, es gripa, lo juro.
2: Ah, es gripa, bueno, muy bien. Deme su fecha de nacimiento, por favor, Nat.
7: Perfecto, el 17 de octubre de 1999. Mi pareja nació el 9 de enero de 1998.
2: Perfecto, bueno, muy bien. ¿Xavier ya tomó los datos?
3: Sí, claro, 7 de octubre del 99, ella, 9 de enero del 98, la pareja. ¿Tiempo?
7: Ajá. Llevamos 2 años, 2 meses.
2: Okay. Bueno, se sabe todos los datos. ¿Y usted a qué se dedica en la vida, señorita?
7: Contadora pública.
2: Ah, oye, ahorita le sale mucho trabajito para las declaraciones, ¿o no?
4: Ya, desde ya.
7: Sí. Sí, afortunadamente ya he tenido varias declaraciones de renta.
4: Oiga,
7: antes
4: venga,
7: se va a pasar la fecha.
4: Venga, ¿y usted
2: cuánto cobra?
4: Sí, eso le iba a preguntar.
7: Pues usualmente uno tendería a cobrar igual que está la sanción mínima, aproximadamente 524, si mal no recuerdo.
4: Billete, ¿no?
2: Claro, por una sola declaración.
4: Que le salgan 10, ahí tiene 5 palitos.
2: Ahí tiene. ¿Y si la contratan
7: sí,
2: mucho
7: es
2: para
7: que
2: eso?
7: Hay casos que son complejos. Sobre todo los conocidos, ¿sabes? Pues, digamos, a mis conocidos yo les cobro un poquito menos, pues también depende de qué tan fácil sea la declaración, ¿no? Pues hay varias donde a veces, no sé, es pensionado, es empleado al mismo tiempo, entonces se vuelve como más con más dificultad, pero en sí la mayoría son muy sencillas, entonces uno tiende también como a cobrarles un poco menos por
2: oiga,
7: amistad.
2: Señora contadora, ¿qué tan cierto es que es bueno tener uno siempre créditos, deudas, que eso ayuda mucho a bajar la declaración?
7: Realmente yo no lo recomiendo.
2: No recomiendo.
7: Porque no hace gran diferencia. O sea, realmente tú llegas a pagar una declaración de renta por los ingresos, sí, por los movimientos que tú hagas en el año. Sí. Así que las deudas lo único que hace es aumentar o disminuir el patrimonio.
2: Okay.
7: Es lo único.
2: Ah, buen dato.
7: Pero pues claramente depende también la deuda. O sea, por ejemplo, no sé, ejemplo. Hay una persona que trabaja y se compró su apartamento. Entonces, esa deuda sí, porque esos intereses yo me los puedo descontar, porque pues el impuesto también se puede descontar. O sea, hay deudas que sí son buenas, pero no sé, si su marcio hay compra y si este crédito, pues no le recomiendo.
2: Pero la deuda de vivienda sí es buena, ¿sí o no? Tener deuda de vivienda.
7: Sí. Y recomendable, no sé, para también determinados ingresos, los aportes al fomento y a la construcción, los aportes a AFC. Esos también ayudan a reducir mucho la declaración de renta.
2: Muy bien, señorita. Bueno, ahí está la señora contadora que ahorita le empieza a salir muchas declaraciones. ¿Y su novio a qué se dedica?
7: Mi novio es administrador de empresas. Él como tal es asesor fiduciario.
4: ¿Asesor fiduciario? ¿Y esa vaina como con qué se consume?
2: ¿Para pedir plata?
7: Él trabaja con Alianza Fiduciaria, entonces pues es más o menos como la persona que te puede llegar a asesorar, como que serían las mejores inversiones que tú puedes hacer.
4: Parce, eso viene, o sea, los... viene siendo como lo que hacía el lobo de Wall Street.
7: un poquito sí, pero con menos perfil.
4: Ah, ok. Tenga cuidado. Sí.
2: Vea, pues.
4: Tenga cuidado, si vio la película, ¿no? Tenga cuidado.
7: No, ya quisiera yo, no.
2: Bueno, muy bien. Bueno, don Xavier Piñeros, ¿ya terminó de hacer el psicoanálisis o necesita más tiempo?
3: No, ya no.
7: Una cosita, ¿puedo? Una cosita, es que yo, bueno, yo sé, yo quería era un volver al futuro, más que un caso infiel, pero pues Dani me dijo como, no, primero pues el caso infiel.
4: Ajá.
7: Y también aprovecho por aquí, paso y los saludo, yo los escucho desde hace, como desde el 2017. Entonces, un abracito a todos, me caen muy bien, a Dani sobre todo, tu personalidad, tus consejos, tu manera.
4: Uy. Ay, dele un hijo, ya. Ah, cálmese, no le vamos a regalar las preguntas. Va a tener que cantar. Va a tener que cantar. Téngalo claro porque le va a salir infiel.
7: No importa, me la sé. Ah,
4: uy,
7: me la sé.
4: Ya lo está condenando, Dani. ¿Cómo lo ve?
2: Muy bien, no.
4: Dani se le encogió la cara. Dios mío, sí. Dani, ¿qué filtro le están poniendo en la jeta?
2: No sé, se enloqueció esta joda y está pasando por filtros.
4: Uy, no, Dani. Ese filtro
2: desde que
4: es
2: esa señora dijo, desde que esa mujer dijo que le gustaba, mire. Ah, me puse feliz.
4: ¿Qué tal ese perfil de Daniel? A ver, Daniel.
2: Ahí vamos, Dani de los negros, la uva.
4: Ibonero caminando. ¿Cuándo es pronto?
2: Oiga, si hoy. Oiga, si hoy ustedes no se han puesto filtros, hoy yo soy el único pendejo con filtros.
4: Vamos a poner filtros. Hoy, como no, hoy como ya puedo ponerme filtros, me voy a poner filtros.
2: Claro. Bueno, señorita, primero vamos a hacer el caso infiel y luego le hacemos el volver al futuro. Xavier Piñeros, el hombre de la mujer, ¿fiel o infiel?
3: Por el momento, fiel, registra.
4: Ah, bien, excelente, señorita, muy bien. Hombre juicioso, vea qué belleza. ¿Cuánto tiempo es que lleva? ¿Cuánto tiempo es que lleva la relación?
7: 2 años, 2 meses.
4: Le quedan 3 años de fidelidad, señora, tranquila, a los 5 años y chao.
2: Oh, bien, bueno, muy bien, la felicito. Ahora sí, gracias, ahora sí puede preguntar lo de si es fiel o es infiel. ¿Qué? ¿Lo del futuro?
4: Lo del futuro, Daniel, perdón. Lo del futuro. Es que lo están distrayendo a usted.
2: Filtros.
4: Ese filtro está muy chistoso, Daniel.
2: Se alborotaron, no, y yo soy un hombre. Es que yo no sé qué por eso es random y se va cambiando. Ahora tengo un maquillaje. No, ¿qué es esto? Bueno, no, yo quiero el del payaso otra vez. Bueno, Xavier, el futuro de la relación, ¿qué tal se ve?
3: Dani, son muy compatibles, y cuando digo la palabra compatibles es como el punto del equilibrio, las compatibilidades, es como ese instrumento de equilibrio por sin bastón. En medio de la relación tiene efectivamente de manera significativa, tanto terrenal, es que hacen una situación acá, marca la línea terrenal. Cuando digo la palabra terrenal me refiero a los planes de pareja, la economía y demás, porque muchas veces ni con la pareja es bueno asociarse porque puede ser talón de Aquiles y se pasa, pueden separar. La línea terrenal marca muy positivamente, no sé qué tipo más de planes tengan, entre ellos la convivencia, si lo estamos pensando en la actualidad. A nivel energético son muy compatibles y se puede subir a un muy buen futuro en esta relación, teniendo en cuenta a nuestro oyente, y es que él tiene una línea, pasa un poco esa línea delgada. No sé si en medio del trabajo de él, o te lo ha comentado, pues uno de los sueños o plan de él, todo lo relacionado a la línea del extranjero, el cual, ojo, si sale eso, para no acabar la relación, te lo aconsejo como que, hey, vayámonos juntos, no permitan la distancia después de terminar. Te lo digo también como consejo en la línea que marcó, ¿perfecto?
7: Perfecto. Bueno, ay, eres mujer. Muy gentil, Sabi, muchas gracias.
2: Bueno, chao, mira, chao.
4: Se fue contenta, chao. Qué belleza, Daniel, me encanta.
2: No, a mí me pusieron un filtro de un tiburón sin UA. Voy a cantarle baby, baby, baby, baby, char, char, char. ¿Cómo era la canción esa de
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2: 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Soy un tiburón. Ay, mire, si me volteó, se me ve el tiburón sin.
4: Ay, se le ve la cola, Daniel.
2: 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Usted sabía que creo que esa es de las canciones más suyas en YouTube.
4: Sí, señor. Sí, señor. En toda la historia de YouTube, sí, señor.
2: El que hizo esa canción se forró en la plata.
4: Pero una cosa loca, Daniel. Una cosa.
2: Tiene la plata de la vida por hacer el baby, char, char, char, char, char, char, char, char.
4: Y a ese le gustaba mucho a los niños, chicos, a los bebecitos les gustaba mucho.
2: Claro. Xavier una vez hizo karaoke con esa canción, me acuerdo. Así, bueno. Baby, cha, cha, cha, cha, cha, cha.
4: A mí una vez me invitaron a un karaoke, Daniel, ¿y sabe qué canción canté?
2: ¿Qué canto?
4: Tequila.
2: Dame otro tequila.
4: No, ¿sí? Se llama tequila.
2: Ah, no sé cuál es.
4: Es una canción que solamente tiene esa palabra tres veces.
2: Ay, sí, ya. Tequila. Tarán, tararán,
4: sí,
2: tan, tan.
4: Sí, correcto.
2: Parán, pa, ya, para aquí,
4: Dios. Sale. Sale, Daniel.
2: Xavier, venga, póngase un filtro, cante, pero haga algo, todo aburrido.
4: Ay, sí, Xavi, ponte filtro. Ponte, voy, no, voy, ponte voy. el filtro sexy, sí, el filtro de DJ. El filtro de DJ.
2: No, claro. Siempre se pone el de Pasión de Gavilanes, no, use otro. Sí.
4: Bueno, póngase otro entonces, Xavi, pero ponte filtro, no seas así.
3: Ya voy.
4: Sí, no seas mira, así. Mira, todos te aclaman tus filtros.
2: Eres yo un, tengo el de un tío.
4: Eres un papucho.
2: Tigrosín, ua. A ver, póngase un filtro para todos los que están en TikTok. Oiga, casi pille, 3,000 seres de luz viéndonos hacer el ridículo.
4: Pille, Daniel, que yo me pillé ayer en un live que las personas enviaban emoticones.
3: Vámonos a
4: y enviaban stickers con sonido, Daniel. Me pillé eso, Daniel. Acá por TikTok.
2: ¿Qué se puso? ¿Qué es eso?
4: No,
2: parece padre de familia.
4: Sí.
2: Qué porquería, Xavier. Pareces un viejo cochino.
4: Viejo green.
3: ¿Qué pasó, Luan? Luan.
2: Esa papá.
3: Qué bien delgado. No.
4: Ay, muestra el gatico. Ay, el gatico. Y está dormido.
2: Ay, no, pero pura. Ay,
4: vea, gata. Vamos bien con el gatito. Sí,
2: con una pura cama de motel. No, o sea, sí. Póngase otro.
4: Sí, esa es pura cama de motel barato, del sí. Centro.
3: No, sale por aquí. No me dicen que es ratona.
4: Eso, vea.
2: Ese ratón está bueno.
4: Ese ratón está bueno.
2: Está bueno.
3: Parece
2: está
3: triste,
2: bueno.
3: Triste más bien.
4: Eso, ese.
3: Dale. Hazte
2: una. Hágale. Pero es que a mí, así ves, picho, otra vez empezó a fregar.
4: Ya
2: a
4: usted le salen unos
2: no
4: locos.
2: Entiendo. Sí, no, mire, tengo unas colas.
4: Ay, vea, se puso colas, Daniel.
2: Tengo colas, bueno, muy bien. ¿Otro casi infiel o qué?
4: O miedo,
2: a ver, vamos a ver mientras...
4: Vea, dice Bonidúa que quiere casi infiel, Daniel.
2: Vamos, Bonidúa. Vamos a ver quién es Bonidúa.
4: Vamos a ver.
2: Bonidúa, hola. Uy, aló.
8: Aló.
2: Uy, no, cambia ese celular, mujer. No, qué porquería.
4: A lo bien, no, se agarra, sí. Daniel, se agarra.
2: Pida uno amor y amistad, que era así,
4: sí,
2: no.
4: Qué sí. Porquería de verdad, Daniel. Esa gente,
2: ahora me
4: sí.
2: Pusieron, tengo el ojo rojo. Muy bien, vamos con otro caso infiel, sino el de la señora, ese celular estaba a punto de explotar. Bueno, muy bien. Manicomio dice que necesita un caso infiel.
4: Manicomio de Barlasville.
2: Manicomio. En la noche, en el día. Vamos a ver, no, manicomio.
4: Marijuli.
2: A ver. Hola, manicomio.
9: Buenas noches,
2: señor. ¿Cómo está usted?
4: Daniel.
9: Bien, gracias a Dios.
2: Yo pensé que era una mujer por el nombre con sí. Un labial y una boquita.
4: Sí.
9: Y es el team.
2: ¿Y esa cuenta suya?
9: Sí, solamente que ese es los emotes del team.
2: ¿De cuál team?
4: ¿Cuál team?
9: Del grupo, del parche, pues, aquí en TikTok.
2: Ah, muy serio ese grupo.
4: Se nota.
2: Muy serio.
4: De ambiente, ¿no? De ambiente.
2: Son de ambiente. Muy, muy, muy, muy, muy buenos los escuditos del grupo al que
4: varoniles
2: pertenece.
4: Varoniles totalmente, súper varoniles, muy chévere.
2: Ese filtro está bien.
4: Excelente.
2: Uy, no, vea. Parece un duendecillo, Xavier Piñeros.
4: Lléveselo para el duende, Daniel.
2: Métanse al TikTok de la Mega para que nos vean hacer acá el ridículo. Bueno, hermano del grupo más serio de TikTok, ¿cómo está usted?
9: Bien, gracias a Dios.
2: Ah, bueno. ¿Y usted, Juan, cuál de los escritos se identifica más? ¿Con la boquita o campanita o con...?
9: No, con ninguno.
2: Bueno, manicomio. Oiga, ¿y usted tiene un parche en TikTok y se conocen en persona? ¿Salen? ¿Hacen cosas?
9: No, pues ellos son mexicanos. Pues...
2: ¿Y usted por qué se hizo amigo? ¿Y usted por qué se hizo amigo de esa gente?
9: Pues no sé. Les gusta cotorrear, dicen ellos. Hablar, parchar.
3: Hablar.
2: Ah, bueno, ¿y algún día piensa ir a visitarlos?
9: Sí, con ganas.
2: Ah, bueno, amigo. Oye, ¿qué hacen en el grupo? ¿Se hacen live y entre todos hablan o cómo es ahí la junta.
9: Sí, pues hacemos live, entre todos hablamos y sube gente de nueva y le hacemos una especie de pregunta, ese jugamos, hacemos preguntas picantes y cosas así.
2: Ah, ¿y no los molesta el live de TikTok por hacer preguntas picantes?
9: No, porque pues es como uno lo ponga, ¿no? Ahí hay una opción que usted lo pone como solo mayores de edad y toda vuelta, ¿eh?
2: Ya sabe, Pulpo, depende cómo lo ponga, mijo. Le censuran el teléfono.
4: Tengo la borrita.
2: Verá cómo lo pone. Oiga, bueno, manico, vino más y que su novia está allá en México.
9: No, no, no.
2: ¿Su novia está en la misma ciudad suya?
9: Sí, en Cúcuta.
2: ¿Y no se pone brava que usted esté en ese grupito ahí de TikTokers conociendo mujeres?
9: Sí, la verdad sí. Al principio se metió un lado y, mejor dicho, tuvimos un problema ahí.
2: ¿Pero usted lo sigue haciendo o lo hace a escondidas?
9: No, pues yo lo sigo haciendo, pero yo le expliqué a ella que a la final, pues, ¿qué voy a tener yo con una mexicana? ¿Sí me entiende? La distancia y todo, o sea,
2: nada al final, que... Al final era solo camita y ya, y chao.
9: Nah, yo qué voy a conocer con una mexicana por allá.
2: Bueno, ¿y por qué cree que su mujer sí lo engaña?
9: Porque últimamente está toda rarita. Resulta que la mamá no me quiere, ¿sí? Entonces la mamá un tiempo atrás le dijo que dejara hablar conmigo, que esto, lo otro. Y pues ella le dijo que sí, que iba a dejar hablar conmigo, pero pues pura mentira, ¿no? Ella hablábamos y nos visitábamos y toda esta vuelta. Y ahorita último la mamá se enteró que estábamos hablando y pues por ahí la interrogó y todo eso y ahora salió toda rara.
2: Daniel, no soy yo, ¿qué?
4: ¿Sabía que le están mandando a usted?
9: Que quería conservar como una amistad firme con el tiempo que teníamos, que esto, que lo otro. Ya usted entenderá ahí para adelante.
2: Qué bonito esto. Ajá. ¿Qué es? ¿Qué eres? El filtro es el duende.
9: Una sinfonía.
2: No diga eso, no diga eso, claro. Bueno, amigo, bueno, muy bien.
3: Las fechas.
2: Las fechas de nacimiento, por favor, si es tan amable.
9: Ella cumple el 29 de mayo del 2007 y yo el 13 de noviembre del 96.
3: Tiempo, por favor.
9: Sí. Tenemos que febrero, marzo, abril, mayo, junio, julio, agosto, septiembre. ¿Sí, 8 meses?
3: 18. Ok,
2: ocho meses. Cáchese. 8, don
4: Xavier. Por ahí, Daniel.
2: Si esto está loco.
3: Ocho meses.
2: ¿Listo? ¿Qué es?
4: Daniel, ¿eso qué es? ¿Qué están poniendo allá, Daniel? ¿Qué le están mandando? ¿Regalos o qué?
2: No, ojalá, ¿qué regalo va a ser eso? Esos regalos no suenan así.
4: ¿Entonces?
2: Xavier, ¿qué está? Xavier está haciendo unas cosas ahí locas.
4: Está sumando, restando, también está... Él está haciendo cuentas para pagar los recibos del agua mañana que le vencen.
2: Sacó la terilla del mercado y ahorita en volatil mandándole cualquier pendejada.
3: No.
2: Y con ese filtro más seriedad.
4: No, es una seriedad, hermano. Déjeme decirle.
2: A ver, don Xavier.
4: A ver, ¿cuál es su pronóstico para el día de hoy?
3: En 8 meses, la pareja de nuestro querido oyente. Por el momento, registra
4: Bien, vea.
2: Amigo, le salió fiel.
4: Excelente.
9: Gracias, Xavier, gracias.
4: Diga, nunca desconfié de ella.
2: Ay, pero no le cuelguen. Uy, no, Xavier, pero tampoco.
4: Xavier, no, el tampoco.
2: Que él hubiera querido un volver al futuro.
4: Sí. O de pronto sí, que nos preguntara de dónde podía comprar un anillo para el compromiso, para todas las cosas.
2: Sí, Xavier, muy pobre, ¿no?
4: No, no me parece, no me parece chévere.
9: Como que no,
4: de verdad, no me parece, Daniel, no me parece eso chévere, de verdad.
2: Sí, no, muy agresivo, Xavier.
4: Así empezó Andy, ¿de dónde terminó, Xavier? Entonces, por favor.
2: Sí, Xavier.
3: Yo no tengo el poder de ir a la consola o el manejo de...
4: ¿Cómo
3: no, yo?
4: ¿Quién es el anfitrión? Mire, le voy a... aplaudiendo, voy a hacer el turno hoy, aplaudiendo. Aplaudiendo y silbando.
2: Aplaudiendo, aplaudiendo.
4: ¿Quién es el único que no está aplaudiendo? Ah, se da cuenta.
2: Bueno, muy bien. Dianita dice para un casi infiel, por favor. Con mucho gusto, Dianita, la vamos a ayudar.
4: Dianita, bienvenida.
2: Me encanta,
4: carajo.
2: La decencia, Dianita.
4: Bienvenida. Me encantan las mujeres decentes, carajo. Y las indecentes me las guardan para el fin de semana.
10: Lo que tengan preciso.
2: Dianita,
4: tanto gusto, qué bonita foto, Dianita.
10: Aló, sí, buenas.
4: Buenas, buenas noches.
2: ¿Qué se le ofrece?
4: ¿Qué zapatico busca? ¿Qué numerito dijo?
2: Saló como una tienda.
4: Sí, ¿qué numerito dijo el zapatico?
10: Qué pena.
4: ¿37 dijo?
10: ¿Cómo?
4: ¿37 número de zapatico dijo?
10: No, uy, no.
2: ¿Cuánto calza usted?
10: 35, 36.
2: O sea que la tiene chiquita.
4: Sí, la
2: tiene
4: chiquita. Pues la calzada, hombre. ¿Cómo? Pero usted sí, de verdad.
2: El pie. Bueno. El pie, pero todo.
4: O sea que ella es una mujer más o menos de 1.52, 1.54.
10: Sí.
4: Ah, sí. ¿Sí ve, Daniel? Ya le tengo yo la medida. De lo
2: alto. Bueno, muy bien, mujer. ¿Cuánto lleva con su pareja?
10: 12 años.
4: Uy, ya. ¿Casados? ¿Ya casados?
10: No.
4: ¿Con hijos?
10: Yo tengo un hijo, pero aparte, con otra persona.
4: Okay.
2: Oiga, pero 12 años, qué cantidad de tiempo.
4: Harto.
2: Dianita, dame la fecha de nacimiento suya.
10: 17 de septiembre, 1988.
2: Del 88, 17 de septiembre. Ah, ¿usted cumple años ya ahorita en tres ditas?
10: Mm. Sí, señor.
2: Ay, ¿la van a partir el bizcochito?
10: No sé, me da igual.
4: Debería llamar la próxima semana, Daniel. No, la próxima semana hagámoselo.
2: Espera un momento. ¿Cómo así que le da igual que le partan o no el bizcocho? No.
10: Sí, me da igual. Pues,
2: si no se lo parte, ¿no? ¿O usted solita se lo parte?
10: No,

0: cuéntenos, Dianita, ¿por qué cree que él la ha engañado en estos 12 años?
1: ¿Por qué? Pues yo nunca le hice nada raro, pero pues no, nunca sabe, ¿no?
0: No, pero si no le ha visto nada raro, ¿por qué?
1: Bueno, una vez.
0: ¿Qué le vio?
1: Que llegó todo bañado, todo raro.
0: ¿Cómo así todo bañado, todo raro? ¿Qué hora llegó? ¿Qué?
1: Por la mañana.
0: ¿Por la mañana? ¿Un día normal?
1: Sí.
0: ¿Y llegó con pantuflas de papel?
1: No, pues, sino que...
0: Pregunto.
1: No, sino que llegó con... O sea, no sabe.
0: ¿Pero cómo que no sabe? O sea, él llegó y no sabía dónde había estado.
1: No, la verdad no.
0: O sea, él le dijo, ay, no sé dónde estuve, y llegó hasta el otro día bañado y todo.
1: No, él me dijo que ha estado precisamente de un amigo, y ya.
0: ¿Y llegó al otro día bañadito?
1: Sí.
0: ¿Y usted cree que le es infiel con el amigo?
1: No, pero... No, con el amigo no, pero... Pero que hubiera estado por ahí con otra, por ahí con alguien.
0: ¿Y qué tal que fuera infiel con el amigo?
1: No crea. O uno nunca sabe también.
0: Bueno, ¿y si sale infiel, se acaba todo esto?
1: No sé.
0: ¿Entonces a quién le pregunto?
1: Bueno, no. Entonces.
0: Bueno, muy bien. Bueno, don Xavier Piñeros, el hombre de nuestra Dianita. 12 años de relación, qué cantidad de tiempo. ¿Es fiel o es infiel, don Sabo?
2: Tripas, te amo, gracias. Hola, te amo con todo el amor.
0: Maldita sea, me asustó, señora.
3: Se ponen acá a jugar, Daniel, entonces eso es...
0: No, sabía.
3: Daniel, que
0: no,
3: llegó Sakura, no. Dicen por ahí, que llegó Sakura.
0: No, ¿cuál Sakura? Ni que nada, no. Sabien, ¿fiel o infiel?
4: Infiel, Dani.
5: ¡Pagaron!
0: Dianita, no puede ser.
2: Miren esta situación.
0: ¿Qué es eso?
3: No tengo idea. Se lo prometo que no tengo idea. ¿Acaso está chiflado? No tengo idea.
0: Señorita, ¿quiere hacer 3 preguntas?
1: Sí, por favor.
0: ¿Sabe qué tiene que hacer?
1: Sí, porque yo soy fiel bueno, que yo los escucho todos los días.
3: Fiel oyente, se dice, diga, fiel oyente.
1: Eso, correcto.
3: Oiga, Daniel, se están metiendo, yo no sé, hay temas paranormales acá fuera de chiste. Sí. Aplaudiendo y silbando.
0: ¿Será que esta relación se va a acabar?
3: Los oyentes nos están ayudando con los efectos hoy, Daniel.
0: Los efectos. Bienvenidos
3: a este programa cómico musical.
0: ¿Cómo? Con ustedes, Xavier Piñeros.
3: ¡Bravo!
0: Excelente. Con ustedes, el Pulpo Paul.
3: ¡Excelente!
0: Y con ustedes, el Tri. Uy, no, pero un rayo.
3: Entró rompiendo.
0: Muy bien.
3: Entró rompiendo, Daniel.
0: Ahora sí. Bueno, mujer, vamos a ayudar a ser infiel. Pero tiene que cantar, ¿qué? ¿Payasines?
1: Payasines.
0: Es que hay ruidos raros. ¿Xavier es el que está poniendo los sonidos?
4: Mira, yo tengo mi nariz acá. ¿Quién es?
0: Maldita sea. Bueno, mujer, vamos a cantar payasín. A ver, ¿lista? Si la logramos. A la una, a las dos y a las tres.
1: Payasín, cuida.
3: No. Menos mal es oyente fiel. A ver. No, parce.
1: Bueno, es que la canción yo casi no me la sé.
3: No, entonces no es oyente fiel.
1: Sí, yo soy oyente.
0: No, se la sabría.
1: No, porque es que estaba feita, estaba boleta. Bueno, pero bueno.
0: Ay, no, es toda boleta. No le gustan los payasines.
3: En todo caso, entonces.
0: Sí, no, qué pena. Ay, no.

0: sirve, ¿no? Daniel, yo no, solo por eso le colgaría. Solo por eso.
1: Muchas gracias.
2: Muy bonito.
3: No, mentiras. Perdón.
0: Bueno, pues, la celindión de Temu, disculpe.
1: Que es una boleta.
0: Sí, no, pues, disculpe, señora.
3: Qué pena, no, mentiras.
1: Que es una boleta, no, no.
0: Eso a mí me ofende, Daniel, de verdad. Me ofende.
3: No, mentira, sí. Sí, yo sé que fue incómodo, sí, qué pena.
0: ¿Qué hacemos, Daniel? No sé.
1: No sé qué dice la gente en el chat.
0: ¿Qué dice el público? Sí, el público es el que realmente
1: Además, no se sabe ni el payasín y nos ofende.
0: Sí, ni no se lo sabe bien. Yo soy un oyente fiel, yo soy oyente fiel. Oyente fiel,
3: Qué pena.
0: Dios mío, no, Daniel. Son cosas, Daniel, que lo ponen a pensar de los oyentes.
1: Muy triste.
0: Ay, Daniel.
1: Bueno, señorita, vamos a cantarlo otra vez. A la una, a las dos y a las tres. Hágale.
3: Payasín, payasín, yo soy un payasín. Cuidado con los payasos porque soy un payasín.
0: Bravo, muy bien.
1: Bueno, pero ahora con ganas.
0: Pero
3: payasín,
1: cuidado. Espere que el pulpo se enredó. Se enreda con dos tomates.
0: Está loco, se lo juro.
1: A ver, hágale. A la una, a las dos, métale ganas.
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1: Pero bueno, pero con ganas. Listo, a la una, a las dos y a las tres.
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0: Oiga, ¿se hace señorita, todo usted con ese ritmo?
1: No. Señorita, ¿eso son ganas de verdad y eso es ritmo?
3: Pues, ¿cómo más?
0: O sea, me siento bailando champeta con una gringa que tiene más flow que mejor dicho. En serio.
1: Sí, eso es que dice con ritmo, payasín, payasín. Bueno, tiene derecho a una sola pregunta.
0: Sí,
1: ¿cuál
0: por
1: es?
0: Esa cantada, suerte. Ay, no. Sí, no, paila, no, no, sí.
3: No.
0: Yo que los apoyo siempre a ustedes y les alcahueteo, le digo a Daniel, no, una pregunta, con suerte.
3: Si quiere la canto otra vez.
1: Una pregunta.
0: Piénsela bien. Piénsela bien.
3: ¿Hace cuánto él estuvo con alguien?
1: ¿Hace cuánto él estuvo con alguien? O sea, ¿la primera vez o la última vez, mujer? ¿No sabe cuántas fueron?
3: No. No sé.
1: Bueno, se acabó el tiempo, hasta luego, que esté muy bien. Chao, vamos a hacer otro Casi Infiel Express porque ya viene lo paranormal. Sí, es el que ahí se quedó pensando mucho tiempo.
0: Sí, no,
1: el
0: que piensa pierde, Dani.
1: Nada que hacer, lamentablemente. Vamos a ver quién dijo yo, rápido le hacemos un Casi Infiel Express. Vamos a ver quién se conecta, quién dijo yo, le vamos a ayudar. Ya viene el cartel paranormal con historias de terror. Invitados, a ver, Marce apareció por acá. Marce, buenas, Marce, amor, se conecta. Si no, revise el internet.
4: No, Rey.
1: A ver, Marce.
5: Hola.
1: Hola, Marce.
5: Hola, buenas.
1: Uy, pero ese ruido. ¿Tienes manos libres?
5: Sí.
1: No, pailas, ese teléfono se va a explotar. No, lo sentimos mucho y la conexión está pailas. No pudimos ayudarle, muy bien. Chao por el ruido. Vamos a ver otra persona, ahí acepté a muchos. Vamos a ver quién se conecta. A ver, dice Valet y varios, Luian, John. Vamos a ver quién la acepta de primero, a ver quién llega. Valet del Rey.
6: Valet y varios, Luis.
1: Valet.
7: Buenas.
1: Buenas, ¿cómo está usted, mujer?
7: ¿Me escuchan?
1: ¿Usted nos escucha?
7: Hola.
1: No, el internet.
7: Hola.
1: De Valet. No, el internet de Valet también está para reciclar. Hasta luego, que esté muy bien. Necesitamos buen internet, por favor, cuando se conecten, o si no es imposible porque el audio nos llega tardío. Vamos a ver por acá qué dice David Colecciones, que necesita un Casi Infiel. Hagámosle a ver. Necesitan conectarse. Si no la logran es porque el internet está pailas. No, Sakura, no. ¿Dónde está Sakura? Es que Sakura necesita un Casi Infiel, no.
0: ¿Otro?
1: No, Sakura. Vamos a ver por acá, a ver quién, oiga, acepta.
0: ¿Cómo es que llamó al amiguito de Sakura? ¿Alexander?
1: Alexis. El Vibration. Tatiana, mire, Tatiana, hola.
2: Hola.
4: Hola, ¿cómo están?
1: Bien, ¿cuánto ya con su pareja?
4: Espera. ¿Me escuchan?
1: Tatiana, ¿no nos oye?
4: Hola. ¿Cómo van?
1: No, pero el internet, es que no, pailas. Nos fuimos para el cartel paranormal, nos fuimos sin el Casinfélix, pero lamentamos mucho. Tienen que revisar sus daticos, su señal, para que el sonido les llegue rápido y ágil. Nada que hacer. Bueno, don Xavier Piñeros, hoy hubo muchos fieles, muchos infieles. Agradecerle a usted por su tiempo. La gente que se quiere conectar con usted de manera privada, ¿dónde lo pueden hacer?
8: Claro, Dani, se puede comunicar, ¿no?, a nuestra línea de WhatsApp al 315-799-2831 o línea directa 311-865-4609. Muchísimas gracias.
1: ¿Encontró el chiste que tenía escrito?
8: No,
1: Xavier, venga,
0: lo guardo para siempre.
1: Para el programa.
0: Lo guardo para siempre.
1: O sea, solo es dedicado a pintar unas porcelanas y todas feas.
8: No.
1: Chimbeando.
9: Pues si te van a meter el tubo.
1: Bueno, don Xavier.
8: Chao, Dios los bendiga.
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0: saludo muy especial para todos los oyentes y seguidores del cartel de la Mega. Bogotá dormía bajo una llovizna fría en aquella noche de enero. Ramiro Vélez, taxista de casi 20 años de oficio, terminaba su turno por la carrera séptima. Las calles estaban vacías, como que si la ciudad entera hubiera decidido esconderse de algo que él aún no podía nombrar. Fue entonces cuando la vio, una mujer de vestido blanco, parada en la esquina de la calle, empapada por completo. Algo en la quietud de aquella mujer heló los huesos de Ramiro. La mujer no hacía señas, no se movía, solo miraba al taxi, como si llevara toda la eternidad esperándolo a él y a nadie más. Contra su instinto, Ramiro se detuvo. La mujer subió sin decir su destino, y Ramiro, con la voz apagada en la garganta, condujo hacia el norte, guiado únicamente por un dedo pálido que señalaba el camino desde el espejo retrovisor. El aire dentro de aquel carro se volvió espeso, como si respirara agua en lugar de oxígeno. El perfume de la pasajera olía a flores marchitas y a tierra húmeda de cementerio olvidado. Ramiro intentó hablarle, pero cada palabra se congelaba en los labios antes de nacer. Al llegar a una casona abandonada en las afueras, la mujer señaló la puerta principal. Ramiro, temblando, se giró para cobrar la carrera, pero el asiento trasero estaba vacío, completamente vacío. Solo quedaba una humedad fría marcando la silueta exacta de un cuerpo que ya no estaba. Pero lo que realmente dejó paralizado a Ramiro no fue eso. Fue lo que vio en el espejo retrovisor. Vio su propio reflejo sonriendo, aun cuando él no estaba sonriendo. Ramiro salió del taxi como si el asiento ardiera. Corrió hacia la casona. Allí trató de buscar respuestas y las encontró, estas clavadas en la puerta con óxido antiguo. Una fotografía descolorida de aquella misma mujer, fechada 50 años atrás. Los vecinos después le contarían entre susurros y miradas esquivas que esa mujer desapareció una noche de lluvia como aquella, y que desde entonces, cada cierto tiempo, algún taxista jura haberla llevado hasta su casa. Después de aquella noche, Ramiro jamás volvió a trabajar de noche, pero cuenta que hasta el día de hoy, cuando la llovizna golpea su parabrisas y las calles quedan solas, siente un perfume de flores marchitas, esté entrando por las rendijas del carro, y jura que cada vez que va a haber una noche oscura, siente que alguien más viaja con él en el asiento trasero, aunque las puertas sigan cerradas con seguro. Para el cartel de la Mega, desde la ciudad de Medellín, yo soy Dani Murillo. Recuerden que me pueden seguir en mi canal de YouTube como Contador de Historias Med. También lo pueden hacer a través de mi perfil de TikTok. A todos les deseo feliz y dulce noche.
1: Mega, buenas noches para todos. En esta noche de lunes 14 de septiembre del año 2026, soy Dani Tres Palacios del Tripas. Abrazo gigante a usted, amigo de esta comunidad, seguidor de la Mega del Tripas. Gracias a todos los que están en YouTube, gracias a todos los que están en TikTok. Sigan, por favor. Gracias por estar con nosotros. Buenas, buenas, buenas noches. Qué bueno. Vamos a tener una noche de historias de terror, historias de miedo. Buenas noches también a los que les gusta la conspiración. Eso será ahorita en un ratico que aterriza el viejo Roles con un tema bien interesante que tiene también la noche de hoy. Pero aquí vamos para contar historias. Gracias Jean, que dice que me escucha desde el 2017. Muy amable señorita ahí en TikTok. ¿Qué dicen mis taxibiris? Que van oyendo la Mega en su carro, los Jack Sparrow, los muleros, los militares. Yo me encontré con un militar en la calle. y me saludó y me dijo, ay, Dani, siempre lo escucho en mi camino de la universidad a la casa. Entonces un abrazo para él, si de pronto sabe quién estoy hablando. Sí, el hombre iba con su traje camuflado, yo iba caminando por la calle y me dijo, hey, tripas, saludito, siempre lo escucho. Un abrazo a todos los militares. Gracias, Jürgen, que me oye desde el 2011, Jum desde el 2010. Bueno, qué chévere. Podemos oír historias, fantasmas, brujas, demonios, extraterrestres, conspiración, lo que quieran contar desde que esté relacionado al mundo del misterio, es bienvenido. Obviamente no les digo ni locos ni mentirosos, cada quien saca su propia conclusión de lo que va a escuchar, podemos debatir sanamente, pero al final usted puede creer en lo que usted quiera. Vamos a ver, por aquí me dice Alejo en uno de los chats, me dice, tengo una historia. Vamos a ver, Alejo. Hola, Alejo, buenas noches.
2: Daniel, buenos días. Pues.
1: ¿Cómo está usted, señor?
2: Bien, bien.
1: ¿Qué historia
2: Daniel,
1: quiere compartirnos?
2: Pues, poner el cuidado, yo he contado historias aquí, pues, de la casa donde vivía en Bugacio, ¿no? Y en estos días que estaba hablando con mi esposa ese fin de semana, me dijo, es que, amor, a mí me había olvidado contarte una cosa, pero pues, como vi unas cosas, me recordé y pues nada, quería comentarte eso. Y yo le dije, pues cuénteme, a ver, ¿qué pasó? Y me dijo, es que, sino que en ese tiempo ella tenía 5 meses de embarazo, ¿sí me entendés?
1: Ok.
2: Y ella, nosotros estábamos en ese tiempo de que ella mantenía discutiendo conmigo y todo, y yo por no tener así como percance ni nada de esas cosas, pues nada, yo cogí, salí ese día, le dije, no van a pelear con vos porque vos estás en un estado que tus hormonas suben y bajan. Y entonces nada, yo me voy con mi primo a jugar fútbol y con mi amigo y sale. Cuando vuelva, pues hablamos y quiere hablar y todo. Nada, nosotros nos fuimos a jugar y ella es que estaba ahí en la habitación donde yo solía dormir.
1: Sí.
2: Ahí. Y ella empezó a escuchar, dice, alguien hablando fuera de la habitación, ¿sí me entienden? En el pasillo.
1: Ok.
2: Y ella me dijo, en un momento empezó a volverse a voz como si hablaran rarísimo, como al revés, como raro, ¿sí me entiende? Y ella me dijo, yo no salí porque yo pensé que eras vos y me ibas a asustar y pues yo embarazada pues pierdo la bebé. Y entonces yo le dije, no, eso me parece raro porque a mi mamá la otra vez que quedó en esa casa le pasó lo mismo, o sea, mi mamá es... Y ella es que empezaron a hablar así raro y ella salió y no había absolutamente nadie. Y una vez que yo estaba allá en la casa así jugando play, que no tenía trabajo ese día, vos estabas hablando de los duendes y esas cosas. Y estaba, sí, un primo ahí en la casa que se quedaba los fines de semana. Y ese man, cuando empecé a hablar de eso, se escuchó una risa en la cocina, pero rarísima, Daniel. Ahora, fijo, era el duende, ¿sí me entiende? Porque es que escuchaba así como una bruja, literal, pero más fuerte, más raro, más horrendo. Y la hermana de él, cuando recién estaban arreglando las casas de atrás donde yo vivía, el novio que ella tenía es que tiraba el balón para allá. Y ella con el novio fueron por el balón y vieron a una figura como de un tamaño, póngale, 1.70 así, y es que tenía los pies al revés, o sea, como metido, así como caminaba Kiko, ¿sí has pillado?
1: Sí.
2: Y tenía ropa como toda sucia, como toda rasgada, así, no le alcanzaron a ver la cara, pero ella dice, no, yo estoy segura que era el duende, porque ese barrio lo arropa un cañabuzal grandísimo, ¿y me entendés?
1: Bueno, pues interesante la historia de Alejo. Muchas gracias por hablar de el duende y las historias. Muy amable, muy amable. Tengan paciencia los que están en el chat y empiezan a decir, bájelo, sáquelo. Tranquilos, escuchemos las historias de todos, amigos. Calmados, calmados. Tengan paciencia en los chats. Si la historia es larga, la escuchamos, detallada. Pero mantengan la calma, respiren. Hay gente muy atacada y empiezan, ya, sáquelo, bájelo. Calma, dejemos que la gente disfrute de este espacio para contar sus historias y ustedes para escucharlas, de verdad. Claro, aquí todos pueden subir. Verónica dice que sí puede subir, claro. Todos son bienvenidos a hablar de misterio, absolutamente todos. Ahí está Verónica que está pidiendo la palabra. Vamos a ver, Verónica, ¿qué nos cuenta? Señorita, buenas noches.
3: Buenas noches. ¿Puedo poner cámara?
1: Claro que sí, usted si quiere poner su cámara, bien pueda poner su cámara, no hay ningún problema.
3: Okidoki.
1: Si su cara mal no recuerdo, usted me había dicho, y me regaña si no, que usted es como de familia de espiritistas, algo así, o estoy chiflado.
3: Sí, es correcto.
1: Ah, chévere, uh-huh. Chévere. Bueno,
3: todos bien, los libros que tengo en esta pila de acá son de, pues, de magia blanca, de quiromancia, de tirar tarot, etcétera, etcétera.
1: ¿Y será que uno, Verónica, será que uno puede aprender a ser brujo o eso hay que nacer con ese don?
3: Se nace.
1: Se nace.
3: Se nace.
1: Por más de que uno lea y ensaye y haga mil cosas, no.
3: Exacto, no. No, eso es un don, es como otro sentido, ¿sabes? Hay gente que tiene el olfato más desarrollado, la vista, el oído. En este caso también es esa percepción de lo otro, ¿no? Entonces, por ejemplo, yo tengo todo ese montón de libros, pero pues en mi caso no nací con ese don. Y la que sí tiene el don es mi mamá, o sea, esa mujer para manifestar, para decir cosas, ella lo que dice pasa. Me acuerdo una vez que un señor le gritó bruja porque ella se enojó con él y le dijo, se va a caer delante mío. Y el señor se cayó en un andén y se lastimó horrible la pierna y la empezó a gritar. Le decía bruja. Y eso es algo con lo que se nace.
1: Su mamá, no sé si le he hablado de esto, pero su mamá cree que el futuro sí está escrito para poderlo ver a través, no sé, de unas cartas o algo, o qué dice su mamá del futuro.
3: Ella dice que sí hay un destino que está escrito y que las cosas sí o sí van a pasar. Si en una lectura de cartas, normalmente ella lee las cartas cada 3 meses a la misma persona. ¿Por qué? Porque puede que le salga como en tal mes va a suceder X o Y cosa.
1: Ajá.
3: Pero y si ese mes no pasa, sino pasa el mes del próximo año. O sea, las cosas siempre van a pasar. Lo que hace el tarot es como mostrarte unas alternativas para, ya sea reducir el impacto de lo que va a suceder o como procrastinar eso que va a suceder o ya tener las armas para uno afrontar lo que va a suceder, ¿sí? Es una cosa que sí o sí va a pasar.
1: Verónica, en su caso usted dice, bueno, no heredó el don, pero de pronto lo puede heredar un hermano, una hermana suya, un hijo suyo, ¿o cómo es ese tema o nadie lo sabe?
3: Pues algo que yo sí hago es leer la mano. Tengo la quiromancia y leo muy pocos libros de quiromancia, justamente. Pero eso es, ¿cómo te lo explico, Daniel? Es una cosa hasta rara.
1: ¿Y usted lee la mano derecha o la mano izquierda en mi caso?
3: No te voy a leer la mano porque no quiero.
1: Por favor, leo, yo quiero, manos. Pero ¿cuál?
3: O sea,
1: ¿cuál?
3: Una mano, no.
1: A mí, dígame. Ay,
3: no, porque saber,
1: no. Si me abro un patatús mañana. Tripas a morir.
3: No,
1: pero en serio. Pero hay buena pregunta. Yo veo las manos, digamos, yo aquí estoy mirando mi mano derecha y izquierda y las veo muy parecidas. Pero cambian, porque yo las veo como iguales. No sé la gente que dice ahí en el. Si la alcanzan a ver. ¿En serio?
3: Sí, las uñas, o sea, todo se lee en las manos, desde lo largo de los dedos, la forma de los dedos, si son dedos en gota, si de pronto tienes muchos nudos en un dedo, cada monte, si este, por ejemplo, el monte de la luna está más grande, como cosas así. No te voy a leer la mano primero, por dos cosas. La primera, estás en una cámara y no hay buena definición.
1: Okay.
3: La segunda,
1: buen dato.
3: Porque cuando leo la mano, no es como que yo diga, esta línea significa esto. Vas a tener una piscina. No. Yo leo la mano y es como que mi mente se llena y se carga de los recuerdos y las experiencias de la otra persona. Es una cosa totalmente horrible. Por eso decidí no hacerlo. Porque, la última.
1: ¿Y en esas líneas, aparece también el futuro?
3: Sí, pero es un futuro muy ambiguo. Yo lo que veo es como lo que le sucedió a esa persona. Entonces me cargo emocionalmente y psicológicamente con las vivencias de esa persona. Es una cosa horrenda.
1: O sea, como si estuviera lo que uno ha vivido en las líneas.
3: Exacto. Más que el futuro, porque no veo como tal el futuro, y veo es lo que le está sucediendo a esa persona. O lo que le sucedió.
1: Yo hago una pregunta bien boba. ¿Las líneas de la mano van cambiando en el transcurso de la vida? Yo siempre creo que me las he visto igual, pero no tengo ni idea.
3: Cambian o se añaden más líneas, porque hay unas líneas específicas que no cambian, como es la línea de la vida, que es esta de acá, la línea del destino, que algunas personas la tienen. Por ejemplo, acá a mí se me marca muy recta la línea del destino, y en ambas manos es diferente, porque en una mano, la mano que predomina, ¿no?, con la que, por ejemplo, tú escribes y demás, esa mano son las cosas que te están pasando, y la otra mano es lo que viniste a hacer al mundo, ¿sí? Entonces, ambas se leen de manera diferente, la que más se lee es la que predomina. Tampoco cambia mucho la línea del corazón, y la línea del corazón sí es muy dura, porque hay gente que la línea le llega justo con el dedo del corazón, y eso quiere decir que va a tener un buen amor y etcétera, y otras que se bifurcan, como es en mi caso.
1: La línea del corazón, ¿cuál es? ¿Es esta de aquí?
3: Es esta, la que está acá.
1: Y a mí me llega el dedito a la mitad.
3: ¿Está bien? No. A ti te llegas acá. A ti no te llega el dedo de la mitad. A ti te llegas acá.
1: Llega como, yo no sé a dónde llega ahí, como por...
3: No, sí, llega acá.
1: Sí, como entre acá. Los dos dedos.
3: Sí. No, como... no, es una buena señal.
1: No, paila, si eran amigos, me voy a morir, aprovechen el tiempo. Todo está mal en mis manos. Oiga, pero chévere, Verónica. Y bueno, entonces usted, como que hija de una mujer espiritista, llamémoslo así, ¿qué es lo que más le ha asustado a su mamá? Que usted diga, ay, mi mamá sí es bruja, ¿verdad? Aparte de la historia del rápido que me contó el señor, ¿qué otras cosas que usted de su mamá le haya sorprendido en este tema?
3: Pues sorprendido, más no asustado. Creo que por haber vivido por haber vivido en ese contexto, no hay como tal un miedo hacia eso que mucha gente pues dice lo desconocido, ¿no? Porque es intangible. Me ha sorprendido el temple que esa mujer tiene, ¿sabes? O sea, para ir, ella tenía un amigo, y con él iban y hacían exorcismos a ciertos lugares.
1: Okay.
3: Entonces, ella tiene una fortaleza espiritual muy, muy buena, que admiro demasiado y me sorprende cada vez que la veo luchar contra entidades negativas. Es demasiado hermoso, ¿sabes? O sea, porque es como si estuviera viendo a un ser superior. Es increíble.
1: ¿Ella ve fantasmas en su día a día?
3: No. Ella siente las energías.
1: Lo siento, o sea, su mamá podría decir, uy, tenemos una mala energía aquí en la casa.
3: Sí. Eso es un don que también uno puede inhibir a medida que pasa el tiempo. Yo, por ejemplo, sí veo y siento espíritus, que era lo que te contaba la vez pasada.
1: Okay.
3: Y procuro hacerme la de la vista gorda, ¿sabes? O sea, lo suelo ignorar porque me cargo energéticamente y eso no lo quiero. Tiendo a alejarme de ese mundo, no por miedo, sino porque es que uno se carga horrible y tienes recuerdos de otra gente, son recuerdos ajenos. Entonces no está bien. La historia que yo quería contar hoy, justamente ahorita que me preguntas eso,
1: okay,
3: es que mi mamá me solía usar cuando yo era pequeña para visitar casas y saber dónde estaban las cosas, ¿sí? Como trabajos, brujerías, espíritus, y si esa casa de verdad sí estaba embrujada o cosas así. Y me acuerdo que a mis 11 años estábamos buscando una nueva casa donde vivir, nos íbamos a mudar. Y ella, 11 o 14, más o menos entre esa edad, ¿no? Preadolescencia. Ella me lleva a una casa, me acuerdo muy bien, estaba más o menos dormida, y el cabello empieza a levantárseme así.
1: ¡Ay!
3: Y ella me dice, aquí hay algo, ¿cierto? Y yo, sí, se siente una energía pesada, y me empecé a sentir como decaída, medio dolor de cabeza. Pero pasó algo muy curioso, ¿sabes? O sea, yo veía la casa totalmente amueblada. Veía el bar lleno, veía la sala, veía todo, y como que esquivaba los muebles, lo normal de cuando tú entras a una casa y pues hay un mueble y tú lo esquivas, ¿no? El vendedor me miraba raro, pero no me decía nada. Solo le estaba contando a mi mamá como, ay, mira, esta tiene tanta, tiene dos plantas, y así, así, así. Subimos las escaleras y yo, un niño corriendo, que se metió en un closet. Entonces yo me fui detrás del niño y yo dije, ¿cómo es posible que nos estén mostrando la casa estando los dueños de la casa aquí? O por lo menos un niño. Abro el closet y le dije, te encontré, y me empecé a reír.
1: Ay.
3: Y el niño me dijo como, no, escóndeme porque no quiero que me atrapen. Yo, tan raro, cuando cerré el closet me di cuenta que la casa estaba sin muebles, estaba totalmente vacía. Eso me chocó bastante porque pensé dos cosas. O sea, yo siempre soy de buscar lo lógico. Dije, de pronto sigo dormida, ¿sabes? O sea, eso fue lo que yo dije, de pronto sigo dormida.
1: Okay.
3: Seguí andando y la energía se sentía muchísimo más fuerte. Entonces en la escalera yo vi un marco con una foto de un señor y estaba con una señora y ese niño. Entonces le pregunté al señor de la que nos estaba mostrando la casa, venga, aquí pasó algo con un señor, una señora y un niño. Y el tipo, eso no salió en noticias, ¿usted cómo sabe, niño? Y yo le conté que estaba viendo la casa poblada, pero que ya no, y le conté que había visto al niño y que el niño me pidió que lo escondiera. Entonces el señor me dijo, sí, niña, aquí el esposo mató a la mujer y al hijo, a la esposa, y al niño lo mató y se suicidó aquí en las escaleras. Y yo quedé como wow. Le dije a mi mamá, obviamente no compremos esta casa, porque pues todavía tenía a ese señor ahí, y al niño la señora no la vio, por lo tanto creo que la señora sí descansó, pero ese niño no. Y esas son las cosas que a mí me frustran en cuanto a ver espíritus, saber que esa persona no ha descansado y que permanece en ese espacio.
1: Eso quería preguntarle, Verónica, usted con la experiencia que tiene y esos dones, ¿qué se le ocurre? No sé si tiene la respuesta exacta. ¿Qué hay después de fallecer? O sea, ¿qué sigue? ¿Por qué queda uno como fantasma? ¿O por qué queda el otro? No sé si hay un purgatorio o si hay un cielo. Usted, bajo su experiencia, ¿qué se le ocurre?
3: Es difícil.
1: ¿Por qué queda uno como fantasma? ¿O por qué queda el otro? No sé si hay un purgatorio o si hay un cielo. Usted, bajo su experiencia, ¿qué se le ocurre?
3: Es difícil, porque he transitado muchas religiones. Incluso llegué a estar en un templo taoísta. Y de la muerte se dicen muchas cosas. Pero lo que yo siento bajo mi experiencia es que en sí somos una energía que transita por muchos espacios de la tierra y de las cosas.
1: Ajá.
3: Y que eso que permanece ahí, que llamamos alma o lo otro, que no es tangible, sí existe. O sea, como que el otro mundo sí existe. Yo no tengo ciencia cierta de que exista el cielo o el infierno o el purgatorio, pero de que, como dice el dicho, de que lo hay, ¿no? Puede que sí exista, como puede que no. Puede que simplemente sea energía y esa energía se cargue y se manifieste. Y no es una cuestión de que, oh, tenemos esquizofrenia y lo vemos ahí. No, yo siempre le busco el lado lógico. La materia no se crea ni se destruye, se transforma, ¿sí? Entonces, siento que esas energías en sí necesitan descansar. El espíritu existe, el alma existe. ¿Para dónde van? No sé, pero de que están en un espacio, están y lo transitan. También creo en la reencarnación. Lo que te digo, no sé si el cielo existe o el infierno. Hay muchos escritos sobre eso, pero me he vuelto como muy escéptica, y a raíz de también de las muertes de personas cercanas que se me manifiestan. Una de las muertes que más me impresionó y que fue de las que se me manifestó más fuerte fue la de mi primo. Él no era una buena persona, así que yo no le tenía afecto, no entiendo por qué se me manifestó. Pero un día estaba durmiendo con mi hermana y empecé a sentir demasiado calor.
1: Sí.
3: Tanto calor que me despertó, o sea, yo sentí que me estaba quemando y me empecé a desnudar. Cuando volteo a mirar, había una sombra grande en mi cuarto y estaba dirigida hacia mi cama, y mi hermana estaba al lado, pero yo no la desperté porque no quería como asustarla con eso.
1: Okay.
3: Entonces yo vi esa sombra, pero no me generó ni miedo ni, o sea, me generó fue como pesar, ¿sabes? O sea, como lástima. Y puse las piernas, los pies en la pared para calentarlos, porque el calor que sentía era horrible. Cuando yo veo esa sombra, empiezo a sentir que me quemo más.
1: Sí.
3: Y le dije, yo necesito que tú descanses, vete y déjame tranquila, no sé quién eres. Y dejé de prestarle atención, ¿sabes? Como más o menos una media hora seguía sintiendo ese calor, y de un momento a otro, ¡pum!, se detuvo y ya volví a mi temperatura normal. Me volví a vestir y me dormí. A mi hermana la despiertan como a las 8 de la mañana y me la llaman y le dicen, es que murió Manuel, lo quemaron, lo metieron en un colchón y le prendieron fuego. y durante el tiempo que lo estaban quemando, él me estaba manifestando lo que sentía y lo sentía yo en mi cuerpo. Eso es horrible, o sea, eso es una cosa que yo no le deseo a nadie, y los supersticiosos, me alegra que sean supersticiosos, que de verdad no tengan esas experiencias y siempre le busquen el lado lógico, porque créeme que a veces es mejor vivir en la ignorancia. Eso es algo que afecta y que cuando uno lo cuenta, mucha gente no lo cree.
1: Pero después de todas estas vivencias, Verónica, que ha tenido, ¿se cuida de alguna manera, se porta de alguna manera en ese mundo espiritual?
3: Claro, claro. Constantemente hago riegos, sahumerios. Aquí, por ejemplo, mi casa, yo vivo sola en una casa de 4 pisos. Es bastante oscura. Uh-huh. Y yo tiendo a hacer sahumerio. Mi casa, yo vivo sola en una casa de 4 pisos. Es bastante oscura. Uh-huh. Y yo tiendo a hacer sahumerio acá, hago riegos. Mi mamá me dejó como muy protegida con muchas cosas. Entonces, siempre que pasa algo, escucho algo, yo sé que aquí habita un señor, pero pues procuro mantenerlo como en calma. Y cuando sé que están pasando cosas, pues empiezo a hacer oraciones. También le pido a mi mamá que las haga. Aquí tengo todas, o sea, tengo la Biblia, tengo el Corán. Hay muchas maneras de protegerse contra los espíritus. Cada uno tiene su contra, ¿no? Cada uno tiene su oración. Okay.
1: Sí.
3: El con el que más me protejo y que me lo sé de memoria es el Salmo 91. Pero pues también está el Salmo 23. Uh-huh. Y así, por lo general, hago las cosas que me ha enseñado mi mamá, pero lo que te digo es que si uno no nace con el don, se vuelven muy débiles. Y uno puede poner velas, uno puede poner todo lo que tú quieras, pero se vuelven débiles. Y esas energías, uno las arrastra. Entonces, tú las sientes en el cuerpo, te pesa la espalda, te duele la cabeza, se te erizan los vellos. Tienes sueños muy vívidos. Cosas así como muy, o sea, cosas muy inexplicables, pero que están ahí. He procurado hacer caso omiso a ellas, y cuando ya se manifiestan de manera muy fuerte, ahí es cuando yo empiezo a hacer las limpiezas en la casa y en mi vida. Y cuando ya se manifiestan de manera muy fuerte, ahí es cuando yo empiezo a hacer las limpiezas en la casa y en mi vida.
1: Muy bien. Pues interesante, Verónica, su historia, las respuestas que me dio. Le agradezco mucho y siempre por acá, bienvenida.
3: Gracias. Oye, tú hiciste una pregunta respecto a una monja de un puente, ¿no?
1: Ah, el puente. Ah, sí, es que hace mucho tiempo aquí alguien contó una historia sobre la monja que hoy, pues, que se manifiesta en un puente en Bogotá, en un puente vehicular. Y esa historia cogió mucha fuerza, la monja de la 100 con séptima. Y en estos días vi la noticia que ese puente, inclusive, que yo, ay, no he pasado por el sitio, decía que este domingo iban a demoler ese puente, el domingo pasado. Y le pregunto a la gente de paso, ¿será? Sí, ya lo tumbaron, bueno. Entonces yo me dio por hacer un video preguntando a la gente, oiga, ¿qué pasa cuando un lugar lo remodelan o lo tumban, para que me entiendan, y construyen ahí de nuevo o no construyen? ¿Qué pasa con el fantasma en un espacio de eso? ¿Será que el fantasma sigue viendo la casa sin importar que hagan un edificio? ¿O el fantasma ve la construcción? ¿O el fantasma se desvanece para siempre? En su experiencia, Verónica, ¿me quería responder eso?
3: Pues no sé si el fantasma lo sigue viendo, porque no es un fantasma.
1: Ok, ok.
3: Pero lo que sí sé es que estas energías se pegan de cosas. Entonces, ya, si ese espíritu habita ese espacio, es porque hay algo específico a lo que está anclado. Y así destruyan el puente, puede que ese espíritu permanezca ahí y se siga manifestando. Incluso puede que se manifieste de maneras más fuertes, porque se cambió su contexto, ¿sí?
1: Ok, sí.
3: Sin embargo, ellos permanecen ahí. Pasa lo mismo con el espíritu de esta casa donde yo vivo. Él permanece acá porque está anclado como tal a los espacios de la casa.
1: Ajá, ok.
3: Por eso se tiende a hacer como exorcismos a las cosas, porque esas tienen la carga espiritual como tal. Debe haber algo dentro de, pues, escondido bajo tierra o algo así, que haga que ese espíritu esté ahí, porque no sabemos si ese espíritu antes habitaba una casa que estaba ahí.
1: Ya.
3: Y no solo el puente, ¿sabes? No sé si tú conoces la leyenda de una monja que come rosas en la Quinta de Bolívar.
1: No, no, no. ¿Cuál es?
3: Sí, es una leyenda de una monja, justamente, que ella se come las rosas de la Quinta de Bolívar.
1: Okay.
3: Y pueden destruir la quinta y demás, pero ella puede permanecer ahí porque hay algo que la ancla, ¿sí? Ya sea una cadena, y esa cadena justamente cayó y se quedó enterrada, o enterraron una cápsula o algo, ¿no? Que tenía recuerdos de esa persona, de ese espíritu, de ese ser que no puede descansar. Siento que ellos no descansan porque tienen una cosa pendiente, ¿sí? Y hasta que ese objeto no se libere, hasta que esa cosa pendiente no se cumpla, no se van.
1: Bueno, muy bien, pues buena información bajo la experiencia y sus dones y su conocimiento. Verónica, muchísimas gracias.
3: Gracias a ti por siempre subirme.
1: Bueno, chao.
3: Okay,
1: bueno,
3: chao.
1: Chévere, chévere ahí las opiniones bajo la experiencia de ella, ¿no? Cada quien igual puede sacar su conclusión. Pero es una buena pregunta, ¿no? Que le formulo también a ustedes. ¿Qué pasa cuando un lugar hay una demolición, hay una remodelación? ¿Qué pasa con esos fantasmitas que habitaban en ese lugar, en esa fábrica, en esa casa, en ese edificio? ¿Será que siguen ahí? ¿Será que se cambian de lugar? ¿Se desaparecen? Bueno, a ella bien interesante, y muchas, muchas gracias por compartir su historia y su conocimiento. Vamos a ver, Ronaldo. Miren, Ronaldo va a compartir su historia aquí en el Cartel La Mega. Vamos a ver si logra conectarse el viejo Ronaldo. Ronaldo, hola. ¿Ronaldo? ¿Ronaldo? Ronaldo, no se le oyó. Lamentablemente, revise su conexión de datos, por favor. ¿Listo? Historias hasta hora de la noche en el Cartel Paranormal de La Mega. Ahorita en un ratico ya llegará un primer invitado. Vamos a ver, por aquí varios necesitan, quieren contar historias. Vamos a ver quién sube de los que acepté. Vamos a ver, Yanni. Yanni, hola, buenas noches.
4: Hola, buenas noches.
1: Bienvenida, cuéntenos su historia, por favor.
4: Ay, primero que todo, felicitarte por el programa. Hace muchísimos años lo escucho y la verdad me encanta, y siempre todas las noches estoy aquí súper conectada.
1: Qué bonita, muchas gracias, Yanni. Y bueno, ¿y qué pasó?
4: Vale, pues imagínate que ahorita, preciso lo que estaban hablando, de que si las personas se quedan, como que si hay una demolición o hay una construcción o hay algo así, pues te cuento algo que yo viví, pues, con una amiga. Resulta que yo, bueno, ahorita yo vivo en Bucaramanga, pero antes de eso yo vivía en Bogotá, más exactamente, y la niña siempre se quedaba como en el tercer piso de la habitación, de la casa, perdón, en la casa de tres pisos, y ella se quedaba en su habitación viendo televisión, y pues mi amiga bajaba a hacer las cosas de la casa, que era comida, y la niña muchas veces bajaba como asustada y le decía: mami, yo quiero que ese señor se vaya, que ese señor se vaya. ¿Pero quién? ¿Quién si está sola? Es que estamos las dos solas en la casa, ¿de quién me hablas? Ella subía, revisaba la casa, miraba, ella decía: yo no veo nada, yo no siento nada. Pero la niña siempre ya empezó como a acostumbrarse, y ya a veces ella subía y le decía: ¿qué estás haciendo? Y le decía: viendo televisión con el señor, o acá con el señor. ¿Pero cuál señor? Resulta que ella después, por allá por medio de otra persona, contactó una señora, ya era una viejita, una señora de mucha edad, y la señora fue a visitar la casa, y ella hizo como un recorrido, eso que como que miran, y hizo unos sahumerios y todo el cuento, y le dijo como: aquí ahí está el, como el alma, el espíritu de un joven. Hace mucho tiempo, él, por atracarlo, a él lo mataron, y su cuerpo vinieron y lo tiraron como acá donde era el potrero. Y pues nadie nunca supo de eso ni nada. Y después, mucho tiempo después, pasaron los años, y sobre donde había quedado el cuerpo de él, sobre ese terreno, bueno, edificaron la casa. Entonces él se quedó en la casa, y él se quedó ahí, y él vivía ahí en la casa, y compartía con la niña, compartía con ellos. Entonces la señora, tengo entendido que lo que hizo fue como un ritual de hablar con este muchacho y decirle como: mira, tú ya no estás aquí en este plano, tú hace mucho tiempo perdiste la vida, esta casa pertenece a otras personas, y ya no tienes nada que hacer aquí porque estás donde no debes estar. Pero la señora decía: efectivamente, él está aquí, él se sienta acá al lado de la cama de la niña, había como una sillita, él se sentaba ahí a ver televisión, y él vivía ahí en la casa como si nada, porque él creo yo, o lo que dijo la señora, era que él no aceptaba todavía que, o no entendía que había muerto, sino simplemente pues había una casa ahí y él se había quedado ahí.
1: Vea pues, bueno pues, a Yanni, muchas gracias por su historia. Fantasmas, espíritus que se quedan en las casas que habitan ahí. Ahorita hablamos, Yanni, muchas gracias por su historia. Fantasmas, espíritus que se quedan en las casas que habitan ahí. Ahorita hablamos de eso, precisamente, era que los espíritus se mueven, se quedan en un sitio, se pueden trasladar. ¿Ustedes creen que un fantasma hoy puede asustar una casa y mañana se pasa en la casa del vecino? El tema de los fantasmas es fascinante, empezando por quién es un fantasma o qué es un fantasma, ¿no? ¿Quién queda como fantasma? ¿Qué sucede al fallecer? ¿Será que podemos, pues, será que un fantasma puede estar en varios lugares a la vez? Es interesante el tema de los fantasmas. Santi, buenas noches.
5: Hey, Dani, ¿qué más? ¿Bien o qué?
1: Bien, señor, bienvenido.
5: Bien, bien, no, pues, parce, no, algo que está pasando acá en la casa, que mi mamá ahorita me contó, no sabía, de que ya han visto una sombra 3 veces.
1: ¿En esa casa donde usted vive?
5: Sí, y apenas llevamos 2 mesecitos.
1: Ay, güey, madre, ¿la acabaron de arrendar o qué?
5: Sí, sí, sí, 2 mesecitos, y pues ella me dice que ya está aburrida, y yo le dije que por qué, y me contó que siempre que se levanta al baño, tipo 2, 3 de la mañana, siempre lo ve parado en el balcón. Y el miedo de ella es de que se acuesta de nuevo. Ella siempre a esa hora se levanta al baño, va, ve, y ahí está. Entonces yo lo quise como intentar hacer, pero yo no lo veo, y ella sí. Y mi abuela ha escuchado de que le susurran al oído. Pues, como si la estuvieran hablando en el oído. Obviamente que uno, pues, porque mantiene trabajando y, ¿verdad?, llega a su casa y no se levanta a esa hora. Pero ellas que mantienen acá sí han sentido como una presencia maluquita.
1: Oiga, Santi, ¿y ya averiguaron de pronto que quién vivía en esa casa, si pasó algo en un pasado?
5: No, no sabemos, porque la señora que es arrendataria de esa casa en este momento está en otro país. No mantiene mucho en esa casa, esas casas mantienen muy, muy vacías, ¿sí me hago entender?
1: Sí.
5: Son arrendadas, vive gente, pero no mantienen acá. Nosotros sí mantenemos pues acá. Y también a mi hermanita, pues tengo otra hermanita, de que ella hace 2 semanas le está pasando como un tipo brujería, pero en el caso de que ella está en Suiza y empieza a hablar cosas muy extravagantes, a decir cosas muy raras, y mi mamá dice que posiblemente puede ser brujería. Y de la sombra no sabemos. Yo soy una persona que yo mido 1.92 y dice, sí, que esa sombra es más grande que yo. Y precisamente estoy acá en el balcón donde supuestamente se aparece.
1: ¿Y siente algo raro ahí en ese momento o todo está tranquilo?
5: Más que todo escalofríos, pero en ese momento no. Se siente como más que todo escalofrío, pero pues, y eso que ha estado la temperatura es muy, muy alta, ¿verdad? Mucho calor, mucho esto, y siento frío.
1: Oiga, ¿y usted, pero, usted sí es creyente de esto? O sea, ahí estando en ese balcón donde usted dice, ¿usted sí cree que ahí puede haber un fantasma? ¿Cree usted en eso?
5: Posiblemente que sí. Pues yo sí soy creyente, ¿verdad? De que la hay, la hay. Uh-huh. Obviamente que en mi familia se cree, pero no, pues uno no se lo idealiza, ¿verdad? Pero ha pasado cosas de que llegamos a esta casa y ya están aburridas ella, apenas con 2 mesecitos. Pues, verdaderamente pues no sabemos, y mi mamá siempre dice que a esa hora pasa algo, siempre, en la noche. Lo tengo que experimentar, no sé cómo, porque yo a esa hora yo ya estoy dormido, porque yo madrugo mucho.
1: Le tocaría un día tratar de...
5: Y siempre lo da él para...
1: Le tocaría más o menos, según la versión de ella, qué horas pasa esto para que usted pues un día se quede despierto hasta esa hora, ¿no?
5: Sí, más que todo ella dice que es tipo 2 de la mañana, le da unas ganas de ir al baño. A mí también me ha pasado, pero yo soy una persona que me levanto súper dormida. Voy, prendo la luz y voy directamente a mi cuarto y no veo absolutamente nada, no escucho nada. Y más que todo, pues así, ¿verdad? Pero mi mamá, que sí se levanta, va y revisa, así, prende las luces. No la ve, pero cuando la apaga, ahí donde sí ve esa sombra,
1: Santi,
5: más de 2 metros.
1: Instalar una camarita, posibilidad, ¿no?
5: Ya me tocaría que ver, pero mi mamá dice que no quiere estar más en esta casa. Y yo es súper amañado en esta casa.
1: Pues, Santi, ya, pues sí, ya depende de la decisión que usted tome con su familia, pero yo le aconsejaría lo de una camarita. Y ustedes siempre me han oído, yo siempre recomiendo la camarita, y hoy en día hay unas muy económicas, y eso le aclara a uno como miércoles. Yo siempre pongo el ejemplo, si la casa uno amanece patas arriba y si como decimos, pues por lo menos mirar a ver qué lo causó. Y ya cuando vea en la cámara cosas raras o vea la sombra que él dice como la veía la mamá, pues toma uno cartas en el asunto, ¿no? Antes de pronto de apresurarse a irse de una casa, pues buena idea lo de una camarita. Ponerla exactamente apuntando hacia el lugar donde dicen que se ve la sombra y analizarla y revisarla. Se me ocurre, ¿no? Pero bueno, lo que él desea hacer, o si deciden ya irse, pues bueno, ahí será ya la otra decisión. Pero siempre una camarita. Trate primero de resolver el misterio. Ya cuando vean que sí, positivo para fantasma, pues ahí sí salgan corriendo si quieren. Pero bueno. Santi, se lo va a tratar de hacer. Sí, Santi, hágale antes de trastearse y todo, porque usted está feliz en la casa, pero este, su mamá no, pero tratar de mirar la cámara se me hace una buena opción. Santi, muchas gracias por compartir su historia. Ni le vaya a decir a su mamá que estoy andando por acá, sino va a decir, claro, usted ya manda de programa, trae más los fantasmas. Sí, sí, le mete su chancletazo. Vamos a ver, Paula, si logra conectarse, que está pidiendo contar su historia. Vamos a ver si se conecta. Hola, Paula, buenas noches.
6: Hola, buenas noches, Daniel.
1: Ah, bueno, el hombre que está detrás de la cuenta de Paula. Buenas noches, bienvenido, lo escuchamos.
6: Es para contar una historia, porque yo soy oyente de La Mega hace muchos, muchos años, pero yo es primera vez que me comunico.
1: Bien pueda, adelante, señor.
6: Yo creo en lo paranormal, me encanta mucho el programa, me encanta mucho el contenido de La Mega.
1: Gracias.
6: Y en especialmente, pues, un saludito para usted, Dani, porque yo admiro que usted es un hombre espiritual.
1: Ok, muchas gracias.
6: Entonces, yo quiero compartirle a los oyentes una historia, o sea, es un testimonio mío que es muy real, otra vida después de la muerte.
1: Adelante, interesante, cuéntenos.
6: Resulta y sucede que el abuelo mío, él mantenía muy enfermo, y yo en ese tiempo tenía como 19 años.
1: Sí.
6: Cuando él falleció, pues yo nunca fui al sepulcro, o sea, nunca fui al entierro de él. Y resulta y sucede que pasado como 2 años, él vino espiritualmente a mí y me dijo: mijo, pongan mucho cuidado, que esto acá es muy duro. Pero yo no entendía nada. Solamente él me decía así: mijo, ponga mucho cuidado, que sacas muy duro. Y yo le decía: abuelo, pero es que usted ya está muerto. Usted viene como a asustarme. ¿Usted viene a qué? Él me dijo: no, solamente vengo a decirle que ponga mucho cuidado, que sacas muy duro.
1: Okay.
6: Bueno, pues yo me quedé callado, yo no le conté nada a la familia y yo seguí la vida normal. Cuando otra noche él viene hacia mí, a donde yo estaba en la cama, y me quita la cobija.
1: Sí.
6: Y me dijo llorando: mijo, esto acá es duro, mijo. Mire lo que hay acá. Entonces yo me levanto y una sombra grande se lo saca como unas garras negras grandísimas y se lo extrae la pieza mía y se lo lleva. Entonces, después él vuelve a mí y me dice: mijo, ponga mucho cuidado otra vez. Pero lo que él me quería advertir era que yo, nada, que yo estaba llorando como muy loco, yo, o sea, como todos.
1: Sí.
6: yo tenía unos pecados. Entonces es lo que me está advirtiendo, era que la gente que tiene pecados sufre después de la muerte.
1: Ok.
6: Entonces él me dijo así, me dijo, oren y pidan mucho por mí, porque yo estoy sufriendo por cosas que yo hice en la juventud, así como usted y todo. Al otro día pues yo me despierto y le digo a la familia que el papito mío había venido. O sea, yo le dije a la mujer, o sea, a mi mamita, le dije, mamita, mire que papito anoche espiritualmente vino y me dijo eso y eso, que oráramos por él, que él está sufriendo mucho, que pongamos cuidado, que después de la muerte el pecador sufre. Y pues la familia me dijo que yo estaba loco, y son muy pocos los que creen, pero yo realmente sí creo. Y después de eso he tenido muchas espiritualidades, incluso ha venido un ángel a hablarme sobre lo que hay allá.

0: yo estando despierto, lo que muchos conocen como Lucifer o Satanás o el diablo, él me ha hablado. Él ha llegado a mí y me ha hablado, y una vez me dijo también que yo bregara a buscar de Dios. Me dijo así, me llamó por mi nombre y todo, me dijo: Ever, si usted quiere buscar de Dios, no haga sino buscar, porque el día que usted muera, si usted pega para acá donde yo soy, lo voy a hacer sufrir mucho.
1: Cuando
0: Y
1: usted
0: pues
1: habló con
0: yo.
1: el diablo, ¿cómo fue esa comunicación? ¿Lo vio a él? ¿Simplemente lo escuchó? ¿Cómo fue la comunicación con el diablo?
0: No, él me buscó a mí.
1: Ajá.
0: Él me buscó a mí y yo escucho cuando él me habla y también lo hizo.
1: ¿Cómo es el
0: Incluso
1: diablo?
0: él un día vino a mí a proponerme un trato espiritual.
1: Pero le hago una pregunta. ¿Usted que vio al diablo y ha hablado con él, cómo es el diablo?
0: Pues el diablo no es como tal como la gente lo describe en las películas que veo y que un monstruo, no. El diablo es lo más sencillo que usted puede ver, y él es muy educado para hablar. Pero obviamente él no puede cambiar el aspecto a persona humana, porque es que él no es humano. Él sale lo más hombre y lo más educado que pueda para poder como atraer esa persona que él quiere atraer.
1: ¿Y en qué lugar se le manifestó? ¿En cualquier lugar se le apareció?
0: Estaba en la casa, en la pieza donde yo estaba descansando ese día.
1: Y llegó de una y le dijo: ¿soy el diablo? ¿Cómo se le presentó?
0: El primero yo estaba sentado en la cama y yo sentí que llegó algo. Yo sentí que llegó una presencia a la pieza, pero no era terrenal. Yo sentí que llegó una presencia pesada. Entonces él me llegó por la espalda y me habló y me dijo: No tenga miedo. Me dijo: No tenga miedo. Usted ya sabe quién soy yo. Y yo le dije: Sí. Entonces él me dijo que sí. Vengo a cumplir lo que usted un día me pidió. Porque cuando yo tenía la edad de como de 16, 15 años, yo sí pensé, y una vez me alejé a como a un montecito, a hacer un trato con él. Y yo lo invoqué, yo lo llamé, nunca me salió. Pasado como a los 20 años fue que me pasó eso otra vez, que él, después de tanto tiempo, me buscó a la pieza donde yo estaba descansando y me dijo: Vengo a lo que usted me haya, a hacer el trato que usted quiso hacer tal día. Entonces yo le dije: No, pero es que eso hace mucho tiempo, yo ya no quiero. Yo le dije a él así. Entonces, como él me salió de espaldas, él me dijo: Si quiere, voltee donde yo soy, pero no vaya a sentir miedo. Y yo dije: No, yo no le tengo miedo. Cuando yo volteé, él trata de salir lo más humano posible, pero él sí tiene unos cuernitos en la frente, tiene cola como de león rojiza, y de las rodillas para abajo, lo que son las rodillas humanas de ahí para abajo son pies de cabra, y la piel de él es rojiza. Pero es como era un hombre, sino que así transformado como con cola de león, cuernitos muy pequeños y pies de cabra.
1: ¿Y qué más le contó?
0: Entonces,
1: ¿Y qué más pasó con el diablo?
0: sí, él me dijo, él con una mano hizo así como la especie de una pantalla de un televisor ahí en ese momento en la pieza, y me mostró, me dijo: Usted puede tener todo lo que va a haber acá. Y yo le dije: No, pero es que yo ya no quiero. Y entonces él, incitándome a que hiciéramos el trato, él me dijo: Es que mire todo lo que puede tener. Me mostró, ahí como en esa pantalla, me mostró a mí unas mansiones de lujo muy bacanas. Me dijo: Mansiones. Me dijo: Dinero. Ahí en esas pantallas me mostró mucho, mucho, mucho dinero incontable. Y me dijo: Mujeres, mujeres las que quieran. Y yo le dije: No, pero si yo ya no quiero. Me dijo: Todo eso lo puede tener. Carros de lujo también me mostró ahí. Me mostró carros así como la serie que todo el mundo sabe, Rápido y Furioso. Me mostró muchos carros así. Me dijo: Usted puede tener todo eso.
1: Sí.
0: Y yo él vi y le dije: No, es que yo ya no quiero. Y él me dijo: Pero entonces, ¿por qué me llamó ese día? Yo le dije: ¿Para qué no salió ese día? Yo le dije: Yo ya no quiero. Entonces, él me dijo una parte de acá de Colombia que me dijo, él me dijo: Vea, si algún día se decide, ya sabe.

0: que si usted me llama, yo le llego. Él me dijo así. Y por lo tanto, voy para Zarzal, que es una parte acá en Colombia, no sé si usted conozca. Me dijo, voy para Zarzal porque hay mucha mujer interesada. Y yo salgo de allá en especie de hombre, con cadenas, plata, y ellas piensan que soy un hombre, pero no saben que soy yo el diablo.
1: ¿Y usted cree
0: Y
1: que
0: yo le dije, ¿cómo?
1: usted cree que son varios diablos o solo hay uno y a usted se le apareció y él le hizo esto de voy a ir a Zarzal y todo? Porque uno a veces cree que el diablo pues puede estar en muchas partes. ¿Usted cree que son muchos o solo es uno y tuvo usted la oportunidad de hablar con él?
0: No, mira que es que eso, la vaina con lo espiritual, eso es lo mismo que con lo celestial, sino que ellos hacen el mal y lo celestial pues va por el bien. Pero eso son muchos. Por ejemplo, eso es como en el ejército, que está el capitán, el general, el cabo,
1: Okay.
0: el subteniente, el teniente. Eso es, tienen unas jerarquías. Pero para hacer los tratos con las personas siempre van los líderes, porque ellos son los que se tienen que manifestar amables y ellos son los que tienen el poder de cambiarle más la vida si usted acepta el trato. Bueno, Daniel, pero resulta y sucede que en el caso, cuando yo estaba ahí en la pieza, que yo estaba hablando con él, porque eso sí me ocurrió a mí de verdad, yo estaba despierto y sentado, sino que era de noche. Cuando yo me le negué al diablo a hacer el trato, yo le dije, yo ya sé qué es lo que usted quiere. Si yo a usted le acepto esas riquezas, usted va a querer sangre, usted va a querer sacrificios de sangre. Pero yo por eso le estoy diciendo que no. Cuando yo le dije él rotundamente que no, bajó la presencia de Cristo y se paró detrás de mí. Y resulta y sucede que el diablo vio cuando Cristo bajó y se paró detrás de mí, y él agachó la mirada hacia el piso y nunca más la levantó. Nunca más la levantó. Y yo le dije, ah, ¿sí sabe quién bajó? Y no me quiso contestar. Yo le dije a Satanás, ¿sí sabe quién está acá detrás de mí? Y él no me quiso contestar. Y me dijo, ¿va a hacer el trato? No, yo le dije, no. Yo sé que yo tengo mis culpas, tengo mis pecados, pero yo, hasta el día de mi muerte, voy a elegir a Cristo sobre todo.
1: Sí.
0: No, yo con usted no quiero trato ya. Entonces él me dijo, listo. Si algún día se decide, ya sabe que me llama y yo le llego. Y yo desde ahí nunca me ha pasado por la mente llamarlo. No, no. Porque yo en el tiempo que yo lo invoqué, yo era un muchacho muy joven que no
1: Okay.
0: tenía el conocimiento espiritual, pero ahora que tengo el conocimiento espiritual, pues yo me arrepentí, yo le pedí perdón a Dios y ya. Y le dije que con él no quería nunca más nada. Y resulta y sucede, Dani, que pasada una semana, él volvió donde mí
1: Sí.
0: espiritualmente. Me cogió en la cama como así, yo escuchaba ahí también la historia ahí en la mega de la parálisis del sueño.
1: Ajá.
0: Él me cogió así como en parálisis y me metió una pela porque no quise hacer el trato con él. Y él me dijo, eso es porque el día que usted me llamó en vano. Y cuando yo vine, me hizo venir en vano. Y yo le dije, no, pero golpéeme todo lo que usted quiera, pero yo con usted no quiero nada. Y Ani, mira que al otro día me levanté yo de la cama con un dolor de cuerpo, cansado, adolorido, y no pude ir a trabajar. Yo trabajaba y no pude ir 2 días. Me sentía como cuando uno hace mucho ejercicio, que queda por dentro molido, así, después de eso. Y ya quería compartir eso. Tengo muchos testimonios, tengo muchas cosas más espirituales hasta ahorita, pero hay que darle, como le dije a usted, Dani, hay que darle el paso a los que quieran
1: Muy bien.
0: compartir otra historia.
1: Bueno, pues, mano, muchas gracias por esa historia tan fuerte. Los pactos con el diablo. El diablo sí llega a la casa de uno cuando uno le ha dicho, venga, quiero hacer un pacto con usted, tarde o temprano llegará. ¿Qué historia? ¿Ustedes qué creen? ¿Es posible esto? ¿Es posible pactar con el diablo? Bueno, interesante la historia de nuestro amigo. Ya vamos a seguir con un invitado que aborda el tema de la conspiración. Y vamos a ver esta noche qué sucede cuando este hombre toque esos temas tan raros que toca. Eso será en 2 minuticos.

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0: Aquí estamos en el cartel paranormal de la Mega. Buenas, buenas, buenas noches para todos, para todas. Aquí estamos, continuamos. Soy Dani Tres Palacios, del Tripas. Abrazo grande a toda nuestra comunidad del cartel de la Mega, a todos los que nos oyen a través de la radio, ahí sintonizando la Mega, en la app de RCN Radio, en el YouTube, muchas gracias, youtubers, ahí conectados, y en el TikTok. Aquí vamos, después de que a Roles me lo han devuelto los hombres de negro, aquí estamos para seguir abordando estos temas tan interesantes. Señor Roles, con las buenas noches, ¿cómo está usted?
1: Muy buenas noches, mi querido Daniel. Sí, señor, usted mismo lo ha dicho, no se aguantaron conmigo los hombres de negro, me dijeron, vaya a engañar a otro planeta, y me devolvieron para acá.
0: Sí, no, realmente, Roles, o sea, yo creo que es un encarte a la hora de donde los hombres de negro lo capturen, lo devuelven a cualquier lugar de un patadón. Pero bueno, sí. ¿Cómo me le ha ido, Roles?
1: Bien, mi Danielito, aquí incorporándome nuevamente en esta sacrosanta biblioteca. Estamos haciendo lo que comúnmente se conoce en las bibliotecas privadas, públicas de nuestro país, como una reclasificación de libros para mirar el inventario como va.
0: Ok, oiga, Roles, antes de abordar su tema, que creo que va a estar relacionado a los nazis,
1: si no estoy señor, mal, señor, muy delicioso.
0: Oiga, estaba mirando las noticias y cómo coge fuerza, pero fuerza hacia el lado negativo, el tema de la IA.
1: Uf, ¿no? Pero total.
0: Diferentes total. Diarios del mundo titulan como apocalipsis, como la IA ya es el fin del mundo, la IA nos va a descontrolar, la IA ya nos está volviendo locos. Ya no vamos a ver en qué creer, vamos a reemplazar al humano, a nuestras mascotas, a nuestra pareja, y entonces como que uno dice, chévere la IA, ¿no? Y la gente la está usando para fotos, para sus videitos, como para unas pendejadas ahí normales, pero el fondo, el trasfondo de la IA, uh-huh, está bastante grave, ¿no?
1: Pues es que, Danielito, mire, uno, yo lo he dicho muchas veces en muchas intervenciones aquí, que a nosotros ya nos previnieron de esto hace años. Y habló nuestra década, don Daniel, contemporáneos de los años 80. A ver, hermano, ¿quién no veía, por ejemplo, Ojos Bien Cerrados? ¿Quién no veía, por ejemplo, algunas otras películas que están desarrolladas con tecnología como inteligencia artificial, con Bruce Willis? Estaría, por ejemplo, Terminator, de Arnold Schwarzenegger. Muchísimas sueñan los androides con ovejas eléctricas, papi, basada en el gran libro de Philip K. Dick, del mismo nombre, el sobreviviente, el señor Arnold Schwarzenegger. Ajá. Todo ya estaba colocado. O sea, si nosotros volvemos a mirar estas películas, hacemos una maratón de aquellas películas, cada uno va a comenzar ahí. Nosotros ya estamos en eso. Ahí las videollamadas, pues madre, en esa época ya existían las videollamadas. Sí. Porque ya estaban creadas en un foro de cine. ¿Ves? Entonces, nosotros equivalemos, mi Danielito, a algo que es un término que últimamente estoy viendo, se está poniendo muy de moda. Nosotros somos un los media. O sea, somos un metraje perdido. Okay. Nosotros integramos la famosa simulación, porque somos un simulacro. Matrix creo que fue la tapa de todas las tapas de todas las películas de ficción, de todas las tapas del mamá y el papá de los pollitos fue Matrix. No nos dejemos de mentiras. Y ese fue el gran comienzo de lo que también se le ha querido decir a la humanidad, pilas, porque ustedes les están dando vida a algo que posiblemente se puede llegar a revelar. ¿Qué pasó hace poco con un robot que cogió a pata a un man, literal? Y hay noticias regadas por el mundo en donde la inteligencia artificial está cobrando conciencia. Miren, les voy a recordar algo que yo veía cuando tendría yo unos 8 o 9 años y que no me dejan a mentir muchos contemporáneos míos. Okay. La Liga de la Justicia, no sé sí, si ustedes se acuerdan, claro, cuando salía la Liga de la Justicia. Y en la Liga de la Justicia, que estoy hablando de una serie para niños de los 80s, Superman, La Mujer Maravilla, Batman y Robin, los gemelos fantásticos, veían todo a través de una computadora supremamente avanzada que ya hacía, por ejemplo, teletransportación. Veíamos lo que Mark Zuckerberg ahora creo que es Meta, que es prácticamente como convivir con universos paralelos, viajar a universos paralelos, etcétera. Y ya estamos a puertas de eso, porque este señor Elon Musk está desesperadísimo por colonizar Marte, aunque yo pienso que ya Marte está colonizado. Ya Marte debe tener su primera colonia humana viviendo allá. No lo quieren revelar, es que es por obvísimas razones, porque nosotros no tenemos en este momento un nivel intelectual de alcance para lograr entender lo que significa eso. O sea, hacer un cambio, un paso, antes de que llegue la aniquilación, porque va a llegar la aniquilación. O sea, todo el mundo aquí está campante, pensando que estamos en Alicia, en el País de las Maravillas. No, muy lindo el cuento, muy hermosa la historia, pero vaya uno a investigar la fuente, mi querido Daniel, y a darse cuenta de que está entre la realidad y la ficción.
0: Sí.
1: Y habían frases que decían que la ficción llega a ser tan real que uno la pasa desapercibida. ¿Sí? Lo ha dicho Carl Sagan, lo ha dicho el señor Michio Kaku, lo ha dicho, por ejemplo, Stephen Hawking en su momento. Pero entonces yo no entiendo por qué la ciencia todavía sigue negando que esto se va a salir de las manos en cualquier momento. La ciencia no ayuda, no quiere ayudar. La ciencia lo único que es también es una tapadera. Y los muy pocos científicos que en serio se han metido la mano y se han dado cuenta de que la cosa es grave, terminan desvividos, como pasó, creo que fue a comienzos de este año, mi querido Daniel, cuando comenzamos a dar noticias de que en Estados Unidos habían unas operaciones secretas para eliminar personas muy importantes en el campo científico porque se estaban metiendo con la antigravedad. ¿Mm? Porque apagaron el CERN. Aquí van a sacar unas excusas, pero brutalmente, brutalmente absurdas. ¡Uy! ¡Uy, es que lo apagamos para ahorrar de lo del recibo de la luz! ¡Ay, no sean pelotas, hermano! Lo apagaron porque sencillamente están a nada de encontrar resolver la famosa teoría del choque de las partículas y las antipartículas. ¿Qué pasa en el momento en que una partícula encuentre su gemela y se choque con ella? Papi, la cochina y maldita teoría del bosón de Higgs. Lo que tanto se ha estado buscando, anhelando, la partícula de Dios, que la nombraba también Danielito en nuestra charla pasada, que creo que por eso nos han querido censurar, mi doctor. Desgraciado señor Donald Trump.
0: Bush, dame un hijo, perro. Bueno, no.
1: Bush, Prescott Bush, quiero heredar los genes de tu abuelo.
0: Nos van a desaparecer roles. No, vamos a aparecer para como unos chichicos y los otros para Nuevo México. Bueno, muy bien.
1: Sí, señor.
0: Pero bueno, sí, lo de la IA va cogiendo mucha fuerza, mucho temor, porque la gente está diciendo que esa vaina se va a salir de control. Que el día de mañana todas las máquinas van a estar hackeadas y una cantidad de cosas. Hay gente que ya teme por el dinero en los bancos, que al final son máquinas las que tienen nuestro dinero. Son robots, son computadores. No es allá que haya una bolsita con un billete marcado y diga Edwin Roles. No, esos son todos números en un disco duro, en una memoria que, y donde esas vainas se enloquezcan y usted pierda su plática. Mejor dicho. Pero bueno. Ahí está como ese pequeño que quería oír la opinión de Robles sobre la IA, porque estoy viendo que cada vez hablan más de eso, como si la IA de verdad se fuera a chiflar. Pero bueno, vamos a pasar a otro tema de conspiración bien interesante con el viejo Robles. Adelante, señor Robles, que va a hablar de secretos nazis y de muchas cositas que les van a interesar.
1: Claro que sí, mi querido Danielito, muchas gracias aquí a los diferentes amigos que se conectan por el TikTok de don Daniel Tres Palacios. Por favor, únanse, denle tap tap a esta pantalla cochina, y vamos a introducirnos, y no es lo que ustedes están pensando, al universo más oscuro, pero yo lo voy a colocar entre comillas, de la historia, de lo que nos enseñaron en el colegio, y que no entiendo, esta es la hora, esta es la fecha, que todavía me sigo preguntando por qué carajos en el colegio a nadie se le ocurrió decirme más acerca de la Alemania nazi. Todo el mundo era sus cochinas referencias de fechas, aprendete la fecha, aprendete el nombre de este señor. No, eso es más interesante de lo que ustedes imaginan. Miren, hay muchas cosas que se han contado, otras no, de el famosísimo señor del bigote cuadrado, ¿cierto? Y que todo el mundo apuntó o ha apuntado a que su periodo en el poder, ¿cierto? Su periodo en el poder simplemente fue mandar a desvivir una cantidad de gente a lo que diera, a lo que diera lugar. Pero muchos ignoran que tras esa cortina de Alemania, de aquella Alemania de los años 40, 30 y 40, amiguitos, era mucho más que lo que ustedes han aprendido en el colegio, en la universidad. Nadie, créanlo por favor, nadie se va a tomar el tiempo ni el atrevimiento de comenzar a escucharles o escuchar de parte de aquí su servidor cosas como, por ejemplo, que los alemanes manipularon el clima, tenían el poder de manipular el clima. Nadie les entregó información, por ejemplo, de su contacto real con extraterrestres. Nadie les contó sobre la sociedad Tul. Nadie les dijo, por ejemplo, el por qué el señor Hitler estaba tan obsesionado con el Arca de la Alianza, con el Santo Grial, con la Lanza de Longinos. Pero más allá de eso, hay otras cosas que no se han contado, como por ejemplo, ¿qué es el Cuarto Reich? Tampoco se les ha hecho, por ejemplo, datos más perturbadores de la fuga de los sobrevivientes de la invasión de Nuremberg, cuando ya se empezó a acabar el periodo nazi, ese periodo oscuro. Nadie contó que muchos de ellos cogieron para Sudamérica y que Sudamérica los escondió, vinieron a vivir aquí a los países vecinos de Colombia, aunque ustedes no lo crean. Señores, ¿ustedes pensaron que toda esa gente fue aniquilada? Como cuando ellos cogieron a todo ese poco de gente y aniquilaron un poco de vidas. Pues no, mucha gente se salvó, salió exonerada. Bueno, una cantidad de cosas interesantes. El fenómeno de Tunguska es también un facto importantísimo del señor Hitler, y nadie ha hablado de él, de lo que pasó en Tunguska, en Siberia. Porque los que no sabían, una nave, una posible nave extraterrestre, muchísimo más representativa y más grande que la de Roswell, se estrelló en Siberia. Y los nazis estaban tan locos por ir allá, encontrar los restos de esa nave y comenzar a investigar qué carajos era esa tecnología que no utilizaba hélices. No utilizaba hélices. Aparte de eso, tenemos aquí mucho material, tenemos muchísimo material. La ciudad subterránea, una ciudad subterránea que se llama Neugesundsberg. Y esa ciudad, Neugesundsberg, estaba también ubicada muy posiblemente cerca a Siberia, cerquísima a Siberia. Y que le pudo producir a todo ese combo de gente, que es un gran combo. Bueno, es que aquí hay una cantidad de cosas, porque ¿qué tenía que ver, por ejemplo, Madame Blavatsky con un libro ese secretísimo? ¿Qué tenía que ver los misterios de Todd con Hitler? Bueno, vamos a entrar en muchas cosas, viejo tripón, y yo sé que les va a encantar porque son datos que se pueden ir comprobando uno por uno.
0: Muy bien, está el viejo Robles acá invitado en el cartel de la Mega, hablando de todos estos temas de conspiración que tanto nos gustan, hoy viajando hasta donde los nazis, obviamente trayendo a Hitler y todos sus misterios, que ese tema sé que le gusta a muchos, y si no, pues también aprendemos, de verdad, y al final obviamente ustedes deciden si creer o no, o decir que Robles está loco cada día más. En fin, cada quien tiene derecho a sacar su propia conclusión. Sigan, bienvenidos los que están en TikTok de La Mega, sigan en el YouTube de La Mega también, buenas noches, bienvenidos, y obviamente en el radio a través de La Mega en Colombia, también oyendo de todos estos temas, que verdad, si aprende o por lo menos nos vuelve loca la cabeza, y ahí ya eso es interesante, cuando uno se pone a maquinar y a decir, ¿será que sí? ¿Será que no? Entonces prestemos la atención al viejo Robles.
1: Claro que sí, vamos a arrancar precisamente con esa famosísima sociedad, la sociedad secreta de Thule, que ellos tenían un lema muy bacano llamado un pueblo, una tierra y un espíritu. O sea, para quienes de pronto juzgan el periodo de los nazis, nadie se ha atrevido a estudiar a profundidad a todos los miembros del gabinete del señor Hitler. Mucha gente, muchísima gente que estuvo trabajando al lado de él, no tenía ese espíritu malévolo que nos lo metieron hasta por los tuétanos, ¿sí? O que obligatoriamente nos lo hicieron introducir, por favor, los famosos sionistas. Pues, ¿qué era la sociedad Thule, queridos amigos? La sociedad Thule era un grupo, ojo con esto, ocultista. Por eso me encanta aclarar los términos. Cuando yo hablo de ocultismo es oculto, lo que no se sabe, ¿cierto? Ocultismo. También nacionalista, era un grupo nacionalista, era un grupo pegado a su nación fuerte y esotérico, que fue fundado en Múnich, en Alemania, en 1918, por allá en el 18. Después de la Primera Guerra Mundial, se dice, por ejemplo, que este grupo combinaba misticismo, combinaba racismo, nacionalismo extremo, y también tenían la creencia, se creían una raza superior, pues porque el conocimiento, obviamente ustedes saben que el conocimiento de alguna u otra forma tiene una procedencia bastante espiritual, o debería tener una presencia espiritual. Quienes estaban dentro de la triada, la trilogía de las figuras clave en ese grupo de la Thule, estaba Rudolf von Sebottendorf o Sebottendorf. Este man era un ocultista de primera línea, una persona que manejaba, por ejemplo, todo lo que se podía leer o se podía conocer de Rudolf Steiner, que por ahí debo tener algún libro de ocultismo de Rudolf Steiner. Esto es ocultismo de alto grado, papi. Yo le estoy hablando de la revista de su futuro o el horóscopo de Daniel Daza. No, señor, estamos hablando de ocultismo, papi, del bravo. Si el señor Daniel Daza me está escuchando, muéstrame el tatuaje de esta gente en tus nalgas y voy a creerte. Perfecto, te voy a rendir tributo. Estaba el señor Dietrich Eckart. Eckart era escritor, era uno de los mejores escritores de esa Alemania, pero en la profundidad de sus escritos estaba, por ejemplo, el espiritismo en una canalización a través de la figura mitológica nórdica, que es lo que le gusta a mi querido compañero Adrián. Entonces, este man también involucró mucho esta parte allí. Y el tercero era Alfred Rosenberg, filósofo y teórico del nazismo, y también era racista a morir. ¿Cuál era la ideología de la sociedad Thule? Pues, primero que todo, ellos creían en la existencia de una raza aria superior de origen hiperbóreo. A ver, vamos por pedazos porque esto se pone muy chévere. Esa teoría de la existencia de una raza aria, y para ponerlos en contexto, es más vieja que la panela, que la creación de los calzones. ¿Por qué? Porque se supone que siempre ciertos grupos esotéricos, al margen de las religiones, al margen de las cochinas religiones, gente que sí se metía en la práctica del esoterismo, siempre creyeron que en la Tierra, en este planeta, existe una raza azul de gigantes. Por eso, muchos libros, como el libro de Urantia, que pues es un libro muy bueno para estudiarlo, pero no para meterse ya de lleno, sino para estudiarlo, es muy revolucionario en la ideología, porque ese libro convencía a quien lo leía de que el universo tenía dos partes, división de dos partes, y la parte más astral y esotérica hacía la creencia de que definitivamente existía una raza azul, y esa raza se denominaba la raza aria, la raza perfecta, una raza que está diseñada, pareciera así, en laboratorio, y que puede resistir, por ejemplo, unos cambios de clima agreste, pueden resistir grandes jornadas caminando. Aparte que la procreación, ya lo vamos a ver más adelante con un grupo que se denominó los niños psíquicos, la procreación tenía que ser exactamente con la misma línea genética. O sea, se tenía que impedir que un ario o que una persona que se acercara genéticamente a la raza aria tuviera contacto con alguien de raza amarilla, de raza roja o de raza negra. Así de sencillo. Para que vayan entendiendo el cuento. O sea, por eso eran racistas esta gente. Ese segundo pilar, nuestro segundo pilar en ideología de la Thule, era una creencia de continentes perdidos, que es la que más me encanta a mí, por ejemplo, que existía Hiperbórea y que existía la Atlántida. O sea, esa gente sí estaba convencida de que lo que escribió Platón en sus memorias era definitivamente la visión de un continente que existió y que él fue testigo y que lo vio en primera persona. Que hay mucha gente loca que dice que no, y aquí se rasgan, hermano, se quedan sin un pelo, que ¿por qué no? Usted está loco, hermano, ¿usted dónde saca eso? Pero mi hermano, si esta gente estudió a nivel hermético todas estas ideologías, ¿qué hacemos? ¿Qué hacemos? Pues entonces, hermano, ya sabes qué puedes hacer con tu cochina vida, pues no sigas esas instrucciones, sigue el esoterismo puro. Miren, otro de estos pilares era el estudio de las runas, pero es el verdadero estudio de las runas, porque las runas, ustedes ya saben, se los ha enseñado aquí don Adrián, es un alfabeto secreto, pero más allá de ser secreto, es un sistema de apertura de portales impresionante. Es que nosotros, y eso, ahí sí les digo, discúlpenos, en serio, nosotros los actuales poseedores de este planeta Tierra, no tuvimos la oportunidad de aprender directamente de los maestros ascendidos. Por eso, desafortunadamente, esa ideología se perdió. Entonces, las runas, lamentablemente, solamente tenemos un registro muy pequeño de lo que significaba para poder abrir los portales. Esos portales dimensionales. Ahora, rechazaban el cristianismo considerándolo una influencia extranjera. O sea, esa vaina aquí no. ¿Sí? Dentro de sus pilares de creencia e ideología. También era nacionalismo alemán y deseo de un nuevo orden mundial. Para que se den cuenta, quienes instauraron por primera vez el nuevo orden mundial fueron ellos. La sociedad Thule. Es que mucha gente dice que fueron los egipcios. No entiendo por qué. ¿A quién se le ocurrió decir que los egipcios habían instaurado un nuevo orden mundial? No entiendo esa correlación tan loca. Cuando en Egipto, digamos que venía de una participación ideológica conmutada con el idealismo de la existencia de varios dioses y no de un sistema monoteísta como el que nos metieron en la cabeza y que supuestamente es el que actualmente medio domina el planeta, medio domina, porque no tiene ni fuerza esa teoría. Ahora, la historia contra luchas entre razas y fuerzas espirituales. ¿Recuerdan a los arcontes? Cuando les hablé de los arcontes, ¡ay, papi! Y cuando hablé del demiurgo, porque es que mucha gente dice que conoce al diablo, pero la verdad lo dudo, porque la fuente energética que alimenta al demiurgo está dentro de nosotros mismos. Nosotros fuimos una cápsula secretamente diseñada ¿para qué? Para guardar al demiurgo, y es lo que en este momento tiene el planeta en caos. Todos ustedes que me están escuchando en el cartel de la mega tienen el demiurgo por dentro y dicen que Robles está loco. No. El demiurgo lo tienen también ustedes. O sea, si yo estoy loco, ustedes están peor de locos. Y la búsqueda de un conocimiento oculto para dominar el futuro. Hágame el favor. Ahí es donde se activa, mi querido Daniel, la creencia de que todavía los nazis están dominando el planeta. ¿Cómo les quedó, loguito? Este es nuestro primer secretismo dentro de el mundo nazi, mi querido Daniel.
0: Muy bien. ¿Está loco o no está loco? ¿Qué dicen ustedes a través de diferentes chats de TikTok, de YouTube? Los que van en su radio, en un bus, en su mula, oyendo la mega, ¿qué opinan de lo que dice Robles? ¿Creen ustedes en este tipo de teorías? ¿O ya se le, mire, o ya se le zafaron las tuercas, las pocas que le quedaban de esa cabeza? ¿Ah? O ustedes, mire, dicen que está loco, otros dicen que está, que es la verdad, re loco, le mandan a decir, está muy loco, loco de verdad. Está. Ahora sí se chifló. Bueno, y ese que es uno de los secretos. Vamos con más. Adelante, viejo Robles.
1: Sí, es que me encanta cuando hay mucha gente que dice, estás equivocado. Pero es que yo no he conocido al primero que con una fuente fidedigna demuestre lo contrario. O sea, tuvo que haber vivido en la Alemania nazi para decir sí, no, no. No tienes la razón, Robles. Yo estaba reunido con el señor Hitler y su comité y ellos no dijeron eso. Entonces, desde que no haya una persona que haya estado en ese momento reunido con esta gente, pues no puede decir que yo estoy equivocado. Obviamente nadie tiene la verdad, queridos amigos, pero lo que sí que es más delicioso, porque fue catalogado como la verdadera salida de este señor Hitler de su, pues de su búnker, el viaje que pues el hombre hizo o realizó aparentemente, y esta se llama la operación Hollow Earth, la famosa operación donde supuestamente los secretos nazis estaban en el interior de este planeta. ¿Saben por dónde? A través de los polos, del polo norte y del polo sur. O sea, la clave era los polos. Por eso la obsesión de Hitler por crear un ejército que lograra aguantar, que lograra capacitar todo el frío, ese núcleo de frío, y ser controlado. Obviamente también, ya saben, lo hemos dicho aquí, el hombre estaba obsesionadísimo con el tema del control mental, pero que la operación Hollow Earth dice que se refiere a una supuesta serie, vamos a colocarlo supuesto, porque es que aquí hay mucha gente, María, serie de expediciones y proyectos secretos del régimen nazi, ¿cierto? Que estaban destinados a explorar solamente los polos, o sea, polo norte, polo sur. Era una comitiva, cada una independiente, que tenía que ir a cada polo e investigar allá qué es lo que hay, que mucha gente cree que los polos están inexplorados, pero sí, mucha gente fue y se digamos que se sacrificó para poder entrar en esos dos, digámoslo así, puntos estratégicos del planeta Tierra, en donde si lograban conectar la real esencia de cada uno de estos sitios donde el frío es extremo, pues obviamente hubieran logrado entrar a la Tierra hueca. Y aquí se dice que su meta, precisamente su fin, era entrar a la Tierra hueca. Ahora miren, los nazis creían que en los polos, por ejemplo, existían accesos naturales hacia un mundo subterráneo. ¿Se acuerdan de los famosos Earths?
0: Sí.
1: Los famosos mundos intraterrenos.
0: Ajá.
1: Y que los describió en su momento Fabio Serpa, un gran investigador argentino, que lamentablemente pues ya no está aquí con nosotros, pero que se investigó mucho por muchísimos años. Miren, yo leí a Fabio, o conocí mucho de Fabio, por otro investigador colombiano que se llamaba Juan de J. Fierro, que pues, lamentablemente también ya no está acá, pero con él aprendí demasiado sobre este señor y la obsesión que él tenía en el tema de que Agartha y todos los famosos mundos intraterrenos sí existían, y que dentro del planeta Tierra hay un sol independiente del sol que pues nos ilumina a nosotros, que nos da calor, la fuente de calor, la fuente de vida de este planeta Tierra. El planeta Tierra tiene otro sol interno allá, y que está, o que se puede acceder a través de los polos. Ahora miren, hubo varias expediciones dentro de lo que ellos tenían considerado como su punto fuerte, álgido, para poder encontrar las entradas, y fue una a la Antártida en 1938 y 1939, otra al Ártico, otra al Tíbet, y el Tíbet, ojo aquí, tiene una cosa muy interesante porque tiene unas conexiones esotéricas importantísimas y algunas otras zonas remotas del planeta Tierra en donde en este momento no se tiene información pues crucial. ¿Cuáles eran las raíces esotéricas de esa ideología? Muy bacano, porque decía que para ellos, por ejemplo, Agartha tenía como tal la solución o nos tenía el mito develado de lo que significaba la mitología nórdica. Aparte de eso, las enseñanzas teosóficas de Madame Blavatsky, que ya se las voy a mostrar, los escritos de Julius Evola, para que ustedes vayan buscando esa información, la sociedad Tull, de la que ya acabé de hablar, y la creencia de esa famosa raza superior interna. O sea, ellos estaban convencidos de que los extraterrestres no eran solamente extraterrestres, sino intraterrestres. Y que Hitler y sus aliados, o Hitler y su combo, para hacerlo más bonito, de alguna u otra manera sabía muy bien que acá en el planeta Tierra habían bases extraterrestres y las tenían localizadas. Las tenían localizadas. Ustedes, ¿por qué creen que de la nada sacaron la tecnología más áspera y tremenda en cuanto a el armamento que ellos tuvieron? Tuvieron los mejores tanques de guerra, tuvieron los mejores aviones de combate, tuvieron las mejores armas de tierra. Mejor dicho, era un super comando. Pero esto no se le contó a la mayoría de la humanidad, o se le sesgó de tajo a la humanidad, porque no era conveniente que una persona, una sola persona que tenía ese tipo de objetivos, se dejara a tientas ahí por el mundo, tratando o intentando de conquistar a toda la Alemania, aparte de toda Europa, y muy posiblemente, y si le hubiera quedado tiempo, hasta América, Norteamérica, Centroamérica, como así le pasó. Y recuerden muy bien cuando les conté la ideología del abuelo del señor Elon Musk, que participó en otro tipo de proyecto secreto, y que el hombre sabía muy bien por qué hasta el día de hoy, hasta la fecha de hoy, Estados Unidos está empeñado en conquistar todo lo convergente al planeta, y ellos mismos autoproclamarse los dueños del mundo, que los grandes financistas, que los grandes economistas, pues
0: ya dijeron que son los dueños de la luna.
1: Ah, correcto, vea pues. ¿Y Elon Musk de dónde es? Pues norteamericano, pero sus orígenes no, sus cochinos orígenes ni siquiera son norteamericanos. Porque tiene
0: ascendencia. Es sudafricano, ¿no?
1: Exacto, europeos, y tiene gente de familia por allá en Europa, en África. Y aparte de eso, ahí es donde uno podría, ¿cierto? Podría preguntarse, ¿este tipo qué quiere o qué pretende con el planeta? Porque él tiene el poder económico más absurdo. Creo que dentro de los grandes millonarios, el más loco de todos es Elon Musk, junto con Jeff Bezos, obviamente. Jeff Bezos también tiene mucho que ver.
0: Pero con toda plata que tienen, exacto, pueden experimentar lo que quieran. Pueden jugar a ser Dios. Que hace poco veía que lo que ellos más quisieran es como prolongar la vida del ser humano. Que ya el ser humano no viva al promedio que 80, 90 años, sino que pase cientos de años. Lo que usted dice, Elon Musk se muere por conquistar Marte, por apoderarse de Marte, y ahora con lo que está pasando con la IA, que inclusive el Trump se estaba pronunciando hoy, que todo es un complot, que para que los chinos se queden con la IA. No, esa gente le está apostando mucho dinero a muchas vainas, pero es que tienen la plata para hacerlo. Entonces Elon Musk, yo no sé si está loco o no, Roles, pero es entendible que cuando usted ya tiene una cifra absurda de dinero, pues puede, puede tratar de hacer sus sueños realidad. Entonces, si el man mañana se levanta con ganas de, no sé, de tener su propio equipo de fútbol porque le empezó a gustar el fútbol, compra a los mejores jugadores del mundo y tiene un equipo y monta su propia liga. El hombre tiene para levantarse cada día a decir, oiga, ¿y qué pasa si mando una nave hasta Plutón y baila así? Y tome el dinero, ¿y qué hago si mañana monto y le monto esto a los Tesla? Entonces, ese es el miedo, que hay, como usted dice, unos personajes con mucho dinero y quién sabe hasta dónde nos van a llevar, viejo Robles. Y le hago una pregunta para que siga con su tema. ¿Será que los grandes misterios y los grandes tesoros están en la Antártida?
1: Papá, o quién sabe si esta gente, si ese proyecto que estamos hablando, y que estamos hablando, Hollow Earth, fue real. Esta gente que alcanzó a conquistar los polos, porque sí viajaron a los polos, hicieron sus expediciones, tenían plata, tenían todo, lograron crear allá una base ultra secreta y está congelada en medio de la Antártida. Yo solamente estoy especulando. Estamos en la bolsa, ¿no? Estoy especulando, hermano.
0: De acuerdo.
1: Nadie puede decir no, porque es que nadie ha llegado a la Antártida a decir no. Yo ya fui, ya me la recorrí de oeste a este, de norte a sur. Nada, no apareció el primero. Entonces me parece ridículo. Me disculpan, en serio, discúlpenme, amigos. Pero es que si vamos a hacer concretos, centrados, ¿por qué vamos a decir que todas estas teorías no son reales? Nadie puede negar la existencia de grupos que están encargados de hacer que la gente y que toda la humanidad no crea nada. Hay grupos que se encargan de eso. ¿Saben cómo se llama? Yo se los dije alguna vez en alguno de los carteles. Se llama la disidencia controlada. Lo que pasa en el libro de George Orwell, el famoso 1984, o sea, igual. Usted no puede pensar, usted simplemente tiene que actuar y que respirar, por ejemplo, publicidad, respirar consumo, porque es que realmente lo que hacen que la persona caiga es directamente en el consumo, y cuando cae en el consumo entra en la famosa disidencia controlada. Lo que hablábamos alguna vez con Iván Martínez de BM Gran Misterio, el transhumanismo.
0: Ajá.
1: Ay, papi, allá estábamos. La gente equivale a una computadora. En este momento todos somos computadoras. Quiéralo o no quiéralo, papi, tu celular tiene GPS.
0: No, y el propio GPS se lo estamos dando nosotros, aceptando todo lo de una aplicación, aceptando todo lo de un Google, aceptando todo lo que usamos, que nos dice dónde estuvimos, qué comimos, cuántos pasos hemos dado, qué estamos buscando, qué compramos en tiendas online. Entonces, claro, ya tenemos, creo que todos los que estamos acá, inclusive ya por estar aquí conectados, ya tenemos un localizador, lo que dice Robles, ya el algoritmo detecta qué nos gusta, qué no nos gusta, todo. Por eso es que lo hemos dicho mil veces y volvemos a decirlo. Por eso no es una casualidad que usted esté hablando con un amigo de, oiga, es que me voy en diciembre para México de vacaciones. Y en el momentico usted se mete a un Instagram, a un TikTok, a YouTube,
1: sí, prum, sí, sí,
0: comerciales
1: sí.
0: De México, promociones en México, tiquetes a México, hoteles a México. Y uno dice, pero ¿qué es esta vaina? Entonces, yo sí creo lo que hice Robles, eso sí es una realidad, en eso sí creo.
1: Bueno.
0: Y es que la misma tecnología nos está vigilando todo el tiempo.
1: Pero, el gran hermano.
0: Pero por culpa quien nuestra, quienes hemos hemos permitido revelar todos nuestros gustos, todo a través de un teléfono. Claro, uno diría, pero es que hoy estar sin teléfono no se puede, porque hasta el trabajo no le exige las cosas, claro. Y ahí es cuando uno va diciendo, la tecnología nos va ganando. La tecnología, pero porque ya el ser humano necesita de ella, y ahí estamos dejando todo. Toda la información. Por eso es que las empresas como Facebook y esto no solamente ganan por los comerciales que rotan en los videos de la gente y nada, sino que es lo que realmente vale al final en estas empresas. La base de datos que tienen tan bárbara.
1: Uf.
0: La base de datos que tienen, porque su publicidad va directa a esa gente y eso vale oro. Entonces, eso no era como antes, que usted ponía un comercial en televisión y al que le cayera. No. Yo no sé si sabía Robles, por ejemplo, la tecnología lo que ha hecho que cuando uno ve un partido de fútbol, por ejemplo, en el Mundial, la publicidad que ustedes vean en las vallas no es la misma que yo veía en los estadios.
1: Ah, no, eso sí no me la sabía. No,
0: eso va cambiando de acuerdo al país y todo, y lo que haya comprado ese cliente, de dónde, de quién la va a ver y todo. Entonces, esas vallas, estando usted en el estadio, por ejemplo, yo veía una publicidad, no sé, de Pepsi. Pero usted en su televisor en Colombia, si estaba viendo
1: la otra, la contramarca,
0: de pronto le salía otro producto.
1: Ajá.
0: Entonces, eso yo lo aprendí en el Mundial, porque yo decía, y estos clientes que la gente. Y después yo vi un partido en televisión y salieron clientes muy afín al país. Y yo, ven. Pero eso es un ejemplo bobo de lo que estoy hablando, porque saben, ya la tecnología sabe, y digamos YouTube, si Robles abre ahorita YouTube y le sale un comercial, no es el mismo comercial que más sale a mí, ni es el mismo que están viendo otras personas.
1: Exacto.
0: Entonces, por eso es que pautar a veces en esas es ir a la fija, pero por eso vale, porque usted le puede decir al señor Facebook, quiero que este video, por favor, esta publicidad, perdón, le llegue a jóvenes de 18 a 22 años ubicados en Medellín, en la parte de Oriente, y que consuman tenis. Y le sale el comercial a esos pelados que están allá. Entonces no es casualidad, no es que digan, ay, qué casualidad, mire, me metí a YouTube y me salió un comercial de una tienda que pusieron en la esquina de mi barrio y venden tenis como me gustan. No, YouTube sabe que usted vive ahí y que a usted le gustan los tenis, y por eso le salió el comercial de la tienda de tenis cercana a usted. Entonces no es coincidencia, saben todo. Saben lo que consumimos. Entonces los comerciales suyos, lo que a usted le aparece en TikTok, no es lo mismo que le aparece al Tripa, no es lo mismo que le aparece a Robles. Entonces la tecnología hemos permitido que nos invada. ¿Pero por qué? Por querer estar ahí entre ella y porque nos toca. Yo aquí he oído, y qué pena, me extiendo un poquito, Robles, yo aquí he oído personas que hablan de la bestia, de la marca de la bestia, que dicen que será una marca que nos van a poner, bien sea en la cabeza o en una mano, y que eso lo dice la Biblia, y que con eso vamos a pagar, que ahí estará toda nuestra información. Y la gente dice, yo no me pondría eso, yo estaría en contra de eso. Pues les tengo una mala noticia, les va a tocar ponérselo el día que nos toque, punto.
1: ¿Por qué?
0: Porque si no, no tendremos derecho a nada, y nos toca ponernos un taparrabos e irnos a ir a una montaña, si eso es lo que queremos. Pero el día que los bancos le exijan a usted, por ejemplo, señor, es que ya actualizamos, ya no usamos tarjeta, tiene que venir por su nuevo chip, que se lo vamos a incrustar entre las nalgas. Usted tiene que ir, porque si no, deja de mover plata, deja de tener créditos. El día de mañana que a usted en un lugar le digan, no, señor, qué pena, ya no estamos aceptando tarjetas, sino la marca. Entonces usted, cuando menos piensa, está obligado a tener esa marca, o si no, deja de ser humano. Pasa a ser un mico que le toca no poder salir ni entrar a un mercado, ni poder hacer nada, porque dice, oiga, pero yo aquí tengo un billetico, y le van a decir, qué pena, aquí no recibimos billetes. Único medio de pago, la marca esa.
1: La marca.
0: Y entonces, muchos dicen, no, yo no me pondría eso, yo me rebelo. Es que no es si quiere, mijo. Si quiere seguir viviendo,
1: le toca.
0: Le toca, porque así como empiezan a prohibir ciertas cosas, en muchos locales comerciales, en salud, temas de salud, pues a usted le toca, nos toca o nos toca. Entonces la tecnología ya se metió y cada vez nos va a ir invadiendo más, y nos toca permitirlo. Repito, la única opción es irse a ver a un caserío, a una montaña, y cultivar lechuga y zanahoria y comer ahí, y usted vivir ahí. Pero ni siquiera aceptarse a donde el hospital, porque le van a decir, como la cédula hoy en día, papel.
1: Sí.
0: No, qué pena, yo no tengo nada de eso, hermano, a ver si lo atienden. Entonces, para allá vamos, o ya llegamos mejor a ese punto. Por eso, repito, por eso hay tanta pelea por la IA, por eso todo el mundo está diciendo, el apocalipsis llegó, la tecnología nos está comiendo de una manera absurda, y quién sabe esto en qué va a parar. Y antes hablábamos, no, por año 2050, yo quiero ver a qué nivel estaremos en 3 añitos, ahí sí, como dicen, la agenda 2030, vamos a ver en el 2030...
1: ¿A qué llegamos?
0: ¿Cómo está esta vaina tecnológicamente hablando? Que nos divertimos, sí, en TikTok la pasamos una chimba, en Instagram nos reímos, YouTube es una nota. Pero más allá, detrás de esa cortina de humo, que están solo estas aplicaciones divertidas, ¿qué hay? ¿Y cómo nos va a consumir la tecnología? ¿Y cómo de pronto el ser humano será desplazado hasta el punto que el desempleo aumentará? ¿Las relaciones amorosas dejarán de existir? Y todo eso porque ya son las máquinas las que deciden.
1: Las que hablan por uno.
0: Las que trabajan por uno. Hace poquito me vi una película, se me va el nombre, Paul se la sabe ahorita, que me la recomendó Paul, y seguramente ahí escriban en el chat. Está ahí en Netflix, de un hombre que tiene en su casa una novia robot. Okay. Que la actriz es una mona muy bonita. Y él tiene una robot en su casa. y la carga, y ella dice, quiero, te puedo complacerte, entonces la programa el tipo para lo que quiera. Y yo me vi esa película, es nueva, está ahí nueva. La vieja es una vieja que se llamaba, antiguamente había una que se llamaba Lucy, pero ahorita hay una nueva que está ahí como en tendencia, y la actriz es una mona, y el man vive con ella en la casa, y es un robot, y es bien interesante. Y uno, yo la vi, yo me ponía a pensar y decía, ¿en cuántos años pasarán? Muy pocos. Que uno llegue a la casa de un amigo y el amigo le diga, no, mire mi novia. Y uno, usted tiene novia a un robot. Y diga, sí, es lo mejor que me ha pasado. Y charlamos de los temas que me gustan, solamente le cargo, en la cama hace maravillas, como a mí me gustan, y todo eso. Entonces, no estamos lejos a empezar a asustarnos hacia dónde vamos y hacia cómo la tecnología nos ha invadido. Adelante, viejo Roles.
1: No, totalmente de acuerdo con Danielito, porque es que, hermano, veíamos series animadas como Los Supersónicos, que era muy clara. Veíamos series animadas como Futurama, que puede ser una sátira, ¿cierto? Porque pues así hay que coger al planeta, hermano, como una sátira, porque a todo le ven chiste. Entonces es una sátira en donde le cuentan a la gente la verdad de lo que va a pasar en el futuro y la gente todavía le ve chiste a eso. Se totea la risa. Oh, yo es que con un robot de mascota, papi. Ya pasamos incluso por esa época cuando existieron los Tamaguchis. ¿Se acuerdan? La mascota virtual. Y donde usted la dejara desvivirse, grave, papi. Pero bueno, seguimos aquí porque creo que este tema da para muchos subtemas dentro de los secretos de esa Alemania. Y miren que uno de los que más me interesa es que al parecer ellos lograron tener el secreto de la antigravedad. Esto es un tema polémico muy grande. Quiero como introducirlos allá y darles una explicación de lo que es la antigravedad. La antigravedad implica, ojo con esto, anular o contrarrestar la gravedad de la Tierra. O sea, anular por completo la gravedad. Lo que nos mantiene pegados al planeta, los pies en el planeta, la gravedad se anularía. Y supuestamente muchos científicos dicen que no hay evidencia científica de que esto haya pasado. Pero resulta que los nazis, de manera secreta, sí habían desarrollado este sistema trabajando las leyes de la física conceptual, o sea, esa física que hemos recibido en el colegio, y lograron crear, amigos, prototipos que, si quieren, ustedes pueden buscarlos por internet. Miren, les voy a regalar los comandos de esos prototipos. Miren, proyectos reales de tipo experimental que los fueron trabajando una de las empresas más grandes de aviación de allá, que se llama la Lufthansa, y ellos desarrollaron varios tipos de prototipos avanzados que lograron

ME-163 y era el equivalente a un caza, a un avión cazabombardero tipo cohete. Esos proyectos fueron reales, esos proyectos fueron reales y se probaron en la Alemania nazi hasta el punto de que conservan a manera secreta la elevación por medio de un generador antigravitatorio, lo que en su momento el señor Bob Lazar, que tiene su especial por ahí, que no sé quién se encargó de sacarlo a la luz, que se llama S4, dio a conocer cuando el hombre trabajó dentro de un ovni. Y el hombre dijo una cantidad de cosas y le tocó quedarse callado, porque lo silenciaron, duró muchos años callado. Pero obviamente a cualquiera ya que se da cuenta que Estados Unidos es una porquería en ese sentido, se le llena la tapa y el hombre decide hablar y decir, no, de malas, y si me van a hacer algo, pues que me lo hagan de una vez. Sí trabajé dentro de un ovni, sí existe la antigravedad, y no entiendo por qué esta gente no quiere, pero por nada el mundo quiere que esto se sepa, porque se podrían quebrar las empresas de aviación, se podrían quebrar las empresas de combustible. Bueno, se iría para el carajo todo, amigos. Ahora miren otros proyectos documentados. Estaba el B1 y el B2 dentro del periodo en donde en el poder estaba el señor Hitler. Crearon dos sistemas que no eran pilotados y que más se asemejaban como una especie de cohete, ¿cierto? Por propulsión vertical. También existió algo que ha sido polémico, pero miren, yo encontré unos planos que deben estar por ahí bien guardaditos, en donde lo explica muy bien, y esto se llevó a un, pues obviamente, como a un debate muy áspero, y era la Die Glock, o la famosa campana nazi, una campana. Así como ustedes lo escuchan, una campana, una estructura tipo campana, y que supuestamente fue utilizada para los campos electromagnéticos, para manejar, por ejemplo, el mercurio, para lograr efectos de antigravedad, la famosa campana antigravedad que tenían los nazis escondida. Dicen que no hay pruebas sólidas, pero resulta, pasa y acontece que sí se encontraron unos planos en donde aparecen registradas esas campanas. ¿Saben a qué se parecen esas campanas y de dónde posiblemente pudo haber llegado la información? De las famosas vimanas de los hindúes, de los famosos ovnis que aparecen en los textos sagrados del hinduismo, queridos amigos. Y esto lo estoy diciendo en consideración muchísimo tiempo antes de que existiera el cristianismo, muchísimo antes de que existieran esas falacias de decir que todo era imperado por un sistema monoteísta y esas cosas de por ahí no existían. Pero entonces, ¿por qué carajos en el Antiguo Testamento de los cristianos, de los famosos cristianos, del pueblo cristiano, incluyeron las famosas llamas de fuego, los Foo Fighters, que también fueron conocidos en la Alemania nazi? ¿Por qué querían tapar esa tecnología? Si ustedes supieran que muchos de los científicos que tenían los nazis, pues obviamente allá guardados trabajando para ellos, no fueron desvividos por Estados Unidos cuando entró a ayudar, supuestamente cuando entró a invadir Alemania, sino más bien se los llevaron vivos. A ellos les convenía tenerlos vivos. Es decir, ¿yo cómo voy a quebrar un cerebro de esta envergadura? Esta gente nos sirve a nosotros para trabajar. Pero más se podía, digamos, con el honor de pertenecer a uno de los comandos más temidos del planeta, pues por su gran avance tecnológico. Esto es una muestra. Hay otro mito muy chévere, se los voy a contar. Se llama el mito Jaunebu, el Jaunebu o el Brill, que también tiene la misma estructura de un ovni. Miren, si el Glock o el Die Glock se parece a los ovnis de George Adamski, búsquenlo. Van a ver que los ovnis de ese man, solo de él, parecen una campana. Y que según el señor George Adamski, decía que estos ovnis venían tripulados por gente de Venus. Y tenían la forma acampanada y aparte en la parte.

0: aparte, valga la redundancia, aparte, en la parte de abajo, en la panza del ovni, salían tres protuberancias que a manera de tren de aterrizaje se movían solas. En los metrajes que se han logrado encontrar del señor John Zansky, que son muy malos, pues desafortunadamente para la época no existía un sistema digital como el de ahora, se alcanza a notar perfectamente el vuelo de estas naves y aparentemente la presencia de uno de estos seres extraterrestres que tomó contacto con este señor. Según lo que le dijeron a él, los seres de Venus fueron los mismos seres que contactaron a Hitler en la Alemania nazi y que le entregaron el mapa de la Die Glock y le entregaron el mapa de la Haunebu y del sistema Brill. Aquí había un compañerito que ya hace muchos años no hablo con él, y él me decía, ¿usted sabe por qué ellos hacían el símbolo, el famoso símbolo del Heil Hitler?
1: ¿Por qué?
0: El saludo nazi. Pues resulta, y eso también lo sabe muy bien mi compañero Adrián, esto es una runa. Ojo con esto, esta figura es una runa, es una letra del alfabeto rúnico. ¿Qué pasa con esa letra? Cuando yo hablo de Brill, con V, Brill, me estoy refiriendo a la energía protoplásmica de los ascendidos. O sea, estoy hablando de los maestros que vienen de otras dimensiones, de esa gente que le entregó la información a los subalternos del señor Hitler. Ellos le dijeron a él personalmente, porque dicen que ellos él dialogó con esas entidades, que ellos le regalaban la energía suprema de la Tierra, que se llama Brill, y que es la misma energía que sostiene a los ovnis y que les permite maniobrar sin que les pase nada. O sea, tanta cochina física de fórmulas matemáticas que a la final se convierten en fórmulas absurdas para simplemente explicar que las naves tienen vida y que por eso las naves se pueden desplazar a donde quieran, generar esas maniobras a velocidades supersónicas sin que les pase absolutamente nada. Hitler estaba obsesionadísimo con la antigravedad. ¿Y por qué actualmente, creo que en un especial del cartel, cuando hablé de estos científicos que los estaban pues desviviendo, todo coincidía con el tema de la antigravedad? Pues porque es que Hitler ya lo había dejado mapeado, papis. Ya lo tenía mapeado, lo tenía en sus cochinos libros. Ahorita les voy a contar algo de la biblioteca secreta de Hitler, papi. Usted no sabe lo que había en esa biblioteca. Tesoros que equivalen a oro molido. Si en este momento tuviéramos acceso a esos libros, la mayoría dejaría de estar sacando información de internet y buscando los benditos libros o los manuscritos donde venía precisamente estipulado todo lo que esta doctrina ameritaba estudiar. Por eso es tan interesante la Alemania nazi. Por eso es tan interesante ver que definitivamente ellos no desvivían por desvivir. Que ellos se encargaron simplemente fue de hacer un filtro, y que de manera histórica les quedó muy fácil decirle a la humanidad que aniquiló fue a todo el mundo. Cuando fue auspiciado por los judíos. Fue auspiciado por los judíos. Y decían que él había desviado judíos, pero fue auspiciado por los judíos. ¿Cómo les quedó el ojo, señores? Seguimos con estas conspiraciones, mi querido Daniel.
2: Conspiraciones de los nazis, Hitler, sus misterios relacionando roles, aquí mejor dicho, tecnología, extraterrestres, intraterrenos, pasando por todo. Y esto cada vez se pone mejor. Los temas de conspiración son chéveres, aquí los abordamos con roles que pide pista una vececita a la semana para hacernos volar la cabeza, la imaginación. Un abrazo grande a todos los que están hasta ahora oyendo La Mega, los que están en TikTok. Gracias por sus likes, gracias por compartir. Gracias a todos los que están en el canal de YouTube también ahí de La Mega, los que en su radio nos están sintonizando, de verdad, muchas gracias. Yo soy Dani Tres Palas, el Tripas, y bueno, ustedes al otro lado, sigamos disfrutando para muchos de este loco de mente, pero como siempre digo, cada quien saque su propia conclusión de lo que va hablando Robles, como él dice, traten de buscar la información, de leer, pero bueno, está chévere este tema, para que cada uno haga volar su su cabeza y llegue a su propia conclusión. Adelante, viejo Robles.
0: Claro que sí, mi querido Daniel. Miren, en los grupos esoteristas, en los grupos esotéricos, en donde se practica el esoterismo, yo tuve la oportunidad de conocer mucha gente tremendamente inteligente e interesante. O sea, gente, digamos, de un calibre como Danielito, que es demasiado pilo, del viejo Paul y muchos otros amigos que tengo, como Adrián y mis compañeros de camello. En esos grupos tuve la oportunidad de conocer gente que practicaba esoterismo, esoterismo de izquierda, o el famoso esoterismo oscuro. No es un sistema político, aclaro, ojo, cuando dicen esoterismo de izquierda es porque se sabe muy bien que cuando todo se volca para el caos, para la franja, la pequeña franja entre la luz y el caos, es donde uno logra enterarse de tantos secretos que se nos han ocultado. Uno de esos miembros de los cuales el señor Hitler está, mejor dicho, perdidamente enamorado, es una mujer que recibió el nombre de Elena Petrovna o Elena Petrovna Blavatsky. Esa señora vivió entre 1831 a 1891. ¿Quién era ella? Pues es nada menos y nada más la creadora de la doctrina secreta. ¿Qué es la doctrina secreta? Es un libro perfecto. Si vamos a hablar de cuál es el libro perfecto del universo, la doctrina secreta de Madame Blavatsky, conocida como Madame Blavatsky. El libro tiene un nombre en clave que se llama el Zian. El Zian, que si se lo deletreo es la D, la Z, la Y de yuca, la A y la N, el Zian. Y el Zian es el libro secreto que revela el origen del universo. Ese libro estaba dentro de la biblioteca del señor Hitler. Ahora, ¿qué significa Zian? Según dicen, el origen de ese nombre, esa palabra escrita proviene del sánscrito. O sea, cuando yo hablo de sánscrito, estoy hablando no de un idioma, sino de una lengua. Hay mucha gente que confunde idioma con lengua, brutalmente. Cuando yo digo un idioma, es una estructura que reúne una cantidad de elementos que de alguna u otra manera son la base fundamental de la lengua que tú hablas. Pero ya cuando hablas de lengua, de la estructura única e individual llamada lengua, esta puede tener orígenes muchísimo más remotos, antiguos, de lo que nosotros podemos imaginar. Muchas de esas lenguas se perdieron en el espacio-tiempo, no se volvieron a hablar. Hay otras que sí perduran. Por ejemplo, les pongo un ejemplo, en Perú, en Ecuador, en Bolivia, se habla algo o se conoce algo como la lengua materna y la lengua paterna, ¿cierto? Ahí se manejan dos, aunque se hable español, las comunidades más autóctonas, los abuelos, los que cultivan esa doctrina secreta, ojo, por eso doctrina secreta, cultivaban el aymara y el quichua, que son lenguas nativas, son las lenguas con las que se comunicaban los ancestros. Entonces, esta gente no las dejó perder, sencillamente las dejaron ahí y las enseñan en los colegios, etcétera, etcétera. Ahora, el sánscrito aparece como una de las famosas estructuras y lenguas muertas del planeta, que desafortunadamente se perdió. Sin embargo, Madame Blavatsky cultivó el Zian, que es este libro, en esa lengua, en el sánscrito. ¿Y qué significa Zian? Conocimiento, sabiduría, o la palabrita que yo a cada rato le repito acá, Noxis. Ahora vamos a ver la fuente de la doctrina secreta. ¿De dónde sale la doctrina secreta? Según Blavatsky, dice que gran parte del contenido de esa obra, que para que todos vayan sabiendo, parte de 1888, la triada de ocho, número clave, el número 8, y proviene allá el Zian. Ese conocimiento, de alguna manera, maneja varios temas principales, que es el origen del universo, de cómo realmente se formó el universo, los ciclos cósmicos, o sea, nosotros realmente no hemos aprendido una gota de astronomía, porque todo se maneja por ciclos, y el cosmos, que deberíamos llamarlo así, el cosmos maneja ciclos. Entonces muchas de las antiguas civilizaciones sabían muy bien a qué ciclo podían ellos, por ejemplo, establecer sus sembrados, en qué ciclo se podía, por ejemplo, permitir la multiplicación, por ejemplo, de humanos, para ser más, como más, un poco más técnicos ahí, en qué ciclo se podía, por ejemplo, permitir levantar, por ejemplo, el punto central donde se vivía para pasar a otro como los nómadas, así más o menos ese punto. También hablaba de las razas raíz, que eso es lo que nunca nos hablaron. Nosotros solamente sabemos un 8% de las verdaderas razas que estuvieron involucradas acá en el planeta Tierra, y habían razas raíz. Se habla de la educación del ser humano, la verdadera educación del ser humano, la ley del karma, que esa es la ley que nosotros les hemos ido contando a cada uno de ustedes, porque es donde se tiene que transicionar los errores que el ser humano comete para modificarlos. Y es lo mismo que yo decirles que a manera del karma existe el yantra, que es la fase inversa del karma, es la fase inversa, es donde usted no debe actuar, no debe trabajar, es el universo el que se tiene que encargar de purificarlo. Y está la unidad que toma la vida, que por eso Drúmbalo Melquisedec, otro gran, digamos, discípulo de ese tipo de filosofías, la consignó en algo que él llamaba la alquimia sagrada, o el famoso árbol de la vida, que mucha gente la he visto mucha gente que tiene el talismán de la flor de la vida. Le pregunto, ¿tú sabes qué es eso? Ay, no, es que me lo regaló mi novio. Ay, es que es tan lindo. Ay, pedazo de mula. Pues a ver, ahí tenemos que ir amañando el término, no, metiendo, introduciendo, porque más allá de ser esos talismanes, también aparece otro talismán que hace parte de la filosofía del Zian, y es el símbolo de Om. No sé si Danielito lo ha visto, sí. Que es como un 3 con un arquito aquí, un punto, y como una colita que le sale al 3, el símbolo de Om. El Om es como el mantra de poder absoluto, como lo que a veces enseña Alejito acá, Alejo Montoya, cuando hace las sesiones de hipnosis, el Om y el Omnipotensan. Ahí está el Om, ahí lo tiene Danielito, el Om, el símbolo del Om, que es el símbolo que circula con esto nuestro sistema solar. Es más, circula el cosmos, es más poderoso de lo que ustedes se pueden imaginar, puede repeler cualquier tipo de energía negativa, pero este tiene que estar hecho completamente en plata. Ahora, ¿quiénes transmitieron el Zian a Madame Blavatsky? Se dice que eran unos seres superiores que se conocían como los Mahatmas, y ellos son los que custodian el conocimiento astral superior. Ahora dice que algunos Mahatmas que se mencionan en el Zian era Moria, que significa nuestros maestros, está otro que se llama Kut Homi, había otro que se llama Zian Kul, y el último Serapis Bey. Esos nombres son, digamos, de alguna manera como claves secretas en la doctrina, porque Hitler lo tenía escondido. Porque de alguna manera, según se dice dentro de la reflexión, muchos de los comandantes de las SS, sobre todo las SS y los campos de concentración, tenían como libro doctrinal la doctrina secreta de Madame Blavatsky. O sea, fue encontrado material de la doctrina secreta de esta mujer allá. Y era uno de los libros y filosofías más importantes, hasta el punto de que se fundó un instituto que a nadie no lo dieron a conocer, y no entiendo por qué. Y ese instituto se llamaba la Sociedad Anenerbe, así se conocía, el Instituto Anenerbe. Y ese instituto estaba custodiando lo que se conocía como la ciencia, el mito y el poder. Eran directamente los encargados de todo el conocimiento esotérico. Ellos se reunían en plena época de guerra, se reunían para poder volcar los hilos del destino. ¿Y saben quién era su primer mandatario? Heinrich Himmler. O sea, Himmler, el el director de las SS, el director de la Gestapo, de la policía nazi, o sea, el segundo al mando, ¿cierto?, del gabinete del señor Hitler. Este tipo y su obsesión tan brava lo tenía, digamos, predestinado a que de alguna u otra forma se fuera detrás de esos grandes mitos y comprobara si eran reales o no. Él mismo conformó las famosas expediciones, como por ejemplo la de Agartha, la de la Antártida, todo ese tipo de expediciones tan, pues, tan interesantes. Y cada uno de los miembros, gente de mucha reputación, era ocultista. O sea, digamos que su centro neutral eran que todos practicaban el ocultismo. Entonces existió la ANNERVE, acuérdense de eso. Aquí ahora sí llegamos a la parte que les había dicho, la biblioteca de este señor. Creo que es una de las bibliotecas más envidiables de todo el planeta planetario. Incluso puede envidiar a la del Vaticano, puede envidiar a unas cuantas bibliotecas que fueron muy famosas, porque la cantidad de libros que había en esa biblioteca cubrían el esoterismo máximo supremo. Y entre los autores, ojo con esto, conocidísimos, estaba por ejemplo Guido von Liszt, que estaba encargado precisamente de todo lo que era la arquitectura y el desarrollo de lo que fue en el fondo la estructura espiritual de los nazis. Estaba Arthur Schopenhauer, estaba por ejemplo Edward Schur, estaba Elena Blavatsky, estaba Rudolf Steiner. ¿Se acuerdan que les nombré a Rudolf Steiner? Rudolf Steiner, al mismo tiempo que creó la antroposofía, que eso se puede armar aquí otro capítulo, otro programa. La antroposofía no era más y nada menos que el sostenimiento de la línea espiritual y el refuerzo de los conocimientos presumerios. O sea, aquí también se hablaba de Sumeria, se llegó a tocar Sumeria, y se decía que posiblemente también podían tener el acceso a los verdaderos libros sagrados de Sumeria. Las tablillas, la piedra Rosetta, papá. Miren, ¿qué había en esa, digamos, en el temario de la biblioteca del señor Hitler? Ocultismo y esoterismo, como primera medida. Estaba la hierosofía y razas ancestrales, que ya les había contado, civilizaciones perdidas. Había libros de mitología nórdica y germánica, religión comparada, que esto, la religión comparada, es muy bueno porque es donde uno no puede caer en el chiste de pertenecer a algo y no saber qué es. O sea, mucha gente dice que es católica pero no sabe realmente qué es. Mucha gente dice que es budista y no sabe de dónde viene el origen del budismo, o cuál es el origen del budismo. Mucha gente es hinduista y no sabe qué es hinduismo, solo por amor. Habían libros de historia antigua y arqueología, muy chévere. Habían libros de arte y arquitectura, estrategia militar y literatura, y sobre todo filosofía. Filosofía, qué linda la filosofía. Miren, si hay algo chévere en las ciencias, sobre todo en las ciencias sociales, y los invito a que analicemos mucho y van a encontrar muchas respuestas, eran los filósofos. Yo leo mucho a Onfray, que podría decir que es un filósofo moderno. No copia ideologías alternas, sino él forma su propia ideología y hace ver que de alguna u otra manera nosotros estamos en este plano en calidad de observadores, de analistas, porque realmente no podemos intervenir en los destinos de los demás. Ahí es donde uno se la juega a decir que el destino realmente está escrito. Nosotros no podemos intervenir en el destino de los demás, porque todo maneja una línea destinaria. Textos misteriosos de los que están en esa biblioteca, papis. El libro de Thoth, el libro de Thoth, que tiene también su argumento por acá aparte. Están los textos sagrados de la Atlántida. Imagínense tener en esa mare magnum de libros los secretos de la Atlántida, de qué era la Atlántida. El Zian, que ya se los nombré aquí, habían manuscritos védicos. Dense en cuenta que ellos le iban mucho a todo lo que era la mitología hindú, y se creía mucho en la trinidad de Krishna, en las varias personalidades de Krishna, a pesar de que era un pueblo netamente europeo, netamente alemán, con un líder austriaco y que no tenían influencias para nada del hinduismo, pero se practicaba el hinduismo. ¿Será que el hinduismo es la verdadera religión, mi querido Daniel? ¿Tú qué piensas?
2: Pues no sé, pero ojalá algún día, que es lo que yo creo y ojalá pase, pues se destape el verdadero Dios y así deja haber tanta guerra, tanto odio, porque es que esa creencia de es que yo creo en este y usted cree en otro, entonces ya usted es el malo, ¿no? Lo llevo en la mala por no creer en mi Dios, por no pertenecer a mi religión. Ojalá algún día, sea la que sea y sea el Dios que sea, llegáramos a una verdad absoluta y así no nos acabaríamos unos a otros.
0: Es que es impresionante. Mucha gente se pregunta qué pasó con los libros, pero resulta que los aliados, como raro, se sustrajeron de manera propia, desapropiada, porque no es de ellos, era de los alemanes, desapropiada. Muchos de esos libros fueron a parar por allá en criptas, en pasajes y túneles subterráneos.
2: Y muchos los quemaban para que no se divulgara la información.
0: Para que no perdurara. Correcto. Claro, entonces ahí es donde cosas. Yo me pregunto y siempre hago la crítica, ¿por qué la gente dice tajantemente que la verdad es tal y como la pintan la mayoría? Pero nadie ha logrado, les ha puesto, nadie sabe, por ejemplo, qué contiene el libro de Tot. Ni nadie sabe, existe.
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que es el dicho de los martes. Uy, no, yo pues bien no lo repito. ¿Cómo van? Feliz martes para todos los que hasta ahora se van conectando con la mega. Uy, qué perecita. Los que se van estirando, estírense bien, levántense con ánimo. Y si quieren escuchar alguna canción, lo pueden hacer a través de nuestro mega WhatsApp disponible para ustedes. 301-771-471. Dayana González con ustedes en este martes en la mega.

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sé cuál es el dicho, mentiras, ahora no lo quería decir, pero es martes ni te cases ni te embarques, y también martes de clásicos. Uy, ese clásico estaba pero brutal. Ustedes se programan, ¿cómo van a levantarse de una vez? Uy, admiración de verdad para los que a esta hora se levantan a hacer ejercicio. Mucha determinación y mucho compromiso el que tienen con ustedes mismos, y además también mucho amor propio. Otros dicen como que, ay no, yo me parcho ahorita y más tardecito voy, hago ejercicio, también es válido. Ustedes a esta hora se conectan con La Mega a las 6 de la mañana. Recuerden que estaremos con el Mañanero en La Mega. Seguimos con más. Ustedes se programan aquí en La Mega.

Martes de Mega Madrugón en la Mega. Ustedes se reportan también a través de nuestro Instagram. Si no nos siguen, vayan, porque tenemos contenido para ustedes, noticias de los artistas y más. Arroba la Mega Pereira. Vayan de una vez a seguirnos los que hasta ahora están ahí levantándose, cogiendo el celular en su buscador. Arroba la Mega Pereira.

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Club de las 5 AM, porque también son muchos los que hasta ahora se levantan a hacer ejercicio. Uy, un abrazo para todos los que están ahí como que, ¿qué hago de almuerzo? Los que van a empezar ahí ya como que en el volteo de la mañana para poder obviamente llegar puntuales al trabajo y también para que los hijos lleguen obviamente puntuales al colegio. Repórtense a través de nuestro mega WhatsApp 301-771-4071. Un abrazo para todos los que hasta ahora están en el mega madrugón en este martes en la mega. Dayana González con ustedes.

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Ya se lo tomaron. Uy, yo sé que sí, muchos de nosotros, los pereiranos, amamos el cafecito muy a las AM. Y que muy a las AM estamos a esta hora con el Mega Madrugón en la Mega. Ustedes se reportan a través de nuestro Mega WhatsApp 301-771-4071. Clásico miedo.

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2: 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Chao, chao. Me encantó estar con ustedes en este Mega Martes, Mega Madrugón con La Mega. Ya viene, obviamente, el mañanero para que ustedes sigan ahí full conectados. Más tarde nos escuchamos. Chao, chao.

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0: Buen día, Colombia, tierra querida. 6:05 de la mañana. Estamos en el mañanero de la Mega. Yo soy Violeta Bergonzi. Tengo frente a mí a mi querido David Quintero, que nos estará acompañando en esta mañana espectacular, friolenta en Bogotá. Pero nos vamos a encargar de meterle calorcito humano con un invitado increíble, con noticias espectaculares del entretenimiento y con uno que otro chismecito picante.
1: Buenos días, Violeta. ¿Cómo estás? ¿Cómo vas? Qué rico echarnos este mañanero de la Mega. Pero tengo que hacer el anuncio importante a usted y al país, a mi país asalariado que espera la quincena. ¡Señores!
2: ¡Pagaron!

0: Esos 10 dígitos.
1: ¡Osh! Tranquilo. 10 dígitos, dijiste.
0: Sí, ahí humildemente.
1: Humildemente.
0: Pues.
1: Bueno, pues qué envidia, ¿no? O sea, que si empecé ayer, ¿como cuánto me irán pagando?
0: Eso te iba a decir, digamos, vos que empezaste ayer, yo creo que te entra...
2: ¿A la nueva también le pagaron?
0: Pues sí, a la nueva también. Yo creo que, haciendo cuenta, unas 15 lucas. Revise.
1: No, pero tengo una muy mala noticia. Yo estoy aquí desde el 2 de septiembre.
0: O sea, ¿tu contrato arrancó el 2?
1: Claro, bebé, así que súfrela y ponme la melodía a mí también.
0: ¡Pagaron! Oiga, qué envidia, Violeta.
1: ¿Te da envidia?
0: Sí. Horrible.
2: Pero si no ha hecho nada.
0: Es que usted no ha hecho nada, Violeta. Dice, pues, la inteligencia artificial. No, yo sería incapaz de decir una cosa de esas.
1: Dile a la inteligencia artificial que tengo pruebas de que sí. ¿Sabes que sí?
0: No, ya usted estuvo juiciosa viniendo. Hay que decirle a la gente, contarle a la gente que se conecta a través del TikTok.
2: Eso lo veremos.
0: @LaMegaColombia, también del YouTube, en el canal de La Mega, en la app de RCN Radio y en su radio escuchando La Mega, que Violeta desde hace varios días, varias semanas, sí, está juiciosa adelantando trabajo.
1: Es que se han hecho cositas por acá afuera, ¿viste? No es que yo haya venido acá a montar la perseguidora y ya no. Yo he estado por fuera muy juiciosa en trabajo de campo.
2: ¿Me cumplió las 8 horas?
1: Claro, bebé, hasta 12. Me deben... ¡Ay, ve! Me hiciste acordar, voy a pasar las extras. Las extras.
0: Eso me toca a mí. ¿Para qué le dice? Yo te la recibo.
2: Señores. Nos encartamos.
0: Sí, nos encartamos.
1: ¿Es ahí a qué?
0: No.
1: ¿Va a estar molestando todo el tiempo para bloquearla?
0: Es que la gente de Medellín la tenía bloqueada.
1: Ah,
0: pero como okay, ya Medellín. Exacto.
1: Bajo un virus.
0: Exacto. Medellín ya está en su programa local que pueden escuchar en Medellín. Entonces, vea, se liberó. Y con esto que está saliendo, que la inteligencia artificial nos va a dominar, nos va a extinguir, se tomó atribuciones.
1: ¿Te da miedo eso, David?
0: Sí, yo sí. Qué pena, pues, con toda la gente. Y la que quiera opinar puede hacerlo a través del 311-597-4807.
1: ¿A través de dónde?
0: 311-597-4807, que es nuestro WhatsApp. Por ahí los saludamos, los leemos, pueden mandar sus opiniones, ojalá con nota de voz, porque a mí, yo sí soy muy uga uga. A mí no me gusta la inteligencia artificial. No. O sea, me gusta que haga, no sé, multiplíqueme estos dos números.
1: Ya, ya. Pero no tenés tu ChatGPT ahí activado, no pagas.
0: Gusta, no.
1: Yo no te
0: lo
1: puedo creer, porque te niegas y te rehusas a evolucionar con
0: yo
1: eso.
0: Yo siento que hay información.
2: Él es pobre.
0: No, sino que yo siento que esa información la cogen. Y hermano, muy difícil.
1: Pobre.
0: O sea, más allá de eso.
1: Venga, hagamos una cosa, que la gente le ponga nombre a esa IA que ya me la está volando. Acabo de llegar y ya me la está volando, está peor que yo. Yo propongo que le pongamos Yailin, es mi propuesta.
0: No.
1: Yailin, ¿no? ¿No te
0: Yailin.
1: Gusta?
0: Bueno, es que sí tiene sentido.
1: Tiene sentido.
0: Suena bien.
1: Yailin.
0: Suena bien, pero a mí no me gusta. Usted sí la ve utilizando cada rato ChatGPT.
1: Sí, yo sí soy. Todo se lo pregunto.
0: Le va a coger la información, Violeta.
1: No, ya. Si me tenía que coger algo, ya me cogió todo. Vean.
0: Bueno.
1: Tema del día.
0: Cuéntemelo.
1: Música de antaño versus la de ahora. Entonces, ¿qué vamos a hacer, compañeritos que nos escuchan a esta hora? Necesitamos que nos manden esas canciones sucias y cochinas de sus papás y de sus abuelos que ustedes consideren que podrían estar a la altura de un Cris R, pero en otras palabras, dicho en otras palabras.
0: En otras épocas, me gusta.
1: En otras épocas, porque es que hay unas canciones densas que nuestro DJ nos estará más tarde soltando, porque antes también eran bien pasaditos.
0: Sí.
1: Mucha morronguería.
0: Sí, porque decoraban, pero igual eran igual de cochinos. Yo busqué algunas, uy, no, me encontré con cosas miedosas, pues.
1: ¿Sí?
0: Se las voy a mostrar, tiene que estar conectado con el mañanero. Sí, Ricardo Arjona, usted es malvado. Miguel Bosé, Dios mío bendito.
1: Con Arjona no te metas.
0: Pero sí, ¿qué hacemos si es un cochino?
1: No, ¿qué cochino? Sí, ¿de dónde?
0: ¿Qué?
1: Dame un solo ejemplo de que Ricardo Arjona sea cochino.
0: Te la voy a poner.
1: Yo te pido respeto.
0: Te la voy a poner.
1: Yo te pido respeto.
0: Te voy a adelantar ya mismo en el mañanero de La Mega canciones de antes que eran bien cochinas.
1: No, no me hagas esto.
0: Sí.
1: No, yo no puedo creer que vos me salgas con que Ricardo Arjona es uno de esos.
0: Pero
2: ponga la canción del periodo de Arjona.
0: Es que esa voy a poner. Resulta que Arjona un día se levantó y dijo: voy a hacerle una canción a lo que es la regla.
1: Ah, entonces dedícamela porque estoy con unos cólicos.
0: Y se llama De Vez en Mes. Buen nombre, ¿no?
1: A ver, pues suéltela.
0: Escúcheme esta letra.
3: De vez en mes te haces artista, dejando un cuadro impresionista.
1: Es divina.
3: Del edredón.
0: Manchó, mira.
2: ¿Qué es esa guisada?
1: No, ¿qué te pasa?
3: De vez en mes con tu acuarela.
0: Acuarela.
3: Pintas jirones de ciruela que van a dar hasta el colchón.
0: Manchó el colchón también.
3: De vez en mes un detergente se roba el arte intermitente de tu vientre y su creación.
0: Que no lave, que no lave.
3: Si es natural cuando eres dama, que pinte rosas en la cama. Una vez de vez en mes.
0: No.
1: Déjala.
3: De vez en mes.
0: ¿Qué es esa asquerosidad, Violeta?
3: La cigüeña se suicida.
1: ¿Qué? ¿Claro?
0: Es una cochinada.
1: No, ¿qué te pasa? ¿Cuál cochinada? Es hermosa.
0: ¿Que no lave el colchón?
1: No, ¿cuál que no lave? Dijo que el detergente va a lavar el colchón.
0: Pero que está juzgando el detergente por lavar.
1: No, porque está diciendo que eso es una obra de arte.
0: No, o sea,
1: ay,
0: seria.
1: Ay, no, qué jartera con vos.
0: Escucha.
3: De una vez, de vez en mes.
0: Sí, ¿te la sabías?
1: Sí, ya.
0: ¿Y nunca te caí en cuenta?
1: No, sí, pero no le había metido tu maldad, me parece bella.
3: Tú me propones huelga de hambre.
1: Sí, es divina.
0: ¿Te parece?
1: Claro.
0: Uy,
1: claro.
0: No, para mí no me parece.
1: Pues claro, porque vos no sos el que te aguantan los cólicos y vos no sos el que le da sentido a eso de que uno.
0: Pero cada mes una cigüeña se suicida. O sea,
1: es verdad, porque si claro. Vos estás sangrando es porque no quedaste embarazada.
0: Pero hay otras formas como de decirlo, pues.
1: Más bonito que eso, ¿cómo querés que te lo digan?
3: Ay. De vez en mes no hay quien te aguante.
0: No. La fastidiosa.
1: Sí, porque no me ves como estoy. Ya estoy irritable. David, ya no.
0: O sea, usted vino como medio.
1: Sí.
0: Sí.
1: Me duele todo. Bueno, me duele todo.
0: Entonces estaré fácil.
1: Muchas gracias.
0: Sin tanto problema. Saludamos por aquí a Jimmy Neutrón a través del WhatsApp, el 311-597-4807. Por ahí estamos para que lleguen a través del WhatsApp. Saluden, parchen. Pero sí, hoy el tema del día es eso, las canciones de antes que son una cochinada.
1: ¿Cómo no, qué te pasa que son una
0: Yo prefiero cochinada. A Cris R, te digo.
1: No.
0: Sí.
1: Ay, vos sos muy atrevido.
0: Que me diga no, que un atrevido. Detergente daña tu obra de arte. No, a mí me a Cris R con pamplemusa.
1: No. Sí. Menos mal, yo voy a tener un invitado coherente, porque como no se puede hablar de este tipo de temas profundos, artísticos y poéticos.
0: Bien profundo.
1: Para eso vendrá el señor Jorge Barón, cosa que me alegra el alma, a Cris R no tanto, pero a mí sí, y a tus secuaces tampoco, pero a mí sí me parece espectacular que venga Jorge Barón y hablemos de letras lindas, de
0: sí,
1: letras bellas.
0: Él anda diciendo que no, que es que la música ahora es una cochinada, que eso y lo otro. Pero
1: y si vos te vas a defender con DS en vez de Ricardo Arjona,
0: no,
1: ya llórelo.
0: Tengo otras peores.
1: No, peores, sí. Esta no cuenta.
0: Sí. ¿Cómo que no?
1: ¿Cómo que te pasa?
0: Sí, esa cuenta. Pero entonces aquí va a estar Jorge Barón para ver que defienda las canciones de antaño.
1: Canciones hermosas.
0: De otrora.
1: Bellísimas.
0: No, eso no lo es.
1: Vengan, tengo una duda que me está presionando el pecho.
0: No, pero no presione tanto, por favor. Sí, porque
1: J Balvin, Colombia. J Balvin está soltero. Opina tú y te vamos a dejar pruebas. Entonces, él está sornerito. Él no se ha pronunciado, él no muestra, él no quita, él no pone. Él no lleva, él no trae.
0: Muy bien, como tiene que ser.
1: Sí, todo un caballero morrongo. Pero Valentina ¿cómo? Ferrer ya empezó la feria de la puya. La
0: no.
1: puya, señores. ¿Qué pasa?
0: ¿Qué está pasando?
1: En Instagram tú no vas a encontrar mucho, ¿sí? Pero en TikTok sí vas a encontrar.
0: Ah, yo la sigo allá en TikTok.
1: Va, entonces nos vamos para TikTok.
0: En TikTok.
1: Valentina
0: ella.
1: Ferrer puso un videíto casual con una canción que sugiere cositas y los comentarios se alocaron. No es tan grave que los comentarios se aloquen. Lo
0: sí,
1: que
0: no.
1: es grave es que ella le dé like a esos comentarios. Comentarios a los que le ha dado like Valentina.
0: Por ejemplo.
1: Siento que nos está hablando en código secreto. Like.
0: Listo, pero la canción, digamos, ¿qué dice? ¿Qué canción es?
1: Ponla, es...
0: Dale play al TikTok y lo pones ahí en el
1: ¿sí?
0: micrófono.
1: ¿Lo
0: sí,
1: lo pongo, dice, sí, espérate, lo borró. Mentira, ya voy. Siento que nos quiere decir algo, like, espérate.
0: No nos está diciendo nada, se está burlando de nosotros.
1: No, nos está burlando de nosotros, porque la canción es la siguiente, es que espérate, DJ, que es que tú, la red,
0: no
1: dice
0: te preocupes.
1: Así. Todas las canciones son despechísticas, ¿no?
0: Sí. A la de Karol G.
3: Wow.
0: Bueno, pues
1: alguien que te amaba.
0: Alguien que te, pero
1: el amor se acaba. No. Toma tu like.
0: Ella le dio like a ese comentario.
1: Le da, lo que hoy te duele, mañana serás una mujer más fuerte y sabia. Todo en su momento, reina. Like.
0: No.
1: La más divina. Pero, y esa canción, amiga, nos preocupa. Like. ¿Será que mi amiga me... No, o sea, le está dando... No, mucha mujer para Balvin. No, a esa no dio like.
0: Pero, ¿vio?
1: No, yo no creo que esté despistando. Un rato libre aprovechando a recargar mi energía, mi todo. Videíto con el hijo diciendo...
0: Sí, no. Sí vi el video con el hijo, que es como muy...
1: Despechístico, ¿cierto?
0: Sí, como aquí con mi todo, que es mi hijo, pero no...
1: Otro video es con mi hombre, y su hombre es el hijo.
0: Vaya, en ese video donde está recargando energía con su hijo, alguien le pone, amiga, es que las últimas canciones parpadeas y nos quieres decir algo, y le dio like.
1: Exacto.
0: Me preocupa, le dio like. Pero dice, ustedes dos siempre, le dio like. Amiga, no estás sola, aquí estamos, le dio like.
1: ¿Por eso?
0: Pero ella está vendiendo humo, Violeta, porque yo me acuerdo que... ¿Te acuerdas el año pasado cuando Balvin salió en el concierto de Bad Bunny en México y se reconciliaron? Ella como 2 o 3 meses antes subió una canción de J Balvin y de Bad Bunny.
1: Sí.
0: Y le comentaron, la gente le puso ahí, ¿estás queriendo decir que tu marido y Bad Bunny se reconciliaron? Y le dio like.
1: No sé, pero bueno, en todo caso por estos días sí hay rumores supuesta crisis de esta pareja, y además pues hubo un tema delicado con una personaje que no le vamos a dar protagonismo porque me parece de Kenta, que sacó pruebas pues de que Balvin le había sido infiel a Valentina mientras ella estaba embarazada.
0: Ah, yo me acuerdo de esa muchacha buscando fama.
1: Exactamente, pero pues a partir de eso empezó todo este drama y las pullas de Valentina Ferrán. No sé ustedes qué opinan, si hay infidelidad, si hay crisis, si hay terminada, si hay soltero más cotizado.
0: No, para mí no hay nada. No, usted cómo va a decir a mí que dos personajes que hace como un mes se amaban y subían cosas juntos ya no están.
1: ¿Cómo así?
0: Bueno.
1: Es que ¿de qué estás hablando? ¿De tu vida personal?
0: pero es que pues, yo no creo que eso haya pasado.
1: No, hay que aceptarlo. Si no, terminaron, pues terminaron.
0: No, yo estoy seguro que no, y me parece que...
1: ¿O hay estreno musical o hay terminación?
0: Va a haber estreno musical.
1: Hay terminación.
0: No, vale.
1: Bueno, las apuestas se abren aquí.
0: La esposa de J Balvin entendió muy fácil cómo hacer el marketing y obviamente es por eso.
1: Tú dices.
0: Obvio. Bueno. Pero J Balvin en Instagram o en TikTok ha subido algo parecido,
1: nada,
0: ¿no?
1: Nada. Bueno. Él está sornero, calladito. Morronguito, así.
0: ¿Por qué le dice morrongo?
1: No, pues porque él es como morronguín.
0: No, a mí no me parece.
1: ¿No te parece un poquito
0: morrongo? ¿A usted le parece morrongo a J Balvin? No.
1: Pues si sale una personaja a decir que le montaba cachos a la mujer embarazada, pues me parece un poco morronguín.
0: No, porque puede ser mentira, sino porque tiene que estar como que aclarando rumores de la gente. No, lo que quiero... Hay una cosa que para mí no falla.
1: Dime.
0: Y es que se sigan en Instagram. Porque así
1: sí
0: yo
1: se siguen.
0: Así yo descubrí que Feid y Karol G terminaron.
1: No, sí se siguen, ya lo averigüé.
0: ¿Sí?
1: Sí, sí se siguen.
0: Bueno, entonces todavía hay amor.
1: ¿Tú dices bueno?
0: Claro.
1: Dejémoslo ahí.
0: Sí, ella sigue a J Balvin. Uh-huh. Y J Balvin, Valentina. Ay. Ah, no, sí sigue. Sí, sigue a Valentina Fer. Ya, listo. Ya están juntos, no le busque más.
1: ¿Usted conoce a Sydney Sweeney?
0: Uy, ojalá la conociera.
1: Bueno, vamos a hablar de esta bizcocha divina que está causando conmoción en grandes y chicos, dividiendo opiniones, porque ella está en medio de una nueva polémica. Esta mamazota, una actriz divina, pues se desnudó y utilizó diferentes elementos deportivos, baloncitos, dite tú, juguetona más que todo, juguetona.
0: Mostrando.
1: Sí, muy mostrona, esto para una campaña. Entonces, ¿qué pasó? Que varias atletas consideraron que esto es una forma de sexualizar el deporte femenino.
0: ¿Pero esas fotos las podemos poner? ¿Cierto que sí? Sí, porque ya no muestra tanto, ya no está mostrando tanto.
1: No, no es tanto.
0: Vamos a poner, a mí me parece ya una bobada, hermano. Si la vieja quiere empelotar, ¿quién soy yo para juzgarla?
1: El hecho es que ante la crisis y todo el boom y las críticas que le llovieron, ella lo que hizo fue reaccionar mostrando que ya está en el Times Square de Nueva York.
0: Claro.
1: Entonces, pues, es una forma de decir, mira cuánto me importa.
0: Venga, pero Yo porque cuando busco en Twitter el nombre de ella me salen videos en bola.
1: Porque ella es actriz.
0: Ella no vende contenido.
1: Un poquito, ¿no?
0: No, aquí va a mandar una de las fotos, que aparte es con un balón de fútbol, entonces me encanta el doble.
1: Sí, bueno, el hecho es que esto es una estrategia comercial y es lo que funciona, y si no funcionase, pues no lo hiciese. Igual, el cuerpón de esta mujer nadie se lo va a quitar, divina Sydney Sweeney. Para que la busquen, para que la vean, lo vamos a estar compartiendo también por acá.
0: Ahí se las voy a mandar ahí, David, al grupo de producción. Porque a mí, o sea, porque el tema es, dicen, no, es que están haciendo que el cuerpo de la mujer, que no sé qué, pues hermano, es que es ella, no tiene que ser el cuerpo de todas las mujeres como el de ella.
1: No, pues ya quisiera yo tener el cuerpo de ella.
0: Pero es muy bonita, pero tampoco es para hacer tanto escándalo, porque es que están diciendo que entonces ahora, que por culpa de eso todas las mujeres se van a querer ver como ella. Oiga, ¿por qué tantos videos de ella desnuda en Twitter? ¿Serán verdad o será mía?
1: Yo creo que son ciertos, así te duela.
0: No, bro, a mí no me duele. Todo lo contrario.
1: ¿No te duele? ¿Un poquito?
0: No, ahí voy a mandar otro con balones de fútbol americano.
1: Eso, para que ustedes las vean. Bueno, esta es una actriz divina, productora, y esto que es para una campaña de una plataforma de apuestas, no solamente ella es la que la modela, ¿no? Ella es socia. Entonces tiene clarísimo que está invirtiendo todo su tiempo, energía y actitud para algo a lo que ella le va a sacar absolutamente todo el jugo.
0: Pero ¿sabe que usted no ha pillado que las que alegan son como las que nunca se van a parecer a ella? O sea, una mujer que usted segura de sí misma, bonita, nunca va a estar jodiendo por ese tipo de cosas.
1: No, pero mira que lo raro es que están jodiendo, como decís vos, atletas profesionales. O sea, no es una señora que está en la casa amargadonga, no. Es gente que está dentro de la industria del deporte y que no se sienten identificadas con ella. Pero pues no está promocionando los Juegos Olímpicos, es a lo que yo voy. No deberían criticarla ni molestarla.
0: No, por mí que siga subiendo todo tipo de fotos.
1: Sí, que haga campañas. Sí,
0: que haga campañas, y entre más campañas haga mejor, y que le salga mucho trabajo, que lleve la papita a la casa. Esa muchacha tiene, o sea, ella tiene por qué seguir haciendo lo suyo. ¿Tiene con qué? Entonces por ahí dice Elber en TikTok que HP, qué rico. Sí, o sea, si la pelada está sabrosa y lo sabe.
1: Sí.
0: Que venda. ¿Yo quién soy para decirle que no?
1: ¿Quiere hablar de otra mujer divina?
0: ¿Tiene más mujeres divinas?
1: Sí, tengo otra. Bueno, Isabela Ladera ha recibido lluvia de comentarios positivos para los que no se acuerdan de ella porque estaba un poco ausente. Quien fuese pareja de BL,
0: claro.
1: Y todo el revolú que ya yo sé que te estás acordando y ya la ubicaste. Bueno, esta hermosa venezolana se ausentó, quedó embarazada, ya tuvo a su bebé y pues subió mucho, mucho, mucho de peso, cosa que ya ha explicado que le ha afectado un poco, pues, no su autoestima, pero sí como su movilidad y poder volver a ser la misma de antes, pero ya está mostrando los resultados de su disciplina y las lluvias de comentarios positivos pues no se hicieron esperar, porque obviamente ella está demostrando cómo después de un posparto una mujer puede volver a ser la misma de antes con mucha disciplina y constancia y esfuerzo.
0: Pero no, o sea, a punta de ejercicio lo logró, dice pues, ella.
1: Pues sí, eso dice, cirugía no es.
0: ¿Segura?
1: No, claro que segura. Ella está lactando, ella está entregada a su maternidad, o sea...
0: No, pero ella se ha dicho que ha cambiado mucho su cuerpo, que quedó muy caderona después del parto. Que eso me parece como medio complejo para las mujeres que están acostumbradas a verse de una manera y que después de 9 meses, chao.
1: Sí, es bien complicado, pero pues yo creo que uno tiene que aprender a adaptarse y a aceptar su nueva forma, ¿no?
0: No, igual la mujer es muy bella. Eso sí.
1: Divina.
0: Yo siento que a veces pasa un poquito el show en redes sociales.
1: Claro, obvio. Es divina y dramática.
0: Sí,
1: chaucera. Lo que tiene de divina lo tiene de chaucera.
0: No, más chaucera todavía.
1: ¿Más chaucera que divina?
0: Me parece más chaucera todavía. Que cuando salió el video y que las denuncias, ¿vos te acordás que va a anunciar aquí y de la otra parte va a mandar otras denuncias? No.
1: Bueno, el hagan video, estamos privado. Hablando de un video que supuestamente se filtró.
0: No, supuestamente, sí se filtró.
1: Sí, no sé.
0: ¡Claro!
1: Pues también lo hacen de estrategia.
0: Por eso, pero...
1: Muchas veces.
0: Como se haga, se filtró, pues.
1: Ah, sí, pero es que una cosa es que se publicó de forma clandestina y otra cosa es que se filtró de que me chuzaron el celular y cogieron ese video y nada más. No,
0: o sea,
1: no,
0: usted dice que hay gente que a propósito filtra sus videos.
1: Claro, claro.
0: ¿Para pegarse?
1: Sí, claramente, yo no digo, así es. Si lo hicieron las Kardashians, ahora no lo va a hacer nuestra comunidad farolundesca criolla. Claro que sí.
0: Y las Kardashians le salió. Solo con uno, vea.
1: Con uno y toma.
0: ¿Será que estamos zombidos de esos, Violeta, de hacerla?
1: Pues cuando quiera, yo le colaboro, le consigo tres modelos.
0: ¡Ah! Me estaba un poco usted asustando.
1: No te asustes. Yo te consigo tres modelos, un realizador audiovisual que lo haga ver natural, quedas tú como un sensei y decimos que fuiste víctima de una filtración.
0: Pero no puede ser, no puedo.
1: Ya le hizo la liendra y se dio repaila.
0: Exacto.
1: ¿Por qué no tú?
0: Pero el de la liendra también fue... No, yo creo que sí lo chuzaron ahí.
1: Ay, no jodas.
0: Sí, yo quiero creer, no Violeta.
1: No, pues siga creyendo. Siga creyendo, papito. Siga creyendo.
0: ¿Usted dice que en serio sí?
1: No jodas, tampoco.
0: Eso es lo que le falta a uno, hermano. Voluntad.
1: Sí. A la Valdiri también, qué pesar, cómo ¿sí? se le filtró un video.
0: Yo nunca lo vi.
1: No, búsquelo. No, mentira, no lo busque, no hay que consumir ese producto.
0: Pero no, yo no le creo que hayan filtrado un video
1: qué
0: de
1: Avalir. Qué pesar, sí, qué pesar, ella, no sé cómo le pasó eso. No
0: pero sé por qué habla como con sarcasmo.
1: No estoy hablando con sarcasmo, estoy diciendo que es muy difícil para una mujer superar eso. Como hay otras que le sacan plata, como Elizabeth Loaiza, que la tuvimos ayer, reña y espectacular. Los que se lo perdieron, ahí está en nuestras redes sociales. Estamos al aire, ¿no? David, no sé qué contenido está viendo el niño que le cambió la cara.
0: No, que vi lo que pagaron, me pagaron de más, yo creo que me echaron.
1: ¿Te echaron? Con liquidación.
0: Sí, una pausa y ya regresamos, que vamos a dar aquí una cosita.
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2: Al regreso en el mañanero de la Mega, vamos a hablar del salario de Jaime Rodríguez en Nacional.
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0: mañana. Seguimos aquí en el Mañanero de la Mega. Tenemos noticias que te afectan física y psicológicamente como fan del Millonarios, que es su merced muñeco.
1: No. Pues igual no tengo nada contra Millonarios.
0: ¿La América?
1: Claro,
0: es que,
1: bien. Ay, vos también, ¿no?
0: Claro, ese es el de los diablitos, ¿cierto?
1: Sí, un diablito nomás.
0: Es uno solo. Pensé que eran los diablitos.
1: No, eso
0: los
1: es el chiches. Grupo de vallenato.
0: Los chiches, ¿sí? Bueno, en fin. Entonces,
1: ¿no te gusta el fútbol?
0: ¿Cómo así?
1: Pues no nos hincha ningún equipo ni nada.
0: Sí, de los diablitos.
1: Ah,
0: no,
1: Violeta,
0: pues, si me invitan a un partido, yo voy.
1: Ah, eso es que no le gusta.
0: Pero pues,
1: porque es lo mismo que yo respondo cuando me invitan a una misa de otra religión que era la mía. Ah, no, si me invita yo voy, tranquilo.
0: ¿Ah, vos vas?
1: Claro,
0: o sea, pero pues muy desparchado, ¿no?
1: No, pues me da pena con la persona, imagínese.
0: No, es que él conoció una vieja que es adventista y hoy ahí es como por apoyarla, no jodas.
1: ¿Contra qué?
0: Va. No, contra la vida será, porque no, eso no se hace.
1: Pero sí, si a mí me dicen, no, es que, que vamos a esperar a mi papá y te digo, papá, era de tal religión. Ah, yo voy, pues cómo no voy a ir. Pero si usted dice, me invitan, pues es porque no le gusta.
0: No, pero yo participo. Cuénteme, ¿qué pasó con James? Ya sabemos que ya se vino a ir a Colombia, pero ¿qué más?
1: Exacto. Ah, bueno, y es posible que será que juega mañana aquí en Bogotá. ¿Será que James debuta en Bogotá? Porque mañana juega Nacional contra el Inter de Bogotá. Y pues James no jugó el fin de semana, pero sí lo presentaron.
0: Sí.
1: Pero lo que está haciendo noticia es que se conoció lo que sería su verdadero salario en Nacional.
0: Su salario mínimo. ¿Y viene siendo de cuánto, papito?
1: Póngale.
0: ¿Eso cómo se mide? ¿Por días o por noches o por partidos?
1: Por año puede ser, por año.
0: Por año.
1: Por año, porque, bueno,

0: Entonces, un poquito de contexto como para que te dé cifra. Estamos sí. en Colombia, digamos, en Colombia no hay salarios como tan exorbitantes como en Europa, en Norteamérica. Argentina. En Argentina, ya, pero sabes.
1: Sí, no, claro, claro, yo sé un poco de cosas.
0: El salario anual de James Rodríguez en Nacional se está hablando de que sería un total de...
1: ¿De septiembre a septiembre sería eso?
0: No, de septiembre a junio.
1: ¿De septiembre a junio eso no va un año?
0: Pero es que llegó tarde.
1: ¿Igual le van a pagar?
0: Sí, pues usted...
1: Y me está molestando a mí que llegue tarde al mañanero, ¿no?
0: O sea, él hoy cobra quincena, digamos.
1: Entonces, podría ganarse, no sé, dite tú...
0: ¿En dólares o en pesos?
1: En dólares para que suene más caro.
0: Listo.
1: 3 millones...
0: ¿De dólares?
1: ¿De dólares?
0: ¿De aquí a junio?
1: ¿De aquí a junio? Sí.
0: Menos.
1: No.
0: Pues igual, Violeta lo dice como si fuera una limosna la que le están dando, pues.
1: 2.5 millones de dólares.
0: Menos.
1: 2.1 millón de dólares.
0: Menos.
1: Ay, ya no jodas, $1 millón.
0: Más.
1: Ay, no, David.
0: 1.4 millones de dólares, que eso, dependiendo pues del día en que se mire y con el movimiento del dólar que está tan juguetón.
1: Sí.
0: 4.300 millones de pesos al año.
1: Ay, ¿y cuánto le pagan a Falcao?
0: Pues que no se toca llamar a donde él. No, ya no está trabajando.
1: ¿Y él no estaba por acá?
0: No, sí, él estaba en Millonarios, pero él es un desempleado más de este país, Falcao.
1: ¿Y qué pasó? ¿No estaba empezando y ya se fue?
0: Ya se fue, no dejó títulos.
1: Yo no te lo puedo creer.
0: No dejó títulos.
1: ¿Y cuánto le estaban pagando? Averíguame.
0: Hay que averiguarlo. Pero si lo ponemos en días, sería $3,800 al día para James. Eso es más o menos 11,700,000.
1: Ahí ya me suena más.
0: Sí.
1: Claro.
0: Este diario que le paguen 11 millones de pesos.
1: Ay, qué belleza, ¿no? ¿Y cuánto irá a durar? ¿Tú qué dices?
0: No, yo creo que él cumple el contrato.
1: ¿Cumple el año?
0: Sí, o sea, él va hasta junio para mí.
1: ¿Y qué pasó con la novia?
0: No, él es un muchacho enfocado en lo suyo, porque en la presentación se le vio solín con sus dos hijos. Pero ahí está entonces lo que sería ese nivel.
1: O sea, que ya terminó con la...
0: Sí, no, el muchacho está enfocado. Pero ahí está entonces lo que sería el contrato base.
1: No, espérate, a mí la plata no me importa. A mí me importa es el amor. ¿Qué pasó con Luisa Duque, la novia de James?
0: A la que estaba en el Mundial dando olor un poquito, dices
1: sí,
0: vos.
1: Sí, que salió en la portada de una revista hace poco, contando pues su experiencia.
0: Yo no la vi con él ahí en tarima.
1: Bueno, para los que no saben, Luisa Duque nació en Pereira, tiene 23.
0: Es que Pereira,
1: 23 años.
0: ¿Cómo?
1: Trabaja,
0: no le creo.
1: 23 años, trabaja como modelo e influencer. Y pues se supone que ellos empezaron más o menos a partir del 2023.
0: O sea, no, que tampoco es ¿tanto?
1: Que sea, sí, tampoco es que sea tan inestable la relación. Y vamos a ir a las pruebas densas a las que se va nuestro querido David, que es ir a ver si se siguen.
0: Claro, pero es que no encuentro el perfil de ella, lo busqué y me salió.
1: ¿De Luisa Duque?
0: O sea, ¿es esta?
1: Claro.
0: Mira, ¿es esta?
1: Es esa.
0: ¿Pero ya borró las fotos del Mundial o qué?
1: Es ella, Luisa Duque, con otra E al final.
0: ¿Por eso?
1: Usted puede ver si sigue a James, papito.
0: Pero ya puedo mirar, pero no solo eso, no le veo fotos del Mundial.
1: Borró las fotos del Mundial, ya terminar.
0: James Rodríguez.
1: Sí lo sigue. ¿Sí lo sigue? Ah, ya volvieron.
0: Aquí acaban de ir recuperando relaciones a lo que marca.
1: Sí. Bueno, pues este bombón.
0: Pero él no la sigue.
1: Qué mujer tan divina. ¿Él no la sigue?
0: No.
1: Ah.
0: Aquí estoy viendo que...
1: Voy a averiguar.
0: La única Luisa que sigue es Luisa Fernanda W, Luisa Sonza y ya.
1: Bueno, si alguien sabe el chisme que nos lo acaba de contar.
0: Pero sí, pero porque no tiene las fotos del Mundial, Violeta.
1: Ya te averiguo. Estás metiendo presión, me pones nerviosa.
0: ¿Pero por qué la borró?
1: Pues porque terminaron, porque el otro le dijo gracias a mí, usted fue al Mundial, y entonces ya dijo gracias a qué, y lo borró.
0: No, diga esas cosas, que es que quien quita.
1: Ya te averiguo, estoy en ello.
0: ¿Le estás escribiendo?
1: No, pues a una fuente cercana, no le voy a escribir a ella.
0: Ah, pero usted tiene fuente cercana, ¿a quién? ¿A ella o a James?
1: No, a ella.
0: Ah, ya le iba a decir.
1: Ya me ibas a decir, no le escriba para eso, escríbale para otra cosa.
0: Claro.
1: No, mira que yo no sé de fútbol ni de futbolistas.
0: Pero yo sí, ¿y dónde consiga?
1: Sígame,
0: pero
1: hablando de salarios.
0: Bueno, entonces lo que te decía, $3,800 al día, lo de James, eso es básico, Violeta, no estamos incluyendo campañas publicitarias, el tema de imagen, bonificaciones, porque usted sabe que los futbolistas les pagan bonos.
1: Sí.
0: Por ejemplo, si usted hace tantos goles o juega tantos partidos, recibe más platica, tantas asistencias, más platica, tantos minutos jugados, más platica. Wow. Eso es así.
1: Eso es una acumulación
0: de lo que
1: de
0: es
1: cifras.
0: De lo que es el dinero. Ay, Violeta, usted me tiene como aquí todo intrigado con lo que
1: ¿con
0: está
1: qué?
0: Preguntando.
1: ¿Con qué?
0: ¿A quién le escribió? Yo quiero saber.
1: No, pues tampoco. Yo le cuento el milagro. No.
0: Pero hasta ahora sí está despierta su fuente.
1: Sí, claro. ¿Qué te pasa? Son las 6:44 de la mañana.
0: Está temprano.
1: Sí. Bueno, cuénteme más, que usted no me está contando de cifras.
0: No, ahí está entonces lo que será el contrato de James Rodríguez. A la espera entonces si va a debutar mañana aquí en la ciudad de Bogotá contra Inter. Yo voy a ir, ¿cierto? ¿Productor?
1: No.
0: ¿Productor?
1: Que no se vista que no va.
0: No, sí, vamos a ir a ver si James debuta el día de mañana. Lo sabremos hoy, Violeta. Sabremos hoy si James viene mañana.
1: Bueno.
0: Y mañana le contaremos a usted en el Mañanero de la Mega si viene.
1: 23 años.
0: Pero, ¿qué pasa? ¿El amor no tiene edad?
1: ¿Te parece?
0: Mientras sea mayor de edad, yo no...
1: ¿Qué te parece el novio de Sofía Vergara, por ejemplo? ¿Te lo cuento?
0: Sí, por favor.
1: Sofía Vergara tiene 54 años.
0: Está re joven.
1: Re joven y re mamacita.
0: Sí.
1: Pero más joven que ella está el novio, que tiene 39 años.
0: Perfecto.
1: Y el hijo tiene 35.
0: Mejor, pueden jugar FIFA juntos.
1: ¿Te parece?
0: Claro, pueden jugar Play, tener una buena relación padrastro-hijastro.
1: Se llama Douglas Chabot, es un empresario y se rumora, se dice que sería su novio.
0: Ah, es que vea, empresario. ¿Douglas qué?
1: Chabot.
0: Ya.
1: Sí, Chabot, ¿se le permite
0: sí,
1: tener la edad que quiera?
0: Ya, listo.
1: ¿No okay. te parece como rayadorcito que Manolo, su hijo, tenga 34 y que el novio
0: pues
1: tenga
0: 39? Pues mira, Johnny Rivera.
1: Pues estamos hablando de Sofía Vergara y Dios me mete
0: pero,
1: a Johnny Rivera, que pero, se mete al jacuzzi con la hija, perdón, no. con la mujer y con el hijo.
0: El hijo de Johnny es mayor que su pareja. ¿Y qué pasa?
1: No.
0: Pues es que eso no es hacerle daño a nadie, a mi parecer. Por acá están diciendo que James iba a venir a Bogotá a jugar, dice alguien, un hincha. Vamos ¿sí? a ver si es verdad, ojalá, vamos a ir a ver a James mañana. Pero no, Violeta, la diferencia de edad. Pues es que lo que le digo, ahora no... Hay límites, yo creo, ¿me entendéis?
1: Sí.
0: Pero, si que yo tengo 20 y mi pareja 40.
1: Es que vos tenés cara de que salís con mayores.
0: Puede ser.
1: Claro que puede ser. Claro que puede ser.
0: Pero ¿por qué yo quiero echar al agua en vivo?
1: No, yo no estoy echando al agua, estoy dando mi humilde opinión. Oigan.
0: ¿Te contestó la fuente o está dormida?
1: No, todavía no.
0: Tímbrele.
1: Igual yo estoy acá anonadada viendo fotos de Margarita Rosa de Francisco.
0: ¿Por qué?
1: Pues porque estábamos hablando de Sofía Vergara y dije, ¿por qué no hablar de Margarita Rosa de Francisco?
0: ¿Pero por qué, Violeta Vergonzi?
1: Bueno, señor David Quintero, resulta que Margarita Rosa de Francisco hace aproximadamente, dite tú, 3 años, dijo, no me quiero perder del espectáculo de disfrutar de mi vejez, de disfrutar de mis arrugas, de ver cómo mi piel poco a poco se va cayendo.
0: Uf.
1: Sí.
0: Un poco fuerte, digamos.
1: Bueno, pues no lo dijo en esas palabras.
0: Pues yo le metí la leprosa, un poco pues. Sí.
1: Le metí un poco de dramaturgia. Ella no lo dijo en esas palabras exactamente, pero sí dijo, no quiero perderme el espectáculo de envejecer. Eso sí lo dijo.
0: Okay.
1: Ahora se hizo una cirugía y se perdió de todo el espectáculo.
0: ¿Por qué? ¿Se estiró?
1: Se estiró, se hizo un rejuvenecimiento facial. Esto ya se dio a conocer hace algunos días, pero la noticia pues sigue siendo noticia, siguen opinando, siguen comparando y la siguen acribillando por haber dicho hace unos años que no quería perderse el espectáculo de envejecer.
0: Pero güey, cada quien verá.
1: Cada quien verá, espera
0: aparte
1: tu momentico.
0: Margarita Rosa.
1: Yo hablaba de este tema con una amiga y yo decía, solamente las mujeres sabemos lo horrible que es que nos estén juzgando y señalando por envejecer.
0: Ay, es que mire que ya puso hasta una publicación y todo.
1: Claro, obviamente.
0: Ay, sí, estoy viendo el video con el doctor que le hizo la...
1: Con el doctor, claro, obviamente.
0: A ver.
1: Ese canje se tenía que publicar.
0: ¿Sí dice que fue por canje?
1: Pues sí, entonces, ¿por qué va a publicar con quién se hizo la cirugía?
0: A ver, antes
1: y después. Lo vamos a dejar en redes.
0: Voy.
1: Para que ustedes hagan el respectivo comparativo.
0: Pero
1: a mí me parece espectacular.
0: Quedó un pero no.
1: Yo te digo que yo cumplo mis 60 y me hago mi estirada.
0: ¿Ella tiene 60?
1: Sí.
0: ¿Pero se cree que se va a necesitar hacerse estirar a los 60?
1: Claro que sí. Y si es a los 54, los 54. Pero yo no quiero que ver el espectáculo de que se me vayan arrugando cada una de las partes de mi cuerpo.
0: Pero
1: no.
0: Violeta, vergón, no, si la arruga es proceso natural del cuerpo.
1: No me gustan los procesos naturales del cuerpo.
0: Como que no, todo.
1: Pues hasta el punto que se pueda, yo me estiraré. Yo me estiraré.
0: Pero para eso está el ejercicio.
1: No, ¿vos crees que hay ejercicio que valga para uno estirarse la cara, David?
0: No,
1: no le, vos con tus 22 años no le digas a una señora de 38 que acepte sus arrugas. Te voy a pedir que
0: pero
1: me
0: la rupe, yo, mire, yo tengo cero machetazo aquí. ¿Pero qué? ¿Le se emputó? No, pero venga, siéntese. Donde si se estresa, se arruga más rápido. Si se estresa, se arruga más rápido. Mire, yo tengo este machetazo aquí, ¿sí la ve? Y yo vivo con ella.
1: ¿Cuál machetazo? Eso con 3,000 pesos de Botox se te quita.
0: Pero yo quiero preguntarle, no porque quiera aplicarme, sí, digamos, sí, por curiosidad.
1: Pero sí deberías, preventiva, porque okay, se te está marcando fea esa chamba en la frente.
0: Baby Botox, que llaman.
1: Baby Botox, sí, pero es Botox.
0: Pero entonces, si yo me aplico una vez, ¿ya tengo que aplicarme siempre? ¿O?
1: No.
0: ¿Ah, solo con una?
1: No, es que solo una, es que en 6 meses ya vas a perder el efecto.
0: ¿Por eso entonces a los 6 meses otra vez?
1: Sí, de pronto después ya será a los 4 meses o a los 3 meses.
0: No.
1: Más seguido no te recomiendo. Pero esa arruga que tenés en la frente, yo sí te yo
0: mírala,
1: te
0: mírala, mírala, mírala.
1: No, hay que chuzarla. Sí, hay que bolearle chuzín.
0: No, pero yo siento que eso da como experiencia.
1: Claro,
0: ¿no?
1: Porque te gustan mayores, entonces te tenés que ver no de 22, sino de 24.
0: ¿Pero yo cuántos me veo?
1: De 19 y medio.
0: No, te creo.
1: Sí, usted tiene una cara de culi cagado.
0: Pero eso es la primera que me lo dice, ¿sabes?
1: Sí. Ah, bueno.
0: Siempre me pone mal, entonces gracias. Entendido. Pero Violeta, no, yo creo que el tema de la arruga en la mujer hay que recibirlo con cariño.
1: Yo no quiero recibirlo con cariño. A mí me gusta recibir con cariño.
0: Pero vos no tenés.
1: Joyas.
0: Vos no tenés.
1: Ropa nueva, zapatos.
0: No, pero
1: me encanta porque a mí me dicen, ¿para qué se hace tanta cosa en la cara si usted no necesita? Pues porque me hago tanta cosa, es que no necesito. ¿Me hago de explicar, me hago de entender? No, si no.
0: ¿Pero usted sí se hace cosas?
1: Claro.
0: No le creo.
1: Muy poquito, pero me hago.
0: Pero mire, la frente es templada.
1: Mira, tengo Botox.
0: Ay, sí.
1: Claro. Y acá, para los que no nos están viendo, les voy a contar, igual nos pueden ver. Mira, si
0: en
1: yo
0: YouTube,
1: hago así, mira,
0: TikTok.
1: Ahí están las arrugas.
0: Sí.
1: Pero podrían ser más. Acá yo sí me pongo poquito porque tampoco quiero que no se me vean las arrugas, o sea, tampoco. ¿Sí me entiendes? Me hago muchas cosas.
0: Pero entonces uno vive engañado.
1: Reengañado. Si yo no me hiciera láser y cositas para las manchas después de mis embarazos, yo creo que sería como un dálmatan. Como el Dalmatian. Así, llena de manchas.
0: ¿En serio?
1: Claro, es que ustedes creen que uno... Ay, no, qué jartera tener que hablar de esto.
0: No, porque uno normalmente... Uno confía en que la mujer es como se presenta.
1: No, y si supieras que después de los embarazos hasta podemos tener incontinencia. ¿Eso cómo te haría sentir? ¿Culpable?
0: No.
1: Ah, bueno, entonces la próxima vez que vayas a juzgar una canción de Arjona dedicada a la menstruación, pensalo dos veces. Porque es de los poquitos que piensa en nosotras.
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0: Karol G, Judeline y Rusowski, este es Baby Wow, 6:54 en el Mañanero de la Mega.

0: Seguimos aquí en el Mañanero de la Mega, 6:57 de la mañana. Yo soy Violeta Ergonzi y estoy con mi querido David Quintero hablando de plata, de billete venteado. ¿Cuánto se está ganando o se ganará James Rodríguez? Recuérdeme la cifra, por favor.
1: Se la va a decir al día para que sienta bastante.
0: ¿Cómo así?
1: Pues lo que gana diario, digamos. $3,800, que a cambio de hoy son poco más de 11,700,000 pesos.
0: Chitico mío. Pero soltero le rinde más la plata, ¿no?
1: Ya se confirmó que sigue con la chica, ¿no?
0: No, parece que sí sigue en novia.
1: ¿Pero por qué no la sigue? ¿O pues, no quiere dar visaje?
0: ¿O no quiere dar visaje? O quizás ella publicó algo que a él no le gustó. Dijo, yo no me voy a dar mala vida y no voy a darle el contenido de la novia porque no me gusta darle en calzones.
1: No, pero ella no sube cosas así, ¿o sí?
0: Pues es modelo que quiere. Y es muy bella y es divina y es espectacular. Pero, no creo que James sea tan inseguro, sí.
1: No.
0: No.
1: No, pero la pelada, oye.
0: Es divina.
1: Sí, muy
0: bonita. Es preciosa. 23 años, Colombia. Ah, pero verdad que para el amor no hay edad.
1: Pero pues es, a ver, pero o sea, con límites, Violeta. O sea, no le estoy diciendo a usted pues que, no sé, un chino de 19 años se meta con una mujer de 75. No le estoy diciendo eso.
0: Ay, no.
1: Pero pues 10, 15 añitos no me parece grave. José José lo dijo, 40 y 20.
0: No, José José, José es muy enfermito.
1: No, pero Violeta, ¿le parece grave en serio? ¿Cuántos usted ya tiene 23? Y a mí tiene 34, 11 años.
0: Bueno, vamos a ver cuánto dura una dicha de esas.
1: ¿No? Ah, eso ya es distinto.
0: Es que, ¿sabes qué pasa? Que no es solamente la diferencia de edad, sino en qué etapa de la vida se encuentre.
1: Ahí yo estoy más de acuerdo, porque no es lo mismo 23, 34 a, no sé, 60, 71. Sí. No es lo mismo.
0: Sí, 60, 71 me parece que quedarían perfecto. Ya los dos cumplieron sus metas, pueden
1: eso,
0: irse a recorrer el
1: pero
0: mundo.
1: Pero si se quedan juntos van a llegar a ese momento, Violeta. O sea, no
0: sí,
1: sé.
0: Es verdad. Es verdadero. Óyeme, ¿qué tal si nos estrenamos musicalmente, dite tú, este jueves con Fade?
1: Oiga, si es que Fade este jueves saca álbum, el Club de las 19 Flores.
0: Sí.
1: Él ya lo anunció en su perfil de Instagram. Recordemos que él está haciendo un formato que se llama el Green Print. ¿Sí o qué?
0: Sí.
1: Y ese Green Print va a tener 4 álbumes.
0: Sí.
1: Ya salió el primero, que es Fade versus Fercho. Ahora va a salir el segundo. El Green Print, la saga, disco 2, el Club de las 19 Flores, sale este 17 de septiembre. Iba a salir hace un mes, pero él lo aplazó por el tema de los terremotos en el eje cafetero, en Cali y demás. Entonces él ya lo puso para este jueves 17 de septiembre. El Club de las 19 Flores hace parte de la saga El Green Print. Y obviamente la duda o la incógnita de todos es si le va a responder a Karol G por el álbum que Karol G sacó hace un mes.
0: Claro que él no va a desaprovechar ese papayazo. Además, el Green Print también promete ser un cortometraje, ¿no? Esto se va a proyectar en una sola noche en salas de cine en Estados Unidos y se supone que esto es como el capítulo final. No sé si del Fercho como marca.
1: Como personaje,
0: que
1: sí.
0: Es lo que él está prometiendo. Y fue una grabación que se realizó entre Tokio, Miami y Los Ángeles. Entonces aquí se supone que él muestra toda la cultura underground, graffitis, breakdance, MCs y todo lo que pues involucra la moda y la cultura callejera, autos modificados, y se supone que aquí arranca una nueva etapa del artista colombiano.
1: Pero yo no sé si el jueves cuando salga el álbum le vaya a tirar canciones a Karol G, porque Karol G le tiró de frente al man, tanto bueno y malo.
0: Y ahora en su gira también le está tirando pullas en todos los conciertos.
1: Por
0: ¿no?
1: eso, pero yo siento que él no es así. Él va a ser más tranqui. Él no va a tirar tanto en directa, tanto comentario en las canciones, porque Karol G en una canción pone el verano rosa, ahora es un invierno.
0: Pero espérate, y entonces uno es artista, canta,
1: sí,
0: baila, escribe, compone, y va a desaprovechar semejante papayazo del drama y de la conspiración. Ella factura más que tú, James, con la novia 23, ¿no?
1: Pero
0: déjame
1: pues,
0: la
1: listo,
0: que ella haga
1: que
0: ella, su drama.
1: Por eso ella utiliza la tusa para facturar, listo, muy
0: claro,
1: bien. Y eso lo enseñó Shakira y aprendieron todas, perfecto.
0: Sí.
1: Pero yo siento que Faith sí no es de meterse en ese tipo de cosas de, ay, voy a sacar un álbum en de 10 canciones, 8 van a ser para Karol G.
0: Pero sí tres.
1: ¿Vamos a apostar o qué? Y lo reaccionamos el jueves.
0: Vamos a estudiar canción por canción.
1: Seguramente sale el jueves en la noche, entonces el viernes.
0: Yo digo que tres canciones mínimo son para Karol G.
1: Yo digo que ninguna.
0: Hágale.
1: No, ninguna, no, Violeta. Pues, se tiene que superar.
0: No, tan maduro.
1: No, porque los ciclos se tienen que superar. Los ciclos se tienen que superar. Aparte, él ya sacó un álbum en como en mayo, ponele, antes de mayo, abril, marzo, y ahí ya tuvo su canción. Una puso y ya. Esa
0: mira,
1: fue.
0: Vamos a leer los nombres de las canciones, ¿te parece?
1: ¿De qué álbum?
0: De este.
1: ¿Del de Fate?
0: Del de Fate, el Club de las 19
1: Flores. Pero ya las tenés y sale el jueves.
0: No, bebé, yo voy rápido, le tengo. ¿Qué tal que no sea?
1: O puede ser un rumor del nombre de las canciones, una filtración.
0: Tiempo sin verte.
1: ¿De dónde sacaste eso?
0: Cuando quieras. ¿A son de qué?
1: ¿A son de qué ya salió? Sí, ese ya existe.
0: De Dior XL. Hasta el día final. Se puso feo. Pensamientos de madrugada. Vacumbro. O sea, pensamientos de madrugada es para la mamá. Sí, ¿sí o qué? Porque a Karol G no.
1: No, y usted sabía que los hombres a veces en la madrugada estamos estresados por.
0: Por dinero.
1: Claro,
0: dinero. Sí, yo me imagino al Fercho. Ay, ¿de qué color me pinto el pelo? ¿Qué hago? ¿Verde chillón? ¿Verde
1: no,
0: más?
1: Pues él no tiene.
0: Ok, listo. Entonces, repito. Tiempo sin verte. Cuando quieras, ¿a son de qué? De Dior XL hasta el día final, se puso feo, pensamientos de madrugada y vacumbro. De ahí solamente te puedo decir así, así, así, hasta el día final, va pa' Karol G. Se puso feo, va pa' Karol G. Pensamientos de madrugada, va pa' Karol G. Cuando quieras, va pa' Karol G. Tiempo sin verte.
1: ¿Va pa' Karol G? Vea, ¿a son de qué ya salió y es esta? Y si quieres escucha la letra y
0: sí,
1: tú me dices si va pa' ella o no. Que esta ya, esta está confirmada, que esta fue el sencillo que salió.

0: No fuimos nada, no es pa' ella.
1: No. Ya la busqué en todos lados, ya le tiré en todos lados.
2: ¿Vamos a hablar de la nueva novia o qué?
0: Bueno.
2: ¿Será que la nueva novia de Fercho ya lo está inspirando o todavía no?
0: Esto no es para Karol G, perdónenme. No sé si sea para otra o simplemente es una letra más.
2: Bueno, podría ser para Natalia Blanco.
0: ¿Qué? No.
2: Natalia Blanco.
0: Uy, Violeta está muy informada.
2: Esta fue la hermosa criatura con la que se le vio en una playa acanalado en Marbella. Pues ninguno de los dos ha confirmado pues, que sean novios o si estaban pasando un verano rosa. Pero podría ser ya también la musa. No dije moza, dije musa de su inspiración.
0: Ay, no sé, Violeta, yo siento que le están sacando mucho chisme y eso lo hace música. Porque igual cuando un artista saca música no quiere decir que sea por alguien. Hay artistas que están casados y sacan canciones de despecho.
2: Sí, pues lo que dé, ¿no? Lo que dé.
0: Por eso, lo que dé dinero. Pero las de Karol G sí fueron pa' Fade. Si había referencias que eran con él. O el verano rosa se volvió invierno, eso es pa' él.
2: Vení, una cosita, sí. Otra pregunta. Sí, claramente es para él. Pero, ¿vos crees que es porque lo siente desde sus entrañas o porque le funciona y con eso vende? Que son dos cosas muy distintas, ¿cierto?
0: No, yo siento que Karol G sí lo siente.
2: Porque yo he llorado sin sentir nada.
0: Uy, perro, qué miedo a las mujeres a lo bien.
2: Claro, yo he llorado sin sentir nada.
0: ¿Y cómo haces?
2: ¿Cómo así? Pues me concentro.
0: ¿Y para qué llorar sin sentir nada?
2: Manipular, ¿qué es lo que hacemos las mujeres? ¿Cómo así? Ay, no, ponme alguna canción que me motive porque tú me tienes deprimida con esa inocencia morronga que te caracteriza.
0: No, yo no soy morrongo.
2: Claro, pero vos no has visto que las mujeres lloramos es para manipular, ¿para qué más va a ser?
0: Pues porque les duele.
2: Ah, sí, tienes toda la razón. Sí, era por eso. Era por eso. Suena la DJ.
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0: Es BL, mi refe, 7 de la mañana, 8 minutos en el Mañanero de la Mega.

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1: 7:11 de la mañana, seguimos aquí en el Mañanero de la Mega. Yo soy Violeta Bergonzi y los estaremos acompañando hasta las 9:30 de la mañana. Estamos hablando un poquito de todo como los locos y nos vamos para España.
2: ¡Ay, qué rico!
1: Shakira, señores, aterrizó ya en Madrid. Ella va a hacer un evento espectacular.
2: Y formando escándalo. Yo vi que ese aeropuerto de Madrid, pues, eso estaba, eso parecía una calle de Barranquilla, te digo.
1: Sí, el propio carnaval. Bueno, es latina. Shakira, que tiene 49 años.
2: No se le notan.
1: Yo te estoy tirando edades de mujeres maduras para ti. Mujeres no solamente maduras, sino espectaculares.
2: Y millonarias.
1: Y millonarias, sí, como te gustan. Bueno, ella ya está en Madrid. El viernes ya comienza esto que va a ser un evento espectacular donde va a tener diferentes artistas. Dice esto que ha programado 12 conciertos hasta el 12 de octubre durante cuatro fines de semana consecutivos.
2: Para una residencia en España, el Macondo Park, que pues no solo serán pues como conciertos, sino que toda una experiencia para las personas que vayan a esta residencia de Shakira, que me parece chévere, parce, pero también estaría más chévere que lo hiciera acá, a mi parecer.
1: ¿Por qué crees que en España y no en Barranquilla? O sea, ¿por qué en Madrid y no en Barranquilla?
2: No sé, tendrá sus razones, obviamente allí hay mucho colombiano, y también creo que entiendo que hace parte como de la intención de llevar la cultura barranquillera y colombiana al exterior. Pero, parce, también es chévere que hagan ese tipo de cosas acá, porque Shakira cantó dos veces en Colombia. En toda esa gira de Las Mujeres Ya No Lloran, dos veces. Una en febrero y luego volvió por allá en octubre y ya.
1: Pues esperemos a ver si se anima más adelante. No sabemos si también es estrategia y esto lleva una imagen diferente de Colombia. Es su forma de también internacionalizar la música colombiana. El carnaval de Barranquilla, uno de los artistas confirmados pues será Aria Vega, cosa que nos alegra, cuota femenina y colombiana, que Aria la ha dado toda, está pegadísima, impresionante el crecimiento de esta mujer y se ganó su cupito en este festival espectacular. Es Macondo Park.
2: ¿Será que ella la próxima? ¿Vos la ves bien?
1: Sí, sigue así de disciplinada y talentosa y entregada, sí, claro.
2: Pues me parece que sí, también está.
1: Pues la
2: viendo
1: próxima Shakira, no, Shakira una.
2: No, pues
1: chao.
2: Que yo creo que sí, eso te iba a
1: la
2: decir.
1: La próxima rockstar.
2: No hay que buscar la próxima Shakira, sino lo que vos decís, la próxima estrella. Y lo que me pareció también chévere es que el vuelo de Shakira, pues pasó a la historia porque fue el primer vuelo directo entre Barranquilla y Madrid. Que eso ya está chévere, hermano, saquemos más rutas, por favor.
1: Mira, después de... ¿Estás que te vas? Después de cada
2: yo
1: uno...
2: Yo quiero vacaciones, ¿sí? Claro.
1: ¿Vacaciones en Madrid? Nada, pues del otro mundo. Y ojalá en un concierto de los de Shakira, uno de los 11 de aquí a octubre.
2: Ah, me gusta, me gusta.
1: ¿Te gustan las ideas?
2: Me gusta cómo piensas.
1: Porque podemos ir a laborar.
2: Claro.
1: Dite tú un cubrimiento especial del Mañanero.
2: Aprovechando pues que hasta ahora no escuchan.
1: Mandémosle un correo a Daniel Tres Palacios. ¿Qué pasa? Después de cada concierto se arma la guacherna. Van a tener un carnaval, pero ella misma lo dijo, no cualquier carnaval, carnaval al estilo Carnaval de Barranquilla.
2: Ay, qué rico, parce. Yo quiero que lo que nos falta es eso, como calor, fiesta, y pues chévere Shakira a Madrid, pero tráigalo a Bogotá si puede, o si nos van a enviar, yo no tengo ningún problema. Violeta, usted que ahí tiene influencia, mande un correo.
1: O dos, mandemos dos.
2: Uno con copia.
1: Bueno, vea, ella dice que está, mejor dicho, apoyadísima, que se siente acogidísima con esta idea. Otros de los artistas que van a estar son Nati Peluso.
2: Ok, esa sí me parece sobreactuadita.
1: No, que sobreactuada.
2: Sí.
1: No, una mujer versátil con un vozarrón espectacular, puede pasar de lo urbano a la salsa en 2 segundos. No, Nati Peluso, espectacular. Ella ya es como argentina, pero ya muy españolizada, entonces tiene una mezcla muy interesante. A mí me encanta esta vieja. Amaia, Guitarrica de la Fuente, Lía Cali, Geray Cortés, Juicy Bay, Guxo, Dinamarca, Ángeles Toledano, Estéreo, Madness, de ahí pues no conozco a nadie.
2: No, lo que está haciendo es abrir como que oportunidades a nuevos talentos también.
1: Sí, Virtual Diva, o Carlota también le dicen, bueno, los que los conozcan, yo de ahí conozco a Naty Peluso, que me encanta.
2: Ella es buena, por lo que decimos, sabiendo oportunidades de nuevos talentos, pero sí, chévere que Shakira lo haga en Madrid, pero siento que también es importante que ese tipo de cosas, y no solo Shakira, pues, porque no la cogió contra ella, no, en general, todas las personas, los artistas que quieran hacer residencias y cosas grandes por fuera, también acá en Colombia. A mí me parece que también es válido hacerlo aquí en Colombia. Por eso lo que está haciendo Ryan Castro, yo lo aplaudo, que el man va a conciertos a Bucaramanga, a Cali, porque son ciudades intermedias que casi no todo el mundo está listo para ir allá, como que no, pero ¿para qué? Bogotá y Medellín, no, los otros ciudades también merecen.
1: Y mira que vos que sos bien ñoño, esto no va a ser solo rumba, ¿no? Porque yo sé que no te gusta, pues, como que, ay, el bailoteo sí, constante, ¿no?
2: A mí solo ir a tomar y a bailar. No.
1: Esto va a ser un encuentro también gastronómico, cultural. Van a tener un espacio como una biblioteca para que tú te encuentres ahí con diferentes tipos de escritoras, de escritores, de literatura latina, contemporánea, entonces le meten la parte ñoñesca para que también nos instruyamos.
2: Y justificar también.
1: Sí, sí, de la biblioteca a la rumba, de la rumba a la biblioteca.
2: Es que yo siento que esa es también una forma de, porque no falta el que diga, ay, pero entonces cultura solo fiesta, no, mire. No. Allá van a conocer a Barranquilla bajo eso. Listo, Violeta, usted manda el correo, ¿cierto?
1: Sí, yo mando el correo. Bueno, eso va.
2: Confío en vos.
1: Nos vemos en mayo.
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2: Ryan Castro, Aria Vegas, el chévere remix. 7:18 de la mañana en el Mañanero.

0: 7:22 de la mañana, seguimos en el Mañanero de la Mega. Yo soy Violeta Bergonzi y pláceme acompañarlos hasta las 9:30 de la mañana. Bueno, haciendo honor al invitado que vamos a tener más adelante, vamos a hablar de patadas.
1: Sí, obviamente, y usted también puede reportarse ahí la sintonía a través del 311-597-4807, nuestro WhatsApp, para que nos diga desde dónde está escuchando el Mañanero de la Mega con Violeta Bergonzi. Por acá nos dicen desde Cúcuta, saludos, buenos días, ¿cómo están? ¿Cómo van, Mañanero? A toda la gente que va llegando por ahí, los vamos a leer, diga su nombre también, si es número nuevo, y desde dónde está escuchando este Mañanero, sea en Colombia o también sea por fuera. Obvio, que nos puede escuchar a través de la app de RCN Radio y vernos en TikTok, @lamegacolombia y en YouTube. Por acá está Juliana, me pueden poner, pidiendo canciones, buenos días, ¿cómo están? Aquí está Edwin Gómez, saludito, dice Violetica, mi amor, bienvenida a la Mega.
0: Gracias, tesoro lindo de mi corazón, te mando muchos besos de amor, gracias por darme la bienvenida, porque estoy nerviosona y no te quiero fallar.
1: Ahí estaba mandando la corazón. No, el muchacho emocionó.
0: Sí, ay, gracias, papi. Entre más corazones me mandes, mejor me voy a portar, más me voy a exigir, más voy a madrugar por ti.
1: Dice aquí Juliana, saludos desde Bucaramanga, también la gente que está escuchando.
0: Bucaramanga,
1: y sí,
0: la bella.
1: Exacto, porque haciendo honor a nuestro invitado del día de hoy, tenemos lo siguiente:
2: la patadita de la buena suerte.
1: Oiga, hermano, qué hermoso audio.
0: Ah, es que ¿quién no ha querido una patada?
1: Bueno, yo necesito que Jorge Barón me encienda patada, puño.
0: Yo diría lo mismo, pero como él a las mujeres no les da patadas, es piquito de la buena suerte.
1: Oh, muy suave.
0: Muy suave, pues sí. A mí sí, yo sí recibiría una patada de Jorge Barón, pero pues.
1: Sí, aparte es suave.
0: ¿Cuándo quisieras tú una patadita de la buena suerte?
1: ¿Cuándo toca que me den la patadita de la buena suerte? Uy, parce, cada vez que pagan empiezan a mirar, bueno, hay que pagar esto, para que la plata rinda.
0: Claro, sí. Ahí aplica.
1: Ahí necesita uno que llegue Jorge Baroni.
2: La patadita de la buena suerte.
0: Oiga, ¿qué tal cuando vamos a hablar de David? David, primera cita con la prospecta.
1: Sí.
0: Ella se va de sobreactuada y pide todo lo que está en la carta, lo que es más caro. Y usted pasa la tarjeta,
2: siente. La patadita de la buena suerte.
1: Uy, hermano, y no hay una táctica que es milenaria, y la siguiente.
0: ¿Cuál?
1: Usted llega, ¿cuántas cuotas? No, a una. Uf, usted quedó como, y usted entra luego a la app, tin, a 48 y chao.
0: Ah, ¿se modifica?
1: ¿Usted no sabía?
0: No.
1: Bueno, es que ahí vemos una diferencia importante.
0: No, pero pues como yo soy niña, a mí me gusta que me inviten.
1: Pero ¿cuándo Violeta necesita la patadita de la buena suerte?
0: La necesité cuando iba a conocer a los suegros.
1: ¿Sí?
0: Claro, aplica.
1: ¿Por qué?
0: No, ¿vos crees? No, a mí sí me importa lo que piensen los suegros.
2: La patadita de la buena suerte.
0: Ve, cuando uno va a recibir los resultados del laboratorio.
1: ¡Ay!
2: La patadita de la buena suerte.
1: Y depende de qué.
0: Claro, imagínate.
1: Casare, eso como da de susto.
0: Claro, eso da tembladera.
1: Aparte que cuando le dicen a usted, no, exámenes de trabajo, sí, uy, pero ¿qué van a pedir?
0: Sí, que porque salga algo mal y chao, llórelo.
1: Porque usted necesita buscar cuando necesita la patadita, la buena suerte, lo puede decir usted a través del WhatsApp, el 311-597-4807, y también a través del TikTok, cuando usted necesita la patadita de la buena suerte de Jorge Barón, que además va a estar con nosotros en este Mañanero de la Mega. Por acá lo dicen, cuando con la que salgo por primera vez, me pide hamburguesa triple.
2: La patadita de la buena suerte.
0: Ay, no, tacaños, no.
1: Yo la gasto.
0: ¿Sabes cuándo? Cuando uno de mamá, cuando aparece en el celular enfermería colegio.
2: La patadita de la buena suerte.
0: ¿Enfermería colegio?
1: Pero usted asustas mal.
0: No, claro, esa es la llamada terrorista que uno recibe como enfermería colegio, ya llórelo.
1: Pero, ay, parce, que es que puede ser tantas cosas.
0: Claro, puede ser tanta. Ahí sí, patadita la buena
1: suerte. Una vez tuve que llamar a mis papás porque me reventaron la nariz jugando fútbol.
0: ¿Vio? ¿Vos qué crees que estaban pidiendo los papás?
1: La patadita.
2: La patadita de la buena suerte.
1: Dígalo usted a través del WhatsApp, el 311-597-4807. Dice, cuando la niña me dice que no me ha llegado.
0: ¿Qué?
2: La patadita de la buena suerte.
1: Uy, ese miedo.
0: Sí, es un frío que recorre todo tu cuerpo.
1: Sí, claro. ¿Vos has tenido ese susto? O sea, pues a ver, vos sos mamá.
0: Sí.
1: Entonces, obviamente.
0: Sí, tuve dos sustos, que tienen 2 y 4 años. ¡Qué susto! Ve, cuando llegan los recibos.
1: Ay, sí que se
0: y uno los va a abrir con calma.
1: ¿Por qué hacen eso? ¿Por qué los mandan sellados?
0: Pues para meterle suspenso. No.
2: La patadita de la buena suerte.
1: Claro. Por acá que dice Cristian Beltrán, cuando mi novia me llama y me dice, Cristian, tenemos que hablar.
2: La patadita de la buena suerte.
0: Tenemos que hablar ya, chao.
1: Pero a mí yo tengo una denuncia pública.
0: Que denuncies. Cuando los manes van en el carro con la novia,
1: sí,
0: van a contestar llamada de un amigo y toca por speaker. Y el amigo es el prudente del parche. Ahí toca.
1: No, uno llega y lo quita el Bluetooth y
0: no,
1: ya.
0: Cállate, y el embale de uno quitar Bluetooth. No.
2: Patadita de la buena suerte.
1: Por acá está diciendo, cuando hice mi primer casting en RCN. Ay, ve, ¿quién será?
2: La patadita de la buena suerte.
1: Oye, cuando dice por acá, y ojo, pues, con eso, moderación, cuando le meto platica a las deportivas.
0: ¿A las qué?
2: La patadita de la buena suerte.
0: Explíqueme lo de las deportivas.
1: Hay dos equipos, entonces vos, sí. No, le va a meter 10,000 a que este equipo gana.
0: Ah.
1: Si no queda palabra TikTok, casi no le gusta.
0: Ah, ok. Entiendo. ¿Qué otro?
1: No, parce.
0: Yo te digo cuándo.
1: ¿Cuándo?
0: Cuando las mujeres nos las damos de artistas, nos hacemos el tinte en la casa y llega la hora de secar el pelo para ver qué color quedó.
2: La patadita de la buena suerte.
1: Pero eso no se supone que tiene que quedar del color que dice.
0: No, papi, eso es lo que uno cree.
1: ¿Cómo así? ¿Eso puede salir mal?
0: Claro, bebé, porque es que una cosa es lo que dice en la cajita, que dice café, moca, pasión, por ejemplo. Sí. Y otra café, cosa moca, es el resultado que pueda dar si te lo aplicas encima de un rojo, que es lo que muchas...
1: Pero entonces, ¿y cuál entonces sobre qué color hay que aplicarse?
0: Sobre un color natural, ahí en la caja está.
1: Por acá dice David Valdés en TikTok, cuando te para tránsito.
2: La patadita de la buena suerte.
1: Pero a mí me da rabia porque cuando uno tiene todo el día no lo paran. Y yo quiero que me paren cuando tengo... Estoy bien, como para ver. Sí. Yo estoy bien.
0: Sí. O sea, vos los buscás, pues, para que te cojan.
1: Yo necesito la patadita en España para que me aprueben la regulación.
2: La patadita de la buena suerte.
1: Saludos a toda la gente colombiana que migró y que, bueno, estaban viendo cómo resuelve.
0: Ay, qué pecado. ¿Qué otra patadita? Cuando van a sacar la visa, claro. Ay,
2: la patadita de la buena suerte.
0: Ahí sí está, o sea, ahí sí es el propio Pogo con Jorge Barón.
1: El Pogo.
0: No, qué patadita.

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0: 7:36 de la mañana, seguimos aquí en el Mañanero de la Mega.
1: Así es, Violeta, y ¿sabes qué? 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Violeta Bergonzi, ¿qué es lo que está pasando con la música? Cuénteme, que la veo emocionada con este tema.
0: Bueno, señores, resulta que se acercan los premios Billboard de la música latina. Esto será el 22 de octubre y yo quiero que especulemos. Bueno, acá tengo los finalistas y toda la cuestión, pero especulemos un poquito de cómo están los números en cuanto a menciones. Dite tú, ¿quién crees que encabeza
1: las nominaciones?
0: Sí.
1: Bad Bunny. No, mentiras, porque es que igual él no ha sacado música desde el álbum.
0: Dices que Bad Bunny. ¿Cuántos podría tener Bad Bunny? ¿Cuántas menciones?
1: 10 nominaciones.
0: ¿Menciones o nominaciones? No, también se dice menciones para que no me vayas a juzgar.
1: No te preocupes.
0: ¿Tú dices que cuántas?
1: 10.
0: Tiene 7.
1: Ah, bueno, no estaba tan mal.
0: No, pero ¿cuántos creerías tú que tiene Peso Pluma, que es quien encabeza la lista?
1: No le creo, no.
0: Peso Pluma.
1: Pues.
0: Dame un número.
1: No, 10.
0: 17.
1: ¿Qué? No, Violeta, usted me está diciendo, no le puedo creer.
0: No te estoy mintiendo, te estoy diciendo la bendita verdad.
1: ¿Cómo Peso Pluma va a tener...?
0: La información la saqué de Billboard.
1: ¿Pero cómo me va a decir que tiene más nominaciones Peso Pluma que Bad Bunny?
0: 17 menciones,
1: claro,
0: aseguran
1: que
0: ellos.
1: A él lo meten ahí en todas las categorías de regional.
0: Espérate un momentico, no, porque es que entonces vamos a que no, que las categorías, que esto también afecta, ¿cierto? Porque
1: sí. Una
0: cosa es categoría nuevo artista local y otra cosa es... Artista del año, por ejemplo, ¿cierto?
1: Exacto.
0: Bueno, tiene nominaciones en categorías tales como Artista del Año.
1: No le creo.
0: Top Latin Album del Año por Dinastía. Esto es junto a Tito Double P.
1: Okay.
0: Y Artista Regional Mexicano del Año.
1: Es que ves.
0: Solista.
1: En esas regionales es donde él suma.
0: Sí, pero Artista del Año.
1: Pero igual ese lo tiene que ganar Bad Bunny.
0: De ahí le sigue Tito Double P.
1: ¿Cómo el más nominado?
0: Con 15.
1: No le creo.
0: Cántate una ya de Tito Double P.
1: Perdón, no tengo idea.
0: No, tú sabes ni una de Tito Double P.
1: Eso sí que él canta corridos y
0: ¿sí?
1: demás, pero que
0: no. No sé ni quién es. Yo no sé ni por qué es la Double ni por qué es la P.
1: Tito Double P, pues porque Peso Pluma también es la Double P, ¿no? Peso
0: sí,
1: Pluma.
0: Sí.
1: Todos son Double P.
0: Y Fuerza Régida
1: con
0: 12.
1: Ah, Fuerza Régida sí lo entiendo más. Aparte porque ellos entrarán en categorías de grupos y todo eso.
0: Colombia en la casa, ¿listo? Porque tenemos a Karol G liderando entre las finalistas mujeres con 9 menciones.
1: Bueno, 9, más que Bad Bunny. Claro,
0: imagínate.
1: Es que yo supongo que Bad Bunny está ahí por lo que hizo en enero del 2025. Estamos en septiembre del 26, porque después de ese álbum no sacó más.
0: Bueno, le sigue Prince Royce con 8 y de ahí Bad Bunny con 7.
1: Y la única colombiana sí que resalta es Karol G.
0: Sí.
1: Ryan Castro, siento que me lo están infravalorando, te digo.
0: ¿Te parece?
1: Sí, porque todo el mundo es como que, ay, tan lindo Ryan Castro, tan chévere Ryan Castro. ¿Pero
0: bueno, qué?
1: Pero exacto.
0: ¿Pero dónde están nuestras nominaciones?
1: Bueno, llámemelo,
0: ¿dónde
1: pues.
0: ¿Dónde están nuestros reconocimientos?
1: ¿Dónde está el Grammy?
0: Bueno, señores, esto será el 22 de octubre del presente año. Son en total 47 categorías, de las cuales, como les decimos, 17 nominaciones para Peso Pluma.
1: Mira que Cristian Beltrán en el TikTok de la Mega dan el punto que también pues es cierto, y es una cosa es que usted lo nominen, otra cosa es que

0: se los gane.
1: Sí, uy, sí, porque han pasado unas.
0: Entonces vamos a ver cuántas de esas que tiene Peso Pluma, esas 17, cuántas se va a llevar.
1: O ninguna.
0: No, ¿será que no se lleva ninguna?
1: Pues de pronto dos, de pronto tres, de pronto cinco.
0: De 17 yo creo que se lleva por ahí tres o cuatro, para mí.
1: Sí.
0: Para mí se lleva por ahí tres o cuatro. Pero saludando a la gente a través del canal de YouTube, también por ahí, que estén pendientes saludándonos. Por acá mire David Pilas, nos están reportando una falla de audio en YouTube. Oiga, entonces sí, la gente que esté como con nominaciones amplias, listo, pueden estar ahí nominados, pero otra cosa es que se lo ganen. Y Bad Bunny, que tiene tan poquitas, sí creo que va a tener mayor porcentaje de ganancia.
1: También tenemos a BL, entre pues colombianos, está BL, está Shakira, y no veo a nadie más por acá de Colombia.
0: Y Ryan Castro, Faye también sacó música.
1: Tenemos a Gracie.
0: Ah, bueno, bien, Bless también saca música.
1: Maluma. Ay, en contra Ryan.
0: Ay, sí, ¿cuántas?
1: Sí, Ryan Castro.
0: ¿Dónde está? ¿Qué dice Ryan?
1: No, ya te averiguo, pero creo que solo una.
0: Ah, oh, no.
1: Ya te confirmo.
0: Y me lo están poniendo solo en categorías de Afrobeats, y Ryan es más que Afrobeats. Es mucho más, te digo, pues.
1: Ya te lo ubico.
0: Para que no solo me lo estén encasillando en eso de Afrobeats. Pero bueno, ahí están entonces nominaciones de premios Billboard, que vamos a estar pendientes de los ganadores y cuántos se llevan los colombianos.
1: Mírame esta. A Global ver. 200 Artista Latino del Año. Es una de las categorías más importantes y tenemos en esta solita a tres colombianos.
0: ¿Quiénes?
1: Los nominados son Bad Bunny, BL, Fuerza Régida, Karol G y Shakira.
0: ¿Y Ryan está ahí?
1: No, pues que no. Ay, qué cansón.
0: No, pues yo soy Team Ryan.
1: Eso veo. Yo también, pero pues papi no está.
0: Pero, bueno, entonces vamos a estar pendientes de los premios Billboard. Cuando estén los ganadores, venimos. Yo les acuerdo de mí, pero Peso Pluma no se va a llevar mucho. Y si se lleva, son las regionales.
1: Bueno, me acordaré de ti.
2: Recalculando.
3: No, era la anterior. Ay, vean, a este me va a enseñar a mí.
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3: Bueno, demos la vuelta. O sea, que es que cerraron esa vía. Está vaina.
2: Recalculando.
3: No, ¿cómo que recalculando? Si decía que era por ahí.
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0: 7:32 de la mañana. Seguimos en el Mañanero de la Mega.
1: Oiga, Violeta.
0: Dímelo, cantando.
1: No, cantando no.
0: ¿Qué me va a decir?
1: 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Ahorita temprano estábamos hablando, Viole, de algo que sucedió con J Balvin y Valentina Ferrer y unos TikToks que están un poco sospechosos.
0: Sí, señor, y es que crecen los rumores de una supuesta ruptura en esta pareja, pues que ya está tan consolidada, con la que tienen una hermosa bendición, que es su hijo Río. Pero pues ya los seguidores están cuestionando como pullitas que estaría lanzando Valentina Ferrer. Y yo no la juzgo, mi rey.
1: ¿Por qué?
0: Pues como que ¿por qué? Recordemos que hace poco hubo un escándalo, hace aproximadamente un mes, porque una influencer mexicana sacó pruebas, fotos, videos y hasta conversaciones donde ella pues demostraba, según ella, que había tenido una relación, un vínculo amoroso, afectivo, físico con J Balvin. Esto mientras Valentina estaba embarazada.
1: Yo creo que la muchacha está buscando atención.
0: ¿Cómo que atención? Si lo mostraba con ella y coincidían las fechas, los eventos.
1: No, señora, porque
0: ¿qué te pasa?
1: Porque usted una foto, o sea, yo puedo tomar una foto hoy y decir que es de hace 6 meses.
0: Ay, no, estamos hablando de los mismos viajes, estamos hablando de conciertos y de eventos que coinciden con la fecha que ella asegura y que para ese entonces Valentina Ferrer estaba en Nueva York embarazada.
1: Pero por eso te digo, pero ¿y a fotos besándose? No, o sea...
0: Bueno, entonces una amiga muy cerca. Igual yo te voy a decir una cosa.
1: ¿Puede ser un meet and greet?
0: ¿Cuál meet and greet? Meet and greet de lado y de concierto en concierto.
1: Solo fue uno.
0: La vieja en la tarima.
1: Pero solo...
0: La vieja en Cartagena.
1: En tarima no la vi.
0: Estaba en la tarima.
1: Yo defiendo a J Balvin.
0: No, pues eso veo, porque entre ellos no se pisan la manguera.
1: No, oiga, no, sino que pues me parece... Porque Valentina está embarazada como hace... ¿Cuántos años tiene Río? ¿Como 5 o 6?
0: Sí, llevan 10 años juntos.
1: Imagínese, ¿y por qué sacarlos ahorita y no antes?
0: Pues porque ahorita fue que la China entró en quiebre y quiso sacar pruebas, lo que no la quita. Que la vieja esté buscando foco y show, no quita que le hayan pegado cachos a Valentina en pleno embarazo. Es que yo te voy a decir una cosa.
1: Pero eso es presuntamente.
0: No, presuntamente uno que lo ridiculicen de esa manera. Es que mira, una cosa es la lealtad y una cosa es la fidelidad, y ahí se rompieron las dos.
1: Pero bueno, el caso es que usted le dio por averiguar.
0: Pues no es que me dé por averiguar, sino que es que hay indirectas, muy directas de Valentina en redes sociales.
1: Que no estamos entendiendo tampoco.
0: No estás que no entendés.
1: ¿Por qué tira esas indirectas si no está pasando nada grave? O sea, usted es de las que... Y pregunto, y también para la gente que pueda responder a través del TikTok, @lamegacolombia, en el WhatsApp 311-597-4807. Queremos leer sus opiniones ahí para que nos escriban y también en el canal de YouTube de La Mega. Violeta Bergonzi, usted es de las que termina una relación y entonces se sube la frase superación personal, el video llorando, pero que todo va a estar bien.
0: Sí, claro.
1: No.
0: Claro. ¿Qué pasa? ¿Ahora me va a señalar también por eso?
1: ¡Claro!
0: Bueno, a mí que me importa, lo voy a seguir haciendo.
1: ¿Por qué?
0: Pues porque soy mujer y me gusta hacer show. ¿Qué tal? Sí, a juzgarme también por eso.
1: Pero eso está...
0: ¿Vamos a hablar de mí o de Balvin y Valentina Ferrer?
1: No, ya...
0: ¿Te permites? Yo te digo qué pruebas tenemos acumuladas.
1: A ver.
0: Perfecto, gracias por permitirme comentar en este espacio. Mira, peluche. Tú has visto que J Balvin es súper activo en redes sociales y comenta cuánta cosa, ¿cierto?
1: Sí.
0: Y a Valentina siempre le ha dejado su mensajito, viene, su mensajito va, unos más ácidos que otros, porque el man también ha sido pesado con ella.
1: Ay, sí. No, perrecocha de pareja.
0: No, pero en uno le contestó feo a Valentina hace poco, donde él le decía como que la misma posecita de siempre. a lo que Valentina le contestó: ¿cuándo van a venir las frases bonitas? ¿Cómo estás bella? ¿Qué hermosa te ves hoy?
2: No, yo no lo puedo creer, no.
0: Sí, me lo tienes que creer porque está en redes sociales. Ahora bien, desde el 28 de julio, ahora me va a decir que soy tóxica porque le llevo la cuenta a la pareja que...
2: ¿Desde el qué?
0: Desde el 28 de julio.
2: ¿Usted ha sido enfermita?
0: Déjeme hablar.
2: Listo.
0: Déjeme hablar.
2: Dios mío.
0: Estamos haciendo un... yo estoy trabajando, es una investigación. Si yo te dijera lo que he hecho para investigar a alguien, me sacas de aquí. Desde el 28 de julio, como te venía diciendo...
2: Ok, hace mes y medio, ponele.
0: Balvin no le comenta nada a Valentina. Nada, nada. Y eso a mí me parece como rarito, ¿no?
2: Como
0: no
2: diciendo.
0: ¿Qué opinas tú?
2: Pues seguramente... Yo digo que cuando pasó lo de esta pelada mexicana, se calmaron. Dijeron, venga... Manejemos todo más privado, no demos tanta lora para evitar que los medios hablen de nosotros, como lo estamos haciendo aquí ahora mismo. Entonces, yo creo que se quisieron calmar y bajarle pues a la espuma.
0: ¿Vos decís?
2: Sí.
0: Bueno, y entonces, ¿por qué las canciones tristongas de Valentina Ferrer y dándole like a los comentarios que insinúan que algo está pasando?
2: Porque esa estrategia de marketing, Violeta, eso es que viene canción de J Balvin.
0: ¿Cómo qué canción será?
2: Una Río 2.
0: ¿El traidor?
2: No,
0: no sé.
2: O sea, ¿vos vas a juzgar a Balvin ya pues como un infiel?
0: No dije eso.
2: Aparte, eso
0: pasó. Estoy hablando de una canción.
2: Eso pasó hace mucho tiempo, ya vencieron los términos.
0: Espérate un momentico, ¿vencer términos? ¿Vos crees que a una mujer se le pueden vencer los términos si salen pruebas de que a uno le fueron infiel estando embarazada para rematar? Porque no solo me fuiste infiel a mí en ese caso, sino también a la criatura que llevaba dentro.
2: Pero es que no lo... ¿Dónde se muestra que lo fue?
0: ¿A la supuesta criatura, entonces? ¿Porque no se veía el bebé?
2: No. ¿Dónde se demuestra? ¿Dónde se demuestra que sí fue infiel?
0: No se ha demostrado, especula. Así como estamos especulando que
2: por
0: terminaron.
2: Eso, entonces no debería...
3: Huele a cacho.
2: No huele a cacho. ¿Usted por qué se va a enojar con alguien solo por una sospecha?
0: No es una sospecha.
2: Sí, es una sospecha.
0: No es una sospecha.
2: Entonces, Violeta, entonces el día de mañana usted y yo estamos acá cuadrando algo del programa y nos toman una foto y entonces dicen, no, es que estos dos tienen algo porque fuera del programa siguen hablando.
0: No. Una cosa es eso, que nosotros estemos hablando aquí en cabina, y otra cosa es que yo esté haciéndote barra en Cartagena mientras vos estás cantando.
2: Pero,
0: ¿qué hago en Cartagena haciéndote barra vos? No tengo nada que estar haciendo en Cartagena.
2: ¿Ella puede ir y pagar su boleta?
0: No, muy rebuscada tu excusita. Muy rebuscada. No.
2: Pero entonces la pregunta es la siguiente. Es lo que pasó...
0: Salga y aclare.
2: ¿Pero por qué se le tiene que aclarar eso a la mujer, no a la gente?
0: No, porque es una figura pública.
2: No importa.
0: Entonces, porque si muestran su relación. Cuando una pareja muestra su relación y es figura pública, pues se somete a que la gente esté en estas como usted y yo.
2: Usted lo que está ofendida es porque no sabe el chisme completo y lo quiere saber. ¿Cierto, Violeta Vergonzis?
0: Claro.
2: Míreme a los ojos y dígame que no.
0: Claro, estoy ofendida porque necesito más pruebas, necesito, claro.
2: Pero obviamente. A mí lo que yo veo es que para mí no es un motivo suficiente para acabar una relación el hecho de que usted de que una vieja loca salga y diga, no, si yo tuve algo con él hace tantos años y aquí hay dos foticos que lo demuestran, dos fotos en un camerino rodeados de gente. No, eso no puede, eso usted no puede acabar una relación por eso, Violeta,
0: bueno,
2: perdóneme.
0: Listo, entonces, bueno, ella se alocó y está poniendo publicaciones raras, entre ellas un video con la canción de fondo Alguien que me amaba de Karol G. O sea,
2: pero,
0: dándole like a comentarios que dicen, ¿será que nos quiere decir algo? Siento que nos está hablando en código secreto. ¿Terminó con Balvin? Nos confunde.
2: Ella le dio me gusta, terminó con Balvin, no le creo.
0: Siempre los vi como el agua y el aceite. No, son comentarios que ha puesto. De esos a algunos les ha dado like.
2: Por eso.
0: Seguro terminaron.
2: No.
0: Entre otros comentarios.
2: No sé, a mí no me parece que sea motivo suficiente para acá. Y seguramente, mire, J Balvin tuvo una transformación en su imagen desde que Valentina empezó a hacer redes sociales y a mostrarlo a él y a ella y a su hijo y demás. Pues, parce, seguramente pasó el escándalo de esta niña, se enloqueció, quiso decir cosas. ¿Y ella qué dijo? Venga, vamos a superar esta mini crisis, ¿cómo? Vamos a hacerle creer a la gente que terminamos, estamos en la opinión y demás, y luego usted saca un álbum, una canción bien tote y todos felices. Eso es lo que va a pasar, Violeta, ¿se va a acordar de mí?
0: Qué lindo. Otra de las publicaciones, un rato libre aprovechando a recargar energía, mi todo, y cuando se refiere a mi todo es junto a Río, su hijo, la canción de fondo Solecito Vení, de Gracie Rendón y Rawayana.
2: Dice por acá Majo Segura, ojo de loca no se equivoca.
0: Gracias, y yo estoy bien loca.
1: No le creo, no. Yo sí.
0: Otros de los comentarios a los que ella ha dado like. Creo que hay cosas que no nos están contando.
1: A mí me están diciendo inocente. Inocente, parce, dígame cuántas veces hemos visto un artista que crea escándalos para promocionar su canción.
0: Tus indirectas son muy directas. Pero el amor de un hijo lo cura todo. ¿Qué más querés? ¿Qué más querés?
1: Pero Violeta, lo que te digo, o sea, yo he visto artistas que borran las fotos de, y el perfil queda sin publicaciones y quitan la foto de perfil, artistas que se cortan el pelo, que un poco de vainas para anunciar canciones y todo es como mucha estrategia. Yo no creo pues que esa pareja tan bonita se haya dañado. Si se dañó por eso, me parece muy triste. No, a mí no me parece emotivo.
0: No, porque es que no sabemos si esa fue la gota que rebosó la copa.
1: Ya no, venían mal, él la tenía descuidada, que en un paseo una pelea y lo vieron. No, a mí me parece que eso ya está hilando muy delgadito, pues.
0: Ok, desde el 28 de julio no hay dinámica entre esta pareja, eso es lo único que te voy a decir.
1: Dice Nata Vázquez, la mayoría de los escándalos terminan siendo verdades ocultas.
0: ¿Vio?
1: Nah.
0: Ahí están mis tóxicas, escriban, bebés, somos más fuertes, unidas podemos sacar la verdad.
1: No, Violeta, yo siento que ustedes están muy a la defensiva, pues. O sea, por una cosita de esas, una relación con un hijo de tantos años, exitosa, bonita, no me puedo, yo me niego, pues, que se acabó.
0: No, pues no sabemos, el tiempo lo dirá.
1: Ah, en no, todo pues que caso, sí, que ya está todo dado y no sé
0: no
1: qué.
0: No sé, yo digo que sí, tú dices que no, pero no hay una verdad rotunda aquí que podemos confirmar.
1: Dice Natalia Giraldo, mujeres, dice, qué tóxicas, por Dios.
0: Bueno, sí, no la más tóxica de todas se llama Melanie Paola. Paola, no Paola, sino Paola.
1: Sí.
0: Melanie fue la que desató toda esta polémica en redes sociales porque ella fue la que afirmó que tuvo ese encuentro íntimo con Balvin precisamente cuando Valentina estaba embarazada de su hijo Río. O sea, hay fotos, es que, Dios mío, yo voy a compartir las fotos en redes sociales porque hay una foto que es prácticamente una runchis.
1: No.
0: Prácticamente una runchis.
1: Dice Natalia, yo creo que ellos terminaron, perdón, creo que no terminaron, pero sí están en un mal momento de pareja. Bueno, puede pasar, es que las parejas tienen malos momentos, ¿o no?
0: Sí, tenemos crisis, claro, todos.
1: Pero se superan, sí, desde el amor.
0: No, siempre, otras veces todo se va para la carajo. Sí, total.
1: Pero yo no le creo que haya foto a Runchis, muéstremela ya.
0: Ya, la voy a subir.
1: No, pero muéstrala ahí en la cámara también.
0: No, espérese que se me bloqueó esta joda de lo pesada que estaba la foto.
1: Listo. No, ya. Dice que están es por el hijo. No, yo no
0: creo que estar por el hijo.
1: ¿Estamos por el hijo, dormimos en camas separadas? No, yo
0: ¿todo eso están diciendo?
1: Pues no, la gente comenta. Dice, yo no creo que sea así, yo creo que es una estrategia de marketing. Ah, vea, Laura ya nos dio luz. Dice Laura, una vecina de ellos comentó en la publicación que están muy bien.
0: ¿Dijo?
1: Pues sí, alguien puso que era vecina y que comentó.
0: Ah, no, yo también puedo hacer eso, ya mismo comento. Yo vivo al lado de ellos acá en Nueva York y están súper bien. Eso no es prueba para mí.
1: Pero lo de la pelada sí es prueba para vos.
0: Lo de la pelada, es que esta foto es en Arrunchis. ¿Quieres que la muestre?
1: Sí, mostrarla ahí sin asco en la cámara.
0: Mira, esto es Arrunchis en camerino.
1: Hacele zoom.
0: O que esto es un meet and greet, vas a decir vos.
1: No. Ese no, pero ese sí es Balvin.
0: Ay, no me jodas, David.
1: ¿Ese sí es Balvin? No.
0: No, es un primo muy, muy, muy cercano.
1: Pues, pero, bueno.
0: Yo te digo una cosa, una foto de estas desata o no desata una crisis en pareja. No, pero habla desde la conciencia, deja de hablar desde tu instinto de defender a otro macho.
1: No, pero yo tengo una pregunta antes de decir lo que opino.
0: Sí.
1: ¿Ahí estaban juntos?
0: Pero poquito, Valentina estaba embarazada y ya. No, porque, nada grave.
1: No, porque no. ¿Cómo yo compruebo que al momento de capturar esa fotografía ellos tenían una relación y que ya está embarazada? ¡No se puede!
0: Ok. Pero con usted es muy difícil.
1: Ahora, listo. Yo veo a mi novia en una foto ahí con un mam, pues obviamente pues va a formarse un problema pesado y serio.
0: Mira, los artistas se delatan solos por sus looks, ¿cierto? Ahí Balvin tenía el pelito tirando a verde, época para la cual Valentina estaba embarazada. ¿Qué más querés? Esta foto es de hace 10 años, ¿vos qué más querés? Ya basta.
1: No sé.
0: Basta, ya, no se diga más, el tiempo lo dirá.
1: David, sea serio, esa foto es muy comprometedora.
0: Sí, ya, papi, llórelo. Ya.
1: Pero
0: ¿sabes qué? Que las mujeres, no, por favor, volve. Mujeres, por favor, apóyenme con esto. No hay nada que enfurezca más a una mujer, aparte de que le pongan los cachos, y es que la crean estúpida.
1: Vea,
0: eso ofende más. Así es como es un man de macho para poner cacho, que tenga también...
1: ¿Qué?
0: La fortaleza...
1: Las huevas.
0: De decir, sí, la embarré, y así uno los manda al carajo, pero con decencia, ¿cierto?
1: Por acá dice, no, Alvin, Dios le da pan al mueco. Porque que pues obviamente por soltar a Valentina. Pero aquí dice Michael en el WhatsApp.
0: ¿Qué dices, Michael?
1: 311-597-4807. Eso es que ya tenía otro y buscó una excusa para dejarlo.
0: No. Ya. Eso sí ya es una excusa muy rara la que están sacando ahí. Niños, pero... escúchenme. Si ustedes la embarran, tengan las huevas bien puestas y digan, vea, la embarré. Y eso fue hace 10 años.
1: ¿Y si es IA? Muy bien la IA, muy gracias. ¿Y si decía?
0: No decía.
1: ¿Por qué no?
0: Porque hay videos y hasta pa'l carajo.
1: Vos también, Violeta, ahora que yo uno fechas con likes, ojo a esto. Claro, cuando Violeta ve que tengo un argumento fuerte, empieza a mirar el celular, mira para el piso. Uno va conociendo a Violeta Vergonzi.
0: Voy a mirar a la cámara.
1: Listo. Mira.
0: Voy a mirar a la cámara.
1: Yo te compro que
0: ¿qué
1: la
0: me va a comprar?
1: No, pues la teoría, digamos, de que la foto que estamos viendo ahí en el TikTok, arroba la Mega Colombia, en el canal de YouTube de la Mega, donde están abrazados, arrunchados, yo te compro que esa foto pasó, pero no estaban así, estaban sentados. Pero,
0: y ahí ya los acostó.
1: Claro, pero ¿por qué? Porque, no,
0: esa
1: pero
0: ahí
1: espérate.
0: Es terrible,
1: pero,
0: ¿no?
1: No, te estás burlando, espérate.
0: No, sí, te estoy creyendo.
1: ¿Por qué la foto sale solo hasta el 2026? Porque solo hasta hoy la IA tiene el suficiente potencial para coger una foto de dos personas que están de pie y besarse.
0: Ok, ¿vos no crees que si fuera así no
1: resolví.
0: Me vas a cortar? No me vas a cortar, que vos tenés los botoncitos ahí para cortarme. ¿Vos crees que ante semejante denuncias? ¿Me estás cortando?
1: No, creo que es una falla del micrófono.
0: ¿Vos crees que ante semejantes denuncias? No me cortes, David, porque yo de aquí a allá estoy a un brinco de caer encima tuyo y...
1: Bueno,
0: párame bolas.
1: Listo.
0: David, concéntrate. ¿Vos crees que la vieja saca chats, fotos, videos y declaraciones, todo esto en conjunto, y Balvin no va a salir a denunciar o su
1: pero porque hay
0: de abogados?
1: Hay, porque hay que darle atención a una vieja que quiere fama.
0: Pues porque por lo
1: hacer
0: visto...
1: Hacer eso precisamente va a hacer que ella consiga lo que quiere. Dice acá en el canal de YouTube, dice Luengo P... Violetica, es que cuando se ama no se engaña y muchas veces las parejas están por conveniencia.
0: Claro, bebé, tienes toda la razón, mi amor.
1: Pero eso no es, para mí no hay engaño.
0: Bueno, listo.
1: Para mí la pelada, lo que es una aprovechada y que Valentina esté poniendo actualmente, porque la noticia...
0: Perdón,
1: vamos
0: a cambiar la noticia.
1: ¿Cómo así?
0: Dice, ponme música ahí noticiosa, qué pena.
1: O sea,
0: ¿última hora? Sí, última hora, me retracto.
1: ¿Cómo así?
0: Me retracto, me siento mal, estoy incómoda con todo lo que acabo de decir.
1: Espérate, te tiro última hora.
0: No, ya. Atención, 8 de la mañana. Al parecer, J Balvin ha sido víctima de la inteligencia artificial, ya que una macabra y tenebrosa influencer mexicana habría hecho montaje de fotografías, videos, conversaciones y declaraciones realizadas de forma inocente hace aproximadamente 10 años con el fin de ganar fama. Valentina Ferrer estaría dando likes a comentarios que acentúan los rumores de una posible ruptura solamente y básicamente como estrategia de mercadeo para una próxima colaboración, realización, introspección del cantante colombiano J Balvin. Aquí nos retractamos de cualquier fuente, de cualquier declaración que insinúe cacho, engaño, cochinada, porquería o mentira del cantante. ¿Eso le gustó más? Sí, ¿cierto, morrongote?
1: Sí. No, pero ¿por qué morrongo? No, o sea, la noticia, lo que alguien decía, pero es que eso pasó antes. Sí, lo de la pelada pasó antes, pero lo que ahora está pasando son los comentarios a los que Valentina le está dando like, las publicaciones de mujer
0: me
1: dolida.
0: Me encanta porque decís mujer dolida. Yo te quiero ver esa carita de ángel donde una exnovia tuya de hace 5 años venga hoy
1: no,
0: en
1: no
0: día
1: puede, no puede.
0: Y te diga, mira, me comí a tu mejor amigo. ¿Y qué le vas a decir? No, tranquila, eso no pasa nada, si eso fue hace 5 años.
2: Pues si ya no somos novios.
0: Ay, Dios mío, no hay nada más resentido que un hombre. Y siempre nos echan el agua sucia a nosotras.
2: No, Violeta, vergonzi, pero lo que pasa es que yo siento que ellos son un gran equipo. Esa relación no va a sacar por un escándalo tan pequeño.
0: Listo, hágale.
2: Apostemos.
0: Sí, apostemos.
2: Y cuando...
0: Dos empanadas ya.
2: ¿Qué espera? Listo, vamos a esperar. Porque es que lo que sucede aquí es... No, si tú ves... ¿Por qué Balbi sí sube cosas con Río?
0: ¿Y qué tiene que ver?
3: Les tengo una foto primicia.
2: Vea.
0: Déjala ver, por favor.
2: ¿Por qué? Porque sigue viéndose con... Ellos siguen paseando juntos, estando juntos.
0: ¿Dónde está la foto?
2: Pues él sube de vez en cuando. Hoy no ha subido.
0: No, la foto primicia que está diciendo ya y Lin.
2: Ah.
0: Necesito verla.
2: La van a poner ahí en TikTok y en el YouTube.
0: ¿Ya está?
2: Sí.
0: ¿Dónde?
3: Todos a TikTok.
2: Y a YouTube también.
0: Nos vamos a TikTok. A ver.
2: ¿Qué foto tienen ahí? ¿Qué es eso?
0: ¿Ya la estás viendo? No quiero ni saber. ¿Qué pasó? No. ¿Estamos en TikTok?
2: Sí, no, pero esa foto no es seria.
0: Deje ver.
2: ¿Pero vio lo que hace la IA? ¿Vio lo que hace la IA?
0: ¡Ay, qué porquería! Bueno, entonces cambio el titular otra vez. Al parecer, J Balvin también le fue infiel a Valentina Ferrer con David Quintero.
2: No.
0: Fotos implican a este morrongo con el artista colombiano. Con razón lo defiende tanto, ¿no? Ahí estamos.
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0: 8:04, seguimos aquí en el Mañanero de la Mega, sí. Y estamos en conspiraciones varias, o sea, el cartel nos quedó pendejo, porque ahorita sí estamos en la propia conspiración.
1: Pero tengo que contarte algo antes.
0: ¿Qué?
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0: ¿Qué podría ser peor que una cachoneada con una modelo mexicana? Con un modelo mexicano.
1: No, no, ¿qué me va a contar usted ahora?
0: No. Estoy como te hicieron ahí con tu guía el montaje poniendo cacho.
1: No, pero, a ver, me hicieron el montaje, claro, que porque yo defiendo a Balvin, que porque me, soy fan de Balvin, es y lo otro. Yo no necesito.
0: Todos amamos a Balvin, eso no tiene nada que
1: ver. No, habrá gente que no.
0: Mi pregunta es, escalando aquí el corrinche.
1: Sí.
0: ¿Qué puede ser peor para una mujer? Que le pongan cacho. ¿Con otra mujer o con otro hombre? Es la pregunta.
1: Porque hay casos de la vida real.
0: Claro, hay casos de la vida real. Si te ha pasado, escríbenos. Vamos a mantener tu anonimato.
1: O no,
0: si eres hombre,
1: o si lo quiere contar.
0: Sí, si lo quiere contar y hacerlo público. O como ayer nos contó Nicolás Arrieta que sí le habían puesto los cachos con otra mujer.
1: Exacto, cuéntelo al 311-597-4807, nuestro WhatsApp, y también a través de TikTok, @LaMegaColombia, o en YouTube, el canal de YouTube de La Mega. Violeta, contesto, como usted pregunta, usted contesta primero las damas.
0: ¿Qué quiere que le conteste?
1: ¿Para usted qué es peor?
0: Sí, ¿para mí?
1: Sí.
0: ¿Como mujer?
1: Sí.
0: ¿Que me engañen con otro man?
2: Sí.
0: Sí, que me digan, no, es que te puse los cachos. ¿Con quién? No, con un amigo.
1: No, no puede ser un amigo, puede ser alguien que haya conocido en una fiesta.
0: Muy bueno, con un man.
1: ¿Para vos eso es peor?
0: ¿Y para vos como hombre qué es peor? ¿Que te pongan los cachos con otro man o con una vieja?
1: No sé.
0: ¿No sabes? Claro, a ustedes sí.
1: No, porque
0: les queda.
1: No, a ustedes sí les queda que ya sé qué vas a decir. Entonces, la típica del pensamiento estúpido del man que hay, entonces con las dos. No, yo no pienso así. Pero no sé. Siento que, no sé si esté mal lo que voy a decir.
0: No, dígalo.
1: Siento que es menos grave con una vieja.
0: Para un hombre.
1: Para mí.
0: ¿Y qué crees que para uno de mujer que es más duro? ¿Que le pongan los cachos con otro man o con otra vieja?
1: Es que a uno le tiene que pasar por no saber qué es peor.
0: No, cállate.
1: A uno le tiene que pasar.
0: No, cállate. Porque hay dos mentiras. Está la mentira del engaño ya de por sí, más la sexualidad de la otra persona.
1: Dice Natalia que mi sonrisita confirma que sí pensaría en eso. No, yo no pensaría en eso.
0: No, es que a vos te emociona la idea de que tu novia te ponga los cachos con otra vieja.
1: No me emociona.
0: Porque entonces lo que haría sería ampliar la relación.
1: No, claro.
0: Amor.
1: Ah, bueno, dice por acá Mao Díaz, director de la Mega Bucaramanga, que nos escribe, cachos con el hermano o con la hermana, eso sí es pesado. Y es que le pasó,
0: ya
1: Mao.
0: Ya pasa.
1: A usted le pasó, cuéntenos su historia de vida. Porque es que lo que les digo es, yo siento que, no, Violeta, muy bravo decidir. Porque a mí me los han puesto con otro man.
0: Sí.
1: Con muchos manes. Pero con otra vieja, no sé, yo siento que depende, ¿sabes? Ya sé, te la tengo la respuesta.
0: Dale.
1: Si ella me dice que se enamoró, que esos ya son sentimientos hacia otra vieja, me da duro. Porque ya son los sentimientos, ¿me entendés? Si dice, no, es que yo fui a una fiesta y los tragos, y con una amiga nos pusimos juguetonas y pasó esto, pues bueno. ¿Sí me entendés?
0: Sí.
1: No me parece tan grave. Y con un man me parece grave en todos los escenarios.
0: Ok.
1: Esa es mi respuesta.
0: Entonces preferís que te pongan cachos con una vieja.
1: No, con ningunos.
0: Sí, eso
1: pero
0: fue lo que yo entendí.
2: Morrongo.
1: ¿Pero por qué morrongo?
0: Yo no fui, ¿no?
1: Pero usted tiene esa ahí a toda...
0: No, yo no la tengo chuzada ni configurada. Nada.
1: Pero vos sí lo tenés claro que podés por con un mam.
0: No, cállate, claro.
1: ¿Vos estás casada?
0: Sí, yo estoy casada.
1: Te voy a poner el ejemplo. El día de mañana aparece tu marido y te dice, no, mira.
0: Conocí un bombero. Conoce un entrenador.
1: Que tiene una manguera.
0: Sí, no, paila. Quedó traumatizada, claro, sí, obvio.
1: Dice que para los hombres sería una fantasía. No, fíjese que para.
0: Claro, es que ellos empiezan a juguetear y a imaginar y cómo te fue,
1: no,
0: gustó. Incluyanme.
1: Bueno, aquí tenemos el comentario del man por el que las mujeres creen eso. Y dice Michael, a mí me gustaría que se busque otra vieja, así seríamos los tres.
0: Claro, obviamente.
1: Pero
0: ahora
1: eso no pasa.
0: Ahora vos te imaginas una mujer diciendo, ay, qué rico, presénteme a su novio y que seamos los... No va a pasar.
1: No, pero y ese temita de los tres, si son dos viejas, eso no pasa, solo pasa en las películas, eso no pasa en la vida real. Yo sí reto pues al oyente que aparezca y diga, no, mira, a mí sí me pasó, mi novia se metió con otra vieja, yo le dije que los tres y chévere. Eso no pasa, eso nunca va a pasar.
0: ¿Nunca?
1: No.
0: Nunca, pero digas nunca.
1: Pero entonces, Violeta, vamos al escenario. El man aparece y dice, no, conocí un bombero, como vos dijiste.
0: Sí, no es que conocí un bombero y queremos formar un hogar. No, paila, uno queda jodido, uno queda traumatizado. Pero pues, lo que te digo, una cosa es el cacho, otra cosa es la lealtad. Preferible que uno le digan. Hay hombres y hay mujeres que mantienen sus relaciones homosexuales fuera del matrimonio por años.
1: Claro, y el matrimonio finge ser perfecto.
0: Claro, y por fuera tienen su gran hogar.
1: No, por dentro. Ah, ya, por fuera.
0: Sí, y por dentro.
1: Exacto.
0: Bueno, en fin.
1: Pero sí, dice que sí pasa y que yo sé de uno. Dice la
0: mándenos
1: gente,
0: fotos.
1: No, fotos.
0: Ay,
1: no.
0: Bueno, una prueba.
1: Pero la historia completa. Porque a mí sí me parece, parce, que no es tan sencillo usted poder escoger. O sea, para mí, ya le dije, si a mí me van a hacer una de esas, que sea una noche pues loca y otra vieja. Listo, yo no tengo problema. Ay, bueno, ya, qué embarrada. Pero si usted me va a decir a mí que otro más, no, Violeta, otro más no se puede.
0: ¿Usted escuchó alguna vez de ese rumor de que Angelina Jolie le ponía los cachos a Brad Pitt con la niñera?
1: Uy.
0: ¿Ve? Sí, ve que ahí, pero le cambia la, no, usted, la fantasía.
1: Escuchemos a los oyentes a ver.
2: Hola, la amiga. Hola. Para mí como mujer, pues es más duro que me engañen con otro hombre.
0: Claro.
2: Pero la que ahora es mi mujer era casada y engañó a su esposo conmigo, que soy ahora su mujer. Llámamela. Y él dice que eso nunca se lo va a perdonar.
0: Llámamela. Llámame a la oyente.
1: María.
0: No, llámala, porque yo necesito hablar con ella.
1: ¿Qué, cómo?
0: Espérate, mamita.
1: ¿Cómo dices, espérate, que dijiste?
0: Espérate. O sea, cásate con Danilo, que Danilo ya no es tu papá. Fue lo que entendí yo. Llámame a María. María, mamita, contesta. Pues contesta.
1: Vamos,
0: porque
1: a mirar.
0: No, María, tú la verdad es que ya te sobrepasaste los límites de la verdad.
1: Dice por acá Sebastián Marín, si tiene que ser con alguno de los dos, yo sí prefiero que me ponga los cachos con una mujer.
0: Claro. ¿María?
1: No, está timbrando.
0: ¿María?
1: No, ¿será que sí nos va a contestar?
0: No, María, tenés que contestar. Vos no me puedes dejar así, María. Vos no me puedes dejar como tu ex.
1: La foto de perfil es muy tierna, es un perrito.
0: María.
1: No contestó.
0: No, María, me contestás. Poneme otra vez esa nota de hoyo.
1: Está escribiendo. Va, mira, ¿qué dice?
0: Que está en la oficina.
1: No, que anónimo.
0: ¿Qué anónimo?
1: Solo diremos vení, María, ya.
0: Poneme otra vez, pero
1: María es cualquiera.
0: Vení, pero es que no lo vamos.
2: Hola, la amiga. Para mí como mujer, pues es más duro que me engañen con otro hombre. Pero la que ahora es mi mujer era casada y engañó a su esposo conmigo, que soy ahora su mujer, y él dice que eso nunca se lo va a perdonar.
0: Ok, listo.
1: Bueno, la gente que nos pregunta, nos pueden escribir al WhatsApp, el 311-597-4807. Si nos está viendo en TikTok o en YouTube, agréguenos, 311-597-4807 en nuestro WhatsApp, y puede mandar su historia también, porque igual yo no sé si se puede superar una de como la de María.
0: Pero ¿entendiste lo que le pasó a María?
1: Claro, ella dice, pero espere.
0: Ella ahora tiene su mujer.
1: Su mujer.
0: Tiene su hogar con su señora.
1: Sí, son dos señoras.
0: Que le vamos a decir Ana. La esposa de María se llama Ana.
1: Exacto.
0: Ana,
1: y juntas son Ana María.
0: Sí.
1: Listo.
0: Ana era casada con Pepe. Y Pepe jamás le va a perdonar a Ana.
1: Que lo dejó.
0: Por María.
1: Pero dice ella, ¿cómo fue que dijo que le dolería con qué?
2: Hola, la amiga. Para mí como mujer, pues es más duro que me engañen con otro hombre.
1: Claro, pero entonces cuando ella dice, como mujer es más duro que me engañen con otro hombre, ¿se refiere a que la engañe su mujer o que la engañe un man?
0: Pues ahí sí ya quedamos jodidos.
1: Ahí sí quedamos, y ya no nos va a contestar lo que nos pidió que fuera ahí el anonimato. Por acá dicen, hola, la mega, está Andrés conectado, nos pueden escribir a través de el 311-597-4807. Por acá están diciendo que parce, que eso es pura sonrisa picarona cuando el man dijo que los tres.
0: Claro.
1: Es que yo siento que el man que piensa, a ver, yo quiero decirle a los hombres, y que se los digo como hombre, pues para que no digan que es Violeta Vergonzi la que puso la opinión. Si usted tiene su mujer y su mujer lo dejó por otra vieja, ¿usted qué le hace pensar que las dos quieren con usted? ¿Me entiendes?
0: Pues no, la simple autoestima de ustedes que creen que es que, ay.
1: No, yo tengo buena autoestima, pero huevón no soy. Uno conoce sus límites. Y si usted lo dejaron fue porque no solo es que quieran con alguien más, ya no quieren con usted, hermano. Y menos va a meter a la otra persona que quiere con usted. Eso nunca va a pasar, por eso...
0: O sea, como quien dice, si el man no pudo con ella, ahora con dos.
1: No, pues yo no sé en la cama y podrá con las dos, pero el tema es...
0: En la vida, estamos hablando en la vida.
1: Ah, perdón, qué pena.
0: En la vida.
1: No, sí, no va a suceder, eso no va a suceder. Eso no va a suceder por eso. Para mí, el man que piense que si una mujer lo engaña con otra vieja, va a salir algo para los tres, está meando fuera del tiesto, pues. Eso sí no tiene pie ni cabeza.
0: Bueno, pero pues... Proponer no es comprar, o sea, el man no se quedará, si no está enamorado del todo, porque pues para meterle corazón
1: no,
0: ya...
1: Ay, yo no sería capaz de entrar en una relación sin sentir, Violeta.
0: Ay, no seas así.
1: Ay, yo soy lindo, no, yo no creo que eso pase. Por acá dice Saja, depende del caso, porque si las dos quieren, no, eso, para mí eso sería peor, ¿sabe? Puedo estar decepcionando a muchos con esta opinión, pero yo tengo mi novia. Me cuenta que me engañan con otra vieja y me dice, pero mira, no te sientas tan mal, hagamos algo los tres. No, yo me siento peor, Violeta. Yo no soy capaz.
0: Pero porque tú eres un ser de luz.
1: No, yo me siento muy mal. Sabiendo que uno le está metiendo corazón, ellas dos queriéndose meter lo otro. No.
0: Cállate.
1: No, así no se puede.
0: ¿Qué dicen por allá?
1: 311-597-4807 es el WhatsApp de la Mega. Por acá dice, hola, soy Manis. Es más duro que lo cachoneen con otro hombre, dice una mujer. Con una mujer hasta uno se lo aguanta, pero con un hombre empieza uno a cuestionarse. Pero mire lo triste de la situación.
0: ¿Qué es lo triste?
1: Y le quito la cortina porque va a hablar serio. ¿Y dónde está el martillo? El martillo está lejos. Mire lo triste de la situación.
0: Yo le paso un martillo, ahí se fue.
1: Eso, ahí está.
0: ¿Qué fue?
1: ¿A ustedes les da duro que su hombre las engañe con otro man? Por el hecho de que... porque se cuestionan a ustedes mismas. O sea, es un tema individual.
0: Estamos de psicólogos. Ah, no se diga más. Venga, le cuento mis traumas.
1: No, pero es que, claro, porque si a mí me engañan con otro man, yo digo, pero esa vieja, ¿por qué hizo esto? Si estábamos bien. Yo pienso en lo que ella hizo. ¿Llamó? ¿Quién llamó?
0: ¿María? Claro, María va a dar la cara. Yo sabía, mi muñeca no me iba a abandonar.
1: Pero entonces resulta que a ustedes les duele es porque... por las inseguridades de ustedes, no, como así, Violeta.
0: No, estás muy equivocado, no es por las inseguridades de uno. Espérate, hablemos con María, mi muñeca, que ya
1: está. ¿Aló? Conteste. Dele en el verde, mijo.
0: Despiche.
1: Listo. Hola, Mari. Hola, la Mega. Mari.
0: Ella es tímida, pero ella llega. Deshizo un hogar, ahora no nos va a contestar una llamada.
1: Sí, pues ya no le queda nada grande.
0: No.
1: Bueno. Huele a la timbrada y si contesta.
0: Pues si le echamos esas pullas que nos va a contestar. María, mamita.
1: No, todos con cariño, Mario. Usted sabe que pues aquí. Pero uy, no, muy triste me parece. Ahí está. Hola, Mari.
3: Aló.
1: Hola, la Mega. Hola. ¿Cómo estás?
3: Bien.
0: ¿Qué hace, María, mamita?
3: Bien, bien, trabajando.
0: Entonces vení, ahora sí desenredemos esta cuerda porque vos nos dejaste aquí alocados. ¿Vos sos lesbiana 100% o bisexual?
3: Bisexual,
0: mi reina es bisexual. Y la patrona, que ya le bautizamos Ana, la novia.
1: ¿También?
3: No, lesbiana.
0: Entonces, tu mujer es lesbiana y vos sos bisexual, ¿cierto?
1: Pero no puedes que tu mujer estaba con un mam.
3: Sí. Ella al comienzo estaba con un hombre.
0: Que le vamos a poner Pepe.
1: Listo.
0: ¿Cuánto Pepe llevaba Ana con Pepe cuando la conociste?
3: 5 años.
1: No, hermano.
0: Y llegó María. María, ¿y qué? ¿Es que estás muy buena? Sí, claro, has de estar muy buena.
1: Mande fotico.
0: ¿Estás rica y deliciosa?
3: Ella era casada.
1: Pero, bueno, entonces, a ver, entonces tu mujer es 100% lesbiana, pero no lo sabía porque estaba con un mano. ¿Cómo era la vuelta?
3: Ajá, sí, exacto.
0: ¿Y cómo se conocieron?
3: No, nos conocimos en la oficina.
0: Ok, y mi pregunta es, ¿vos estás muy rica y apretadita y ella te empezó a echar el ojo o sos maluquita pero buena gente?
3: No, rica y apretadita.
0: Rica y apretadita.
1: Ok,
0: claro.
1: Pero entonces ahí, ¿cómo fue? A ver, ese primer acercamiento, porque seguramente cuando tú la conociste ya estaba casada, entonces tú fuiste la que le buscó el lado a ella. Hola. Y colgó.
0: No, se le fue la señal, care, colgó. Vamos entendiendo. Entonces, llevaban 5 años de relación.
1: Me avisa si contesta. ¿Ahí volvió? No, vuelva, avíseme.
0: Sí, María, mamita.
1: Vea, por acá nos dice Camila de la Mega Armenia, yo sí prefiero que mi marido salga gay a que se meta con otra vieja, dice ella. Compañera de la Mega Armenia, vea, ahí está. No. Son opiniones,
0: claro.
1: Porque su ego no le permite concebir que la engañen con otra vieja, porque, listo, me engaña con alguien que tiene algo que yo no, listo.
0: Listo.
1: Pero con otra vieja jamás, dice ella, supongo yo.
0: No, cállate.
1: Ay, parce.
0: María, si te vuelve la señal, nos llamas que estamos aquí pendientes de vos.
1: Bueno, aquí tenemos opinión polémica de Sergio, y es que él dice, pero las parejas de mujeres lesbianas se ponen cachos con otros hombres. Porque les
0: no
1: hace
0: siempre.
1: Falta.
0: No siempre.
1: No, yo no creo.
0: No siempre.
1: Pues yo con nosotros conocimos una. Bueno, yo sí conocí historia de una mujer que tenía su novia, vivían juntas, pero de vez en cuando probaba lo que era el macho, porque le hacía falta. Pero pues eso es por cada uno. Por acá dice, no es por inseguridades, sino que uno dice, ¿qué diablos se...? ¿Cómo? Ya. No me da rabia que me engañe con otro man porque tenga inseguridades, sino porque uno piensa que con quien andaba metido y me utilizó para pues tapar su orientación.
0: Sí, para tapar el hueco.
1: Bueno, por acá tenemos otro audio. Escúchamelo ahí, Dani, y me avisas, porfa.
0: Que no delaten a nadie. Que no delaten a David, empezando por ahí.
1: ¿Y por qué a mí? ¿Qué me van a delatar con qué?
0: No sé.
1: No.
0: No sé.
1: Dice Camila, ¿vio que cómo me va a comparar con un hombre? Sí. Yo siento que es por eso que la mujer... que Camila prefiere que la engañen con un man. Porque es algo que no puede tener ella.
0: Bueno, pues sí, sí, para justificar. Me pusieron los cachos por esto, no porque yo no sea... Tin, ponme el audio, DJ.
1: A ver, ¿quién está por aquí? Hola, la Mega.
4: Bueno, lo hablo de manera anónima, pero pues conozco muchos héteros con su vida de hetero que les gusta probar.
5: No, hombre.
4: Y hay muchos. Supuestamente lo hacen por curiosidad, ¿no? Pero pues no sabemos.
5: Hola, Mari.
0: Pero lo hacen contigo, ¿cierto, papi? Mándanos otro audio explicando ese pedacito,
1: sí, porque,
0: de manera anónima.
1: No, y
0: porque...
1: ese, y el tonito, de un tonito juguetón, coqueto. Vea, por acá nos llega anónimo, entonces listo.
0: Anonymous.
1: Aquí tengo el nombre de la persona.
0: Vamos a decirle Walter.
1: Listo.
0: Walter, papito, tú sabes que...
1: Bueno, dice, tú. Anónimo, tengo esposa e hijo.
0: Sí.
1: Tengo miedo de seguir.
0: Sigue.
1: Antes de tener a mi hijo, tuve cuento con una mujer lesbiana. Sí. Entonces no era tan lesbiana, mi amigo.
0: Sí.
1: Que se enamoró de mí y quiso estar conmigo.
0: La redireccionó, Walter.
1: Exacto, la desmovilizó. Su primera vez con un hombre fue conmigo. Después me llamó la novia de ella a hacerme el reclamo a mí, claro, porque él era el cacho. Claro. Y me tocó, obvio, decir mentiras, que yo era el amigo y que nos hablábamos de eso solo por joder. Y ella quería repetir, pero ya todo estaba muy caliente con su novia y yo preferí dejar así. Bueno, en este caso me llama poderosamente la atención algo, y es... Aquí, de pronto, yo salvo a Tevi, nuestro productor de video, porque él es un pelado serio. Pero aquí uno conoce historias de hombres que se han metido con mujer casada, ¿cierto? O con mujer con novio. Y normalmente, digamos, yo no lo hago, yo nunca me he metido con mujer ajena, porque hay un miedito, digamos, de fondo que uno dice, no, hermano, por eso...
0: Miedo a morir.
1: Le ponen la pijama de madera a uno.
0: Sí.
1: Pero si yo soy el cacho de una mujer lesbiana...
0: Es peor.
1: La mujer lesbiana, o sea, también puede existir ese miedo.
0: No, mi amor, tú no has sentido el verdadero terror. Yo te voy a decir una cosa. Uno no sabe cuál puede ser la reacción de la pareja, ¿no? De la cachoneada. Pero yo te voy a decir una cosa, y mis amigas lesbianas confirmen. No hay nada más pegriloso que una mujer lesbiana enfurecida. Claro,
1: ¿sí?
0: Claro, porque nosotras somos pura pasión. Nosotras somos un derroche de pasión, estamos locas. Ahora, si se trata de una mujer lesbiana, ellas son más apasionadas todavía.
1: Dice Juliana en el TikTok, ese cuento de que es hetero, pero curioso, eso es mentira.
0: Sí, es gay.
1: Ya no hay hombres.
0: No, sí hay, mi reina, sino
1: claro,
0: que pues...
1: Claro, búsquelos.
0: Sí, búsquelos y los encuentras.
1: Aquí estamos. Ah, ve, aquí sigo contestando el de la historia de la novia. Es verdad, porque cuando me hizo el reclamo me amenazó de killer.
0: Ah, claramente. Obviamente.
1: No, pero ahí sí, perdón, pero pues que no se metí con la mujer de un duro, pero no, es que me metí con una lesbiana y la mujer me mandó a...
0: Oh. Ay, sí, póngase de chistoso para que vea.
1: ¿Eso sí pasa?
0: ¿Cómo así? Vamos a buscar casos de la vida real.
1: No sé.
0: No, bebé, no, claramente. Volvemos a las mentiras y el engaño, retomando. Fate, voy a ponerles un video bien lindo, ¿listo?
1: ¿Qué pasó? ¿Qué tenés?
0: Fate sorprende con video cantando mentira y los fans no paran de especular.
1: Ah, es que esa canción... Escúchala.

0: Ahí está. No, pero esa es de Ryan Castro. Eso no pasa. Yo voy a defender a Faye, no te preocupes.
1: Es su colaboración con Ryan.
0: Por eso.
1: ¿Cómo pero, así?
0: ¿Vos crees que la letra es para Karol G? No.
1: No, es pa una tía. Es para una tía que quedó de a ver.
0: Lo que pasa es que como Karol G le está tirando a Faye, vos lo estás buscando emparejar al mismo nivel. Porque como fan de Karol G, mira, se te nota en la cara, sabes que te reís.
1: No, a mí me gustan los dos artistas.
0: Vea, dice por acá Sandra Milena, mi novio me dejó por otro hombre.
1: ¿Y cómo te sientes?
0: Y lo que
1: ¿sabes que vos por qué decir los nombres de mis oyentes?
0: Porque están ahí en el TikTok, lo
1: puedo. Ah, bueno,
0: eso es público.
1: Entonces sí.
0: Eso es público. Ella dice, y de hecho volvió a mandar el comentario para que se lo lea, lo mandó dos veces.
1: Que nos llame.
0: Mi novio me dejó por otro hombre y lo que me da rabia es que nunca me dejó darle por el asterisco.
1: O sea, no se dejaba prender chocado, pero sí...
0: prender
1: pero
0: chocado.
1: Es que de pronto es que el man es diferente, porque de pronto el man...
0: Tenemos historia aquí en llamada. Hola, la mega, ¿con quién hablamos?
2: Muy buenos días, con Andrés.
0: Andrés, te saluda Violeta Bergonzi y David Quintero en el Mañanero de la Mega. Bueno, ¿cuál es la historia, mi parcero? ¿Qué le pasó? Cuénteme, a ver.
2: Bueno, resulta y pasa que yo conocí a una chica hace muchos años. Bueno, pues ella era muy niña.
1: ¿Cuántos años, papi? Empecemos por ahí,
2: no,
1: porque ya veo delito.
2: En ese momento, pues ella tenía que como unos 16 años, pero eso fue hace muchísimos años.
0: Y él tenía 17 ya.
1: ¿Y tú tenías 17?
2: Yo, no, yo tenía 18.
0: Bueno,
2: tenía
0: 18. Bueno.
1: Es válido.
0: Sí.
2: Uf. Esto, bueno, nos conocimos y fue un noviazgo de adolescentes.
1: Sí.
2: Ella después tuvo un novio por 9 años y el man le montó cachos y... ella conoció otra chica donde ella trabajaba y esto pues se volvió pues lesbiana, bueno, no sé si bisexual, no sé cómo será ahí el término.
0: Sí, a comer de los dos.
2: No, pues simplemente se fue a vivir con esta chica y después nos volvimos a hablar y salíamos pues frecuente, pero ella me decía que no era igual. O sea, ya llevaban como unos 6 años viviendo con esta otra chica. Y
1: o
2: pues
1: sea,
2: salíamos,
1: la marcaste.
2: Comíamos. Sí, nosotros pues nos salíamos, nos comíamos, chévere.
0: Los dulces.
2: Resulta y pasa que la pareja se dio cuenta, me buscó y literalmente casi me da cuchillo. Literal.
1: ¿Qué tan apasionada crees que era la chica?
2: ¿Con la que yo salía?
1: No, amor, con la patrona, la mujer.
0: ¿La que
1: de
0: te iba a mandar para el papayo?
1: Sí.
2: No, pues la verdad, pues, o sea, esa muchacha literal le sacó casa, le montó apartamento, todo.
1: ¿Y vos gozándote la vida con la pelada?
2: Y yo a veces sí disfrutaba del apartamento también.
1: O sea, le disfrutabas la mujer, el apartamento, la casa, la beca y te le comías la comida de la nevera.
2: Exactamente.
1: Ay, no, Andrés, vos sos muy conchudo.
0: No, Andrés, vos sos el hombre.
1: Pusiste en riesgo tu vida, Andrés.
2: Pero es que, o sea, era de igual manera, era un como un amor de muchos años, de que pues al final siempre nos teníamos.
0: Exacto.
2: Pues ganas y pasó, y pues ella pues simplemente pues me seguía buscando. Cuando la pareja se enteró, pues ella como que me bloqueó. Y ya hace como unos 2 años me volví y me bloqueó, pero pues ellas siguen. Yo no le seguí ya la corriente porque ya la vida corre peligro.
1: ¿Y sigue con su mujer? ¿Ella sigue con su novia?
2: Sí, claro.
0: Ah, pero vea, usted las unió.
2: Sí, claro, le hice revivir el amor.
1: Sí, y por eso te sigue buscando. Gracias por tu testimonio, mi querido Andrés.
0: Andresito, un abrazo, ¿de dónde nos llamas?
2: Estoy llamando desde por acá de Piedecuesta.
1: Espere, aclaremos algo, Andrés Papito. Si ella, que vamos a ponerle como un nombre, Valentina,
0: nombre
1: Ferrer,
0: bandida.
1: Porque hoy estamos hablando de Valentina Ferrer. Entonces vamos a decir que se llama Pepita. Si Pepita no le pone los cachos a la mujer con vos, es porque vos no se lo quieres dar, no porque ella no te siga buscando. ¿Listo?
2: Ah, ok, bueno, está bien.
1: Tú no le quieres contestar, eso es diferente, papi.
0: Sí, eso.
2: No, pero de igual manera yo creo que todavía las ganas siguen.
1: Claro que siguen, pero pues...
0: Entonces vamos a hacer algo. Si no la busque porque su vida corre peligro, pero si ella lo sigue buscando, nos cuenta. Pendiente del Mañanero de la Mega, ¿listo?
1: Pero si nos está nos está escuchando, Pepita, escucha que las ganas siguen. Ponen en riesgo el pellejo, ¿listo? Pueden salir mañana.
3: Listo, ahora sí, guardar el archivo antes de enviarlo. A ver, pongámosle final, definitivo, ahora sí, 3, versión 2, final, final. Perfecto. Ahora sí, adjuntémoslo. ¿Cómo fue que le puse? ¿Dónde fue que lo guardé?
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3: sí.
4: Cuéntele usted a través del 311-597-4807 esas historias. Si usted le pasó o un conocido que le pusieron los cachos con una persona del mismo sexo, porque ay, parce, eso sí puede pasar mucho.
3: Traumatizar.
4: Eso sí puede, y también yo creo que usted se lo puede tomar de forma divertida o de trauma. Pues imagínese, no, me llevaron por una vieja, pues riámonos. ¿No?
3: O llorémonos, depende. ¿Cómo te sientes para calentar motores?
4: ¿Por qué?
3: Pues porque se acerca el rey de las estrellas, el padrino de tantas generaciones de artistas en Colombia.
4: Espérate que me está entrando llamada.
3: ¿Te está entrando llamada?
4: Seguir lo tuyo, sí.
3: No, pero si te entra una llamada, tú contesta que estás en confianza. Y si es María otra vez, recordemos que María, una oyente que estaba conectada con nosotros hace un momento, nos contó cómo terminó con un matrimonio de 5 años.
4: Espérate que ya le contesté.
3: ¿A María o a quién?
4: No, otro parcero, pero necesitas al productor que me fue.
3: No, pero dale. Listo, que vos sos todopoderoso.
4: Vení, conectemos aquí.
3: Con los buenos días en el mañanero de la Mega.
4: Hola, ¿con quién hablamos?
5: Hola, mucho gusto, mi nombre es Junior.
4: Hola, Junior, parcero, ¿bien o qué? ¿Desde dónde nos llamas?
5: Del Espinal.
4: Del Espinal, Tolima. Tolima. Mi gente Tolima. ¿Cómo va el tema de los incendios? ¿Mejor o cómo va la vuelta?
5: Pues la verdad, por este lado ya no se ven incendios, pero yo creo que es porque ya pasó por el otro lado de la cordillera.
4: Ah, bueno, pero bueno, un avance.
3: Un abrazo
4: bueno
3: a toda la gente bella y hermosa, claro, del Tolima. Contame, Junior, ¿qué te pasó?
5: Bueno, yo tengo una historia, pero fue infidelidad, pero a mí me gustó.
4: Sí,
5: no,
4: o sea, ¿a usted le gustó la infidelidad?
5: Sí.
4: ¿Y por qué le gustó?
5: Pues,

0: pues tenía conocimiento de eso, porque desde el primer día ya me lo dijo. Llevamos ya como un año, no había pasado nada, todo bien, todo chill. Un día estábamos en una discoteca y ella se me perdió un rato. Y yo, pues, ¿dónde andará? Yo no soy celoso, yo soy muy relajado, porque lo que es pa' uno y ya. Y si no es pa' uno, pues. Entonces, ya se me perdió como hora y media. Y después llegó y no, vamos, ya vamos para la casa, yo estoy cansado, ya estoy todo loco. Bueno, listo, vamos. Cuando ya estábamos en el parque sacando la moto, me dijo, amor, lo que pasa es que tengo una mascotica. Y yo, sí. Sí, es que tengo una mascotica que conocí hace un rato. Por eso me perdí. Sí, una mascotica, ahorita me va a salir para ir con un perro, porque pues, ella normalmente se queda por la calle y puede ver el perro más cochino del planeta y allá lo abraza.
1: Qué muy animalista ella.
0: Entonces, sí, y yo dije, no, ella ahorita como que me va a salir cuando me llega con una amiga que conoció ahí en la disco, simplemente ahí de momento.
1: O sea, ella se fue a hacer la puti vuelta y consiguió una vieja y se la trajo a la mesa.
0: Sí, y literal me dijo, es que se quiere quedar conmigo. Yo, pues bueno, vamos, yo dije ahorita, pues como a ella le gustan las mujeres, yo dije ahorita,
1: Se dijo coroné.
0: pues, no, no, no, dentro de mí yo dije, pues de pronto ahorita van a echar su comidita ahí en la sala y yo ya pues duermo relajado, porque qué más. Cuando llegué, eso fue comida para todos. Y lo bueno era que ella me invitaba, o sea, no era como que se iba sola, no, sino que, bueno, Junior, mira que tengo una amiga así, así, así. No, no, pues si quiere, dígale que venga. No
1: Venga,
0: es que ya
1: Junior.
0: viene, te estoy avisando.
1: ¿Y
0: Pero
1: esa relación se acabó?
0: sí.
1: ¿Por qué? Por cachos no fue.
0: Porque sí, vea que sí, pero entonces no fue más el caso, sino como una traición que tuve por parte de ella, pero ya fue porque el año pasado yo tuve un inconveniente.

0: Con la mamá también, bueno, con la mamá no vivía, pero yo le colaboraba mucho a la mamá y todo. El caso era que yo respondía por dos casas.
1: Un varón, no sé.
2: Pues si respondía por dos
0: Cuando
2: mujeres.
0: Sí, pero o sea, me refiero a por la suegra.
2: No, sí, pero yo
0: ¿Y
2: me refería a
0: qué?
2: las novias.
0: Ah.
1: Sabía responder en la cama y en la vida.
0: Y entonces cuando yo caí por allá, ella se quedó con mis cosas y pues yo necesitaba una plata larga para un abogado.
1: Sí.
0: Y ella pues prácticamente cogió todas mis cosas, se las parrandió, se las sopló y me dejó viendo el chispero.
1: Ay, hermano.
2: Claro.
1: Pero,
0: afortunadamente mis papás están bien acomodados y me respaldaron bastante con el tema del abogado y todo eso.
1: Pero
0: fueron
1: bueno,
0: 11 meses que estuve guardadito y en esos 11 meses fue una depresión total porque pues, no por el cacho, sino porque me
2: por
0: hubiera dejado
2: traición,
0: botado.
2: Claro. Eso duele más.
0: Exactamente, o sea, me dejó botado en momentos que yo la necesité bastante.
1: Obvio.
0: Pero bueno.
1: No, mi hermano, pero vea, para que aquí no todo lo que brilla es oro, si yo estaba contento con la muchacha por la lujuria y vea, mi hermano. Pero bueno, son historias que pasan.
0: Exacto.
1: Le mandamos un abrazo hasta el Espinal y hay historias como Junior, como la Junior, hay muchas.
2: Y a Junior hay que decirle que busque mejor las compañías porque
1: sí,
2: pues no sabemos qué fue lo que pasó que lo llevó a la cárcel, pero seguramente hay que tomar buenas decisiones, andar mejor acompañada porque pues eso nos puede llevar a ese tipo de situaciones,
1: claro,
2: tan densas. Nosotros sí sabemos escoger muy bien la compañía.
1: Y en un ratico, en una pausa muy cortica, les presentamos porque tenemos invitado en cabina en el Mañanero de la Mega.
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1: Ocho y 45 de la mañana y llega nuestro invitado, el señor Jorge Barón, en el Mañanero de la Mega.
2: Don Jorge, gracias, bienvenido.
3: Ah, qué voz.
4: Hola, David.
3: ¿Cómo está?
4: Qué gusto verlo, ¿eh?
3: Igualmente, no, el gusto es mío, don Jorge, por Dios, qué honor. Bienvenido al Mañanero. ¿Hace cuánto no ha hecho un Mañanero, don Jorge?
4: Hace mucho rato. Sí, con Alejandro Villalobos, creo que hicimos hace un tiempo.
3: Ah, pero no, pero entonces tampoco tanto.
4: Sí.
1: Además que hoy en día, don Jorge sigue haciendo radio, una de sus pasiones, ¿cierto, don Jorge?
4: Claro que sí. Yo inicié en la radio allá en mi tierra natal, en Ibagué. Hacía el turno del bombillo.
3: ¡Uy, no! ¿Sabes cuál es?
4: ¿Cuál es el turno del bombillo? ¿No?
1: Cuénteme, cuénteme.
4: De 12 de la noche a 6 de la mañana.
1: ¡Qué así fuerte!
4: Que una noche, a las 12, me preparaba para anunciar la hora y la primera canción en la estación La Voz del Nevado. 12 de la noche, un minuto. Aquí, en La Voz del Nevado, Miguel Aceves Mejía y esta canción que se llama La Malagueña.
1: ¡Bravo! Malagueña salerosa, claro que sí, la vamos a sonar. Claro. Don Jorge, yo pensé que ibas a llegar con una artillería pesada de realizadores audiovisuales porque te hemos visto renovado en redes y esta magia tuya de poderte adaptar a lo que el mercado pide y ahora las redes sociales, o sea, estás en más tendencias que cualquier culicagado influencer
3: sí,
1: de hoy en día.
3: La está rompiendo.
1: ¿Quién te está asesorando? ¿Cómo es la cosa?
4: Mi hijo Jorge Eduardo.
1: Es que ¿cuántos Jorges tenemos en la familia? ¿Son seis en total?
4: Son mis cuatro Jorges, sí.
1: ¿Tus cuatro Jorges
4: Jorge
1: más
4: Luis,
1: tú?
4: Jorge Eliezer, Jorge Andrés y Jorge Eduardo.
1: ¿Y por qué me falta un hijo que no quiso llamarse Jorge? ¿Qué pasó? ¿Por qué no quiso?
4: Pasó.
1: Sí. Pasó lo que tenía que pasar. Pero le podemos decir Jorge Junior sexto, quinto. Don Jorge, ¿quién te dice a ti? No, es que esto está pegando en redes, pégate al tren.
4: Pues,
1: o tú
4: algunas personas me lo comentan.
1: Sí.
4: Pero no tanto como lo dice Violeta, ¿no? Hasta ahora estoy arrancando en las redes.
3: Pero va bien, porque yo me metí ayer a mirar su perfil de Instagram, don Jorge, y, o sea, publica a toda. Uno puede buscar un video de 4 días, tiene que bajar, subir, hay muchas publicaciones, mucho contenido, pero digamos cuando usted le dice, bueno, siéntese que va a grabar, ¿usted cómo piensa? ¿Qué me están poniendo a hacer? ¿O usted le da la idea de lo que quiere hacer?
4: No, pues mi hijo me propuso que yo tenía que estar a la vanguardia.
1: Claro.
4: No, que perfecto, la gente mayor, la gente adulta, pues conecta muy bien con nuestros programas de televisión. Ya con el show de las estrellas, a justo 57 años al aire.
3: Imagínese.
4: Pero me dijo mi hijo, ojo con la juventud, porque muchos de mis compañeros no siguen tus programas, me dijo mi hijo. Y me dio la idea de incursionar también en las redes, así como mi carrera ha ido evolucionando, ¿sí? Siempre en estos 57 años con el show de las estrellas me he preocupado muchísimo por las audiencias, siempre estar pendiente de las tendencias musicales, en el pasado, por ejemplo, con la música popular, con las rancheras de Javier Solís, de Miguel Aceves Mejía, de bueno, todos estos grandes de la música mexicana. El último de ellos, pues, el gran Vicente Fernández, con los cantantes populares, todos pasaron por primera vez en la televisión en mi programa.
1: Claro.
4: Arely Senao, Johnny Rivera, el Rey del Despecho, Darío Gómez.
1: No, pues todos.
4: Absolutamente todos hicieron su primera presentación en el show de las estrellas. También cuando llegó el género urbano, ahí estuvimos con J Balvin, con Maluma,
1: Karol G,
4: con Shakira, con Karol G, que recibió el besito de la buena suerte. Bueno, todos han estado ahí en nuestro programa. Y en los conciertos nos preocupamos mucho porque el público que asiste al show de las estrellas es un público muy familiar.
1: Sí.
4: Me preocupa que vaya al show de las estrellas el abuelito, que vaya la tía, que vaya la mamita, que vaya el papá. Todos en familia son los invitados especiales a cada show de las estrellas que hacemos a lo largo y ancho de la geografía nacional. Y naturalmente llevo artistas para cada uno de esos públicos. Todas esas audiencias las reúno en el programa en un concierto que dura 15 horas.
1: ¡Oh! Posibilidades de que metamos en un concierto del show de las estrellas a Cris R, don Jorge. ¿Existen o no existen?
4: Toda.
1: ¿Vamos a llevar a Cris R un concierto tuyo?
4: ¿Lo podemos llevar? Claro. Ahora estoy de amigo de Cris R.
1: Cuéntame, ¿cómo va esa amistad forjada en la música, el amor y las diferencias?
4: No, en las diferencias. Resulta que me pusieron a que opinara sobre una canción.
1: ¿Cuál canción? ¿Cuál canción?
3: Sí, vamos a ponerla porque usted opinó sobre Bobadita y de hecho tenemos videos.
4: Bobadita, sí.
3: Exacto.
4: Entonces, pues yo no había escuchado nunca a Cris R. Lo colocaron para que yo opinara sobre Cris R.
1: Sí.
4: Entonces, pues dije lo que realmente pensaba. Pues que.
1: Y ya hablaron. Muchacha. ¿Ya hablaste con él?
4: No he hablado. Todo ha sido a través de la.
3: Esta es la canción. Ya usted la reconoce y la escucha por ahí.
4: A ver. Sí. Y lo repito en este momento. No le entiendo nada. Realmente. Le falta vocalización.
1: Sí.
4: Y esos mensajes, pues no son los apropiados para la juventud. En este momento estoy escuchando, o me están escuchando los jóvenes, ¿cierto?
1: Claro, sí, claro, puro pollo.
4: Mis queridos jóvenes de La Mega, yo los adoro, pero me gustaría que esos mensajes que reciben de nuestros artistas sean mensajes más positivos, sean mensajes de amor, de queridura. No, con groserías, a mí no me gustan las groserías.
3: Entiendo, don Jorge, pues digamos, se lo digo yo soy joven, entonces...
4: Claro, eso
3: pues,
4: veo, sí. Muy joven.
1: Un polluelillo.
3: Y yo escucho, digamos, estas canciones, por ejemplo, yo me parcho y las escucho a veces, entonces yo le quería mostrar, digamos, algunas frases de canciones que yo, pues, llego a escuchar y que usted reaccione y que me diga si están muy pasadas.
4: Bueno, ¿listo? A ver, adelante.
3: Hay una canción que
1: se
3: llama...
1: Qué pena, don Jorge, yo le dije que no hiciera esta porquería,
3: no,
1: pero es que...
3: No, ¿cómo no hacerlo? Si tengo la...
1: No, quise tratar...
3: Tengo la voz de la autoridad.
1: Intenté que entrase en razón, pero es que él dice que no, que antes las canciones eran peores. A ver, hágale.
3: Entonces,
1: degenerado.
3: Esto se llama Zafaera,
4: ¿sí?
3: Es de Bad Bunny, ¿lo conoce?
4: Bad Bunny, lo he visto por la televisión y en espectáculos en los cuales ha participado. Bad Bunny, el conejo malo.
3: Exactamente, muy bien.
4: Estamos hablando del conejo malo.
3: Exacto. Y
1: re malo.
3: En su canción Zafaera tiene la siguiente frase, escuché. Y yo que

0: ¿Qué opinamos de esa frase, don Jorge?
1: No, la música estupenda, pero las palabritas que dice Bad Bunny.
2: No hay que agarrarlo a patadas, sino precisamente para la buena suerte.
1: Para nada.
2: ¿Cierto que sí?
0: Bueno.
2: Vamos a hablar de las músicas de antaño, don Jorge.
1: Para nada.
2: Para nada.
1: Okay. La música.
2: El tiki-tiki, el taca-taca, sí.
0: Porque tengo, tumpa-tumpa. Le tengo otra de pronto con más movimiento.
2: Pero ¿por qué sos tan pesado?
0: No, esto es de una chica, de hecho. ¿Qué? Se llama Toquisha. ¿La has escuchado?
1: Debe ser brasilera.
0: Es de Centroamérica, también.
2: Con dominicana, ¿no?
0: Exacto. Y ella tiene una canción que se llama Delincuente.
1: Delincuente.
0: Exacto, escúchela.
1: Arrancamos mal.

0: está pesada, ¿verdad, Toquicho?
1: No me gusta el delincuente.
0: No, a mí tampoco. Te digo que qué hace.
2: O sea, esto no sonaría ahí en el show de las estrellas.
1: Yo no sé por qué a David le gusta esta canción.
0: Porque es un enfermo. ¿Ah? Es un enfermillo.
1: Parece, ¿no?
0: Sí, parece. No. Cara enfermillo tiene, gusto también.
1: Pero hay una cosa.
2: Sí.
1: El hombre tiene pinta de chico bueno.
0: Sí, pero es un chico malo.
2: Don Jorge, lo quiero mucho.
0: Todos lo amamos. Eso, amor no quita conocimiento.
2: Pero entonces, digamos, pero esas letras no dicen nada que, digamos, la gente no haga, don Jorge, digamos.
1: Pues sí, pero no para divulgarla en la radio ni en la televisión.
0: Oh, claro, son cosas muy distintas,
1: ¿verdad? Sí, tal vez a nivel privado y eso muy... Pero no, uno no puede transmitir esa clase de mensaje.
0: Vámonos con canciones de antaño, esas que sí respetaban al prójimo. Póngame ahí una.
2: Porque es que, digamos, don Jorge, que hicimos una investigación.
1: A ver.
2: Y las canciones de antes no es que fueran tan delicadas, pues.
1: Pues las que yo escuchaba sí eran especiales.
0: A ver, póngame.
1: Hablaban de mensajes muy amorosos.
2: Digamos, usted conoce a Juan Luis Guerra.
1: ¿Cómo?
2: Juan Luis Guerra, lo conoce.
1: Claro, Juan Luis Guerra.
2: Y él tiene una canción que se llama Burbujas de Amor.
1: Burbuja de Amor.
2: Escucha.

0: Pero atención, es que Luis
1: Guerra... ¿De qué está hablando, digamos?
0: Es que Juan Luis Guerra no es de los viejos viejos. Sí, no. Él es más o menos, es nuevo también.
2: Sí, también.
0: Hace parte de la nueva generación.
2: Sí, no tan reciente como sí. Chris R., pero pues ya su mensaje es subliminal, ¿no? Porque con ¿cómo así que le quieren tocar la nariz con la pecera? Eso
1: y que está... hacer burbujas de amor.
2: Y hacer burbujas de amor.
0: Tampoco.
1: Está muy fuerte,
2: tampoco,
1: ¿cierto?
2: Tampoco.
1: Sí. No, bueno.
2: No es un acuario para que lo estén tratando así.
0: Sí, no, para nada. No me gusta esa letra de esa canción.
1: Tampoco.
0: De Juan Luis Guerra. Ahí... Mejor colóqueme un tema como Espumas, una canción como... Me llevarás en ti.
1: Bueno,
0: todos esos temas.
1: Aunque me llevarás en ti, don Jorge.
2: Me llevarás en ti también. Lleva
1: también su, lleva su connotación ahí.
2: Ponete otra, DJ.
0: Pero porque suave, es que suave.
1: Tenemos otra. Esta es de Braulio.
0: Sí, Braulio, claro, lo conocí.
1: Perfectamente. Y eso se llama Pequeña Amante.
0: Pequeña Amante.
1: Escúchelo.
2: ¿Cuántos años tenía?
3: Pequeña Amante. 16 años son tan pocos.
1: Bueno.
0: Bueno, esa pasa, raspada, pero pasa.
2: No,
0: hay que hacerle...
1: Hay que pedir cédula, digamos.
0: Hay que hacerle algunos ajustes.
1: Sí, al menos 20 años de pronto. Que le ponga 20 años, o 22, 20 años. Sí.
0: De acuerdo, David, lo que usted diga. En este momento usted... Pues naturalmente que Violeta es
1: jefa. Sí, la jefa.
0: Es el rey de los jóvenes.
1: No, venga, yo voy a sacar este clip, sí, voy a ir a Recursos Humanos.
0: De la mega.
1: Voy a Recursos Humanos y decir que Jorge Barón dijo que era el rey de esta emisora, hermano, ya.
2: Espérate, sí, ¿cuántos años tenía Braulio cuando salió Pequeña Amante?
1: No quiero saber.
0: Braulio tendría, cuando lo presentamos en el show de las estrellas, unos 28 años, de 28 a 30 años.
2: ¿Y ya tenía Pequeña Amante? Toda cárcel.
1: No.
2: O sea, Cris R podrá ser un enfermito degenerado, pero Braulio es...
1: Vea, la canción salió exactamente en el 78.
2: Sí.
1: Entonces téngame ahí la fecha. Y Braulio nació, a ver, ¿cuándo nació Braulio? Dice que nació en el 46.
2: Entonces, 78 menos 46, tenía 32 años el hombre cuando salió Pequeña Amante de 16. Eso da cárcel, don Jorge.
0: Sí.
2: Imagínate, ¿qué es peor para ti?
0: Es un come años.
2: ¿Es un come años? No, come.
1: Literal.
2: ¿Tenemos más de antaño, compañerito?
1: De antaño, claro que tenemos. Esto es de la agrupación Fiesta, se llama En tu velero. Yo no entiendo muy bien exactamente a qué se refieren. Entonces vamos a escucharlo, don Jorge. ¿Listo?
0: A ver. Es que David le pone ahí el
2: la
0: veneno.
2: La maldad, qué feo.
0: No, o sea, le pone el veneno como sea.
3: Tu velero, ponerte yo sombrero, que hacernos eso, ay, ay, ay.
1: ¿Cómo que se puede estar refiriendo a montarme en el velero y poner el sombrero, digamos?
0: Bueno, depende de la imaginación.
1: Claro.
0: Porque...
2: El enfermito este ya...
0: Que David a todos le pone su...
2: ¡Ay, qué horrible!
0: Sí.
2: No. ¡Qué horrible! También es que es un irrespetuoso, ¿cierto?
1: No, sino que yo dije, yo no puedo creer que solo seamos groseros en esta generación.
0: Sí.
1: Y busqué y hay mucho grosero por ahí.
0: Pero no tanto.
2: No tanto como ahora, ¿cierto?
0: No, claro, es que ahora todos los cantantes pues hacen ese tipo de letras o interpretan ese tipo de letras. Eso... tenemos que cuidarlo, cuidar el vocabulario, especialmente en estas estaciones que llegan a la juventud, a
2: don Jorge,
0: futuro de Colombia.
2: Hablando precisamente de cuidar el vocabulario.
1: Porque tengo otra.
2: Ay, Dios mío. ¿Quieres que te ponga otra canción este señor o seguimos?
0: Lo que diga, David.
2: Voy a ver, ponga ahí usted, porque no quien se aguanta.
1: Esto es de Miguel Bosé.
2: Como es de la generación de Cristal,
0: Miguel,
2: después
0: claro.
2: Dice que no lo dejamos ser. Póngala.
1: Pero Miguel Bosé, caballero él, ¿sí o no?
0: Sí, claro.
1: Eso se llama Linda. Y mire lo
0: Linda,
1: que dice.
0: Linda, bellísima canción. Además, la presenté en mi programa.
1: Antes de tenerme adentro, pues digamos.
2: Escucha, pero dice, escucha.
3: Te voy a ser.
2: Es sincero, es sincero.
3: Estoy pensando en ti.
1: O sea, ¿está pensando a otra mientras
2: sí.
1: está dentro de ella?
2: No quiero lastimarte.
3: No quiero lastimarte.
2: lastimar.
1: Pero don Jorge, decir que quiere estar dentro de ella me parece pesado.
2: No, pues,
0: hombre,
2: no me
0: depende
2: pesado.
0: Lo que uno imagina.
2: Porque puede ser dentro de su corazón, ¿cierto? Ah, antes de tenerme adentro de tu corazón, puede ser. Pero el depravadito.
0: A meter la parte rara, la parte.
2: Sí,
0: el morro.
2: Qué asco,
0: ¿no?
2: más que todo, qué asco de tu parte.
1: Bueno, yo creo que hasta ahí llegamos porque tenía otras más pesadas de ahora, si quieres escuchar, pero más tarde.
2: Más tarde.
1: Aún tenemos programa.
2: Hablemos de cuidar el vocabulario, don Jorge, porque tú ya te fuiste pesado. Y ya te metiste aguas más densas como farmear aura. Y no te contentas solo con eso. Invitas a un sacerdote a ser parte de tu farmeada, de tu aura. Cuéntanos qué es farmear aura desde tu punto de vista, don Jorge.
0: Esto nació cuando mi hijo Jorge Eduardo tendría como unos 8 años. Y él era enfermo por unos muñequitos japoneses.
2: Sí.
0: Y tenía uno que localizarle el muñequito como fuera.
2: Sí.
0: Y estábamos en el exterior, ir a cualquier almacén que vendiera esos muñequitos japoneses porque eran su juguete preferido.
2: Sí.
0: Entonces de ahí nació...
2: ¿La farmeada de Laura?
0: El de Laura.
2: No, eso es un berrinche al hijo de madre. De ahí nació el
0: Pero
2: berrinche.
0: Pero ya me respondió el padre.
2: ¿Qué te dijo el padre?
0: No he hablado todavía personalmente con él, pero ya respondió a través de las redes y dijo que íbamos a tener un encuentro porque tenemos la misma filosofía.
1: ¿Cuál es?
0: A él tampoco le gusta la grosería en la música.
2: Claro, pues que le gustará al padre.
0: Segundo, él ama las obras sociales. Entonces, estamos totalmente de acuerdo. A mí me encanta colaborar en todo lo que sea ayudar a mis compatriotas.
1: Claro.
0: Yo he viajado a lo largo y ancho del país, he realizado mi programa en más de 100 municipios, perdón, en más de 1000 municipios.
1: Casi todos.
0: Casi todos. Allá he ido con mis cámaras, con mis artistas, a alegrar las fiestas de los colombianos, a llevarles, por ejemplo, el 24 y el 31 de diciembre, alegría en unas fechas tan especiales como estas.
1: Yo tengo que contar algo que me pasó con Jorge Barón, y él no sabe.
0: De todas maneras, el padre, quiere hablar conmigo, nos vamos a reunir, y ya me pidió que por favor le presentara el banquete del millón.
2: Me parece maravilloso.
0: Es
2: don Jorge.
0: La obra cumbre del minuto de Dios.
2: Exacto. Claro. Contextualicemos que estamos hablando del padre Diego Trujillo, que es el Diego Jaramillo. Menos mal contextualicé. José Diego Jaramillo Cuartas, conocido como Diego Jaramillo, que es el sacerdote católico.
1: El que todos los días.
2: Presidente actual de la corporación, organización Minuto de Dios.
1: Que da gracias por el día que ya pasó y la noche que llega.
2: Eso, para que nos ubiquemos bien.
1: Y ustedes van a tener.
0: Mi espíritu. Y este día que ya pasó.
2: Pues sí, señores, el reto fue aceptado.
0: Y la noche que llega.
1: Y ustedes van a tener batalla para farmear aura.
2: Escuchemos esto, por favor.
0: Jorge, vamos por ahora.
4: Yo encantado de que vengas al Minuto de Dios. Te invito a que lo hagas cuando quieras. Te recibiré con los brazos abiertos. 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
0: Pues
2: ya, ahí está.
0: Yo estoy listo para ir al Minuto de Dios para darle un fuerte abrazo al padre Jaramillo, quien todos admiramos por la obra que ha realizado, la continuidad de lo que inició el padre Rafael García.
2: Así es.
1: Claro.
2: Si necesitas refuerzos, nos llamas, por favor.
1: Claro, allá vamos a hacerle barra para que farme esa obra bien bacano.
0: Bueno, entonces, por ahora, vamos con el banquete del millón.
2: Me encanta.
0: Acepto ir esa noche a presentar el banquete del millón y a colaborar en lo que el padre Diego Jaramillo nos solicite para todas las obras sociales que él emprende siempre en favor de la comunidad más necesitada.
1: Así,
2: muy bien. ¿Quiere contar su anécdota?
1: Claro, y es que usted hablaba de los 31 de diciembre. Yo hubo un 31 de diciembre del 2023, hace ya vamos para 3 años. Yo me enfermé y me tocó quedarme en la casa. Yo que iba a salir así. Y yo dije, no, yo cago aquí solo, hermano. Porque uno se deprime, uno 31 de diciembre solo.
0: Claro, tremendo.
1: Y yo dije, no, pues canal RCN, Tin. Vamos a ver el show de las estrellas. Oiga, qué 31 de diciembre tan bueno. Estaba con fiebre, pero pasé sabroso. Y ayer me di cuenta, pues, de toda la trayectoria. Y decía, hermano, es que esto lo hemos visto toda la vida. Y le traigo unas preguntas sobre esos artistas que usted ha tenido en el show de las estrellas para que me le responda con nombre propio y de una. ¿Le parece?
0: Me parece.
1: Listo. ¿Cuál fue el artista que usted diga este es el más humilde que se paró en el escenario del show de las estrellas?
0: Darío Gómez.
2: Es el rey del despecho.
1: ¿Quién fue el más exigente o el más divo, pues, así con los requerimientos para camerín y para mi equipo y tal? Es que yo necesito.
0: Ninguno. Todos los artistas siempre están dispuestos a participar, no solo en la fiesta de los hogares colombianos, sino en el show de las estrellas. A ellos les encanta, además, tener ese contacto directo con el público, bajar de la tarima donde está el público, saludarlos, estrechar las manos de esa gente que los ha colocado en ese sitial.
1: Dice, ¿cuál ha sido el artista, digamos, después de todos estos años, que sigue estando igual de agradecido como la primera vez?
0: Todos son muy gratos. Todos los artistas lo manifiestan, además, al aire, su gratitud porque yo les ayudé cuando no los conocía nadie. El caso, por ejemplo, de J Balvin, que lo dijo allá en el Campín con ese
1: estadio
0: repleto, y pues lo comentó e hizo ese reconocimiento público de la labor que he desarrollado a lo largo de todos estos años en favor del artista colombiano.
1: Pero si Balvin lo sacó en el Campín es porque puede ser el más agradecido, ¿no, Viole?
2: Yo diría que sí, aunque son muchos los que manifiestan esa gratitud por don Jorge, en cada vez que se les pregunta, que los entrevistan, como la primera oportunidad grande que tuvieron de mostrar su arte. Tenemos a cientos de artistas nacionales e internacionales que han pasado por ahí. A mí me gustaría saber es cuál ha sido la estrella más grande que ha pasado por el show de las estrellas. No sé si Luis Miguel o quién se le ocurre a usted, don Jorge, que ha sido el más grande hasta el momento.
0: Pues para mí todos los artistas son grandes.
2: Hay
1: unos que usted dice, uy, estos manes vinieron.
2: Hablemos
1: sí.
2: De que el más factura.
0: Sí.
2: Aunque estamos hablando, mi querido David, con uno de los hombres más ricos de Colombia, ¿no?
1: Claro, pero usted...
0: Sí, señora.
2: Sí.
0: Estoy de acuerdo.
2: Yo también.
0: El más rico en aplausos.
2: No, Jorge, no sea humilde, que usted factura bellísimo, pero, con productora. Óigame eso.
0: En platica, poca platica.
2: Ay, don Jorge, no seas sencillo. No eres un derroche de sencillez.
0: Lo que pasa es que nosotros, pues que vivimos de la pantalla,
2: sí.
0: Pues le metemos el cuento a la gente.
2: Claro.
0: No,
2: le cuento a la
0: pero
2: gente.
0: No es cierto.
2: Son años de trabajo, eso sí.
0: Y además, Violeta sabe que no es cierto. Nosotros sonreímos mucho y hacemos muchas venias, etcétera. Pero platica poca.
1: Don Jorge, ¿quién fue ese artista que usted invitó y que ya para salir a tarima dijo, no, es que tengo nervios, qué susto, me da miedo? ¿Alguno que usted se acuerde que le tocó decirle, no, hermano, a cantar, que es un momento?
0: Sí, muchos artistas. Por ejemplo, Marvel, cuando iba a cambiar el género de tecno carrilera por la música ranchera. Ese día estaba muy nerviosa Marvel porque no sabía cómo iba a reaccionar el público. La gente estaba acostumbrada a escucharla cantar Collar de Perlas y esos temas. Ahora, a pasar ya ranchero con mariachi, pues la cosa era diferente. Afortunadamente, la gente lo recibió muy bien y Marvel triunfó también con el género ranchero. Es que es un artista formidable.
1: ¿Hubo alguno que fuera impuntual? Que usted le dijera, no, tiene que estar aquí a las 5:05, 5:15, 5:30, y que usted le tocara pilotear ahí, que no llegó. ¿Alguna vez pasó?
0: No, ningún artista ha sido incumplido.
1: ¿A qué honor?
2: No, pues ni que fuera.
0: Ya, les cuento una anécdota.
1: A ver.
0: Diomedes Díaz llegaba con 2 horas de anticipación al estudio para la grabación del programa. Incluso teníamos la oportunidad de conversar de cosas personales, claro, de su vida, etcétera, etcétera, con 2 horas de anticipación.
2: Es que en un comienzo el show de las estrellas era grabado en estudio, claro. Después es que ya nos empezamos a trasladar de municipio en municipio.
0: Y también Rafael llegaba cuatro horas antes de la presentación y se metía el camerino, apagaba las luces y comenzaba a ensayar, a gritar, a calentar la voz.
2: ¿De cuál Rafael estamos hablando? ¿Rafael el español?
0: El español, claro.
1: Claro, qué
0: de
1: nivel.
0: Rafael.
2: Rafael, sí, sí, sí, porque así se escribe. Don Jorge, ¿qué pasó con Jorgito, tu personaje insignia que tú creaste y que también te ha acompañado últimamente en los shows?
0: Sí, por ahí anda.
2: ¿Sí, lo dejaste afuera?
0: Sí, cuidando el carro.
2: ¿Qué dice Jorgito del trap y toda esta música como la de Cris R? ¿Ese sí le ha de gustar?
0: No.
2: ¿No le gusta?
0: A él también le gustan los boleritos, la música folclórica colombiana. Allá con su radiecito está cuidando el edificio. Es muy juicioso.
2: Jorgito es el vigilante del edificio de don Jorge Barón. Tienen que ver el personaje para los otro mundo.
1: También
2: no
1: se llama Jorge.
2: Jorgito. Por eso yo tengo 6 en mi cuenta, llevo 6 Jorges.
0: Y además,
2: 4 hijos, don Jorge.
0: Lleva trabajando conmigo 57 años.
2: Hombre tan disciplinado.
0: Y me toca aguantármelo, Dios mío. No. Porque si lo voto, me toca pagarle mucho.
2: La indemnización.
0: En prestaciones, en todas esas cosas. Entonces me toca aguantármelo. Es chismosito. Bueno.
2: Que quién entró, que quién salió del edificio.
0: Sí,
2: que,
0: es.
2: Ay, no, qué jartera.
0: A toda hora contando las cosas íntimas de la programadora. Uy. Y de los artistas. Porque él, mientras el artista está esperando a que lo llamen a tarima, él se pone a hablar con los artistas.
2: Y a sacarle.
1: Entonces hay que invitarlo a él también.
0: A sacarle chisme. Cuando necesite chisme, llama a Jorgito, que le da todo eso.
1: Ese es la flecha. Oiga, don Jorge, en todos estos municipios, que usted ha estado más de 1000 municipios, ¿alguno que haya costado para los artistas, no sé, por temas de clima, que
2: de
1: casi
2: seguridad?
1: No, que casi no llegan porque era muy lejos que usted, pero que el artista se puso la 10 y llegó. ¿Se acuerda alguna historia en particular?
0: Pues a muchos lugares que hemos visitado con el show de las estrellas hemos tenido muchas dificultades. Por ejemplo, cuando fuimos al Baupés, cuando fuimos al Amazonas, a San Andrés, por el desplazamiento de los equipos y naturalmente de más de 250 personas que hacen parte de la caravana de nuestro programa de televisión.
1: ¿Y los artistas les llegaban sin problemas hasta el Amazonas? ¿O que le decían, don Jorge, vamos en carretera, aguántenos un poquito?
0: Sí, a veces ocurre. Por los trancones, por algunas dificultades que se presentan. Pero siempre están ahí. Siempre cumplen.
1: Y, digamos, yo sé que es muy difícil porque ya me ha dicho muchas veces como que no todos, pero un top 3 de esos artistas que a ustedes le quedaron en el corazón que pasaron por el show de las estrellas.
0: Un top 3. Por ejemplo, Elenita Vargas, la Ronca de Oro, una persona muy querida y que en muchas jornadas tuvimos el gusto de presentarla, de darle esa oportunidad de cantar hasta el último momento de su carrera profesional en nuestro programa de televisión. El caso de Celia Cruz, que yo diría que es el top 1, porque era una mujer, primero, que estuvo presente en el primer programa que hizo Jorge Barón Televisión, que fue Cocine de Primera con Segundo.
2: Sí.
0: No fue ningún musical, fue Cocine de Primera con Segundo. Se fue Segundo y dejó votado el programa. Entonces el presidente de la programadora dijo, por Dios, ¿quién puede ejercer el papel de cocinero esta tarde para el programa Cocina de Primera con Segundo, porque Segundo no está? Entonces yo levanté la mano. Yo estaba trabajando en La Voz de Colombia como locutor.
2: Sí.
0: Haciendo lo que ustedes hacen y haciendo programas con artistas y todas esas cosas. Entonces yo levanté la mano. ¿Usted sabe cocinar? Claro, don Juvenal. Yo soy experto en la cocina. Mentira, yo no sabía cocinar
2: nada.
0: Entonces dije, esta es la oportunidad de salir en la televisión.
2: Claro.
0: Y le dije a un Juvenal, yo voy a hacer el programa. No tenía ni idea. Pero en la mañana...
2: ¿Qué cocinó, don Jorge? ¿Qué cocinó?
0: Ya le cuento. En mi programa, el espacio matutino de la emisora, como el mañanero en esa época,
2: sí.
0: Lógico, nosotros presentábamos, era bambucos, pasillos, guabinas, todos esos temas de la época. No como los de ahora.
2: De esas cosas.
0: De David, ¿no?
1: No, o sea, no, pero sí.
0: Algo diferente.
1: Le tengo más canciones que quiero escuchar.
0: Bueno, un momentico, David, un momentico.
2: Que están cortando.
0: Entonces, yo presentara el programa, y me dijo un juvenil, bueno, vaya y presente el programa de cocina. Y llegué yo a la televisora a hablar con el productor del programa, Fernando Alfor, y él me dijo, no, usted no va a salir en cámara, solamente va a hacer unas intervenciones en off, es decir, fuera de cámara. Yo había llamado a mi mamá, había llamado a mi noviecita de Ibagué, a todo el mundo, a contarles que iba a salir en la televisión. Llegué y era únicamente en off. Pues la frustración fue grande. Sin embargo, al día siguiente, cuando estuve en las oficinas, todos me felicitaron. Eso. Tiene una voz extraordinaria, lo hizo muy bien. Don Juvenal, cuando quiera volver, claro que sí, con mucho gusto. Entonces, yo con el deseo de mojar cámara, salir en la televisión, entonces estaba muy pendiente de los movimientos de don Juvenal para que me viera y se acordara de esa promesa. Hasta que un día me abordó don Juvenal. Dijo, ¿qué hubo, muchacho? ¿Cómo va? Bien, afortunadamente, don Juvenal. Ya sabe, a sus órdenes. Y dijo, ¿qué se le ocurre? Y le dije, hombre, don Juvenal, lo que pasa es que eso de la televisión me gusta, y ahora que usted me dio ese chance de ir a los estudios, pues me sentí muy bien. Tengo una idea, ¿por qué no le pone usted un presentador oficial a segundo para que introduzca el programa? Don Juvenal, listo, eso va dentro del contrato de la radio. Le dije, sí, claro, yo no voy a cobrar más por eso.
2: Tranquilo, que yo después me monto mi show de las estrellas.
1: Claro, y hago las lucas.
0: Entonces, pues yo iba a presentar el programa, pero muy poquito. Yo decía, tengo que salir más en la televisión para que la gente me conozca. Efectivamente, le propuse a Segundo que lanzáramos un libro con las mejores recetas de Segundo Cabezas.
2: Sí.
0: Y así lo promocionábamos, y así se iba a vender el libro, él iba a ser célebre porque un cocinero tenía ya su primer libro. Hombre, a Segundo no le pareció mala la idea, él no tenía ni idea del tema. Entonces comencé a hacer esa promoción del supuesto libro de Segundo Cabezas, y así podía aparecer en la televisión y hablar del libro y hablar de Segundo y tal. Entonces,
2: ¿y apareció el libro o nunca se escribió?
0: Nunca se escribió. Eso fue producto de mi imaginación, para poder robar cámara en la televisión.
1: Claro.
0: Bueno, de todas maneras, pues, en últimas, don Juvenal acabó con el programa porque no le estaba dando utilidad. Entonces lo quitó de la programación. Y quedó ese espacio ahí
1: solo.
0: Pasaban los de la televisora nacional unas películas de embajada, que eran todas rayadas y tal. Y le comenté a don Fernando Alfor, la persona que había abordado para esa primera presentación que había hecho en televisión, reemplazando a Segundo Cabezas, y le dije, hombre, ustedes, en lugar de pasar esas películas rayadas de embajada, ¿por qué no me dan la oportunidad de hacer el programa de cocina? Yo lo sé hacer. Y por mucho tiempo ustedes se dieron cuenta del éxito que tuvo ese programa. Naturalmente que ahí, pues, el que cocinaba era Segundo.
1: Claro.
0: Yo solamente promocionaba el supuesto libro de Segundo Cabezas. Y ahí surge la programadora Jorge Barón Televisión, porque me invento un programa de cocina, ¿no? Cocina a su gusto. Y yo visitaba a los chefs de cocina de los restaurantes de Bogotá para invitarlos al programa, y además para venderle pauta a los dueños de esos restaurantes.
1: Les decía,
0: me prestan ustedes el chef de cocina y además el show musical que ustedes están presentando el fin de semana, también lo llevamos, canta una canción, hice un set también para musical. Y bien, comenzó ese programa de esa manera. El primer chef invitado fue un chef alemán que tenía el Salón Monserrate del Hotel Tequendama, que inauguraban por esos días, y el show especial, que era nada más ni nada menos que con Celia Cruz. Entonces, desde ese momento nació esa gran amistad con Celia, porque ella me conoció de bebé en la televisión. Prácticamente fue mi madrina ese día que hizo la presentación con nosotros en ese programa Cocine a su Gusto. Eso fue como en el año de 1967. Yo continué haciendo ese tipo de programas, pero ya oficialmente la programadora comienza con el Show de las Estrellas unos años después, en 1969.
1: ¿Y quién fue ese primer artista del primer Show de las Estrellas?
0: El primer Show de las Estrellas lo hicimos con Emeterio y Felipe, los Tolimenses, la primera pareja cómico-musical de Colombia.
1: Imagínese.
0: Además eran mis paisanos, ¿no?
1: Claro.
0: El Tolima.
1: Jugaba usted de local. Oiga, claro. Don Jorge, y con esa mentira, ¿sí llegó a aprender a cocinar o no?
0: No. Yo admiro aquí a la campeona, chef de cocina.
1: Violeta Vergonzi. Masterchef.
0: Masterchef, ella sí sabe cocinar.
2: Le estoy debiendo, Jorge, unas... No sé qué nos hacemos. Un sancocho trifásico.
1: Uy, qué rico.
0: Me parece.
1: Uy, hay que hacer de parche. ¿Y usted, pero a Masterchef, don Jorge, algún día?
0: A Masterchef, pero ¿cómo? Si no sé cocinar.
1: Aprende.
2: Aprendemos.
0: No, eso es muy difícil.
2: Vea, los Tolimenses, Elenita Vargas, Leonor González Mina, Alcia Costa, Gustavo Quintero, Víctor Hugo Ayala, mejor dicho, es que son demasiados, son cientos los artistas que han pasado por el Show de las Estrellas y que seguirán visitándolo, don Jorge. No sabe lo honrados que nos sentimos
1: sí.
2: De haberlo tenido aquí en cabina, es un honor enorme.
1: Pero increíble, usted no se imagina, en serio.
0: Gracias.
2: Podemos estar seguros que la imagen más icónica de la televisión, de la radio, del entretenimiento en Colombia, el maestro de todos, el ejemplo a seguir de generación tras generación de todas las personas que nos movemos en esta industria del entretenimiento. Así que gracias por haber aceptado la invitación, a pesar de que iba a estar David con sus canciones sucias.
1: Tengo más. Pero mire,
2: existe.
1: Don Jorge, acá lo saludan desde Polonia, desde Europa, desde Estados Unidos, que es inolvidable la intro de su programa. Usted, digamos, ¿cuál es el lugar del mundo donde ha recibido cariño que usted diga, ay, pero que sepan de por aquí de Jorge Barón, en dónde fue?
0: No, en muchas partes. En España, por ejemplo, estaba haciendo una grabación en la Plaza de Bolívar, en España, en Madrid. Y la gente me abordaba y me pedían fotos. Y un periodista, un reportero de El País de España, se acercó y me hizo un reportaje de una página para El País. Yo no tenía ni idea acerca del periódico. Yo me acordaba del País de Colombia, pero era El País de España. Cuando al día siguiente llego al hotel y veo El País de España y veo entrevista con Jorge Barón, me sorprendí porque no sabía que era un periódico español. Entonces imagínese, uno suelta esa señal y eso recorre el mundo. Además, con RCN pues tenemos un convenio en que hay una exclusividad para muchos países donde sale nuestro programa
1: y ahí platica.
0: En RCN Internacional.
1: Y ahí le están las lucas también.
0: Pues...
2: Que no, no, que poquito.
0: No, no. Lo que pasa es que a mí me interesa mucho que los artistas colombianos tengan una proyección internacional. Al contrario, agradezco a mis amigos altos ejecutivos de RCN tenido en cuenta el programa para mostrar la imagen de nuestros artistas también a nivel internacional.
1: Ellos están escuchando, créame que sí que están escuchando. Don Jorge Barón nos acompañó este mañanero de La Mega. Tenemos que hacer un junte con Cris R. Se tienen que conocer, ¿sí o no, Violeta?
2: Sí, tenemos que ubicar a Cris R.
0: Claro.
2: Si va al Show de las Estrellas, Cris R, ¿se le van a filtrar las canciones? ¿Usted le va a decir, esa cochinada no me la canta, esta sí, cambiémosle la palabrita a esto, vocalice bien muchacho, o cómo sería la presentación de un artista como él?
0: Usted lo ha dicho.
2: ¿Ah, sí?
0: Sí. Tal cual como lo tiene programado Violeta.
2: Bueno, usted me dice, yo lo ajusto. Voy de parte suya y
0: Sí, muy tico, sí.
2: Si no, no hay patadita de la buena
0: usted
2: suerte, sino que...
0: Va a ser nuestra representante, nuestra manager.
2: Perfecto, perfecto.
1: Esa era una duda que teníamos con Violeta y es, ¿por qué a los hombres patadita de la buena suerte y a las mujeres es besito de buena suerte?
0: Porque cuando yo di la primera patadita de la buena suerte, que fue a Marvel, sí, en Girardot, y la saqué al aire por insistencia de los técnicos, los que habían pedido la patadita y que le diera la patadita y todas estas cosas, pues yo le di la patadita, pero no para sacarla al aire, únicamente para que ella se animara y el público presente pues reaccionara de una manera positiva, claro, durante toda su presentación. Yo no pensaba sacar eso al aire. Sin embargo, me insistieron mucho la gente, los técnicos. Usted sabe que ellos son queridísimos, pero lo hacen,
2: creativos, sí,
0: lo hacen a uno a veces realizar cosas que son poco comunes. Entonces, al decir yo la patadita de la buena suerte y darle la patadita a Marguel, eso fue la locura. Ya en los centros comerciales, las chicas me decían que les diera la patadita de la buena suerte. Por eso le digo yo a este amigo cantante que la gente sigue esos ejemplos.
2: Claro.
0: Eso hay que inculcar cosas positivas. Entonces, naturalmente, saco la patadita y eso en los periódicos, un editorialista del periódico más importante de Colombia me dedicó su columna dándome palo, diciendo que como Jorge Barón le daba patadas a las mujeres, que no era ejemplar para la juventud. Bueno, me dijo de todo. Lo que pasa es que tenía toda la razón el señor. Yo dije, yo lo pensé antes de sacarla al aire. Entonces dije, no más pataditas para la mujer.
2: Besito.
0: Pero de todas formas dije, la patadita sí la voy a conservar porque para eso está hombres, pegando.
2: Claro.
0: Pero se la doy a los hombres, como David. ¿Sí?
1: Claro, yo necesito que usted me encienda patón, Jorge.
0: Pero besitos únicamente a las mujeres. A Violeta ya le di hace un tiempo el besito de la buena suerte antes de ser la triunfadora de MasterChef Celebrity.
2: Sí.
0: ¿Y funcionó o no?
2: Sí, señor, no, yo sabía, Jorge. Yo dije, este es mi amuleto, hoy es con toda.
1: Don Jorge, hagamos un poco, enciéndame a pata, a puño, lo que usted quiera, que necesitamos de suerte.
0: Bueno, listo.
2: Cuente con eso.
1: Jorge Barón se echó el mañanero con la Mega. Don Jorge, muchas gracias por venir. Nos despedimos con usted y vamos a estar pendientes siempre de lo que está haciendo en redes sociales, de la batalla para farmear Aura, de Cris R, con todo lo que se está pasando. Vamos a estar pendientes de usted.
0: Bueno, muchas gracias. Y para todos mis amigos de la Mega, del mañanero, les quiero decir que los amo, que los quiero mucho a todos los jóvenes de Colombia. Si hago estas insinuaciones a los artistas, que le bajemos un poco la grosería a las canciones, es por el bien de ustedes, muchachos. Reflexionen, por favor, reflexionen y verá que yo tengo la razón. Así es que, muchachos de la Mega, muchachos de RCN, hay que seguir enfrentando la vida con mucho entusiasmo.

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1: Oiga, la toqué y se vino. ¡Qué buena canción en la mega! ¿Cómo están? ¿Cómo les va? Feliz, linda y hermosa mañana. Sí, pues claro, claro que todas las mañanas están siendo lindas, parce. ¿Qué podemos decir, mi? No. Es que qué bueno tener una piscina ahí en la casa de uno. ¿Ustedes se imaginan? 301-771-4071. Por acá tengo un reporte desde las calles. Mi querido, mi gran amigo, el señor Richie Torres. Me habla el parcero mío.
2: 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Talito a todos los parceritos de la UP. Todos los de la SD. UC. Mejor dicho, todo el transporte aquí de Pereirita, naranja y amarillo. Saludito a todos ellos, pues, de parte de Richie Torres. Y con temita y de Les. Póngase ahí, yogurcito.
1: Hágale, papito, de una, de bolón ping-pong, ¿cómo así? Para servirle siempre. No olviden que estamos también en Instagram, en como @lamegapereira. Parce, esta semanita hay partidos de Libertadores, si no estoy mal, ¿cierto? Por Sudamericana va a estar jugando Independiente Santa Fe. Saludito por acá para Héctor Villegas, que dice, hola, para pedir una canción, se llama Reina, Reina de las Caderas del Ritmo. Para Héctor Villegas, un abrazo, voy a buscar la canción, muchas bendiciones. Ahí está entonado mi papacho, qué bueno que sí, ahí siempre pendiente. Vea, me voy a ir con esa canción que me acaba de pedir el señor Richie Torres. Un abracito, no, ya. Sí, está en la Mega Pereira. Recuerde la app. La app

0: cancionzota de Aitana, ¿no? Se llama Superestrella. 301-771-4071. Jonathan García, mi papacho, ¿cómo está, mano?
1: Hola, la mega, no, pues yo digo que... es bueno, sí, pilla, porque está, no sea masas, pero usted llega a encontrar a la mujer con otro que con otra, ¿no? Pues para mí, a mi concepto, en mi opinión... pues este, no, normal.
0: Esta mañana en el Mañanero de la Mega hablaban un poco de lo que era de respecto a la infidelidad. Entonces vamos a hablar de una pareja y resulta que el man se consiguió un amante, o sea, otro hombre, ¿cierto? Podríamos decir que sería bisexual porque está casado con una mujer y tiene un amante de un hombre. ¿Qué sería peor? Que se dieran cuenta que tiene un hombre como amante o una mujer. ¿Ustedes qué pensarían respecto a eso? De eso estuvimos hablando en esta mañana en el Mañanero. Recuerden, todos los días desde las 6 a.m., bueno, de lunes a viernes de 6 a 9.30, presentamos el Mañanero de la Mega. Ahí está Violeta, también está David, todos ellos haciendo parte de las lindas mañanas de la Mega. Bueno, sigo por acá, parce, sigo por acá, mano, porque la gente está dando mensajitos bien, bien temprano, parce, comienzan a dejar mensajitos al Giorgio, mi hijo. Ese era Jonathan. Por acá también dice, ¡escuchen! Pito, muchacho, buenos días, hágame el favor y me pone carita feliz de My Towers. Ahí está el parcero, hombre, gracias por estar conectadito, mi hermano. ¿Quién es el parce? Se llama Isma, el viejo Isma. Isma fue el apellido para agregarlo, mi papacho, mano. ¿Qué dice por acá? Camila, Camila, que es otra de las fieles oyentes que nos habla desde Chinchiná.
2: Hola, amiga. Hola, Pito, buenos días, feliz martes. Pito, Pito, me voy a pasar muy bueno en el Mega Week, que es el mejor fin de semana del mundo. Pito, Pito, recordándome por ser un temor en Chinchiná, a las 24/7, como siempre, Pito, los clásicos, por favor, Daddy Yankee.
0: Vale.
2: Donde hubo juegos, tenías que dar. O si no, somos de calle, por favor, cualquiera de las dos. Pito, lo quiero mucho, saludita, Pito, los oyentes. Donde está Pito, estamos todos de la mejor DJ de la Meca.
0: Ay, gracias,
2: Cami. La mejor que me trae siempre. Ay, sí, la mejor, la Mega, la mejor, vivo, vivo, escuchen.
0: Eso. Cami, me pidió uno de los clásicos que más le gusta a este pechito. Sí, es uno de los más grandes. Cantada por el, para mí, el más grande del género urbano. Daddy Yankee.

Sí, Jorge Barón esta mañana estuvo también en el Mañanero de la Mega hablando de canciones, hablando de música, de todos los artistas que hicieron parte del show de las estrellas y donde hoy por hoy el orgullo de decir ahí estuvieron. Hey, para nosotros también es un gusto porque hemos tenido la posibilidad de hacer tour estudiantil de la Mega durante mucho tiempo, desde que comenzamos en la radio en el año 2005. Hemos tenido artistas que nos han acompañado, como lo ha sido J Balvin, también nos acompañó en su momento Rey con Golpe a Golpe, Yelcid, estuvo con nosotros también volteando en colegios Andy Rivera. Parce, ha sido una carrera muy linda, Karol G, Maluma también. Y la verdad, pues, ese gusto de tenerlo, parce, ha sido maravilloso porque, lógicamente, han hecho historia y nos han representado muy bien. Para el show de las estrellas también importantísimo, claro, parce, porque fue una de las primeras vitrinas donde se mostraron. Todo esto estuvo en la Mega Colombia. Sí, estuvimos ahí muy, pero muy pendientes. 301-771-4071. Me piden por acá bailando, fue Yuldor Zapata. Pito, buenos días. Mijo, muchas gracias. Le deseo un feliz y bendecido día. Y por favor, pues bailando fue de Daddy Yankee y Joel y Randy. Te mota, te mota. Vea, también invitarlos para que a partir de las 7 de la noche ustedes estén muy, pero muy conectaditos con el cartel de la Mega. Sí, señores, el cartel, los dos casas infieles, por la noche lo paranormal. Mejor dicho, parce, para que se oyen el parche con la Mega, ¿oyó? Vivo, vivo.

0: está conectadito con la Mega. Hey, My Towers, carita feliz. Por aquí notica de voz.
1: La Mega, Pancho Luisito, pues, Palo Reyes y la familia Contreras. Ponga a pensar ahí, Gárgola. La buena, la Mega, la mejor.
0: Un abrazo para el parcero, para Contreras, escuchando la Mega en esta linda mañana. Oiga, estaba mirando por acá una linda historia, de esas historias que aparecen por ahí de fútbol. Casemiro, ¿cierto? Creo que lo conocen. Exactamente, se llama Carlos Enrique Casemiro, el jugador brasileño que ha tenido la posibilidad de disputar la última Copa del Mundo. Tiene ya cuántos, 24 años. Nació el 23 de febrero de 1992. Él cuenta un poco de su historia. Él fue una vez a Sao Paulo como delantero. Él iba como delantero, ¿cierto? En esa convocatoria habían 300 niños. Cuando el entrenador pidió a los delanteros que se levantaran, se pusieron de pie 50 jugadores. O sea, esos 50 eran delanteros. Cuando les pidió a los mediocampistas defensivos que se levantaran, solo 8 de los 300 que habían ido levantaron la mano. Ahí llegó Casemiro y levantó la mano. Inmediatamente él levantó la mano, dice Casemiro: cambiar mi posición ese día salvó mi vida. Casemiro, uno de los grandes volantes de marcas que tiene el fútbol internacional. Sí, ya tiene 34 años, pero igualmente, parce, con un talento impresionante. Ah, el brasileño que está feliz de jugar con Leo Messi. Eso cada vez que hace un gol, ahí le da un pico, ah.

0: sé qué vaya a pasar con Carin León, pero nos damos cuenta de que todo lo que le pongan lo hace, papi. ¿Sí me entiende? Es uno de los grandes artistas mexicanos de los últimos años y está aquí en la Mega. ¡Qué belleza! ¡Qué felicidad! A Caliche, mi papacho querido, dígalo.
1: Pito, ¿cómo está? ¿Todo bien, Pito? Pito, quiero escuchar la cancioncita, pues. Esta que llama Corazones, de Daddy Yankee, escuche.
0: Corazones de Daddy Yankee, les gusta la canción, es buena, buen clasiquito, parce, ya se los voy a poner para que ustedes parchen con nosotros, sigan ahí muy pendientes, y también en programando, si quiere un clásico, si quiere una canción nueva, también lo puede hacer, parce, o sea, no nos cerramos, nosotros esperamos todo de ustedes. Hoy es 15, sí, tempranito. ¿Está despiertas ahora? Por acá llegó Luisa, está más juiciosa, está madrugando, pero en forma, qué belleza. Que le envíen saluditos a mi, oiga, por favor, vea, ella jura y promete que va a leerlos todos, ¿cierto, Luisa? Diga.
2: Por favor, yo juro y prometo, por eso es saludadera, no la pito, no.
0: Sí, qué pecado, no, por favor, no es eso, la China es bien, además por ella tiene club de fans. Sí. Esta semana un amigo que es que esa compañera suya está linda. Un abrazo para los chachos que están muy pendientes de la Mega. Bueno, por acá, vea, hoy se está celebrando, esta semana se celebró el Día Mundial del Chocolate. Fue la semana que pasó, se celebró el Día Mundial del Chocolate. Hoy se celebra el Día Internacional del Punto. Vea, cosita, Día Internacional de la Democracia. ¿Sí entienden? Ah, bueno. 301-771-4071. Me voy con D.Y., el mejor de todos los tiempos. ¿Sabe qué se está celebrando hoy en Argentina? El Día de la Flor. El Día de la Flor. Para que lo tengan ahí presente, pues mío. Esto es la Mega. Parcheamos con el Giorgio. @DJ Pito Radio.

con Jowell y Randy, ¿ah? 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Muy antojado, les cuento algo. Yo manejo Uber, sí, estoy en las calles de la ciudad. Y pues una camioneta, bueno, un carro eléctrico va a ser también un cambio importante. Pues como visualizando hacia allá, pero ¿por qué? Porque anda más kilómetros, ¿cierto? Y se tanquea o se recarga con menos, ¿cierto? Como para que tengan ustedes la idea. Por ahora, las nenas lindas. A ver.

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No se vayan a despegar de la mega. Ya viene Luisa Jiménez para acompañarlos. Mándenle mensajes, no sean así con ella, hombre.

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hay amistad en Colombia. Yo todavía no veo movimiento. A ver, ya tenemos detalles claros de lo que vamos a regalar. El detalle, aclaro, no siempre debe de ser material. ¿Dónde quedaron las cartas hechas a mano? Que recuerdo, le aplicaban perfumito incluso para que el papel tuviera nuestro olor. No, Dios mío. Son ideas, así que vayan apuntando porque Amor y Amistad es este sábado.

Y ahí, ahí, ahí, ahí, con esa canción me dan ganas de una cerveza bien fría. Como Cuba de Pingüino. ¡Emota en la mega!

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Karol G sigue arrasando con su nuevo álbum y también lanzando indirectas a su expareja. ¿Será que Feid le tirará también indirectas en su nuevo álbum? Que por cierto, aún no nos ha dicho la fecha de ese álbum. Eso está como en veremos. Mientras tanto, claramente el premio se lo sigue llevando Karol G con su Baby Wow. Soy Isa Jiménez en La Mega.

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allá nos sigan en nuestras redes sociales, @lamegapereira y @lamegacolombia, para que se enteren de todos los chismes de farándula y eventos también de nuestra linda ciudad de Pereira. Ya saben, por ejemplo, quiénes van a ser los artistas que van a estar en el Volveremos Fest, evento que se va a realizar aquí mismo en Pereira. Es 2, 3 y 4 de octubre, Expo Futuro. Para que ustedes anotan, pero pueden ampliar esta información en @lamegapereira.

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0: James Rodríguez subió un video a sus redes sociales despidiéndose de la Selección Colombia, agradeciendo, eso sí, por cada partido, cada alegría y por cada sueño compartido. Dios mío. Soy Lisa Jiménez en La Mega.
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clásico infaltable en la Mega en este martes. Está calentando sabroso. Dios mío, gracias Dios en la querendona trasnochadora y morena, aunque realmente estoy como un poquito apagada, triste por la noticia que dio hace pocos minutos James Rodríguez. Si ustedes todavía no saben, no han chismoseado, James Rodríguez mencionó, informó, mejor dicho, que se retira oficialmente de la selección.

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de octubre serán los premios del Billboard de la música latina. Entre los nominados está Capo, Bad Bunny, pero el que definitivamente encabeza la lista de los finalistas es Peso Pluma, pues tiene 17 menciones en estos premios, incluyendo la categoría Artista del Año del Top Latin Album por su álbum Dinastía. Vamos a ver qué va a pasar con esos premios y ustedes muy pendientes de nuestras redes sociales @lamegapereira.

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de música en la mega. Los tengo con intriga con la noticia de Maluma, ¿o no? Pues les voy a contar de una vez. Maluma ya es papá de su segundo hijo. El segundo, así lo acaba de confirmar en sus redes sociales. Oigan, muchas noticias hoy, Dios mío.

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0: 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Llegó papá.
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1771-4071, Mega Martes, 7 de la noche, vamos a estar con el cartel de la Mega y mañana muy temprano a las 6 de la mañana, el Mañanero, imperdible. Descarguen la app de RCN Radio para que siempre nos tengan allí en su celular. Descarguen allá mismo, nos encuentran como la Mega Pereira.

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Mega clásicos que ustedes han reportado a través de nuestro Mega WhatsApp 301-771-4071. Por acá está Juan Carlos, que se quiere escuchar a Arcángel, al papi Arca. Aquí está.

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1: Mr. A, señor F, el máximo líder, lo especialista en esto, papi. D-Wow.

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0: lo que me parece chévere es que ustedes están reportando a través de nuestro mega WhatsApp 301-771-4071. Por acá está Sebas Marín, también está por acá Lina Acevedo, un abrazo para ella. Está Mayu 820. A ver, ¿quién más se reporta a través de nuestro mega WhatsApp? Yuldor. Y también está por aquí Cami Mejía. Gracias por estar ahí parchados con la mega Clásico Miedo.
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0: muerto.
1: Arroba la Mega Pereira, si nos pueden seguir a través de nuestro Instagram. Dayana González continúa al mando. Un break y ya regreso con más. Los espero.
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6: Uy, yo con esa canción sí me quiero volver es un borracho famoso y no un alcohólico anónimo. ¡Salud en La Mega!

síganse reportando. Les traigo sí al Fate, por ahí está estrenando celular, lo vieron en redes sociales. Capo, también clásico de Héctor y Tito. Ustedes que se quieren programar en este Mega Martes, 301-771-4071.

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2: Tú no querías ver a Yandel de nuevo. Aquí estoy.

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1: Hey, a la Reconquista. Dios los bendiga. Melina.

Baby Wo junto a los venezolanos, los menores, se le ve brutal. A través de redes sociales lo pueden hacer, @lamegapereira. Vaya que por allá lo tenemos. Ya saben que los pueden encontrar así a través de nuestra cuenta en Instagram, @lamegapereira.

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0: a nadie, está bien ya. No lloren, el dúo de la historia. Con Romeo, un junte para la historia. Esto es de colección, hermano. ¡Bum!
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10: 6:59 en la Mega.
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